su nombre.

0: Señor, te damos gracias esta noche porque podemos estar aquí en tu casa. El salmista decía: es mejor un día, es mejor estar un día en tu casa que mil fuera de ellos. Que la bendición del Señor está en tu casa. Y yo bendigo, Señor, a cada uno de mis hermanos que ha venido esta tarde. Señor, que vienen de sus trabajos, que vienen de sus hogares, Señor, de sus quehaceres, para recibir, Señor, y para adorar tu nombre. Venimos a adorarte, Señor. Venimos a decirte lo mucho, lo muy necesitado que estamos, pero también lo mucho que te amamos. Y tú eres merecedor de alabanza. Eres merecedor de alabanza. Y te damos gracias, Señor. Muchas gracias, Señor. Muchas gracias. Puede darle un aplauso al Señor, a su presencia, a su nombre, a su majestad. Aleluya. Gloria a Cristo. Amén. Puede tomar su lugar. Damos gracias al Señor por esta bendición hermosa. Cada vez que veo, lo veo a usted en la casa del Señor, digo: Señor, qué lindo como tus hijos vienen a buscar de tu presencia, vienen a buscar de su gracia, de su bondad. Aleluya. Dios nos llena de su favor, nos llena de sus misericordias. Hemos estado viviendo tiempos muy especiales, muy lindos en el Señor, y yo doy gracias a Dios por eso. Pero no nos detenemos. Amén. No nos detenemos. Al contrario, seguimos avanzando. Seguimos avanzando y creyendo en las bondades del Señor. El día de mañana vamos a tener el catartizo profético. El catartizo profético, algunos nos han preguntado, ayer una señorita preguntaba si podía venir el catartizo profético. Y le digo: claro, claro que puede. Todos pueden venir. Todos pueden venir. Esto no es solo de algunos. Esto es todo el que quiera conocer, saber más de la obra profética, del ministerio profético. Y no solamente si hablamos de la palabra profética, que es la palabra más segura, que es la Biblia, sino acerca de dones, ministerios y de lo que Dios ha estado otorgando. Es importante que usted pueda conocer acerca de esto, porque puede que Dios lo esté proyectando hacia un don, y si no sabe cómo poder manejarse en el don, nos podemos equivocar, porque es muy fácil equivocarse si no manejo bien lo que Dios me ha dado. Amén. Por ejemplo, Sansón tenía un don, ¿verdad? Era su fuerza. ¿Lo usó bien? No la usó bien. ¿Por qué? Porque la usaba para sus propios, ¿verdad?, propósitos, para sus propios deleites. Entonces, importante saber, conocer cómo yo debo de manejar lo que Dios nos está dando. Amén. El día viernes, hermanos amados, el viernes es que tienen juntación, ¿o no? No es este viernes. Si se puede poner. El sábado hay escuela de adoradores. Amén. Juntación creo que es el próximo viernes. Pero este sábado tenemos escuela de adoradores. Amén. Todos los de la escuela de adoradores a las 10 de la mañana, 10 de la mañana en el Salón Sion va a ser la escuela de adoradores con la ayuda del Señor. Sé que Dios tiene propósitos maravillosos con los adoradores. Que la gracia de Dios pueda llenar sus corazones, que la gracia de Dios pueda llenar sus vidas y poder ser equipados con lo que Dios tiene ya preparado para cada uno de ellos. Amén. Una de las cosas que más tratamos de formar en nuestros hermanos adoradores es carácter. Amén. Carácter. Que tengan buen carácter. ¿A eso se refiere? No. Se refiere que tengan el carácter de un adorador. Y el carácter de un adorador involucra muchas cosas. Número uno, no voy a entrar aquí en profundidad, pero un adorador debe ser humilde. Amén. Un adorador debe ser humilde. Porque el hecho que Dios los use es un gran privilegio. Es un tremendo privilegio. Que estén en una plataforma o danzando o haciendo cualquier de las actividades de los adoradores. Es una vitrina. Pero mientras más Dios te levanta, es el momento de decir: Señor, tuya es la gloria, tuya es la honra. El adorador, hermanos amados, es sujeto. Amén. Es sujeto. Se sujeta. ¿Por qué? Porque no le sirve al hombre. Le sirve a Dios. Porque un adorador que no se sujeta a una persona, a un líder, menos se sujeta a Dios, que no lo ve. Es un adorador, debe de sujetarse. Un adorador debe ser fiel. Amén. Debe ser fiel a Dios. Debe ser fiel en su casa. Debe ser fiel en su trabajo. Amén. Entonces un adorador es un diezmador. No escuché sus aménes. Porque es fiel. Es fiel. Amén. Un adorador es un guerrero. Por lo tanto, debe de cubrirse todos los días con la armadura de Dios. Y así muchas cosas que son necesarias para que los adoradores puedan aprender. Para eso es la escuela, para poder formar en ellos un carácter, el carácter de Cristo. Sábado a las 10 de la mañana. Amén. Y este domingo, Santa Cena, canasta de misericordia. Amén. Santa Cena y canasta de misericordia. Vamos a tener un tiempo precioso en la presencia del Señor. Sé que Dios tiene cosas hermosas para ti. Y Dios ha derramado de su gracia, ha derramado de su favor, de su bondad. Y Dios quiere que podamos sentarnos a la mesa con Él. Entramos al séptimo mes del año. Qué increíble. Séptimo mes, ya estamos en el séptimo mes. Y Dios tiene para nosotros cosas gloriosas y maravillosas. Empezamos ya a prepararnos para el Santiago en llamas, ¿verdad? Empezamos ya a prepararnos para el Congreso. Los hermanos ya están viendo su ropa, sus trajes, qué se van a poner y qué van a usar. Bueno, un montón de cosas que Dios, que tenemos que prepararnos, ¿verdad? y sé que Dios nos va a ayudar para grandes cosas. Amén. Vamos a ofrendar, vamos a traer nuestras ofrendas al Señor y vamos a decirle: Señor, te alabo. Yo te alabo, Señor, y honro tu nombre. Que la gracia tuya sea derramada sobre nuestros corazones. Que el favor de Dios, ese favor bendito, sea sobre nosotros. Necesitamos tú. ¿Cuántos quieren el favor de Dios? Amén. Señor, gracias te doy. Gracias te doy porque esta noche tus hijos están aquí y te honran. Tus hijos te alaban, Señor. Y traemos, Señor, ofrenda al Señor, ofrenda mecida al Señor, porque te amamos, porque honramos tu nombre, porque creemos en la palabra que dice: pedid y se os dará, buscad y hallaréis, llamad y se os abrirá. Señor, creo esa palabra, la vivo, pero también vivo la palabra que dice: dad y se os dará, medida buena, abundante, remecida y rebosando en su regazo. Lo creo, Señor, y lo declaro. Quiero toda la bendición que tú tienes para nosotros. Reprendemos el devorador, Señor, porque creemos que nuestra ofrenda y nuestros diezmos reprenden al devorador. Y que tu gracia sea sobre nosotros. En el nombre de Jesús. Amén y amén. ¿Puede pasar?
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Amén. Recuerdo la ofrenda que comprometimos para la radio, para nuestros, que el Señor nos ayude, y sé que la gracia de Dios llenará sus corazones y llenará su espíritu. ¿Ah? ¿Cómo? Lo vimos el domingo pasado. Domingo pasado en la mañana. Amén. Tenemos bautismos. Amén. El 11 de junio. De julio, perdón. 11 de junio, ya pasó. Julio, 11 de julio. A las 10 de la mañana. Amén. Y vamos a tener nuestro tiempo de bautismo. Si usted no se ha bautizado, es imperativo poder bajar a las aguas. ¿Por qué? Porque eso te da identidad de hijo. Es el sello de Dios diciendo: este es mi hijo, mi hija amada. Me complazco en ella, porque doy testimonio público de mi fe, diciendo: Señor, Él es mi Señor, Él es mi ayudador, Él es mi Salvador. Amén. Así que inscríbase si no lo ha hecho, y permítanos, ¿verdad?, poder acompañarlo en el bautismo. Eso será el 11 de julio. Y el 7, si mal no recuerdo, va a ser la charla, el 7, por la plataforma Zoom. Así que debe inscribirse para que le envíen toda la información. Amén. ¿Alguien no se ha bautizado todavía? Que no se ha bautizado. Allá, no te has bautizado. No te has bautizado. No se ha bautizado. No se ha bautizado. No se ha bautizado. No se ha bautizado. No se ha bautizado. No se ha bautizado. No se ha bautizado. Bueno, un montón. Necesitamos bautizarnos. Amén. Amén. Bien. Este domingo hablé de un tema que le llamé desenmascarando al enemigo, las potestades y sus maquinaciones. Amén. Y vimos 13 potestades. 13 potestades que nosotros debemos de que tenemos que conocer. Si usted no vino el domingo, vuelva a mirar la predicación. Amén. No tengo el tiempo ahora para poder hacerlo. Solo le muestro las 13 potestades que están constantemente tratando de venir a nosotros y convencernos de que somos débiles. Mire lo que te estoy diciendo. Lo que te quiere convencer esta potestad no es que tiene más poder que tú, porque la Biblia dice que el Señor exhibió, en Colosenses capítulo 2, verso 15, que Él exhibió públicamente a todas las potestades, principados, autoridades, huestes espirituales de maldad. Los exhibió públicamente, los desarmó, les quitó sus armas y los exhibió en la cruz del Calvario, y dijo: yo tengo victoria sobre todos ustedes, y todos ustedes son súbditos míos, no tienen autoridad, y no les permito que toquen a mis pequeños. ¿Cuántos se alegran por eso? Amén. El problema es que el enemigo, el Señor lo reprenda, es muy bocón, hermanos. ¿Cómo así, pastor? Mucha cháchara. ¿Se entiende la palabra cháchara? Mucho bla bla. ¿Cómo hizo caer a Eva? ¿Le mostró su gran poderío? ¿Ah? No. ¿Qué es lo que hizo? Cháchara. Le habló, le dio vuelta una verdad, le dio vuelta una verdad. ¿Cuál era la verdad? Que
de todos los árboles podían comer menos del árbol del bien y del mal. ¿Ok? Ahora, viene Satanás y le dice, ¿así que no puedes comer de ningún árbol? ¿Eso fue lo que Dios le dijo? No. Entonces, una de las cosas que el enemigo va a querer hacer con nosotros es distorsionar una verdad. Amén. Entonces, eso en la Biblia nos enseña la palabra del Señor, que nosotros no debemos ignorar las maquinaciones. Cuando dice no debemos ignorar, está diciendo no caigas en el lazo del enemigo. Vimos que uno de las potestades era el cazador. Entonces, no debemos nosotros caer en las maquinaciones. Al contrario, debemos de conocerlas. ¿Va conmigo? Ok. El gran enemigo de un cristiano no es el diablo. ¿Ok? El gran enemigo de un cristiano no es el diablo. Somos nosotros, pero ¿cuándo? Cuando ignoramos. La ignorancia. ¿Te has encontrado con personas que te dicen, yo no leo la Biblia porque no la entiendo? Entonces, como no la entiendo, no la leo. Y la Biblia dice que por causa del pecado, el Dios de este siglo cerró el entendimiento para que no entendieran. Porque si llegan a entender, el enemigo sabe que va perdido. A la hora que la iglesia sabe que es más poderosa, que es victoriosa, y lo asume, entonces, hermano, esa iglesia, dice la Biblia, no lo digo yo, hermano, lo dice el Señor, le dice que las puertas del Hades no van a prevalecer contra el avance de la... ¿De quién? Tres nomás saben, ¿no? Estamos perdidos, sí, hermano, estamos perdidos. Voy a contarles la historia. ¿Amén? Ok. Viene Jesús y le dice a Pedro, Pedrito, Pedro, Peter le decía de cariño. Y le dice, Pedro, ¿me amas? Pedro le había negado. Acuérdese, había negado. Pedro, ¿me amas? Pedro siente el remordimiento, el acusador, una potestad, otra potestad, el acusador. Y el acusador le dice, te lo está diciendo porque lo negaste. Entonces Pedro dice, me ama, es como mucho decir, me ama. ¿Tuvo novios, pololos? Nunca. Nunca. Sí tuvo. No te pasó, a lo mejor usted o usted, no, usted es muy chiquitita, usted no. ¿No le pasó que a uno le decía, pero dime te amo? Es que te amo es muy, muy, muy comprometedor, yo te quiero. ¿Ah? Me gustas, pero te amo es como muy comprometedor. Bueno, lo mismo le pasó a Pedro. Entonces él dice, le dice, Pedro, ¿me amas? Es muy comprometedor decir, porque el que ama todo lo puede, todo lo cree, todo lo espera, todo lo soporta. Entonces él dijo, no, yo te quiero, Señor. Ah, ok. Le dijo, apacienta mis ovejas. Y luego quizás iban caminando y le dije, pero Pedro, ¿me amas?
Otra vez me preguntó lo mismo. Oh, Dios mío. Oh, my God. What are you talking about? Please help me, God. Yo le digo todo esto para que usted se entretenga en la predicación, pues, hermano. Entonces viene y Pedro dice, no, Señor, yo te quiero, te quiero, te quiero. Pastorea mis corderitos. Amén, Señor, amén. Y siguieron caminando. Y la tercera vez le dice, Pedro, que como que esa vez le dijo como más fuerza. Pedro dice, ¿me amas? Y dice la Biblia que Pedro se entristeció. Y le dijo, Señor, tú sabes todas las cosas. Entonces Jesús le dice, te voy a decir una cosa, Pedro. Tú ya no, perdón, tú, Simón, no le decía Simón, Pedro, le decía Simón. Le dijo, ya no serás Simón, le dijo. Ahora serás Pedro. Ahora serás una piedra angular. Y le dice, y sobre esta roca, refiriéndose a él mismo, no a Pedro. Porque le dice, tú eres piedra, pero sobre esta Petros, Petra, esta roca, refiriéndose a él, él mismo, voy a edificar mi iglesia. Entonces la iglesia no reposa sobre Pedro, como dice la iglesia católica, ¿verdad? No reposa sobre Pedro. La iglesia reposa sobre Cristo. Entonces viene y le dice, y yo te la daré, le dice, las llaves del reino. Y luego dice, y las puertas del Hades no prevalecerán contra ella. ¿Contra quién? Contra la iglesia. Entonces, el avance de la iglesia no depende ni de usted ni de mí. El avance de la iglesia depende de cuánto usted cree que Dios está en usted. Si usted cree que Dios está en usted, usted puede decir, todo lo puedo en Cristo. Filipenses 4:13. Todo lo puedo en Cristo. Entonces, el enemigo dice, si esto se cree en el cuento y creen que todo lo pueden, me van a dejar planchado en la calle. Entonces la Biblia dice, entonces usted le va a decir a los demonios, sal fuera, y los demonios van a tener que huir. Entonces, el gran problema de la iglesia de hoy, de Jesucristo, no es, hermanos amados, no es que le falte poder, porque la Biblia dice, recibiréis, ¿qué recibiréis? Plata. ¿Ah? ¿Recibiréis dinero? ¿Eso dice? No, recibiréis sorpresas, recibiréis dunamis, poder. ¿Cuándo? Cuando haya venido sobre vosotros el Espíritu Santo y me seréis testigos en Jerusalén, Judea, Samaria, hasta lo último de la tierra. Bueno, entonces viene el enemigo y dice, si esta iglesia le enseñan y le enseñan y le enseñan y esta iglesia cree lo que le están enseñando, estoy en problemas. Estoy en problemas. Perdón, me dio calor. Entonces, si la iglesia de Cristo conoce las maquinaciones del enemigo,
¿Qué son maquinaciones? Ya le dije, ideas, pensamientos, planes, planes bien elaborados. No va a creer que son planes así al lote, no. Son planes bien elaborados. Maquinación, una maquinación. Ahora, conocer al enemigo es importante. ¿Amén? Conocer al, diga conmigo, conocer al enemigo es importante. Pero más importante es conocer sus estrategias. ¿Amén? Ok. No basta entonces con saber quién es el enemigo. Ya sabemos quién es el enemigo. El domingo vimos 13 potestades que están constantemente, el cazador, el vengador, el destructor, el que te arruina, el que te quiere derribar, hermanos, 13 en total, ya se las acabo de poner. Entonces, debemos de entender dónde está el secreto de nuestra victoria, saber cómo trabaja el enemigo. Amén. Saber cómo trabaja el enemigo.

¿Va conmigo? Ok. Y dijo a la mujer, ¿con qué Dios ha dicho no comeréis de ningún árbol del huerto? Te lo acabo de decir. El primer ataque de Satanás en la Biblia no fue con violencia, no fue con persecución, no vino, hermano, con látigo, no vino con fuerza. La primera maquinación del enemigo es el engaño, y es lo que mejor sabe usar. Lo que mejor sabe usar el enemigo es el engaño. Tiene miles de años usándolo. ¿Y va a creer que todavía le resulta? Todavía los cristianos, hermano, porque estas maquinaciones no son para los que están en el campo, en el mundo. Son para nosotros. ¿A quién quiere engañar? ¿A los que tienen engañados? No, pues quiere engañar a los que tienen luz y llevarlos a las tinieblas. Muy bien, mi chiquitita. La quiere llevar a las tinieblas. ¿Cómo lo hago? ¿Le pego? Si le pego, me va a reprender, no voy a tener que ir. Lo maltrato, le quito el dinero. No, porque dice que el Señor suplirá todo lo que me falta conforme su riqueza en gloria. No lo puedo por eso. Lo enfermo, ahí está, lo voy a enfermar. No, porque va a empezar a clamar y que tú eres Jehová mi sanador y toda esa cosa. ¿Me entiendes? Entonces, ¿qué es lo que hago? Le tuerzo la verdad. Le tuerzo la verdad, se la maquillo. Yo no sé si usted ha visto, hermano, unos reels. Yo le conté tiempo atrás que en mi algoritmo aparecían, hermano, en mi algoritmo de las redes sociales, aparecían, hermano, pintándose las cejas, labiales, el pelo. Y cualquiera que viera el algoritmo diría, el pastor es medio... ¿Y qué es lo que pasa? Que mi esposa ocupa mi cuenta. Y empieza a ver y el perfume y el vestido y el algoritmo lo va repitiendo. Bueno, en uno de esos yo lo miro y había una señora, hermana, perdónenme, hermano, yo sé que no hay mujeres feas, pero esta era fea, hermano. Mire, oiga, llegó tarde a la repartición de cara, hermano. Pobrecita, hermano. Pobrecita, yo digo, bendito maquillaje, hermano. Comenzó a maquillarse, quedó hecho una muñeca, le faltaban dientes, hermano, se puso una placa así blanca como Vidal, hermano. Oiga, quedó pero una muñeca, la maquillaron. Lo mismo hace el diablo. El pecado es feo, hermano. Pero el diablo lo maquilla. ¿Pero qué tiene que vivamos juntos? ¿Qué tiene que vivamos juntos? Si nos amamos. Cásate. No, es que yo quiero tener una fiesta y quiero, pero vamos a esperar a que. Y mientras tanto, pecando. ¿Qué es más importante, la fiesta o estar en orden? Estar en orden. El orden es lo principal, porque el orden acarrea bendición. He visto parejas, hermano, tremenda fiesta y a los meses ya peleados, hermano. ¿Y dónde quedó la bendición? Pagando deudas, hermano. ¿Usted ha visto? Yo también he visto. Entonces te maquilla. Te maquilla el engaño. La frase que dice el Satanás dice, ¿con qué Dios ha dicho? ¿Quién fue que dijo? ¿Quién le dijo? ¿Quién le dijo?

0: serpiente, ¿qué le dicen? ¿Quién había hablado? ¿Quién había dicho? Dios. ¿A quién le atribuyó una verdad? A Dios. Así que Dios dijo esto. Y como no sabe, le cambia la verdad, los ataca. Pero no ataca la conducta, ataca la convicción. ¿Usted está convencido de la palabra de Dios? ¿Y tiene palabra de Dios? ¿Tiene cómo defenderse? Porque quiero decirle algo, no es con fuerza. No es con fuerza. Si usted no tiene, mire, si usted no tiene palabra de Dios en su corazón, usted no va a limpiar su camino. ¿Por qué? Porque la Biblia dice en el Salmo 119, ¿con qué limpiará el joven su camino? Con guardar su palabra. Pero no está diciendo, lo voy a guardar aquí adentro, lo voy a poner acá adentro. ¿Verdad? No dice eso. Guardar significa cumplir, llevarla a cabo. ¿Cómo yo voy a reprender al engaño conociendo la verdad? ¿Y quién es la verdad? Dígalo fuerte, ¿quién es la verdad? Y cuando usted conoce la verdad, ¿qué es lo que sucede en usted? Son, porque dice, conoceréis la verdad y la verdad me hará. Denle un aplauso al Señor. La verdad me hace libre. El engaño es un arma muy peligrosa del enemigo, porque rara vez se presenta como una mentira evidente. Siempre, hermanos amados, generalmente se disfraza de razonamiento, de una lógica. A ver, claro, porque si pensamos bien la cosa, muchas veces te toma los sentimientos. Muchas veces te dice, es que hay que darle una nueva perspectiva, hay que darle una mirada desde otra perspectiva. Perdón, no existe otra perspectiva. ¿Cuántos saben el dicho que dice, muchos caminos te llevan a Roma? ¿Lo han escuchado alguna vez? Muchos caminos te llevan a Roma, pero a Cristo, al Padre, perdón, uno solo. Y el único que lleva al Padre es Cristo. No hay otra. No hay otra. Es que mira, Paulita. Ven. Ven para acá. Te me va a servir de ayuda. La Pauli. La Pauli era una chica de barrio. Todavía anda con los gorros medio para el lado, así. Le gustaba el hip hop.
1: Bailaba y break.
0: En el suelo también. Bailaba y break. Ok. ¿Y te vestías? ¿Cómo te vestías?
1: Como hombre. ¿Ah? Como hombre.
0: ¿Te vestías como hombre?
1: Y me creía hombre.
0: ¿Y te creías hombre? ¿Y peleaba ahí?
1: Con hombre. Al puño y a la patada.
0: Bueno. Oye, mamá de tres niñitos, tres varoncitos, tiene su esposo, no sé si anda por ahí.
1: No, llegó tarde del trabajo.
0: Llegó tarde, está trabajando. Entonces, hoy día es una mujer que sirve a Dios, visita las cárceles. A lo mejor te están mirando la chiquilla. Visita las cárceles, es evangelista, Dios la usa en liberación, ministra al Señor, habla lengua, masca chicle y juega fútbol. También. ¿La cambió el Señor o no la cambió el Señor? Entonces, cuando alguien viene a Cristo, tiene que notarse un cambio, hermanos. Debe haber un cambio, gracias. Les voy a decir una cosa. Cuando yo era joven, le dio calor. Uf, es que, dijo, uy, qué calor. Cuando yo era jovencito, préstame tu gorrito. Cuando yo era joven usaba un gorro de paño. Uy, ¿cómo voy a ser yo más cabezón que tú? Usaba un gorro así de paño, unos jeans rotos a la rodilla, pero no a creer que roto porque los compré rotos. En ese tiempo no se compraban rotos. Uno tenía, eran varios lavados, hermano, que había que desgastarlos. Rotos aquí, hermanos, deshilachados. Zapatos, hermano, con puntas brillantes. Un pañuelo a la pierna. Playera, hermano, aquí. Una chaqueta de mezclilla lleno de chapitas aquí, hermano, deshilachada. Era un bombón, hermano. Parecía vampiro. Y yo me creía, hermano, porque era la moda. Para los que son de mi tiempo, los zapatos mocasines pluma. O los yellow boots. También, hermano. Bototo. Hermanos, pero cuando yo llego a Cristo, bueno, cuando el Señor realmente me convierto, porque nunca me fui, pero cuando ya encuentro a Cristo, entonces mi vida cambia. Y la verdad de su palabra comienza a actuar en mí. Y yo ya no quiero parecerme al mundo. Además, me siento ridículo al solo recordarlo. Yo no sé, hermano, pero hay niñitas, hermano, que, mire, en los tiempos suyos, hermano, que se corriera un punto en la media de la mujer, hermano, le ponían cútex para que no se le fuera el punto. ¿Sí o no? Ahora la chiquilla toda la media rota, corrido, hermano. Yo digo, esta mujer, no, que me dan ganas de darle una moneda de pobre que es, hermano. Los jovencitos con los pantalones, hermano, aquí abajito, mostrando los underwear. Y caminan, hermano, como que si, perdón, hermano, el término, como que si se hubieran hecho, hermanos. ¿Qué te pasó? Me hice. ¿Sí o no, hermano? Y yo le digo, súbete los pantalones. Ay, pastor. Pastor, ¿qué pasa, pastor? Y yo le digo, ¿sabes de dónde viene esa moda de los pantalones abajo? No, no sé, no sé. Igual es tela. Eso viene de las cárceles y de los chicanos ahí, hermano, que eran violados en las cárceles. A ese no lo toca porque a ese ya es mío. Entonces la característica que tenían, los pantalones a medio perfil, y así los identificaban. Este en la cárcel le llaman Perkins. Y los que están afuera se visten como los de adentro, hermano. Puro, como el ¿cómo se llama este humorista? Cantinflas. El Cantinflas, hermano. Y Cantinflas era homosexual. Homosexual, hermano. Pero mal. Y ahí Cantinflas, hermano. Y me quiero parecer al Cantinflas, hermano. Engaño. Me voy a tatuar porque yo soy un lienzo, dice el nuevo. Yo soy un lienzo y me voy a tatuar. ¿Y qué se tatúa? El nombre de la novia, y después termina con la novia y no haya cómo borrárselo esa cuestión. Mire, el engaño, hermano, de las tinieblas. Entonces va y para borrárselo se hace otro tatuaje encima y se pone una calavera porque la odia. Entonces después se enamoró de otra. Oh, ahora, ¿qué hago? Entonces, cámbiame la calavera y se pone un lirio. Y a poco, hermano, ya tiene todo el cuerpo. Y yo he conversado con algunos, ¿y por qué te hiciste este? No, este por tal cosa. Y todos tienen que ver con un evento en su vida. Eso se llama una herida, un trauma, un evento. Y lo marca. Quiero decirte, déjate marcar por el Señor. Déjate marcar por la luz de su palabra. Pastor, llegó. 3 años tarde, ya me tatué. La Biblia dice en Corintios, en el estado que llegaste, quédate. Sirve así al Señor. Sírvelo así. Pero no vaya a hacer lo mismo. Ahora me voy a poner un versículo. Ahora me voy a escribir el Salmo 119, me lo voy a tatuar. No, por hermano. Diga conmigo, engaño. En otras palabras, hermano, la serpiente cuestiona la palabra de Dios. ¿Se ha encontrado con gente que cuestiona la palabra de Dios? Sí, que te cuestiones. Pero ¿cómo va a ser que en este tiempo va a funcionar tal cual cosa? No puede ser. Miren, mi hijo está estudiando leyes. Ya lo he dicho varias veces, ¿verdad? Estoy contento. Entonces ayer tenía que dar un examen, el último examen, uno de sus últimos exámenes de este semestre. Le ha ido extraordinario. Entonces yo le digo, me dice, empieza a memorizar y a hablar para estudiar, estudia hablando. Y entonces me dice, y el artículo tal del inciso cuarto, del artículo 5, de la. Entonces yo le digo, ah, qué bueno que te lo aprendiste. Le digo, ¿y te sabes los 10 mandamientos? Y yo le pregunto a usted, ¿se sabe los 10 mandamientos, hermano? Porque usted no quiere que el enemigo lo engañe, ¿verdad? Amén. ¿Y se sabe los 10 mandamientos? Dígame el primero. ¿Cuál es el primero? Fíjese que no. No. No tendrás dioses ajenos delante de mí. Y amarás al Señor con todo tu corazón. Entonces viene el enemigo y dice, ah, ¿cómo va a ser? ¿Cómo va a ser eso? Si yo tengo la Virgencita de Guadalupe. Pues ella es la que me guarda. ¿Ah? Es que mi abuelita era devota de. Mi abuelita era devota de la Santa Rosa de Lima. De la Virgen del Carmen, de Lourdes, y de hecho le pusieron nombre del Carmen. ¿Alguien se llama aquí fulana del Carmen o fulano del Carmen? Usted es del Carmen. ¿Y de Lourdes? Usted también. Ana María de Lourdes. No, mejor no pregunta, hermano. Entonces es un engaño. Y el enemigo sabe cómo manejar el engaño. Entonces le pregunta, preguntas como esta: ¿estás seguro de que Dios dijo eso? ¿No estará exagerando? ¿Será tan malo Dios? ¿Será para tanto? ¿No cree que le puso mucho color? Usted pregúntele. Usted. ¿Cómo se llama usted?
2: Gabrielis.
0: Gabrielis. ¿De dónde es usted?
2: De Venezuela.
0: De Venezuela. ¿Está preocupada por Venezuela?
2: Sí.
0: Sí, ¿verdad? Sí. Gabrielis. Gabrielis, mira, se me ve la pelada. Dios mío. ¿Por qué no tenemos una cámara acá de frente? Gabrielis. ¿Te ha tocado que gente que está afuera dice, por ejemplo, era un delincuente, y le ponen ahí, a lo mejor tú no vas a saber, préstame el gorro, Juanito, porque... y le dice, vuela alto, amigo, ¿lo has visto? Vuela alto, cuando muere, ¿verdad? Que te esperen allá en los cielos. Y aquí fue malo, hermano. Entonces, allá afuera, todos se van al cielo. Todos. Entonces, cuando uno le dice, no, todos los perritos no se van al cielo, sino que hay un lugar terrible llamado infierno, lago de fuego, donde van a ir los que no aceptaron al Señor como Salvador, como su Señor personal. Entonces viene y te dice Marielis.
2: Gabrielis.
0: Era parecido. Gabrielis. Entonces le dices, pero es que yo no puedo torcer la verdad. No puedo torcer la verdad. Porque la verdad me hace libre. Entonces, cuando usted tuerces una verdad, el enemigo dice, sí, pues tiene razón, pues. Claro que tiene razón. Por eso que el homosexual dice, love is love. Amor es amor, pues. No importa de dónde venga, amor es amor. Por eso que el pedófilo dice, yo tengo amor al niño. Y los legisladores legislan en base a lo que el pueblo quiere, no lo que es bueno para el pueblo. ¿Se entendió? Los legisladores legislan de acuerdo a lo que el pueblo les exige, a los que lo respaldan, pero no lo que es bueno para el pueblo. Diga conmigo, engaño, te reconocí. Preguntas, ¿la santidad sigue siendo necesaria?
3: Sí.
0: ¿La oración?
3: Sí.
0: ¿La Biblia está literal como parece?
3: Sí.
0: ¿No matarás? ¿Es literal?
3: Sí.
0: ¿Es literal o no?
3: Sí.
0: ¿Sí? ¿El aborto?
3: Sí.
0: ¿Qué es lo que es?
3: Sí.
0: ¿Es un asesinato? Hay espontáneos, yo lo entiendo, hay abortos que son espontáneos, que el mismo cuerpo lo genera, pero cuando usted quiere, dice, este niño no lo quiero, no lo quiero, no es para mí, es un asesinato. La eutanasia que hoy día se está hablando en los congresos, es que esa persona está sufriendo, y yo lo puedo entender, hermanos. Pero yo no le puedo torcer la mano a Dios. No es que haga un gallito con Dios. No matarás. No codiciarás. Amén. Ni a la mujer de tu prójimo.
4: Ni al hombre de tu prójima.
0: ni su ganado, ni su auto. Mire el hermanito en el autito que ande yo, a patas con las pulgas. Eso es codiciar. Aparte de murmurar, es codiciar. El engaño comienza cuando empezamos a negociar lo que Dios ya estableció. ¿Va conmigo? Ok. ¿Casado? ¿Soltero? ¿Casado? ¿Con esposa? Que hay algunos casados que... ¿Hace cuánto?
4: Dos meses.
0: Gloria a Dios, te felicito. Amén, un aplauso para el hermano. El que halló esposa, halló el bien y la benevolencia de Jehová. ¿Qué es lo que es una mujer? Es el bien para el hombre. ¿Cuántas mujeres dicen amén? ¿Cuántas creen que la mujer es el bien? No, pero así con ese amén no. Pauli, tú, ¿la mujer es el bien para el hombre o no? ¿Sí o no? Ok, la Biblia dice, el bien y la misericordia te seguirán. Entonces la mujer tiene que seguir al varón.
1: Si se lo merece, se porta bien.
0: Usted dijo que usted era el bien. Y la Biblia dice que el bien y la misericordia te seguirán todos los días de tu vida. No, pero el pastor, usted está arreglando ahí la palabra. Me la tiró chueca. Ah, pero cuando usted le dije que usted era el bien, amén, eso soy, aleluya, esa soy yo. Pero cuando le digo que tiene que seguir a su marido, ahí no le gusta. Pero la Biblia dice, esposas, estad sujetas a vuestros maridos en todo. Yo... Entonces la hermana dice, ¿no será que el Señor se equivocó? Y no se equivocó. El tema que el marido tiene que darse como se dio Cristo. Y ahí está el problema. Que como no se da como Cristo se dio por la iglesia, la mujer no se sujeta y viene el engaño. Él la engaña a ella porque no está dando la talla como esposo, y ella lo engaña a él porque no está dando la talla como esposa. Vino el engaño. Está complicado este tema, hermano. De la abundancia al corazón habla la boca, hermano. El engaño distorsiona el carácter de Dios. ¿Cómo así, pastor? La serpiente hace que Eva pensara que Dios le estaba quitando algo. Así que Dios te está quitando esto. No, Dios no me quita nada. Dios quiere que yo tenga todo. Levántame la mano y diga conmigo: Dios quiere que yo tenga todo, que sea rico, abundante, bendecido. La gloria de Dios en mi casa, en mi familia, en mi trabajo. Porque Dios dijo: te bendeciré y aumentaré tus bendiciones. ¿Cuántos lo creen? Den un aplauso al Señor. Wow. El enemigo así trabaja. Nunca te muestra las consecuencias finales. Solo muestra el fruto. Nunca muestra la herida. Solo muestra el placer momentáneo. El engaño es peligroso porque el engañado no sabe que está engañado. Proverbios 14, verso 12. Hay camino que al hombre le parece derecho, pero su fin es camino de muerte. Diga conmigo, muerte. Muchos creyentes, hermanos amados, no abandonan a Dios de un día para otro. Primero abandonan su convicción. Luego abandonan la práctica espiritual. Luego la obediencia. Y terminan, hermano, abandonando la verdad. ¿Por qué una persona se va al mundo habiendo estado en la casa del Señor? ¿Por qué? Porque el diablo es más poderoso, pues, pastor. Eso, por eso es. ¿Así es? No. No lo es. Entonces, ¿quién, hermanos amados, en su sano juicio, va a salir de una atmósfera que lo va a llevar a la gloria, que va a estar en la presencia de Dios, que va a ser revestido con vestiduras gloriosas, que va a sentarse a la mesa con el Padre, que va a vivir por toda una eternidad, que va a alabar y va a glorificar el nombre de Dios? ¿Quién en su sano juicio se sale de esa cobertura y se va al mundo para perderse en delitos y en pecado, para ir un día al lago de fuego, para estar junto con Satanás en el lago, junto a la muerte, el falso profeta? ¿Quién en su sano juicio hace eso? Solo el engañado. El que piensa que estando aquí es más vivo que Dios. Los que están en la cárcel se creían vivos, ¿o no? No, nadie me pilla. Yo soy vivo. Yo soy vivo. Yo vendo droga. Yo soy malo. A mí nadie se me para, a mí nadie. Yo soy el más bacano. Y viene, pum, te toman y te meten en una jaula donde hay 40 personas en la misma jaula, donde te violan, donde pasas hambre, donde tienes que, para poder tener una mediana seguridad, tienes que pagar, porque no, tienes que dormir con un ojo abierto y un ojo cerrado. Estabas en la verdad y te saliste de la verdad. Pastor, pero está siendo muy extremo. Sí, estoy siendo extremo, pero quiero decirte que la cárcel no es ni comparable con lo que va a ser el lago de fuego. No tiene comparación. ¿Cómo vamos a despreciar entonces una salvación tan grande? Hermanos, son 13 y voy recién en el 1. Número 2, la mentira. Pero no tengo tiempo de desarrollarlo. Son 13 maquinaciones del enemigo. No le des lugar al diablo. Juan 8:44, versión TPT, en español: tú eres la descendencia de tu padre, el diablo, y sirves muy bien a tu padre, cumpliendo apasionadamente sus deseos. Ha sido un asesino desde el principio. Nunca estuvo al lado de aquel que es el verdadero príncipe, porque no sabe más que mentir. La mentira es su lengua materna. Es un maestro del engaño y el padre de la mentira. Desde el principio ha intentado atribuirle a Dios pensamientos, intenciones y declaraciones que no le pertenecen a Dios. Por eso, amados hermanos, una de las batallas más grandes del creyente es aprender a discernir: ¿esto viene de Dios o es una mentira del enemigo? Te voy a decir cómo es una mentira: es lo más parecido a una verdad. Lo más parecido a una verdad. Las mentiras de Satanás siempre tienen un propósito: cambiar la percepción que tenemos de Dios, de nosotros mismos y de nuestro futuro. La mentira busca construir una realidad falsa, y esa falsa realidad termina gobernando nuestras decisiones. Benjamín, no le creas al enemigo. No le creas que tu casa se va a destruir. No le creas. No le creas que la enfermedad puede más que un Dios que trae salud. No le creas que Él no puede proveerte más abundantemente de lo que tú imaginas. No le creas. No le creas al enemigo que no sirves. Que no sirves para nada y que ya la vida se te pasó. No le creas que tus hijos están perdidos. Y aunque tu hijo, tu hija esté perdida en este momento, tú háblale al Señor, tú háblale a tu hijo, háblale a la cama de tu hijo y dile: aquí reposa el siervo del Señor, aquí reposa la sierva del Señor, y empieza a declarar lo que no ves como si fuese. Comienza a declararle al Señor. La Biblia dice que por la fe, los héroes de ayer conquistaron reinos, tomaron ciudades, derribaron muros por la fe. No tengas pensamientos que susurren a tu oído: Dios ya se olvidó de ti. Mi marido nunca va a cambiar. Mi esposa, pastor, ya no cambia. Mi pecado es demasiado grande. Es que yo no tengo propósitos, pastor. Yo no sé qué hacer. Yo no sé qué hacer aquí en la iglesia. Toma una escoba, yo te voy a decir qué puede hacer. Es que ya perdí mi llamado, pastor. Siento que se me pasó el tiempo. No soy digno de servir. Yo creo, pastor, que nunca voy a ser libre. ¡Mentira! Es una mentira del diablo. Tu padre no es el diablo. Tu padre no es el Dios de la mentira. Tu padre es Dios de verdad. Tu padre es Rey de Reyes. Tu padre camina contigo. Tu padre te perdona. Tu padre te levanta. Tu padre te provee. Tu padre te ayuda. Tu padre te saca adelante. Aleluya. Oh, gloria al Señor. Dios nunca ha dicho de ti: yo no te voy a perdonar, o no tengo planes contigo, o eres un fracasado, o ya no te amo. Cuando el enemigo te hable así, tú le digas: Jeremías 31:3 dice: con amor eterno te he amado, por lo tanto te he prolongado mi misericordia, te he extendido mi misericordia. No porque seas bueno, sino porque te ama. Cierra tus ojitos. No avanzamos mucho, pero nos gozamos muchos. Señor, enseñado a tus hijos, Señor. Les he hablado como un padre habla a sus hijos, Señor. Y te pido que tú hagas lo que yo no puedo hacer. Llenar sus corazones, ministrar sus almas, levantarlos si se sienten débiles o que sus fuerzas ya no están. No permitas que el enemigo venga con engaño, con mentiras, Señor, porque el enemigo, Señor, querrá provocar fortalezas mentales, Señor, porque una mentira repetida y creída se convierte en una prisión en nuestra mente. Por eso hay muchos que viven pensando que nunca podré salir, siempre seré el mismo. No merezco que me amen. Señor, tú eres Dios de misericordia. Y tu palabra dice: tú eres el buen pastor. Y el buen pastor da su vida por las ovejas. Lo que a ti te costó, lo que a ti te costó, Señor, fue tu propia vida. Y la diste por mí, por rescatarme a mí. Yo era ese caso perdido, Señor. Yo era ese, Señor, que vagaba. Mas tú viniste a mí, Señor. Me diste paz, me diste gozo. Restauraste mi vida, mi casa. Me diste, Señor, salud, ministerio. Y hoy podemos servirte, Señor. Cuánto más, mis hermanos. Esta noche yo los bendigo, Señor, a cada uno de ellos. Y si alguno, Señor, hubiese estado creyendo estas mentiras, estos engaños de las tinieblas, hoy, Señor, todo engaño, todo velo mágico que hay en sus ojos, en su mente, en sus pensamientos, caiga a tierra. Que se pudra, Señor, y que nunca más vuelva a germinar. Que tu palabra sea vida en sus corazones. Que la palabra de Cristo more en abundancia en sus corazones. Que los haga entender cuán amados son por ti, Señor. Bendíceles, llénales de ti, Señor. Llénales de ti. Llénales de tu gracia. Llénales de tu gracia. Oh Espíritu Santo, bendíceles, Señor.

esta noche tus hijos sean bendecidos. Que la palabra de Cristo, Señor, more en sus corazones. Derrama de tu presencia, derrama de tu gloria. Llévalos de regreso a su hogar, Señor, en paz, en bendición, en tranquilidad, en reposo, sabiendo que tu mano guardará nuestras vidas. Bendíceles, Señor. Que el Señor te bendiga, te guarde, que haga resplandecer su rostro sobre ti, que él alce sobre ti su mirada, que tenga de ti misericordia y que el Señor te dé paz. Paz a ti y a tu familia, paz a todo lo que te rodea. No le creas cuando quiera relativizar tu fe, cuando quiera relativizar tu santidad. Dios te llamó para hacer cosas grandes. Te bendigo, iglesia. Te amo con todo mi corazón. Dios le bendiga. Nos vemos el domingo.

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3: A esta hora, Inicia Radio te acompaña. 22 horas con 9 minutos. 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

0: esta hora. Inicia Radio te acompaña. 23 horas con un minuto. 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
1: Y quiero

quiero que tu fe no decaiga. Porque una de las cosas que puede sacarte del propósito de Dios es que tu fe decaiga. Y le he llamado este mensaje que tu fe no falle, que tu fe no se debilite, que tu fe no se decaiga, sino que en medio de las circunstancias que nos toca vivir, Dios te fortalezca. Amén. Quiero llevarte al libro de Lucas, capítulo 22, verso 31. Dice: Simón, Simón. Es un llamado de atención. Cuando la Biblia habla dos veces, es porque es un llamado de atención. Simón, Simón. Mira que Satanás os ha reclamado para zarandearos como a trigo. Esta palabra la da el Señor en la última cena, y Jesús advierte a sus discípulos sobre la inminente prueba que van a enfrentar. Se dirige a Pedro y le dice que Satanás lo ha pedido para zarandearlo como a trigo. Esta palabra zarandear es la palabra siniazo, que significa bildear, apalear, aventar, zarandear, tamizar o pasar por sedazo. Es una situación muy interesante porque le está diciendo a Pedro: Pedro, Satanás mismo te ha pedido para zarandearte como al trigo. Sin embargo, Jesús asegura que esta es la palabra siniazo, lo pongo ahí para que lo puedan copiar. Jesús asegura que ha rogado por él. ¿Para qué? Para que su fe no falle. Esta intercesión de Cristo ilustra su gracia, su protección especial, incluso cuando Pedro está a punto de negarlo. En Lucas 22:32, yo he rogado por ti para que tu fe no falle. Y tú, una vez que hayas regresado, otra versión, hayas sido restaurado, fortalece a tus hermanos. El mandato de Jesús a Pedro: una vez que regreses, una vez que te recuperes, una vez que seas restaurado después de haber fallado, fortalece a tus hermanos. ¿Qué es lo que le está diciendo Jesús a Pedro? Le está diciendo: vas a pasar por un momento muy duro en tu vida espiritual, pero yo demando de ti que te levantes. Yo demando de ti que te pongas en pie. Y regresando, fortalece a tus hermanos, porque tus hermanos, por causa de esto que viene, que se llama persecución, van a ser atacados en su fe. Una de las cosas que yo quiero transmitirle esta tarde es el hecho de que por causa de nuestra fe, y lo he venido diciendo en varias predicaciones, por causa, y creo que es el Señor que me está llevando hacia eso. Creo que hay un rechazo hacia todo lo que tiene que ver con Dios. Ese es el espíritu llamado el espíritu del anticristo. Y en muchos, lamentablemente, en muchos, dice la Biblia que muchos apostatarán de la fe.
muchos van a renegar de Jesús. Quizás no con sus palabras, pero sí con sus acciones. Jesús enseña que todos podemos ser instrumentos de bendición. Todos podemos ser instrumentos de bendición para otros cuando experimentamos la gracia, el perdón y la restauración de Dios. Mi hermano decía: estoy en restauración. Qué lindo escuchar a un hombre decir: pastor, estoy en restauración. ¿Sabe por qué, hijo? Porque el día de mañana tú vas a tener que restaurar a otros. Tu testimonio no es solo para inspirar lástima. Tu testimonio debe servir para que la gloria de Dios se manifieste sobre una persona y que ese hombre se levante, ese hombre se ponga en pie, esa mujer se levante y vuelva a retomar fuerza. Dele palmas al Señor. Tu caída solo sirve para que la gloria de Dios se manifieste. Tu debilidad solo para que el Señor te fortalezca. Tu tropiezo solo para que el Señor afirme tus tobillos. No me venga, hermano, aquí: ay, es que pobrecito de mí, que ay, es que me el diablo me tentó. No sea tentado de la risa. Una vez que haya regresado, fortalece. Vamos a ver en este párrafo, hermano, la intercesión que Jesús hace sobre la vida de Pedro. Él no lo desampara. Él no desampara a Pedro. Jesús sabía y le dice: tú me vas a negar. Tú me vas a negar, no una, no dos, tres veces. Lucas 22:33. Y Pedro le dijo: Señor, estoy dispuesto a ir contigo tanto a la cárcel como a la muerte. Pero Jesús le dijo: te digo, Pedro, que el gallo no cantará hoy hasta que tú hayas negado tres veces que me conoces. Esto habla de la vulnerabilidad de Pedro. Pedro, el gran apóstol, el mega apóstol, lo que, como dice Pablo, los hiperapóstoles. A pesar del entusiasmo y la aparente valentía, Pedro iba a ser tentado en gran manera. A pesar de esa valentía, de esa aparente valentía, hermano, de esa determinación de Pedro, Pedro, hermano, iba a ser tentado y no iba a pasar esa copa. Y fue una copa amarga. ¿Cuántos de nosotros hemos fallado al Señor? ¿Cuántos de nosotros hemos hecho que su corazón se entristezca? ¿Cuántos han mirado para otro lado cuando Jesús está hablándonos, cuando Él está ministrando nuestro corazón? ¿Cuántos han caído? ¿Cuántos se olvidaron que la misericordia de Dios estaba sobre sus cabezas? ¿Cuántos olvidaron que Dios había extendido sus manos contigo y que te había arropado y guardado por 3 años y medio? El Señor le dio alimento, comida, sustento, sanidad, bendición a Pedro, enseñanza. Tuvo el mejor maestro y lo negó. Pero Jesús le dice: una vez que regreses, una vez que hayas sido restaurado,
fortalece a tus hermanos. Una función del cuerpo de Cristo es fortalecerse. Y quiero llevarte a través de la vida de Pedro, Hebreos 7:25, por lo cual él también es poderoso para salvar para siempre a los que por medio de él se acercan a Dios, puesto que vive perpetuamente para interceder por ellos. La intercesión de Jesús, Cristo, nuestro sumo sacerdote, intercede por los suyos. Esta verdad fortalece nuestra confianza. Esta verdad fortalece nuestra confianza en el Señor. Jesús le encarga a Pedro esta misión. Es decir, después de su restauración, te voy a encargar un ministerio. Y el ministerio que te voy a dar es que vas a supervisar la fe de tus hermanos. Lo mismo hizo Pablo. Lo mismo. Y es una función apostólica, el fortalecer a los hermanos. Ojo que dije apostólica, no del apóstol solamente. Es una función de toda la iglesia apostólica. Pero es función del apóstol estar mirando el estado de las ovejas. Es función del apóstol estar mirando si están creciendo en Cristo Jesús. Y para eso lo delega en sus ayudas. El domingo 6 de abril vamos a tener, hermanos amados, una presentación y vamos a presentarles a la nueva oficialidad de la iglesia. Hermanos que van a tomar un nuevo desafío como diáconos, como ancianos, como ancianas, como diaconisas. Y bajo ellos, las ayudas, la iglesia, el cuerpo de Cristo. Y qué importante es, hermano, eso. Qué importante el discipulado. Qué importante los maestros. Qué importante los pedagogos. Qué importante, hermano, es estar en el cuerpo de Cristo. La única forma que yo tengo de saber qué le pasa al hermano que está allá atrás es que ese hermano se involucre en la iglesia. ¿Por qué necesitamos fortalecer a nuestros hermanos? Mateo capítulo 14, verso 30 dice: pero viendo la fuerza del viento, tuvo miedo. ¿De quién estamos hablando? De Pedro. Viendo la fuerza del viento, tuvo miedo. Y empezando a hundirse, gritó, diciendo: Señor, sálvame. Y al instante Jesús, extendiendo la mano, lo sostuvo y le dijo: hombre de poca fe, ¿por qué dudaste? La fe puede flaquear. Como seres humanos limitados, nuestra fe puede debilitarse en momentos de prueba, en momentos de desánimo o en momentos de tentación. La fe se puede debilitar. Pero una de las cosas que yo debo de fortalecer, dice la palabra del Señor, justamente es mi fe. Porque sin fe es imposible agradar a Dios. Porque sin fe, hermano amado, no voy a avanzar.
que necesito poner en el corazón de la iglesia fe, que necesito ministrarle fe, que tengo que decirle a las mujeres fe, a los varones fe, a los jóvenes fe. En este campamento de jóvenes que tuvimos, trajimos al pastor Josías, un joven, es un joven, tiene 35 años, creo que tiene por ahí. ¿Y qué es lo que les enseñó a los jóvenes? Fe. Fe para creer que pueden orar por los enfermos. Y los jóvenes empezaron a orar por los enfermos. Y los enfermos empezaban a sanar. Y eran tocados. Y llegaron a sus casas. Y le decían a su papá: déjame orar por ti. Porque el Señor me activó en la fe. ¿Qué tenemos que hacer con las mujeres? Activarlas en fe. Van a salir a la calle, van a salir a predicar, van a salir a anunciar el mensaje del Señor, porque la Biblia dice que las mujeres que llevan la buena nueva son de gran número. ¿Y los varones vamos a quedar parados? Este 30, no sé si está Marco por ahí. Este 30, creo, se abre una obra, un campo blanco en La Legua. Y se va a ir y se va a llevar comida, alimentos y predicación y palabra y de todo. Yo quiero que la obra del Señor avance. Yo quiero que los valientes del Señor se multipliquen. Y sé que van a pasar pruebas, porque la Biblia lo dice. No, es que no es porque yo quiera. Yo no quiero que pase por prueba. Yo no quiero que pase por tentación. Yo no quiero que pase por angustia. Mi corazón como pastor no quiere que eso suceda. Pero la Biblia dice que van a pasar por momentos por valle de sombra, por valle de muerte. Pero que no teman, porque el Señor va a estar contigo. La Biblia dice que su vara y su callado te van a infundir aliento. ¿A quién le van a dar aliento? Al que se le disminuyó el aliento. Él dice que Él prepara mesa delante de mí, en presencia de, no de los que me caen bien, sino de los angustiadores. Pero estando allí, dice que unge mi cabeza con aceite y mi copa va a rebosar. Y Él viene, la misericordia me seguirá todos los días de mi vida. ¡Sí! Tienes que tener fe para alcanzar esa bendición. ¡Sí! Bendito sea su nombre. ¡Sí! La fe puede flaquear, pero el Señor intercede por nosotros. Tenemos un intercesor extraordinario. Se llama Jesucristo. Él ruega al Padre para que tu fe no falle. Pero nosotros tenemos que también sumarnos a eso. Me dice amén. Primera de Corintios 12:26. Y si un miembro sufre, todos los miembros sufren con él. Y si un miembro es honrado, todos los miembros se regocijan con él. Ahora bien, vosotros sois el cuerpo de Cristo, y cada uno individualmente un miembro de él. La iglesia es comparada con un cuerpo. Y si un miembro sufre, todos los demás también se ven afectados. Debemos fortalecer a un hermano. Fortalecer a un hermano en cierto sentido es fortalecer el cuerpo entero. Si uno lo está pasando mal, hermano, todos lo pasamos mal. Tenemos que alimentar la fuerza
Que la fuerza te acompañe, decía el Jedi, ¿verdad? Pero la fortaleza del Señor. ¿Y sabe cómo fortalecemos? ¿Cómo nos fortalecemos? El gozo, con el gozo del Señor es mi fortaleza. El gozo del Señor. Hasta lo canta usted. Y su gozo sin medida Él me da. Si tienes ese gozo, puedes tú cantar. Si tienes ese gozo, puedes tú orar. Si tienes ese gozo, puedes perdonar. Y su gozo sin medida Él te da. Tened por sumo gozo. ¿Cuándo? Cuando estéis en diversas tribulaciones. Por eso que le llaman la locura de la predicación, hermano. ¿Cómo está, hermano? Bien, gracias a Dios. Pero, hermano, yo me enteré que está de duelo. Sí, pero está con Cristo. Pastor, ¿cómo está? Bien, gracias a Dios. Gozámonos, nos gozamos cuando hay diversas pruebas. Somos un cuerpo. Vuélvase al hermano que está al lado, dígale: te bendigo con todo mi corazón. Eres una bendición. Quiero, dígale, quiero que toda la bendición de Dios repose sobre ti. Que toda su bendición, todo lo que está escrito en su palabra, venga sobre ti. Todo lo que dice su palabra venga sobre ti. Póngale la mano en el hombro, póngale la mano en el hombro. No en la cabeza, en el hombro. Ay, hermano, que son buenos para andar poniendo mano, hermano. Ya. Calla, Billy. Y dígale al hermano: toda obra de las tinieblas se cancela en el nombre de Jesús. Él intercede y yo intercedo, porque eres parte del mismo cuerpo, tú y yo en el mismo cuerpo. Amén. Qué lindo, hermano, qué lindo, qué lindo, qué lindo. Somos parte del mismo cuerpo. Primera de Tesalonicenses, capítulo 5, verso 11. Por tanto, alentaos los unos a los otros y edificaos el uno al otro, tal como lo estáis haciendo. Este es un mandato de edificación mutua. En el Nuevo Testamento vamos a encontrar, hermanos, muchos llamados a la edificación recíproca. No estamos diseñados para vivir la fe de forma aislada. Usted no es una isla.
Usted tiene, hermano, responsabilidades con Dios, con su hermano, con su pastor. Sí, usted tiene que orar por mí. El mandato es edificación mutua. Ahora, el camino de la restauración. Wow. Mire Pedro. Juan 21:15. Entonces, cuando habían acabado de desayunar, Jesús dijo a Simón Pedro: Simón, hijo de Juan, ¿me amas más que estos? Pedro le dijo: Sí, Señor, tú sabes que te quiero. Jesús le dijo: Apacienta mis corderos. Y usted conoce la historia. Luego le dice Pedro, no le dice Pedro, le dice: Simón, hijo de Juan, ¿me amas más que estos? Y él vuelve a decir: Señor, tú sabes que te quiero. Y le dice: Pastorea mis ovejas. Y le dice la tercera vez: Simón, hijo de Juan, ¿me amas más que estos? ¿Me amas más que los que están a tu alrededor? Y dice que Pedro se entristeció que le preguntara la tercera vez. Y ya no le dijo: Te quiero, sino que le dije: Señor, tú sabes todas las cosas. Tú sabes que te fallé. Tú sabes que te negué. Tú sabes que fui impetuoso. Pero quiero servirte, Señor. ¿Cuántos de nosotros hemos sido impetuosos, hermano, rápidos en contestar y en hablar? Sí, Señor, aleluya, amén. Sí, sí, pastor. Y más tarde cometemos los mismos errores que hemos cometido siempre. El Señor nos ayude. Pedro recibe la restauración del Señor a orillas del mar de Tiberíades. Jesús le pregunta tres veces si lo ama, y en paralelo con las tres negaciones anteriores, él dice: Sígueme, apacienta mis ovejas, pastorea mis ovejas. Pedro recibe este llamado a pastorear, a guiar la comunidad de creyentes, de hijos de Dios. Es uno que falló, es uno que apostató del Señor, casi como Judas. Judas lo entregó, pero no lo negó. Pedro lo negó. Ahí entendemos que hay una apostasía que es reversible, es decir, que se puede revertir, y otra que es irreversible. Pedro dice: Tú sabes todas las cosas. Tú conoces mi corazón. Tú sabes de qué está hecho mi corazón, y la tristeza que guardo en mi corazón, la amargura que tengo por haberte fallado. Estoy parafraseando, porque muchas veces me he sentido así, indigno de hablarle al Señor. ¿Sabe lo importante que es el que usted tenga la convicción de Cristo sobre su vida? Afirma tu fe. Afirme su fe. Comienza el proceso de restauración a orillas del lago de Tiberíades. Y comienza, Jesús no lo recrimina cuando lo ve. Dice: ese, sáquemelo de aquí porque este me negó. Sáquelo de aquí. No, él le dice: ¿Me amas?
Y la pregunta para usted esta tarde es: ¿amas al Señor? Apacienta. Apacienta mis ovejas. Le da una comisión el pastoreo de la iglesia. Hechos 2:14. Entonces Pedro, poniéndose en pie con los once, alzó la voz y les declaró: varones judíos y todos los que vivís en Jerusalén, sea esto de vuestro conocimiento y prestad atención a mis palabras. Pedro se pone en pie en el pórtico de Salomón. Ya no es el predicador medroso, ya no es el discípulo amedrentado por los romanos o por el pueblo o por los sacerdotes. Ahora tiene una convicción. Jesús les ha dicho: vayan y vayan a Jerusalén, porque ahí se va a cumplir la promesa, la venida del Espíritu Santo. Este es el primer sermón que se le conoce a Pedro, y con valentía predica ante la multitud. Él interpreta el suceso como un cumplimiento profético. Él dice: esto es lo dicho por el profeta Joel. Se para en esa multitud. Ya no tiene vergüenza. Ya no tiene en su corazón ese remordimiento. Ahora tiene una convicción, porque Jesús había afirmado su fe. Comienza a predicar y dice la palabra del Señor que ese día 3,000 aceptaron a Jesús. ¿Va conmigo? ¿Va conmigo?

0: Yo no sé si me escuchan allá atrás. ¿Me escuchan? El Señor va a fortalecer la fe de ustedes. Aquí caben 3,000 personas.
1: 3,000 personas caben aquí y el Señor dice que 3,000 conocieron ese día. Es decir, que había mucho más. Y no habían equipos de amplificación. Entonces, a voz y en cuello, ustedes permitieron que el Señor fuera a la cruz y fueron los pecadores y les enrostra su pecado. Y los sacerdotes y aquí, y ya no tiene temor, ya no tiene miedo de que lo tomen preso, ya no tiene miedo de que digan tú andabas con él, porque su fe fue afirmada. Porque una vez que el hombre, la mujer es restaurado por el Señor, es restaurado por su confianza en Dios, puede levantarse en cualquier parte. Bendito sea el Señor. Capítulo 3 del libro de Hechos. En el capítulo 1 recibe la promesa del Espíritu Santo. El capítulo 2 viene la promesa. Él se levanta, predica. En el capítulo 1 recibe, hermano, la impartición de levantarse en medio de los 120 y eligen a Matías. En el capítulo 2 viene la llenura del Espíritu Santo. Y en el capítulo 3, hermano amado, capítulo 2, hermano, 3,000 reciben a Cristo. Y en el capítulo 3 dice: y cierto día Pedro y Juan subían al templo a la hora novena, la de la oración, y había un hombre cojo desde su nacimiento, al que llevaban y ponían diariamente a la puerta del templo, llamada La Hermosa, para que pidiera limosna a los que entraban al templo. Esta fue una de las primeras predicaciones y milagros en Jerusalén, la curación de un cojo en la puerta del templo, junto con Juan. Se sana este hombre que no podía andar, lo cual asombra a todo el pueblo. Pero en el verso 4, en el capítulo 4, hermano amado, avanza el escritor Lucas, avanza, y en el capítulo 4 dice: pero muchos de los que habían oído el mensaje creyeron, llegando el número de los hombres como a 5,000 hombres. Solamente llegaron a 5,000. ¿Cuántos más se convirtieron, sumando las mujeres? Cuando siempre las que más creen son las mujeres. No sé por qué solo muestran a los hombres. Por cultura. Entonces yo creo que por lo menos habían más de 10,000 personas que conocieron a Jesús ese día. Ahora, una de las cosas es el mensaje. Lo segundo, los pulmones de Pedro, hermano. No tenía megáfono. Entonces Pedro ya no solo predica, ahora tiene milagros. Y dice la Biblia que metió al cojo y lo mete a la casa del Señor, al templo, y ahí empiezan a adorar y a exaltar el nombre del Señor. Diga conmigo: cuando afirman mi fe, no hay imposibles. Dígale al hermano que está al lado: hay 5,000 que te están esperando. Vamos, dígaselo con fe. Dígaselo con una fe. Hay 5,000 que te están esperando. Dios tiene para ti cosas grandes. Permíteme decírtelo, Dios tiene para ti cosas grandes. Hermano, no te conformes con lo pequeño cuando Dios tiene para ti cosas grandes. Vamos, alguien tiene que creer esto, por favor. Por favor, créalo, créalo. Hermano Jorgito, hermano del teclado. Dios no nos trajo hasta aquí para volver atrás. Cuando Dios afirma la fe, cuando Dios afirma tu fe, cosas grandes te van a suceder. Cuando Dios afirma tu fe, le vas a hablar a un enfermo y el enfermo tiene que sanar. Cuando Dios afirma tu fe, los jóvenes van a salir, hermano, en bandada de aquí, hermano, van a salir volando, hermano, para llevar el mensaje de Cristo. Yo estoy seguro, hermano, llamo a un par de jóvenes aquí, y digo, anda a buscarme gente a la plaza. Llegan aquí con gente. Hechos 8:14. Avancemos en el libro de los Hechos. Cuando los apóstoles que estaban en Jerusalén oyeron que Samaria había recibido la palabra de Dios, les enviaron a Pedro y a Juan, quienes descendieron y oraron por ellos para que recibieran el Espíritu Santo. Pedro y Juan confirman la obra que inició Felipe. Se enfrentan al mago de la ciudad. Corrige a Simón por pretender comprar el poder del Espíritu Santo. Echan fuera demonios. ¿Por qué? Porque su fe fue fortalecida. Porque una vez vuelto de su caída, no se quedó allí, sino que dijo: yo me voy a levantar, voy a decirle al Señor, me voy a arrepentir, pero quiero que mi vida sirva para la gloria de Dios. Quiero que mi corazón, quiero que mi vida, mi cuerpo, mi alma y mi espíritu den testimonio del Dios que sirvo.
2: Si este mensaje fue de bendición para tu vida, es un privilegio y es un gran honor saber que Dios ha hecho una obra poderosa en tu vida. Permíteme orar por ti. Señor, te damos gracias por esta bendición. Y te doy gracias porque cada uno de mis hermanos, mis hermanas, ha podido recibir una palabra de Dios. Que esta palabra traiga vida, traiga frutos, traiga la gracia, la multiplicación, la provisión de Dios sobre su vida. Que la paz de Dios, esa paz que sobrepasa todo entendimiento, venga sobre su vida. Gracias, Señor.

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1: Puertas que transforman vida. Quizás pudiésemos decir, o quizás modificar un poquito el título y decir puertas donde se transforman vidas. Amén. Ahora, ¿por qué? Porque en la Biblia las puertas no solo eran, hermanos, elementos arquitectónicos, sino que en la Biblia las puertas eran lugares de encuentro. Era un lugar donde se tomaban decisiones, donde se manifestaba Dios. En esas puertas ocurrían milagros, se hacían juicios, habían proclamaciones, habían cambio de destino. Y las puertas representan, hermano, dimensionalmente una entrada y una salida, es decir, una transición a dos realidades. Amén. Es una transición. Estoy en un lugar, salgo a otro lugar. De afuera hacia adentro, de lo antiguo hacia lo nuevo. Desde la necesidad hacia la intervención divina. Y dice la palabra del Señor en el libro de Salmos, capítulo 24, verso 7: alzado puertas vuestras cabezas, y alzado vosotras puertas eternas, y entrará. Diga conmigo: entrará. ¿Quién va a entrar? El Rey de Gloria. Mire, hagamos un ejercicio. ¿Quieres hacer un ejercicio conmigo? Mire, todos los días me dice: haga ejercicio. Así que vamos a hacer un ejercicio. Póngase de pie. Levante la mano y diga: soy una puerta donde el Rey de Gloria va a entrar. Yo recibo todo lo que Él tiene para mí. Su bendición, su gracia.

0: su bondad, su sabiduría, su misericordia, sus riquezas, yo me alzo para que Él entre. Dele aplausos al Señor. Entonces, lo que dice aquí, obviamente que no le está hablando a una puerta física. Le está hablando metafóricamente, le está hablando a su pueblo. Y le dice: alzaos vosotras, puertas eternas. Y mire qué interesante. No dice: alzaos vosotras, puertas de 10 años, puertas de 40 años. No, no, no. La puerta por la cual Él entra es una puerta eterna. ¿Qué significa eso? La bendición de Dios sobre tu vida nunca terminará. Toque a alguien que está al lado, diga: oye, te están hablando, hermano, te están hablando. Dígale: te están hablando, te están diciendo que la bendición nunca te va a faltar. ¿Ah? Te están diciendo que la bendición de Jehová, la bendición del Señor, nunca va a faltar en su casa. ¿Por qué? Porque las puertas se convierten en escenario donde Dios interviene. Es el lugar donde se transforma la historia de una persona. Y quiero llevarte por 5 puntos en la palabra del Señor, 5 puertas. Y quiero, número 1, mencionar el pórtico de Salomón. Hechos capítulo 3, verso 11 dice: y teniendo asidos, tomados a Pedro y a Juan, el cojo que había sido sanado, todo el pueblo atónito concurrió a ellos al pórtico que se llama de Salomón. El pórtico de Salomón. Este lugar es la puerta donde ocurrió la sanidad y donde hubo proclamación de salvación. El pórtico era, hermanos, una galería. Era una galería o un corredor en el templo de Jerusalén, donde habían ciertos especies de puertas, ¿verdad? Esas redonditas, medio punto creo que se llama, Juanito, medio punto, puede ser, de medio punto. Y en ese lugar la gente caminaba, conversaba, se reunía. No era el lugar más sagrado del templo. Era un pórtico, era una puerta, pero no era el lugar más sagrado del templo. No era el lugar, hermano, donde estaba el altar. No era el lugar del sacrificio. Era una zona de tránsito. ¿Qué me quiere decir con esto, pastor? Que Dios puede hacer milagro donde le dé la regalada gana. Dios puede hacer milagro donde usted piensa que no se puede. Hace años atrás leí un libro, se lo recomiendo, y se lo recomiendo especialmente, yo creo que se lo vamos a dar a los adoradores para que lean este año, que se llama En sus pasos, ¿qué haría Jesús? En tus pasos, ¿qué haría Jesús? ¿Qué decisión tomaría Jesús ante alguna circunstancia que usted está viviendo? Por ejemplo, si usted le piden defraudar a la empresa donde usted trabaja, pero al defraudar usted, al hacer vista gorda en el inventario, le va a llegar a usted una buena cantidad de dinero. Yo ya conozco su respuesta. Yo ya sé que usted diría: lo siento mucho, pero primero está mi Dios. Pero hemos visto, y salen normalmente en la televisión, gente que defrauda, gente que pidió para otros pero se quedó con ese dinero. Usted lo ha visto. Entonces, este libro habla de una serie de situaciones. ¿Y qué haría Jesús? Eso le costaría el trabajo. Si no lo haces, te vamos a echar. quería Jesús? Le voy a hacer una pregunta simple. Le voy a hacer una pregunta simple y quiero que se la conteste para adentro. Para adentro. Recuerde que esto se lo voy a dar a los adoradores y quizás a los ancianos y los diáconos. Cuando usted estudiaba, estaba en el colegio o en el liceo o la universidad, copió. No me diga. ¿Defraudó al profesor, a tu familia, copiando? ¿Eras uno que soplaba? No, pastor, yo no copié, pero soplé. La pregunta es, ¿qué haría Jesús? ¿Jesús soplaría? Pastor, sí, Jesús sopló, pero sopló sobre sus discípulos, hermano. ¿Qué haría Jesús? ¿A cuántos alguna vez le dieron dinero devuelto de más? ¿A alguien le dieron devuelto de más? Ok. ¿Y usted qué hizo? Bendito Dios, gracias, Padre. Tú sabes que tú eres proveedor, Jehová Jiré. ¿Así dijo? ¿Por qué? Porque usted tiene a Jesús. ¿Y en sus pasos qué haría Jesús? Bueno, esta es la historia de un pueblo que se vio confrontado con esta pregunta. De un pastor que un domingo por la mañana predicó este mensaje y su mensaje fue tan radical que cambió la historia del pueblo. Ya no había delincuencia. Las cárceles se vaciaron. ¿Por qué? Porque esta operación del Espíritu Santo se hizo tan viral que afectó a toda una comunidad. ¿En qué se convirtió esa iglesia? En una puerta. Una puerta hacia el avivamiento. Entonces, hermanos amados, este hombre que había pasado años sentado en una puerta pidiendo limosna, ahora estaba caminando y saltando y glorificando a Dios. Dice la palabra de Dios que cuando Pedro predica, 4,000 personas recibieron a Cristo como su Señor. O 5,000. ¿Sabe? Cuando el pueblo vio lo que había ocurrido, la Biblia dice que todos corrieron al pórtico de Salomón. Ya le dije, el pórtico de Salomón no era el altar, no era el lugar donde se cantaba. Era un pasadizo. Pero cuando Dios interviene en un lugar, se convierte en un lugar especial. El paralítico le dice a Pedro, dame algo. Y él le dice, no tengo plata ni oro que te pueda ayudar. El dinero que yo te pueda dar no te va a sacar de esa condición. Pero lo que tengo adentro, de eso te doy. Y dice la Biblia que él, hermano, ese lugar se transformó en un escenario de milagro. Se transformó en un lugar de asombro, una plataforma para predicar el evangelio. Un día iba yo por el Paseo Humada y el Señor, en ese tiempo, en el paseo, ya no hay, creo, yo hace mucho tiempo que no voy, y si voy no me he dado cuenta, pero no sé si se recuerda que habían banquitas en el Paseo Humada, hace años atrás, muchos años atrás. Algunos las hicieron de cemento. Y estaba yo y vi que había mucha gente caminando, y uno para allá, otro para acá, algunos vendiendo cosas. Y de pronto el Espíritu Santo me dice: quiero que prediques aquí. ¿Aquí, Señor? Sí, aquí. No tengo guitarra para la alabanza. Quiero que prediques aquí. Pero nadie me va a acompañar, Señor. Voy a ser el loco aquí solo. Van a creer que soy el que grita. ¿Se recuerda?
1: Gloria al Pulento.
0: Y el Señor me volvió a hablar. Porque, hermano, cuando uno siente que va a ser el ridículo, le da cosa, por mano. Y ese día, hermano, ¿sabe lo que hice? Me paré arriba de una banca. Me subí arriba de una banca y empecé a gritar como loco, hermano. Bueno, no me cuesta mucho eso. Y empecé a gritar: ¡Eh! ¡Eh! ¡Ya viene! ¡Ya viene! ¡Ya viene! Y empecé a gritar, hermano. Y la gente, hermano, curiosa, se empezó a juntar. ¡Ya viene! Y no me acuerdo si en un momento miré para arriba y dije: ¡Ya viene! Y la gente mirando para arriba. Y empecé a predicarle el mensaje. Y empecé a predicar el mensaje de Cristo en ese lugar. Estaba solo. No había nadie. Nadie que me acompañara. Yo sabía que el pastor Eduardo Herrera predicaba ahí al frente de Falabella, ¿verdad? Ahí predicaba. Dije yo: bueno, pero tiene acompañante, pues, Señor, yo ando solo. Predica. Y ese día gente pudo conocer el mensaje de la verdad. He predicado arriba de las micros. Damas y caballeros, afirmado, damas y caballeros, mi intención no es molestarles. Y empezaba a predicar. Prediqué arriba de los aviones, en los buses, en el colegio. Entonces, cualquier lugar donde está la presencia de Dios se puede transformar en una puerta dimensional. Porque tú eres una puerta. No es el lugar donde estás, eres tú. Tú, diga conmigo: soy yo. Déjame decirte algo importante. Este hombre había pasado años a la puerta del templo, años viendo entrar a otros, años mirando adorar a otros, años mirando ofrecer sacrificios, pero él estaba fuera de esa experiencia. Estaba fuera de la puerta. No estaba dentro, estaba fuera. Hay personas que llevan años cerca de la presencia de Dios, pero no han experimentado la transformación que Dios quiere darles. Están cerca del templo, cerca de la adoración, cerca de la palabra, pero siguen sentados en la misma condición. Sin embargo, diga conmigo: sin embargo, un día Dios lo cambió. Y ese día Dios decidió que la puerta donde él estaba sentado se transformaría en la puerta de su milagro. Y yo vengo a decirte este día que hoy Dios tiene para ti una puerta. Una puerta de promesa, una puerta de restauración, una puerta de sanidad, un cambio de temporada. Tal vez has estado años esperando, tal vez has estado viviendo, hermano, momentos difíciles y has visto a otros avanzar mientras tú sigues en el mismo lugar. Pero quiero decirte algo poderoso: Dios puede intervenir tu lugar y convertir la puerta donde llevas años esperando en una puerta donde se abrirá para tu milagro. Ah, por favor, alguien diga amén. Que alguien diga gloria a Dios. Hay puertas donde Dios ha decidido cambiar tu historia. Hay puertas donde Dios ha decidido que tu vida va a ser transformada. Ya no serás el mismo, ya no serás la misma. Algo Dios va a hacer a favor de tu vida. Hay personas que han estado demasiado tiempo en esa puerta, años esperando, años creyendo que algo va a cambiar, años orando. El hombre cojo no sabía que ese día Pedro y Juan iba a pasar por ahí. Él pensaba que era un día más para recibir limosna, pero en el cielo se había agendado hoy día de milagro para el cojo de la Hermosa. Hoy es día de milagro para tu vida. Hoy es día de milagro para tu casa. Hoy es día de milagro para tu familia. Hoy es día de milagro para tu trabajo. Dios va a abrir puertas que no estaban abiertas. Dios las va a abrir. ¿Alguien me dice amén? Vamos, dele palmas al Señor. Cuando Dios abre la puerta de la limitación, se convierte en una puerta de sanidad. La puerta de la espera se convierte en una puerta de cumplimiento. La puerta donde estabas sentado se convierte en la puerta por donde comienzas a caminar. Porque el mismo Dios que levantó al cojo en la puerta está esta tarde con nosotros. El mismo Jesús está contigo y está pasando por tu lugar. Aleluya, no te vayas, Señor, no te vayas, no te vayas. Quiero que me sane, quiero que me libere, quiero que me bendiga. Recibo tu bendición, la gloria de Dios sobre mi vida. Alguien dice amén. Número dos, la puerta de la Hermosa. Seguimos con la historia. Hechos 3:2. Y era traído un hombre cojo de nacimiento, a quien ponían cada día la puerta del templo, que se llama La Hermosa. Diga conmigo, La Hermosa. Ese hombre llevaba años sentado en la puerta, pero nunca había entrado al templo. Pedro le dijo: no tengo plata ni oro, pero lo que tengo te doy. En el nombre de Jesucristo de Nazaret, levántate y anda. Este hombre no tenía una enfermedad reciente. No era un accidente de algunos meses. Era una condición que había marcado toda su vida. La escritura dice algo importante: lo ponían en la puerta del templo. ¿Va conmigo? ¿Quiénes lo ponían? Su familia, sus amigos, algún familiar, algún vecino. ¿Vecino, para dónde va? Voy para allá, me lleva por favor, me acarrea en la carretilla y me deja ahí en la puerta. Hay personas que llevan años que los acarrean. Hay que acarrearlos para y llegan a la iglesia. Sí llegan, pero acarreados. No tienen una experiencia con el Espíritu Santo. Cada día lo llevaban, cada día lo dejaban, cada día pedía limosna, cada día regresaba a su casa igual que como llegó. Era una puerta impresionante. Quiero decirle que la historia cuenta que estaba hecha de bronce de Corinto. Era una de las entradas más majestuosas del templo. La puerta era hermosa, pero su condición no lo era. La puerta era hermosa, pero a su alrededor habían mendigos. Yo no sé si usted ha ido alguna vez, hay una iglesia en el centro de Santiago. Usted pasa y usted va a ver muchos mendigos, gente pidiendo. Están a las puertas del templo, no entran, están afuera. Nosotros hemos establecido una verdad esta tarde. ¿Quiénes son las puertas? ¿Quiénes son las puertas? ¿Hay mendigos a tu alrededor? Quizás tienes un pariente, quizás tienes un hermano, quizás tienes un amigo que todavía no puede entrar hacia la bendición. Quizás tienes una esposa que que todavía no, sí, te acompaña, pero no entra. No porque no quiera, sino que no es capaz. Venían las personas a orar, a adorar, a ofrecer sacrificios, pero él nunca había entrado. Estaba cerca del templo, pero no dentro del templo. Hasta que un día, diga conmigo, hasta que un día vino la unción apostólica. Viene Pedro y Juan, los apóstoles, vienen los apóstoles. Lo miran fijamente. Y mire qué interesante, ellos iban pasando. Su objetivo no era el cojo, el paralítico, no era. Su objetivo no era. ¿Cuál era el objetivo de ellos? Ir a orar. El objetivo de Pedro y Juan no era el cojo, era orar. Pero en el camino, diga conmigo, pero en el camino se encuentra con una necesidad. La Biblia dice que tomándolo por la mano derecha lo levantó, y al momento sus pies y sus tobillos recibieron fuerza. Entró al templo caminando, saltando y alabando a Dios. La puerta por donde había estado años mendigando se convirtió en la puerta por donde empezó su restauración. La puerta que él miraba hermosa por fuera, no tenía idea cómo era por dentro. Diga conmigo, adentro estaba mejor. No, pero con ese ánimo, hermano. Diga conmigo, adentro estaba mejor. Haga así conmigo, es mejor adentro que estar afuera. Afuera estaba el calor, afuera estaba la lluvia, afuera estaba el frío, afuera estaba, hermano, los demás mendigos que están. No te juntes con mendigos. Aunque dice que los mendigos ganan bastante plata, hermano. Estaba en una puerta hermosa, pero marcada de limitaciones. Y esto nos habla de algo que es muy real. Reuniones hermosas, palabras hermosas, pastores guapos, simpáticos. Pero la condición interior seguía siendo de limitación. Están rodeados de belleza espiritual, pero siguen sentados en la mesa de la indignidad. Ese hombre tenía algo que muchos tienen hoy aquí. Se había acostumbrado a sobrevivir. Él no esperaba caminar, él esperaba sobrevivir. Él no se levantaba por la mañana diciendo, hoy me voy a levantar, hoy voy a recibir mi milagro, hoy voy a recibir la bendición de Dios. Él se levantaba pensando, ¿quién podría darle algo para sobrevivir? No te conformes con las migajas. Atrapa al dador de la vida. Abrázate al Señor, abrázate a su gracia, abrázate a su misericordia, abrázate a su bondad, y dile como Jacob: no te dejo si no me bendices. No te dejaré, Señor, si no me bendice. Estoy cansado de que me critiquen, estoy cansado de que me señalen con el dedo. Un fracasado, una fracasada, un hombre que no ha surgido en la vida. Dios quiere darte un nuevo comienzo. Alguien dice amén. Hay personas que están mucho tiempo esperando. Diga conmigo, llegó el día. Llegó el día. El que estaba sentado comenzó a caminar. El que estaba limitado comenzó a avanzar. El que estaba fuera comenzó a entrar. Y la puerta donde estaba pidiendo limosna se convirtió en la puerta donde comenzaría una nueva temporada para su vida. Hay una nueva temporada. Y para aquellos que la palabra del Señor está entrando a su corazón, y para aquellos que quizás se sienten como el cojo al lado de la puerta, pero no recibiendo la promesa genuina de parte de Dios, quiero decirte de parte del Señor que una nueva temporada de Dios viene para tu vida. Bien, aleluya. Yo no, oiga, yo estaría saltando, pero viene una nueva temporada. Hay una nueva temporada para aquel que le busca. Hay una nueva temporada para aquel que dice: soy una puerta y voy a entrar hacia esa bendición. Dele palmas al Señor. Número 3. Esta es la puerta de la ciudad de Samaria. Y dice la palabra del Señor en 2 de Reyes 7:1. Dijo entonces Eliseo, diga conmigo, el hombre de Dios. La voz profética. Oíd palabra de Jehová. Así dijo Jehová: mañana a estas horas valdrá el sea de flor de harina un siclo, y dos seas de cebada un siclo, a la puerta, diga conmigo, a la puerta de Samaria. Samaria estaba viviendo una de las crisis más horribles de su historia. El ejército sirio había sitiado la ciudad. Eso significaba que nadie podía entrar y nadie podía salir. Eso limitó el comercio, no había comercio, no había alimentos, no había recursos. La Biblia la describe como una situación extrema, al punto que las familias, las mujeres estaban comiendo a sus propios hijos. Así era el hambre. Los alimentos alcanzaban precios absurdos. La gente estaba desesperada y el hambre había llegado a niveles impensables, hermanos. La ciudad estaba colapsada en medio de una crisis. Pero en medio de una crisis, diga conmigo, en medio de una crisis se levantó la voz profética. Qué importante tener voces proféticas. Qué importante tener la palabra profética más segura, que es la palabra de Dios. En medio de eso se levantó la voz profética: mañana, mañana a esta hora habrá abundancia. Hay gente aquí que está pasando necesidad. ¿Qué hora es? Son las 7:10. Mañana a esta hora tu condición va a ser diferente. El ejército enemigo estaba afuera, pero la escasez seguía adentro. Mas Dios ya había determinado cambiar esa temporada. Lo sorprendente es que ocurrió un milagro extraordinario. Y si usted sigue leyendo esta historia, se encontrará que habían 4 leprosos. Y si el pueblo estaba en una condición crítica, ellos la tenían peor. Porque entre darle comida a un niño y darle comida a un leproso que no trabajaba, que tenía que esconderse, que era considerado inmundo, estaban muriendo de hambre. Entonces ellos dicen: no podemos entrar porque nos van a apedrear. Entonces hagamos una cosa, ya que la vida se nos está escapando, estaban moribundos, se vamos al campamento de los sirios. Y si nos matan, bueno, que sea rápido y sin dolor. Y cuando van al campamento, se dan cuenta que estaba vacío. Estaba vacío. No habían moradores, pero habían dejado la comida. Dejaron el oro. Dejaron la plata. Dejaron las espadas. Dejaron los escudos. Y empezaron a comer como desaforados. Y de pronto uno dice: espérate. Le cayó el cargo de conciencia. Estamos haciendo mal. Estamos haciendo mal. Encontramos abundancia, pero nuestros hermanos adentro se están muriendo de hambre. Deja de comer callado. Anúnciale a otros que Jesucristo tiene pan para ellos. Anúnciale a otros que hay pan, que hay alimento, que hay palabra de Dios, que hay salud, que hay sanidad, que hay milagro, que hay liberación, que la gloria del Señor se mueve en la casa. Invítalos a la casa del Señor. Mételos en la casa de Dios. La Biblia nos enseña que fueron y trajeron la noticia a la ciudad. Así la puerta que estaba asociada con la desesperación se convirtió en una puerta donde comenzó la provisión de Dios. Diga conmigo: la puerta de Samaria es la puerta de la provisión. Quiero que veamos algo que es muy profundo. Durante mucho tiempo la puerta de Samaria fue una puerta de escasez. Era el lugar donde se hablaba de hambre. ¿Supiste de fulanito? Sí, se murió su hijo de hambre. ¿Supiste de fulana? Sí, se murió de hambre. Era el lugar donde se medía la crisis, donde se informaba la crisis. Era el lugar donde la gente veía la realidad de su necesidad. Era el lugar de la queja. Era el lugar donde la gente iba a quejarse. Pero Dios decidió que el cambio comenzaría precisamente en la puerta de la crisis. Y a ese lugar llegaron los leprosos. El milagro comenzó cuando alguien decidió moverse. Los leprosos dijeron: ¿para qué nos quedamos aquí hasta morir? Y decidieron avanzar. Ellos no sabían que iban a ser instrumentos de Dios para obrar a favor de esa tierra. Mientras avanzaban, Dios estaba abriendo el camino de la provisión. Muchas veces el milagro comienza, hermano, cuando alguien decide no quedarse estancado, no quedarse detenido en la crisis. Estoy caminando, vivo la crisis, pero no me detengo. Porque sé que en algún momento del camino Dios abrirá su buen tesoro, abrirá el cielo y traerá la lluvia a su tiempo y la cosecha será grande. Dígale al hermano que está al lado: tu cosecha es grande. Tu cosecha es grande. Si yo lo llevo a nuestra vida del día de hoy, hay temporadas donde parece que todo está sitiado, hermanos. Parece que nada se abre. ¿Cuánto han pensado, hermano, que no se abre nada, hermano? ¿Sí? ¿Has pensado eso? Busca por aquí, nada. Busca por allá, nada. Emprende un negocio y no funciona. Está en medio del negocio y se enferma. Parece que nada funciona. Las puertas están cerradas. Pero esta tarde el Señor te dice: alzaos vosotras puertas eternas y entrará el Rey de Gloria. Y cuando el Rey de Gloria entra, la escasez se va. Cuando el Rey de Gloria entra, la enfermedad se va. Cuando el Rey de Gloria entra, la ruina se va. Oh, por favor, alguien diga amén. Por favor, alguien diga aleluya. Alguien diga gloria a Dios. Alguien diga yo recibo esta palabra. Eso me está bendiciendo. Mire, yo quiero que usted sea una iglesia viva. Que cuando la palabra te esté tocando, usted salte de la banca, iba a decir, hermano. Hace rato que no tengo banca. Que usted salte, hermano, me gustan los hermanos de Centroamérica, ¿no? O caribeños. En Brasil, no sé si es así también. También. Hermano, Dios hará contigo proeza. La gloria de Dios caerá sobre tu casa. Y los hermanos así. Amén.
1: Aleluya.
0: Pero ellos no, hermano. Estábamos en New Jersey con mi esposa. Y fue el hermano, el profeta Tolbert, Willie Tolbert. Fue con dos hermanas, un tecladista, y el hermano tenía vida en los dedos, ese tecladista, hermano. Aleluya. Y los hermanas y esos negritos saltaban, hermano. Pueden estar pasando el momento más difícil, pero ellos alaban a Dios, alaban al Señor, levantan manos al Señor. Y cuando reciben una palabra, se paran de los asientos. ¡Aleluya! ¡Lo recibo, pastor! Igual que usted. La puerta donde todo parecía detenido se convertirá en la puerta de tu provisión. El pueblo de Samaria pensaba que la crisis duraría muchos años más. De hecho, cuando el profeta da esta noticia, estaba el rey y estaba el príncipe al lado de él. Y dice, y el príncipe incrédulo dice, se rió, dijo, si Dios hiciera ventanas en el cielo, no sucedería eso. Y el profeta, que tenía malas pulgas, le dice: lo verás, pero no lo vas a disfrutar. Fue tanta la euforia del pueblo que salieron corriendo una avalancha y lo pasaron encima y lo mataron. No sea incrédulo. Dios te hará el milagro.

Dios te hará el milagro. Dios te hará el milagro. Dios hará el milagro. Dios abrirá puertas que nadie podía abrir. Dios va a romper cerrojo de hierro, hará pedazo todo cerrojo de bronce, y la gloria del Señor vendrá sobre su vida. Si Él danza con sus limitaciones, usted no sea, aleluya, un hipócrita, y dáncele al Rey. Dáncele al Rey. Él lo hace. ¿Cuántos lo creen? Usted es de los míos, hermano. Usted es de los míos. Yo creo que esta palabra sigue viva hoy, porque hay personas que han estado viviendo temporadas difíciles, temporadas donde parece que todo está limitado. Pero si sucedió en Samaria, va a suceder aquí también. Va a suceder aquí también. Número 4. La puerta de Belén. Ruth capítulo 4 verso 1. Entonces Boaz subió a la puerta y se sentó allí. Esa es la puerta donde se decide una redención. En las ciudades antiguas de Israel, la puerta de la ciudad era más que una entrada. En la puerta se resolvían los conflictos. En la puerta se realizaban acuerdos. ¿Va conmigo? Se resolvían conflictos. Se realizaban acuerdos. Se establecían pactos. Se definían asuntos legales. Se tomaban decisiones familiares. Era el lugar donde se determinaba el futuro de las personas. Cuando miramos la historia de Ruth, la puerta de Belén se convirtió en el escenario de una decisión trascendental. Ruth era una moabita, había quedado viuda, no tenía herencia, no tenía cobertura, no tenía un futuro aparente, y según la ley, ni en 10 generaciones podía un moabita entrar a Israel. Sin embargo, viene y ella hace una declaración. Escucha esto. Ella dice, le dice a Noemí: tu pueblo será mi pueblo, y tu Dios será mi Dios. ¿Qué estaba diciendo? Renuncio a mi vida de idolatría. Renuncio a la herencia familiar de mis padres. Renuncio a las herencias ancestrales que venían sobre mí. Renuncio a ellas. No las quiero. Quiero tu Dios. Quiero ser de tu pueblo. Y le dice: donde tú vivas, yo viviré. Y donde tú mueras, allí seré sepultada. Hago un pacto, hago un voto delante de Dios para que se cumpla el propósito. Entonces viene Boaz y le dice: no te puedo redimir a menos que el pariente más cercano te deseche. Y se presentó, y el pariente dijo: no, yo no quiero tener nada que ver con ella. Pero se levantó Boaz. Escuche, se levantó Boaz, figura de Cristo, y dice: ¿no la quieres? No quiero nada con él. Mira su trayectoria, mira su pasado.
quítate el calzado. Yo la redimo. Yo decido amarla. Yo decido cuidarla. Yo decido protegerla. En este acto no solo restauró la vida de una viuda, ese acto abrió una línea genealógica que llegaría hasta el rey David y finalmente hasta al Mesías Jesús. La puerta donde se resolvía un asunto legal se convirtió en la puerta donde Dios estaba escribiendo una historia de redención para las siguientes generaciones. Cuando Ruth llega a Belén, su historia parecía marcada por la pérdida. Había perdido un esposo, perdió su estabilidad, perdió su tierra, perdió su futuro, no tenía hijos. Humanamente su historia parecía terminada, fracasada. Pero Dios, diga conmigo, pero Dios tiene otro plan para mí. Uno que Ruth no podía ver. Uno que Ruth no entendía, pero que Dios sí entendía. Lo que parecía una simple decisión familiar era una puerta. Era el plan redentor de Dios para la humanidad. Muchas veces pensamos que nuestras decisiones solo afectan nuestro presente. Pero la Biblia nos muestra algo diferente. Hay momentos, decisiones y encuentros que se convierten en puertas donde Dios cambia nuestro destino por completo. Tal vez hoy estás pasando una temporada difícil. Tal vez alguien se siente que su historia ha sido marcada por pérdidas. Perdí a mi papá, perdí a mi mamá, perdí un hijo, perdí mi trabajo. Algunos han perdido dignidad. Mas el Señor te dice esta tarde: yo te redimo. Y de ser la última en la lista, la última en la fila para recoger algo para comer, se convirtió en la señora de la casa. Dios tiene provisión para ti. Alguien me dice amén. Quiero terminar. Nunca termino, pero voy a terminar. La puerta del templo. Mateo 21:12. Entró Jesús en el templo de Dios y echó fuera a todos los que vendían y compraban. Esta es la puerta donde Jesús confronta la religiosidad. En el tiempo de Jesús, el templo era un lugar central de la vida espiritual. Era el lugar donde el pueblo iba a adorar, a orar, a ofrecer sacrificio, a encontrarse con Dios. Pero con el paso del tiempo, algo comenzó, hermano, a distorsionarse en el templo. Los líderes religiosos habían permitido que los atrios del templo se instalaran comerciantes y vendían animales, palomas, cambiaban dinero, usufructaban, había prestamistas. Lo que había comenzado como algo práctico terminó convirtiéndose en un sistema religioso lleno de interés y de negocio. Cuando Jesús llega al templo, Él no ignora lo que está sucediendo. La Biblia dice que Él echó fuera a los que vendían y compraban. Y luego declara algo poderoso. Mateo 21:13. Mi casa será llamada casa de oración, pero vosotros la habéis convertido en cueva de ladrones. ¿Qué es lo que hace el Señor? Está restaurando la entrada hacia el lugar santo. Está restaurando, hermano, el encuentro con Dios que se había perdido en una puerta de comercio. Cuando Jesús llega, esa puerta fue confrontada y purificada. El problema, hermano, era que la esencia espiritual se había perdido. El templo seguía en pie. Las personas seguían entrando, pero el corazón de la adoración había sido cambiado, reemplazado por la religión, por un sistema. Jesús
no solo expulsa a los comerciantes, sino que Jesús restaura el propósito. Diga conmigo: restaura el propósito. Y Dios quiere restaurar el propósito en tu vida. Nosotros somos, en 1 Corintios 6, 19, la Biblia nos enseña que nosotros somos el templo del Espíritu Santo. Y así como el templo de Jerusalén podía llenarse de comercio y distracción, nuestro corazón también puede llenarse de cosas que desplazan el verdadero encuentro con Dios. Muchas veces la rutina espiritual, la costumbre, la religiosidad, el activismo sin presencia de Dios llena nuestros corazones. Si hay algo que le pido al Señor, le digo: Señor, no me haga, no permitas que me acostumbre a esto. ¿Sabe por qué los avivamientos, hermanos, se apagan? Porque la gente se acostumbró. Yo no me quiero acostumbrar. Quiero reconocer que las misericordias del Señor son nuevas cada mañana. Y esta noche hay un cambio de temporada para esta iglesia. Esta noche hay un cambio de temporada para esta congregación. Esta noche hay un cambio de temporada para tu vida. Esta noche hay unas puertas que se abren para traer bendición. Hay puertas que se abren para traer vida a tu casa, a tu corazón.

Si este mensaje fue de bendición para tu vida, es un privilegio y es un gran honor saber que Dios ha hecho una obra poderosa en tu vida. Permíteme orar por ti. Señor, te damos gracias por esta bendición. Y te doy gracias porque cada uno de mis hermanos, mis hermanas, ha podido recibir una palabra de Dios. Que esta palabra traiga vida, traiga frutos, traiga la gracia, la multiplicación, la provisión de Dios sobre su vida. Que la paz de Dios, esa paz que sobrepasa todo entendimiento, venga sobre su vida. Gracias, Señor. Amén.

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1: Cuando te quedas en el lugar donde Dios ya te sacó. La Biblia dice en el libro de Éxodo, capítulo 14, verso 12, ¿no es esto lo que te hablamos en Egipto? Diciendo, déjanos servir a los egipcios, porque mejor nos fuera servir a los egipcios que morir nosotros en el desierto. ¿Sabe? Puedes salir de un lugar, pero seguir atado por dentro. Israel fue libre, pero su mente seguía esclava. No puedes avanzar si sigues pensando como antes. La libertad también es una decisión diaria. Entonces todo mi mensaje es, no vivas en el lugar del que Dios ya te liberó. Mi nombre es Felipe Bunster y esta fue la reflexión en menos de un minuto por Inicia Radio e iniciaradio.cl.
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1: Un corazón dispuesto a Dios. Amén. Un corazón dispuesto a Dios. ¿Cuántos corazones dispuestos hay aquí? Amén. Bien, los quiero mañana a las 6 de la mañana. Cuando la palabra del Señor nos habla ahí en el proverbio y dice: dame, hijo mío, tu corazón. ¿Qué es lo que está diciendo? Dame tu vida. No es que le esté dando el cardias. No es el cardias, sino que es el corazón, el alma, lo que está dentro, lo profundo de nuestro ser. Y dice segundo libro de Crónicas, capítulo 16, verso 9: porque los ojos de Jehová contemplan toda la tierra para mostrar su poder a favor de los que tienen corazón perfecto. Diga conmigo: perfecto. ¿Cómo debe ser el corazón? Perfecto para con él. Locamente has hecho esto, porque de aquí en adelante habrá más guerra contra ti. Esta es la palabra que le dan a Saúl. Pero aquí, cuando hablamos, hermanos, dice: los ojos de Jehová contemplan toda la tierra para mostrar su poder a favor de los que tienen un corazón perfecto para con él. ¿Sabe? Cuando hablamos, ya le dije, cuando hablamos de corazón, estamos hablando de la vida, estamos hablando del soplo de la vida, estamos hablando de nuestro ser interior, de nuestra alma, darle al Señor nuestra alma. Dios no busca corazones perfectos en lo humano. Pastor, pero aquí dice que los que tienen un corazón perfecto, sí, pero sabe que el corazón perfecto es un corazón maduro. Amén. Él busca corazones que puedan obedecer, amar y servir. Un corazón dispuesto abre la puerta hacia la gracia de Dios, hacia la dirección y el poder de Dios. Hoy necesitamos tener corazones dispuestos. ¿Qué significa, pastor? Una vida dispuesta para Dios. Estamos en el tiempo donde Dios está buscando un corazón conforme al corazón de Dios. Dice la palabra del Señor que Dios encontró en David un corazón conforme o de acuerdo a su corazón. Amén. Pero David era un asesino, un derramador de sangre, un adúltero, un homicida. Ah, hermano, si así es el corazón de Dios, yo me apunto también, porque yo no mataba a nadie. Hermano, yo sí me entiende lo que le quiero decir. Entonces, ¿cuándo fue el corazón conforme a Dios? Cuando empezó a hacer la obra de Dios. No se trata de que, homicida, pero es conforme al corazón de Dios. ¿Sabe cuál era los atributos del corazón de David? Que él pecó, pero cuando fue reprendido, no dijo: bueno, yo soy el rey, ¿qué me importa a mí si yo soy el rey? No fue soberbio, sino que fue humilde. ¿Va conmigo? Entonces, ser conforme al corazón de Dios tiene sus bemoles, hermanos amados. Y quiero llevarte, número uno: el corazón dispuesto debe estar dispuesto a obedecer. Isaías 1, 19 y 20: si estáis dispuestos a obedecer, comeréis

0: la tierra. Alguien me dice amén, hermanos. Si estáis dispuestos a obedecer, un corazón dispuesto comerá lo mejor de la tierra. Pero el verso 20 dice: pero si no estáis dispuestos y sois rebeldes, seréis devorados por la espada. La boca del Señor lo ha dicho. Si usted tiene un corazón dispuesto, atento con esto, usted no va a ser rebelde. Pero si su corazón es rebelde, usted no está dispuesto. Entonces, una señal del hombre, de la mujer de Dios que tiene un corazón dispuesto, es que es obediente a Dios. No me entusiasmó su amén, fíjese. Amén. Ok, ¿cuántos son fieles a Dios? ¿Cuántos son obedientes a Dios? Ok, le voy a decir algo que puede que no le guste. Pero si usted obedece a Dios, obedece también a su pastor. Claro, claro, porque si no, es como decir, hermanos, yo soy chileno, pero no le obedezco al presidente. ¿Sí o no? Hay que obedecer. ¿Las leyes las tiene que obedecer o no? La palabra del Señor dice que debemos de obedecer a nuestros gobernantes. ¿Cuánto más a un ministro del Señor? Alguno dirá, usted quiere que le obedezcan. Sí, sí, sí. Claro, ¿para qué voy a estar predicando cosas que no siento? Sí, claro, ¿por qué? Porque la Biblia dice, obedeced a vuestros pastores. Para que ellos no tengan queja de vosotros. Sujétese a su pastor. Amén. Muchas veces a mí no me gusta decir estas cosas, hermano, porque hay que predicar desde la plataforma, ¿verdad? Y decir, sea obediente a su pastor, no sea rebelde. Porque lo está predicando uno. Porque entonces uno dice, bueno, Señor, ¿qué hago? ¿Le digo a los hermanos que tienen que ser obedientes o no? Dígaselo, porque está en la Biblia. Obedeced a vuestros pastores. No sea rebelde. Ese es un corazón dispuesto. Un corazón dispuesto, hermano, comerá de lo mejor de la tierra. Un corazón dispuesto, la disposición a obedecer trae bendición y fruto. A usted no es conocimiento lo que le falta, sino disposición a obedecer. Lo que nos hace falta no es conocer, hermano, hay un amplio bagaje de conocimiento. Usted tiene discipulado el lunes, tiene predicación el miércoles, tiene mensajes todos los días por la radio. Yo predico 4 veces en la radio. Hermanos, usted tiene de qué agarrarse. El asunto es si está dispuesto a obedecer. Un corazón dispuesto. ¿A qué? A obedecer. ¿Me dice amén? Entonces, número uno, ¿cómo es el corazón de Dios? Está dispuesto a obedecer. ¿Quién obedeció al Padre en todo? Cristo. Y tomando forma de siervo, se humilló hasta la muerte y muerte de cruz. Si Él nos dejó ejemplo, ¿cuánto más nosotros, hermanos? El Señor nos ayude. Número dos, tiene que haber un corazón. Recuerde que estamos hablando de un corazón dispuesto. ¿Cuántos dispuestos hay? Amén. Amén. Dispuesto a servir. Éxodo 35, verso 5. Tomad de entre vosotros ofrenda para. ¿Para quién? Para Jehová. Todo generoso de corazón la traerá Jehová. Oro, plata, bronce. Y ahí sigue nombrando muchas cosas. Cuando el corazón se dispone, y aquí no estoy hablando de ofrenda, sino que de servicio, el servicio no es una carga, sino un gozo. El servir se convierte, hermano, en una adoración. Cuando yo sirvo a Dios, cuando tengo un corazón dispuesto a servir a Dios con todo lo que Dios me da, eso que Dios me ha puesto para administrar se transforma en adoración al Señor. Vuelvo a la carga, no estoy hablando solo de dinero o de recursos, estoy hablando de tu vida. Un corazón dispuesto a servir. Tú tienes tiempo, hermano. Cuando servimos a Dios, sacamos de nuestro tiempo, sacamos del tiempo que pudiéramos descansar o trabajar en otras cosas, y lo ponemos delante del Señor. Servimos a Dios. Eso sube como ofrenda al Señor. Un corazón dispuesto a servir con todo lo que Dios nos da, con todo lo que Dios ha puesto para administrar, lo ponemos delante de ti, Señor. ¿Cuántos me dicen amén? Amén. Toque al hermano que está al lado, dígale, te están hablando, gancho. Dios te llama a servir. En este congreso tenemos la tremenda bendición, la posibilidad de servir a Dios. ¿Cómo lo hago? Sirviendo a mi hermano. Sirvo a mi hermano, sirvo a Dios. Sirvo a los hermanos, hermano, y aún más a los que vienen de fuera. Hermano, qué lindo poder servirlos, qué lindo poder bendecirlos. Número 3, el corazón dispuesto es un corazón dispuesto a perdonar. Colosenses capítulo 3, verso 13 dice: soportándoos unos a otros y perdonándoos unos a otros si alguno tuviere queja contra otro. De la manera que Cristo os perdonó, así también hacedlo vosotros. Un corazón dispuesto no guarda rencor. Un corazón dispuesto se abre para que fluya el amor de Dios sobre sus hermanos, que fluya el amor y la bondad de Dios. El corazón dispuesto perdona, suelta, desata, rompe toda ligadura, rompe toda coyunda, rompe todo yugo, porque está dispuesto, tiene un corazón dispuesto ¿a qué? A perdonar. Estoy dispuesto a perdonar, estoy dispuesto a sanar toda herida, estoy dispuesto a quitar todo lo que estorba en mi corazón. No voy a presentarme delante de Dios con ninguna atadura. No puedo presentarme con ninguna atadura. Esto es muy importante, hermanos. Sabe que lo hablamos y lo predicamos y se enseña y viene, hermano, y yo lo enseño y los enseñan los hermanos de la iglesia, lo pasamos en discipulado, y de pronto viene un hermano que viene de afuera, predica del perdón y pasa la mitad de la iglesia, hermano, va aquí. Y yo digo: Dios mío, santo Dios. Si tiene algo que perdonar, venga, pase aquí adelante. Y yo, Dios mío. Porque tanto hablarlo y no perdonan. No se perdonan a sí mismos. Es que yo fui esto, es que yo hice esto, y siento, y mire, y mucha gente necesita sentir algo. Necesita sentir algo que le remueva adentro, que llore, que vomite. Ay, es que no fui libre porque no vomité. Gracias a Dios que no vomitó. Si lo hizo, gloria a Dios. Hay diversas formas como salen, hermanos. No es el tema, ¿verdad? Pero usted tiene que soltarse. Desatar eso, hermano, desatar ya, soltar eso. Pastor, es que mi ex esposa, mi ex esposo, pastor, el hombre que yo amaba, se fue con la vecina. Ah, usted se ríe porque no es el suyo. Tiene que perdonar. En una oportunidad, a mí me gusta enseñar con testimonios. Estaba en la iglesia de mi padre, de mi papá, Yo había leído un libro del hermano Carlos Anacondia. Había ido a un congreso, había una administración con él, una capacitación con él, tremenda, un hombre de un general de Dios. Y había leído algunos testimonios. Y llegó una hermana a la iglesia y me dice: hermano Billy, me voy de la iglesia, me voy. Y le digo: hermana, ¿pero por qué se va a ir de la iglesia? Es que usted no sabe lo que pasó, me dijo. Mi marido me dejó. Usted no sé si se sabía, me dijo, se supo, pero mi marido se fue y se fue con la vecina, me dijo. Y pasaban de la mano delante de mi casa estos sinvergüenzas. Tomados de la mano, hermanos, ahí, y ella mirando cómo la vecina se fue con el marido, o el marido se fue con la vecina. Y va a creer, me dijo, que ahora esta está sentada ahí en la iglesia, me dijo. Llegó aquí a la iglesia. Yo no puedo soportarlo, me voy, me dijo. Entonces yo le digo: hermana, ¿usted hace cuánto tiempo que llega aquí a la iglesia? Años, me dice, años ya. Usted tiene que perdonar. No, me dijo, primero muerta, se va a morir, le dije. Me dijo: es que no puedo, me dice. Yo le dije: yo le voy a ayudar. ¿Cómo se llama? No quiero decir ningún nombre, hermano, para no. Hermana Chepita. Chepita. La Chepita es mi caballito de batalla. ¿Cómo se llama? Chepa. Y empezamos a orar: Señor, te pido tu misericordia, tu perdón. Y yo había escuchado el testimonio del hermano Carlos Anacondia. Y el testimonio del hermano Carlos Anacondia decía que él fue a predicar a un lugar y llegó una jovencita, una mujer, le dice: quisiera que orara por mi mamá porque está muriendo. Y le dijo: si me espera hasta el final del servicio, él oraba por toda la gente. Y me dice: si me espera, yo voy a llegar, le prometo que voy a llegar. Y así fue, llegó a la casa de la mujer y le dice: ¿cómo está, señora? Yo soy el pastor Carlos Anacondia. Sí, pastor, yo lo escucho, bla, bla, bla. Bueno. Y le dice, y empieza a hablar el pastor, el hermano Carlos, empieza a hablar con ella y le empieza a ministrar. Y de pronto le dice: ¿cuántos hijos tienes? Y tengo 3 hijos. Mi hija, que usted la conoció, le dijo, sí. Ah, qué lindo. ¿Tiene familia? Sí, tiene su familia, todo lindo, perfecto. Y mi hijo mayor, y está con su esposa. Y ellos, linda familia, linda. Pero se quedó ahí nomás. Entonces dice: ¿y el menor? De ese no me hable, me dijo. ¿Por qué? Porque la mujer es terrible, me dijo. El asunto es que esta señora odiaba a la nuera, la odiaba. Y cuando el hermano Carlos le hace la confesión de fe, ella confiesa al Señor, porque la gente no tiene problema de confesar a Cristo. La gente no tiene problema de amar a Cristo, no tiene ese problema. El problema está con sus pares. Entonces le dice: ahora, señora, le dice, usted tiene que perdonar a su nuera. Primero muerta, le dijo. Y le dice: señora, es exactamente lo que usted está haciendo. Usted está muriendo y podría morir hoy y se va a ir al infierno. Porque la Biblia dice que si no perdonamos a los que nos ofenden, tampoco nuestro Padre Celestial perdonará nuestros pecados. ¿Cómo se llama? Se llama María, me dijo. Y le dice: diga conmigo,
1: Yo amo a María.
0: ¿Cómo se le ocurre que voy a decir eso?
1: Repita conmigo. Yo amo a María. Yo amo a María. Dígalo de nuevo. Yo amo a María. Pero no lo siento. Pero la gente así necesita sentir cosas. Necesita sentir cosas. Y le dice, dígalo de nuevo. Yo amo a María. Dígalo otra vez. Yo amo a María. Dígalo una vez más.
0: Yo amo a María.
1: Y se echó a llorar y empezó a decir, María, yo te perdono por lo que me hiciste, perdono porque me ofendiste, porque te llevaste mi hijo y lo apartaste de mí. Y empezó a sacar todo lo que había dentro, hermano. Cuando ya la perdonó y sintió esa libertad, el hermano Carlos le dice, ahora en el nombre de Jesús, levántese. Y la mujer se levantó de la cama y Dios le dio vida. Entonces yo le digo a esta hermana que odiaba a su vecina, le digo, ¿cómo se llama su vecina? Chepa. Entonces yo dije, si resultó con el hermano Carlos, ¿sí o no? La Biblia dice de Pablo, dice, imitad mi fe. ¿Y cómo se imita? Haciendo lo mismo. Y yo le digo, repita conmigo, yo amo a Chepa. Repita, hágalo. Es que no lo siento, es que no se trata de sentir. Dios va a trabajar en usted. Yo amo a Chepa. Igualito que el hermano Carlos andan con Dios. Repítalo de nuevo. Yo amo a Chepa. Y empezó a quebrarse. Dígalo de nuevo. Yo amo a Chepa. Igualito. Y yo le dije, ¿sabe? Esa mujer necesita tanta salvación como usted. No estoy diciendo que le devuelva el marido, porque ese es un sinvergüenza y hay que orar por él también. Amén, dice la hermana. Hay que orar por él también. Pero tenemos que sacar lo que hay en nuestro corazón. Yo no estoy diciendo que vuelva con él, pero estoy diciendo que lo suelte. ¿Qué sucedió? La hermana quedó libre. No se fue, pero ella quería irse. Diga conmigo, un corazón dispuesto no guarda rencor. Amén. Dele un aplauso al Señor. Número 4. Un corazón dispuesto está dispuesto a aprender. Proverbios 23, 26. Dame, hijo mío, tu corazón. Y miren tus ojos por mis caminos. La disposición para ser enseñados evitará la soberbia y te mantendrá en crecimiento. Usted será como la luz de la aurora, que va en aumento hasta que el día es perfecto. Tengo que aprender a estar en comunión con Dios. ¿Cómo lo hago? Aprendiendo. Aprendiendo. ¿Por qué? Porque debemos, hermano, mirar por los caminos del Señor, preguntar por los caminos del Señor. ¿Cómo lo hago? En la enseñanza, en el discipulado, en la ministración. Ahí yo estoy buscando de la presencia y del rostro del Señor. Número 5. Voy rápido. Salmo 57, verso 7. Pronto está mi corazón, oh Dios. Mi corazón está dispuesto. Cantaré y trovaré Salmos, me gusta este salmo. Pronto está mi corazón, oh Dios. La disposición, ¿verdad? Este es un corazón dispuesto para la adoración. Un corazón dispuesto para adorar. Esta disposición abre camino a la presencia de Dios. Te abre la senda. En cualquier circunstancia, hermano, donde quiera que usted se encuentre, usted comienza a adorar. Oiga, y es maravilloso. La disposición abre, a la disposición a la presencia de Dios, en la alabanza, en la adoración. Un corazón dispuesto para adorar te abre puertas. Diga conmigo, abre puertas a la presencia de Dios. ¿Cuántos quieren estar en su presencia? Yo quiero estar en su presencia todos los días. Quiero que la gloria del Señor venga sobre mi corazón. Quiero cantar, quiero danzar, quiero adorar el nombre del Señor. Quiero declararle que Él es Rey sobre toda circunstancia y que mi vida le pertenece a Él, que mi corazón le pertenece a Él, que mis palabras le pertenecen a Él. Este último tiempo he estado escribiendo muchas canciones. No todas las conoce usted, pero las va a conocer. Amén. Segundo de Corintios capítulo 9 verso 7. Cada uno dé, ahora sí, como propuso en su corazón, no con tristeza ni por necesidad, porque Dios ama al dador alegre. ¿Sabe? La disposición, el corazón dispuesto en dar, revela confianza en Dios. Aquel que está dispuesto a dar es porque tiene confianza en Dios. Nadie que se guarda su ofrenda, sus diezmos, me puede decir, yo confío en Dios. Usted no confía en Dios, porque dar representa un acto de dependencia con Dios. Yo dependo de Él, yo dependo de su favor, y sé que todo lo que Él me da es por su gracia y por su bondad. Revela confianza en un Dios como proveedor y abre la puerta de la abundancia. Hermano, quiero decirte algo. Invertir en Dios, invertir y decir, Señor, yo doy con alegría porque tú amas al que da. Diga conmigo, Dios ama. Dios ama. Hermano, no sé si le hace clic esto, hermano, pero que Dios ame al que da. Te lo voy a parafrasear. Dios se enamora. Dios se enamora del que da. Wow, cuando yo miré eso, hermanos, Dios se enamora de ti. Dios ama al dador alegre. No el que da por, aquí dice, no con tristeza. ¿Qué es lo que traía? ¿Qué es lo que traía el hombre? Porque le voy a decir una cosa: el problema de Israel no era la ofrenda. Todos daban. El problema es que algunos daban lo cojo y lo ciego y lo podrido. Pero daban. Algunos ofrendaban y diezmaban. Pero lo hacían con tristeza. Pucha, voy a tener que soltar esta ovejita nomás. Bueno, es para el Señor. ¿Está bien así? Bueno, ¿qué le vamos a hacer? Tengo que diezmar nomás. ¿Qué le vamos a hacer? Ya. ¿Te acepta el diezmo así el Señor? No lo acepta. Usted diezmó. Usted trajo lo que correspondía, pero no lo hizo con el corazón dispuesto. Es mejor no darlo. Así decía, así, porque Dios se enamora del que da con alegría. Y te voy a decir una cosa: un corazón dispuesto a dar nunca se queda vacío. El que tiene un corazón dispuesto a dar jamás va a quedar vacío, porque es una medida. Dad, dice, dad y se os dará. Diga conmigo: dad y se os dará. Medida buena, apretada, remecida y rebosante en vuestros graneros. ¿Quién lo dice eso? El Señor. Dad y se os dará. ¿Cómo? Medida buena. Haga conmigo así: medida buena, apretada, remecida, rebosante en mi granero. A ver, un aplauso al Señor. Amén. Por eso que entendemos, cuando ofrendamos, cuando traemos ofrenda, no puedo decir yo: oh, me va a faltar. Oh, Señor, Dios tiene provisión. Diga conmigo: Dios tiene provisión. Estaba yo haciendo una inversión. Hice una inversión y le digo a mi esposa: vamos a hacer esto, vamos a poner esto a los pies del Señor, y que Dios se encargue, ¿verdad?, de traer bendición. Pero no diciéndole: Señor, pero acuérdate que me lo devuelves ahí, después me lo devuelves. Porque eso es ofrendar con elástico, hermano. Bueno, sí, tiene el billete, pero lo tiene agarrado un elástico. Uno tiene que sembrar y que muera la semilla. Amén. Al cabo de un par de días, ni siquiera meses, hermano, días, me llega un correo y me dice: Señor Booster, tiene que pasar al banco porque tiene tres vale vista. Tres vale vista. ¿Sí? Pase cualquier sucursal del banco. Del banco. Un banco que... Es que no quiero hacerle publicidad a nadie, hermano. Se me olvidó. Va a creer, hermano, que le dicen que tiene vale vista y se me olvidó. Y estaba haciendo un trámite para la iglesia y le digo a un hermano: oye, le digo yo, ¿sabes que yo tenía unos vale vista en este banco? ¿Y de qué? No tengo idea, le dije yo. Hermano, vive el Señor, no tenía idea de qué lo que era. Después supe que se llaman a creencias, gracias, a creencias bancarias. Le digo: ¿sabe? Le dije yo, me llegó un correo que tenía que presentarme con mi carnet aquí al banco para unas creencias bancarias. Ah, sí, me dijo, pase aquí a la caja. Pasé a la caja y la señorita de la caja me dice: hola, Billy, me dice. Dije: perdón. Me dice: hola, Billy, ¿cómo estás? Me dice: ¿te acuerdas de mí? Y yo: sí, claro. Para que me diera la creencia, por hermano. ¿Qué le iba a decir que no? No, sí, me acordaba. Me dijo: ¿te acuerdas? Me dijo, éramos de restauración. ¡Ah! Y ahí me acordé, era de la juventud. Y me dice: ¿qué necesitas? Le digo: mira, me dijeron esto. A ver, me dijo, déjame revisar. No, me dijo, no son tres, son cuatro, me dijo. Sin saber leer ni escribir, hermano, me llegó esa platita, hermano. ¿A cuánto le gustaría que lo llamaran, hermano? En el nombre de Jesús, que lo que le pasa a la cabeza le pase en las vestiduras también. Pero vive el Señor, que nunca recortamos la mano para decir: Señor, no tengo, no me alcanza, no puedo. Dios sabe que siempre está: Señor, vamos a hacerlo porque te amamos. Yo quiero con todo mi corazón que Dios se enamore de mí y que me diga: bien, buen siervo, fiel. En lo poco fuiste fiel, sobre mucho te voy a poner. Me dice amén. Número 7, Ezequiel 36:26. Os daré corazón nuevo, diga conmigo: nuevo. Y pondré espíritu nuevo dentro de vosotros. Y quitaré de vuestra carne el corazón de piedra, y os daré un corazón de carne, no carnal. Atento con esto: es un corazón sensible. ¿Qué significa esto? Usted no se aferra a lo viejo ni a la dureza, sino que se rinde para ser transformado por el Espíritu Santo. Un corazón dispuesto permite que Dios lo renueve cada día. David tenía esta oración: crea en mí, oh Dios, un corazón nuevo, limpio. Renueva un espíritu recto dentro de mí. Renueva mi corazón. Renueva mi espíritu. Quiero caminar contigo todos los días. No me aferro a lo viejo, sino que voy, avanzo hacia lo nuevo que Dios tiene preparado para mí. Escuche esto, haga conmigo: las equivocaciones, mis errores, mis fracasos, se los llevó el Señor. Ahora recibo lo nuevo que Él tiene para mí: un nuevo corazón, un espíritu renovado, una vida nueva y maravillosa en Cristo Jesús. Dele palmas al Señor. ¡Aleluya! Por último, número 8, Isaías 6:8. Después oí la voz del Señor que decía: ¿a quién enviaré? ¿Y quién irá por nosotros? Entonces respondí yo, diga conmigo: respondí yo, heme aquí, envíame a mí. ¿Sabe? La verdadera disposición, un corazón dispuesto, se refleja en disponibilidad para cumplir el propósito de Dios, sin excusas, sin condiciones. Un corazón dispuesto siempre dice: heme aquí, Señor. Un corazón dispuesto dice: Señor, si te soy útil, oh Cristo, úsame a mí. Si te soy útil, Señor. Hay muchas cosas, yo siempre le digo al Señor: hay muchas cosas que no sé hacer, pero lo que sé hacer, estoy dispuesto para ti. Yo quiero adorarte, yo quiero servirte, yo quiero amarte. Quiero que el Espíritu del Señor esté sobre mi vida. Dios no mira la apariencia ni la elocuencia, Él mira un corazón dispuesto. Así fue con David, así fue con María, con Isaías, con Daniel y tantos otros. Nuestro desafío es: ¿estás dispuesto a obedecer? La palabra del Señor nos enseña y dice que el obedecer es mejor que los sacrificios. Saúl perdió un reino, era rey, era ungido y no obedeció. Hay gente ungida que no obedece. Hay gente ungida que no está dispuesto a humillarse. Hay gente ungida que no está dispuesta a esperar la disposición de Dios, el propósito de Dios en su vida. Pero usted, ¿está dispuesto? Si este mensaje fue de bendición para tu vida, es un privilegio y es un gran honor saber que Dios ha hecho una obra poderosa en tu vida. Permíteme orar por ti. Señor, te damos gracias por esta bendición.
0: Y te doy gracias porque cada uno de mis hermanos, mis hermanas ha podido recibir una palabra de Dios. Que esta palabra traiga vida, traiga frutos, traiga la gracia, la multiplicación, la provisión de Dios sobre su vida. Que la paz de Dios, esa paz que sobrepasa todo entendimiento, venga sobre su vida. Gracias, Señor. Amén y amén.

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El pasado te dice eso, todo el mundo te va a rechazar, todo el mundo va a decir que estás mal.

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0: Junto a nosotros conectados en esta mañana bien fría con escarcha. ¡Uy, qué mañana más fría! Había escarcha, ya estaban los techitos por ahí blanquitos, el pasto blanco. Y barbas blancas por ahí también. 9:01, jueves 2 de julio. Ya llegó julio. Tenemos una mañana fría y queremos también dar la más cordial invitación a que ustedes se puedan conectar con nosotros en esta mañana. Comparta este link, llámenos, escríbanos. Tendremos una horita donde podemos compartir un mensaje de la palabra del Señor y también un tiempo donde podemos interactuar con ustedes si nos ayudan a compartir. Y si nos quiere llamar, nos puede llamar al 442-46-7000. Aquí estamos durante este tiempo en su programa Más Cerca de Ti. Contarles que el día de hoy tenemos un invitado, no lo anunciamos ayer, bueno, ayer estuvieron los hermanos Mauricio y Eli. No lo anunciamos, pero queremos darle la bienvenida a un gran invitado que esperábamos hace varias semanas que estuviese aquí con nosotros. Le habíamos extendido la invitación, pero no había resultado. Así que ahora sí podemos porque ya está aquí con nosotros. Al invitado, al anfitrión de este gran programa, Más Cerca de Ti. Bienvenido al que anuncian todas las mañanas, pero no está junto a ustedes.
1: Eso sonó a bullying.

0: también nos puede ver a través de Facebook y YouTube también, para vernos ahí y comentarnos, ya que recibimos muchos comentarios cerca del programa en Facebook. Así que ahí estaremos comentando, hablando, recibiendo el cariño de los hermanos. Hoy es jueves, como tú decías, creo que fue la temperatura más baja de lo que va esta mañana fría, 1.1.
1: No sé si será la más baja, porque como para ti, como vienes de temperaturas tan altas, quizás la tomaste como que era una gran temperatura baja. No,
0: yo lo que dicen los noticiarios, yo me informo.
1: No, porque yo sé que la que fue más baja,
0: pero dicen
1: fue la que reportó ese día que hace 60 años no había una tan baja.
0: Esa fue la tarde más fría.
1: No, la mañana fue ese día.
0: Fue la tarde.
1: Fue la mañana.
0: Vamos a discutir aquí.
1: Vamos a discutir aquí.
0: ¿Otra vez?
1: Pelea limpio.
0: Sí, así que saludamos a todos nuestros hermanos que están en sintonía, que son fieles auditores, y aquellos que se están agregando. Aplausito para ustedes. Como decía bien, entramos al mes de julio, ya pasamos la mitad del año. Entramos
1: llegó julio.
0: Al segundo semestre del año y ya vamos camino al término, y de 2026, perdón.
1: Ay, amor, estamos aquí.
0: Estoy aquí. 2026 se está yendo, pero así rapidísimo. Sí, somos la iglesia bendiciendo vidas, cabe señalar, ¿cierto? Somos la iglesia bendiciendo vidas.
1: Quiero que haga este programa, mi amor.
0: En el sector poniente lo estamos ahí, levantando un altar de alabanza, adoración al Señor. Y ayer tuvimos culto, un tiempo muy hermoso el día de ayer. No pudimos transmitir, estamos con unos problemas técnicos. Ya me están escribiendo por interno ya, ¿eh? Siempre.
1: Más bullying.
0: Más bullying me hacen a mí.
1: Está bien.
0: Pero bueno.
1: Para que no te pierdas tanto.
0: Ayer tuvimos un culto realmente lindo. Lamentamos no poder haber transmitido porque estábamos con unos problemas técnicos que los vamos a solucionar dentro de estos días para poder transmitir ya del día domingo. Pero ayer tuvimos un tiempo muy lindo de alabanza, un tiempo muy lindo de adoración y un tiempo de palabra. Muy lindo. Muy lindo.
1: ¿En qué predicaste?
0: Prediqué yo.
1: De parte del Señor.
0: De parte. Somos un portavoz y un parlante. Señor dijo,
1: sí, fue lindo
0: si
1: tiempo
0: te
1: convirtieres,
0: serás como mi boca. Hay que convertirse todos los días para ser como la boca del Señor. Y si entresacares lo precioso de lo vivo, serás como mi boca. Una cosa es profetizar y otra cosa es ser la boca de Dios. Dos cosas muy distintas. Profetizar hasta las mulas. Pero ser la boca del Señor, hay que convertirse cada día. Así que tratamos de ser un portavoz de la palabra del Señor. Y ayer puso el Señor una palabra que tenía como título y tiene como título: Jesús está en mi barca. Jesús está en mi barca. ¿Dónde está Jesús? Algunos lo tenían afuera, ¿te recuerdas? Sí. En la iglesia de la Odisea.
1: Sí.
0: Lo tenían afuera, el Señor golpeaba y decía: si alguno, no todos, a Dios le basta uno. Si alguno oye mi voz y abre la puerta, yo entraré y cenaré con él. Pero estaba puertas afuera y no se habían dado cuenta. Estaba puertas afuera el Señor y no se había dado cuenta. Pero compartimos ese mensaje: Jesús está en mi barca. Y vimos tantas bendiciones de tener a Jesús en la barca. Y ahí, bueno, estuvimos comentando. De hecho, terminamos la reunión, salimos muy tarde ayer de la iglesia, tuve visita de pastores, reuniéndome con los líderes de jóvenes también.
1: Creo que como las 11.
0: Yo creo que pasadito.
1: Es por ahí.
0: Sí. Y veníamos comentando y decíamos, qué lindo culto tuvimos, lástima, no se pudo transmitir, bueno, por algo también.
1: Por algo, para que vayan el domingo, pues.
0: Por algo pasa.
1: Sí, un lindo tiempo, agradecidos del Señor, y como siempre decimos, de las alabanzas, los ministerios que sin duda se unifican para poder exaltar el nombre del Señor y llevar al Señor la gloria, y el fin de poder reunirnos es alabar su nombre, bendecir su nombre, llevar alabanza para él en gratitud, en expresiones de gozo, de alegría, de lo que él ha sido en nosotros. Entonces, agradecemos sin duda

0: las danzas, los corros, adoradores de altar y todo, servidores, ya nombré algunos, multimedia, audio, fotografía, maestros de niños, y todos los que estamos al servicio de la casa del Señor, porque era una tarde fría, ayer igual, pero había un lindo número y agradecemos al Señor por eso, porque como dice Elian, el Elian se aprendió tan bien esto, que el frío no te enfríe, dice mi pastor, dice él. Entonces, ni con el frío quedarnos ahí, sino que estar en el tiempo de bendecir al Señor. Y sí nos alegramos bastante de que tú pudieras ya estar con nosotros. Sin duda, lo recalcaba yo en la semana y los días que tuvimos privilegios de poder predicar, de que siempre el motivo de poder reunirnos, que es importante vernos, que es importante cuando nos congregamos estrecharnos un saludo, un abrazo, pero que sea el blanco, sea de ese motivo, sea Cristo, que todo el motivo y que todo lo que nosotros hacemos de poder servir al Señor sea Él, sea el Señor.
1: Sí, sí, la palabra dentro de todo lo que nosotros hacemos en el culto es primordial. Uh-huh. Dice, cielo y tierra pasará,
0: más su palabra.
1: Mi palabra permanece. No pasará. Y yo creo que si algo debemos tener hambre como pueblo de Dios, es hambre de la palabra.
0: Amén.
1: No solo de pan vivirá el hombre, sino que toda palabra que sale de la boca de Dios. Y cuando uno va a otros lugares, le impacta eso a uno, le impacta el hambre de la palabra. Hay un pueblo fuera de nuestro pueblo, que de pronto uno mira siempre nuestro pueblo y qué lindo lo que Dios nos ha dado. Pero conocer otras realidades, otros lugares, veo que hay gente que tiene hambre también por la palabra, de oír la palabra, de escuchar la palabra, de recibir una palabra. Y eso sí ha sido de mucha bendición para mi vida, de mucha bendición ver a un pueblo hambriento de querer recibir, alimentarse, nutrirse, porque la palabra es todo, la palabra es todo para mí. Bien. La palabra es algo importantísimo. Mira, yo iba a hablar un poquito de la barca, de lo que comentamos ayer, pero mira, búscate, amor, Mateo capítulo 8, verso 5, donde el subtítulo dice la fe del centurión. Eso es lo que dice el subtítulo. Y no sé si lo lees ahí, el verso 5, por favor.
0: Voy a cambiar la versión. Un segundito, la tengo.
1: En Reina Valera la tengo yo.
0: Ah, ya está bien.
1: Está bien, sí, la Reina Valera.
0: Sí, dice, entrando Jesús en Capernaum, vio a él un centurión rogándole.
1: No, vino a él
0: un... Oh, perdón, vino a él, con lente y sin lente está el problema. Vino a él un centurión rogándole.
1: Centurión es un soldado, ¿cierto?, que tiene a cargo una centena de subalternos, de soldados, un jefe de 100 soldados. ¿Amén?
0: Sí.
1: Perfecto.
0: Dice, y diciendo, Señor, mi criado está postrado en casa, paralítico, gravemente atormentado.
1: Tres cosas, ¿cierto?
0: Sí. Postrado. Estaba paralítico.
1: Postrado, ¿cierto?
0: Sí, postrado.
1: Paralítico y atormentado.
0: Y atormentado.
1: Son tres cosas que el centurión diagnosticó en el criado. ¿Cierto?
0: Sí.
1: Postrado, paralítico y atormentado. Mira la respuesta del Señor.
0: Y Jesús le dijo, yo iré y le sanaré.
1: Como queriendo decir, mi presencia va para allá. Uh-huh. Voy a hacerme presente. Perfecto. Respuesta del centurión.
0: Respondió el centurión.
1: El centurión
0: y dijo, Señor, no soy digno de que entres bajo mi techo. Solamente di la palabra y mi criado sanará.
1: Solamente di, mira, como queriendo decir, reconozco que soy un hombre, ajá, romano, de Roma, ¿cierto?, de ciudadano, quizás tenía sus creencias, escuchó hablar de Jesús, estoy tratando de sacar mis ideas, pensamientos, pero él dice algo, dice, no soy digno de que entres bajo mi techo. Porque de pronto digo, ¿quién no quiere presencia en su casa?
0: Uh-huh.
1: ¿Quién no quiere presencia de Dios en su casa? ¿Quién no desea Y yo creo que por eso fue destacado este hombre, porque uno dice, ¿quién no anhela la presencia de Dios en su casa? Todos anhelamos presencia de Dios, pero este centurión algo se le revela, porque él dice, no soy digno de tu presencia, pero si tú das la palabra, mi criado sanará. Como queriendo decir, es buena la presencia, pero es mayor la palabra. Y de pronto, cuando yo leo esto, no estoy, a ver que se me entienda, por favor. No estoy diciendo que no es válido la presencia, es buenísima. Pero este centurión vio que la palabra, tan solo la palabra, aparte de la presencia, iba a causar un efecto poderoso en el postrar de su criado, en lo paralítico de su criado y en el tormento de su criado. Entonces, de pronto uno dice, ay, yo quiero la presencia de Dios. Y está bien, todo lo anhelamos, pero no descuide la palabra. No descuide la palabra. No descuide la palabra. Hay gente que de pronto se ha equivocado y quiere la presencia sin palabra. Y este centurión dice, yo si tengo que elegir, voy a elegir la palabra. Más que la presencia, porque no soy digno, dice, se reconoce, ¿cierto? No soy digno, pero lo que va a suceder en mi criado, estoy hablando del centurión, no va a ser desde la presencia, va a ser desde la palabra que sale de tu boca. Y lo explica, ¿cierto? Porque yo soy hombre bajo autoridad y le digo a este va y viene, ¿cierto? A que haga este algo y lo hace. Dice que al oír Jesús, se maravilló. Se maravilló. ¿Quieres maravillar a Jesús? ¿Cierto? Porque decimos la fe. Eso está agregado humanamente como el título, la fe. Y dice, se maravilló. Y dijo a los que le seguían, de cierto digo, que ni aún en Israel he hallado tanta fe. ¿Pero fe en qué?
0: En la palabra.
1: En la palabra. Y de pronto uno dice, ay, yo quiero presencia. Sí, yo quiero presencia. No me malinterprete, yo quiero presencia. Pero quiero más palabra. Yo necesito la presencia. Sí, necesito la presencia, pero necesito con urgencia su voz. Todo lo que nosotros vemos fue creado desde su palabra.
0: Amén.
1: Todo lo que nosotros tenemos fue creado porque primero Dios lo profetizó, lo habló. Y yo quiero palabra. Yo quiero palabra. A veces en los cultos veo que hay, estamos en la presencia y es lindo. Y la gente recibe presencia, adoración, alabanza. Pero después, en el momento de la palabra, estoy haciendo una crítica. Una crítica. Veo cierto descuido. En la palabra la gente se va a comer. En la palabra la gente se distrae. En la palabra como que hace cualquier otra cosa. No corre a la palabra. Llegan tarde a la palabra. Van al baño en la palabra. No hay un hambre. Estoy hablando generalizado. Hay excepciones. No hay un hambre de decir, viene la palabra. Viene la palabra. Viene la palabra. Como que en la presencia, ay, qué lindo adorar. Sí, porque es emocional. Es sentimental y de pronto hasta romántica. Pero en el momento de la palabra, ¿qué pasa? ¿Qué pasa en la palabra? Y yo, cuando le estaba predicando yo este mensaje en una de las iglesias que visité, y lo he predicado y he hablado del centurión cuando hablamos de fe, pero verlo de este ángulo me hizo clic y saltó el texto. Y digo, de pronto hay gente que honra la presencia y está muy bien, sigámosla honrando. Pero no honra la palabra. No honra la palabra. Por eso en muchas iglesias, de pronto en el momento de la palabra, ve gente comiendo, ve gente parada afuera en la calle, haciendo cualquier otra cosa. Total, es la palabra. Y yo creo que en eso, como iglesia, tenemos que corregirlo. Cuando venga la palabra, la iglesia debe estar, como dice Pedro, esta es la palabra profética más segura, la cual hacemos bien en estar atentos, prestar atención. Pero no siempre es así. Por eso, si alguien quiere maravillar a Jesús, hay mucha gente que quiere presencia, presencia, presencia, presencia, presencia. Pero el momento de la palabra muestra una indiferencia. muestra que es tiempo de ir a comprar, muestra que es tiempo de ir al baño, muestra que es tiempo de conversar y no tiene reverencia. Estoy hablando generalizado. Hay honrosos.
0: Sí,
1: hay honrosos.
0: Sucede.
1: Y sucede.
0: Sucede en muchos lugares.
1: Pero en el momento de la palabra. Y si alguien quiere maravillar a Jesús, es que tú tengas un hambre de la palabra, que al momento de la palabra pueda estar con un cuaderno, tomando apuntes, o con tu iPad, tomando tus apuntes, tu teléfono, pero el momento de la palabra. Si alguien quiere maravillar a Jesús, es que ponga en gran estima su palabra. Uh-huh. En gran estima su palabra. ¿Que queremos presencia? Queremos presencia. No me malinterprete. Pero él dijo, yo no necesito una presencia. Yo necesito una palabra. Necesito una palabra. Con eso no estoy diciendo que no queramos a Jesús en casa. Yo quiero a Jesús en casa. Quiero su presencia. Pero, ¿qué hay de la palabra? ¿Qué hay de lo que sale de la boca de Dios? Y por eso, de pronto, no tiene el efecto que debiera tener la palabra en nuestros corazones, porque no la recibimos con alta estima, sino que la recibimos con indiferencia. Ah, voy a hacer cualquier cosa, si me queda tiempo escucho la palabra. Ah, voy a estar en otra onda. ¿Cuánta gente,
0: yo creo que
1: cuánta gente chatea en la palabra, amor?
0: A eso voy. Yo creo que va, amor, en el respeto, en el lugar, porque la atmósfera que se ha creado para alabanza de su nombre, para levantar a él, yo lo mencionaba día atrás, tributo a su nombre, no solo es eso, sino que lo mencionaba y yo decía, hermanos, no porque esté nuestro pastor o no esté o esté yo, usted siéntese a escuchar la palabra. Quien el Señor haya dado el privilegio, la oportunidad de compartir el mensaje, usted siéntese a escucharlo.
1: Y esto me caló más profundo porque estaba en una de las iglesias que visité muchas. Estuve en dos países y en distintos estados, para no dar nombre. No dar nombre. Y de pronto estaba en plena palabra y a mí me dieron ganas de ir al baño. Yo dije, ay, padre mío, no aguanto más, ¿por qué no fui antes? Dije yo, pero de pronto yo siempre voy antes. Pero mira, era porque Dios muestra enseñanza en todo. Yo dije, ya papito, perdóname, pero de verdad que yo tengo ese trato, perdóname, voy y vuelo, vive que Dios, voy y vuelo. Y cuando entro al baño, me encontré con mucha gente de altar, conversando, peinándose, arreglándose. Y yo dije, le iba allá, pero no es el pueblo que yo pastoreo. Me dio un poquito de... De celo.
0: Entiende.
1: Celo, porque yo entré. De hecho, yo entré, salí y ellos seguían ahí. Y conversando, arreglándose el pelo, arreglándose acá, y estaba la palabra. En mi amor, estaba la palabra.
0: Me imagino lo que sentiste.
1: Sí, sí, para los que amamos. Pero no estaba yo para.
0: Obvio, no era tu pueblo, no, o sea, el pueblo que el Señor te pastorea.
1: El pueblo.
0: Te entrega a ti.
1: Pero
0: a
1: si me está escuchando pueblo, que pastoreo, que sepa.
0: Sí, es que es algo importante, amor, y eso yo igual lo he ido hablando como pastores. O sea, cuando hablamos nuestra primera persona es porque pastoreamos una iglesia que estamos llevándola a la corrección, a la educación, a la honra al Señor, y tenemos esto. Yo lo mencionaba el domingo y les dije, no sé si fue domingo o miércoles, pero dije, si tuviera la lista ahora de cuántos son los que estuvieron en el privilegio, que vengan acá adentro. Porque claramente terminan privilegios,
1: entiendo,
0: sea la
1: porque,
0: índole que sea.
1: Porque algunos hay que cambiarse ropita.
0: Claro, todo, yo les digo, tienen sus minutos, se les
1: Dios
0: da.
1: Dios conoce los corazones.
0: Claramente.
1: Y sabe la desplicencia.
0: Claro.
1: Y sabe la indiferencia y sabe si realmente queremos escuchar.
0: Claro.
1: Porque de pronto en el momento de la palabra se hacen todos los breaks.
0: Es que
1: de ir a
0: comprar, eso,
1: de ir a esto, de ir acá, de conversar, de ver, ay, mira esto, que arreglar esto otro, y yo digo, no está bien.
0: Sí,
1: no está
0: bien. Y pasa que es como la oportunidad. Ejemplo, yo me sucedió algo en una semana atrás igual, que yo me paré, también rapidito dije, Señor, voy y vuelvo, era la palabra. Pero en el momento me van a tomar al pasillo, me dice, quiero hablar con usted.
1: No.
0: Y yo le digo así. Así le digo, no. Hermanita, Estamos en la palabra.
1: En la palabra.
0: Le dijo, después o más tarde me envía un mensaje, si no se puede quedar a esperarme, pero ahora es la palabra. Y me devolví a mi asiento. Quizás para la hermana no fue agradable, pero está el tiempo de la palabra. Entonces, si no lo enseñamos, tampoco los hermanos lo van a aprender. Entonces, tenemos que dar esa enseñanza.
1: Tiene que venir un hambre por la palabra mayor. Lo tenemos. Lo tenemos porque lo inculcamos.
0: Así es.
1: Y cuando empiece ese hambre real por la palabra, donde la gente, ay, no solo de pan vivirá el hombre, esa es una palabra de Dios, es una palabra, amor, sino de toda palabra que sale de la boca de Dios, vivirá el hombre, vivirá de toda palabra que sale de la boca de Dios. Por eso de repente hay vidas que no tienen esa vida Zoe, son emocionales, sentimentales, pero la palabra te da vida, la palabra te da nutrición, la palabra es sólida, la palabra te hace crecer, la palabra te hace madurar. Amén. La palabra te da un desarrollo en tu vida espiritual, y de pronto, ¿cuánto más tenemos que dar? Yo, a mí, de verdad, que cuando el Señor me empezó a mostrar esto, cuando el centurión le dijo, di la palabra, yo dije, ¿qué debe
0: siendo
1: ser?
0: Que este texto lo ocupamos en nuestro aniversario, pero lo vimos como di la palabra, como el poder de Dios.
1: Es que de ahí se enfocaba, y se enfocaba.
0: Claro, el poder, pero también voz. Lo podemos ver hoy como que lo fuerte era la palabra, o sea,
1: la prioridad.
0: La prioridad es la palabra, y yo creo que si para nosotros la prioridad siempre fuera la palabra, cambiaría el concepto de cómo llegamos y qué traemos a la casa del Señor. Porque mira, sin duda estos aparatos hoy nos sirven. Y qué bueno que tiene una pantalla grande. Porque si entro a WhatsApp, los que están atrás mío o al lado mío me van a ver, ¿verdad? Entonces, si estoy escribiendo y estoy tomando los apuntes, voy en la palabra, bien. Pero este aparato pequeño nos cuesta un poco más, porque en este podemos entrar al WhatsApp, ir tomando nota, ir al WhatsApp.
1: Algunos trabajan en medio de la palabra.
0: En medio de la palabra hay algunos trabajando. No, y yo he visto, uno pasa por detrás y uno ve y dice, ni siquiera tomando nota de la palabra.
1: Quizás en el tiempo del mundial, viendo el mundial en medio de la
0: palabra. Oh, Dios, el Señor nos guarde, nos libre. Yo creo que si volver el otro día, no, ayer mismo vi a un hermano, mira.
1: Eso se lo podría tolerar a un muchacho que está recién empezando, que tiene sus luchas, pero alguien de años.
0: Sí, no. Por eso hay que seguir enseñando. Vi ayer unos hermanitos que llegaron al culto y eso ya poco se ve. Y cuando estaban en la entrada, veníamos nosotros llegando, estaba con su Biblia en la manito ahí, así.
1: La de papel.
0: Ahí estaba. Y como que la tomaba su Biblia y como que le hacía un cariño, así como que le hacía algo así. Y yo miré y dije, ¿tiene su Biblia en la mano? Entonces, volver a la hoja, volver a tomar el apunte en medio de la palabra. Hay un pequeño en la iglesia, el Rafita, que termina de los corros, él tiene el privilegio de corros, él va, se cambia su vestuario, vuelve al templo y se va adelante, toma una mesita y se sienta adelante con cuaderno, lápiz, en primera fila.
1: Por eso dice que el de los tales es del reino.
0: Por eso hay que volver a ser como un niño. Cuando a los niños le empieza esa necesidad de aprender. Un día él me dijo, pastora, yo podré predicar en un hospital, me decía, cuando estaba en misericordia con nosotros. Y yo le digo, sí, Rafa, le dije, sí puedes predicar. Es que mire, yo estuve tomando apuntes en la palabra y esto es lo que los versos que predicaron.
1: Estamos hablando
0: y lo tenía.
1: ¿De qué edad?
0: Rafita debe tener, no sé si 9 años, 10 años.
1: Hay que nos confirme.
0: A ver, si estuviera su mamá, no sé, pero quizá o algún líder que lo conozca bien por la edad. Pero él, claro, él toma y me muestra el cuaderno, y en el cuaderno tenía apuntes de la prédica. Y yo quedé así como dije, Rafa, yo pensé que él se dedicaba a dibujar. Yo pensé que él estaba dibujándome.
1: Como niño.
0: Claro. Y me dijo, no, si esto son lo que predicaron el día de la palabra. Entonces, yo me impresioné porque claramente, entonces, mira, ahí nuevamente vamos a la palabra. Si nosotros fuésemos como un niño, ¿por qué la palabra nos lleva a que deberíamos actuar como un niño? Porque el niño está con esa pasión, ese descubrir de la palabra. Entonces yo lo veo que se entrega, da su tiempo, da su, su voluntad, el deseo de querer aprender. Entonces lleva su cuadernito, una agendita, algo, y se pone a tomar apunte. Yo creo que para todo, yo el otro día ordenaba, mientras tú no estabas, en esas frías y largas noches que tú no estabas,
1: pero ya llegué.
0: Pero me puse a ordenar. Entonces, en uno de los muebles encontré varias agendas que tengo mías, pero yo no me quise deshacer de ninguna porque eliminé hartas cosas. Y dije, no, estas agendas no las voy a eliminar porque tengo puros apuntes en mi agenda. Y yo antes de tener el iPad tenía mi agenda y siempre tomaba apuntes. Entonces las encontré y encontré varios mensajes. Y dije, ay, no, me dio pena botarlas, pues me dio pena eliminarlas. Y las guardé y son como 5 que están ahí guardaditas. No sé cuánto tiempo las voy a tener que volver a ojear. Pero eso bonito que era tomar apuntes. Como cuando encontré un cuaderno tuyo de años que tenían prédicas, que tú las hacías sin tener todavía privilegios de predicar.
1: Sí, sí, verdad.
0: Y hacías mensajes. Uh-huh. Entonces, bueno, la palabra es tan importante para nosotros.
1: Un despertar.
0: Mira, un despertar, y porque también debe haber orden.
1: Porque han habido despertares de alabanza,
0: sí, hermoso,
1: de adoración,
0: de intercesión,
1: Hay ciertos moveres que se van dando. Una adoración, presencia, pero la palabra. Eso yo. El centurión me dejó pensando, di la palabra. Es que yo quiero estar...
0: Ese soldado nos enseñó.
1: Es que yo quiero estar en tu casa. No necesito presencia. En este momento no, de verdad, no soy digno. Pero sí palabra.
0: Qué lindo.
1: Sí palabra. Lo que va a cambiar va a ser desde la palabra. El centurión. No digo que la presencia. Yo amo la presencia. Necesito la presencia. Necesito la presencia, pero de pronto veo lo que estamos comentando, que de pronto la gente busca la presencia, pero descuida la palabra. Ay, qué lindo lo que sentí en la adoración, como que se sienten satisfechos y como que no tienen la necesidad de escuchar palabra, por eso en el tiempo la palabra hacen un montón de cosas. Eso es el tema que estamos compartiendo.
0: Ajá. Qué lindo.
1: Entonces, qué bello poder analizarlo y rogar, porque aquí cada uno... Mire, de carita nos vemos todos lindos, pero cada uno de nuestros auditores que nos está oyendo debe hacerse una reflexión. ¿Qué hago en el momento de la palabra? ¿En dónde está mi mente en el momento de la palabra? ¿En dónde está mi corazón en el momento de la palabra? ¿Corro a la palabra? ¿O tengo que hacer cosas durante la palabra y de pronto si tengo tiempo escucho y si no, bueno, total después la veo por YouTube? Tampoco es bueno.
0: Es bueno repetirlas.
1: Es bueno repetirlas, pero tampoco es bueno porque estoy mostrando indiferencia, deshonra ante la palabra que está saliendo de su altar. Deshonra. Y me dice una cosa, de queremos agradar a Dios, es honrar lo que Amén. Sale de su boca.
0: Amén.
1: Honrarlo. Es la palabra. Sea que predique yo, prediques tú o aquel delegado. ¿Cierto? La palabra.
0: Es que ha sido la palabra.
1: La palabra.
0: Por eso es lo que volvemos un poco atrás. El poder entregarle al Señor la gloria, la alabanza, la exaltación a su nombre. Los tiempos que tenemos de entregarle a Él, como decía, la exaltación es una atmósfera que nosotros creamos para Él. Para Él, para poder llevar como todo lo que se merece. ¿Por qué? Porque por medio de la palabra ha sido lo que ha venido la transformación para cada uno de nosotros. Fue su palabra la que nos infundió el aliento, fue su palabra la que nos dijo de la fe, fue su palabra la que nos...
1: Fue su palabra la que nos cansó y nos dijo, necesitas un salvador, necesitas arrepentimiento.
0: Nos llevó al arrepentimiento.
1: Necesitas la vida eterna.
0: Claramente.
1: Es su palabra la que te encamina.
0: Y en su palabra están las promesas. Entonces, por eso llevamos a Él la gloria. ¿Cuál es el motivo? Yo lo dije el domingo. ¿Cuál es el motivo por el cual usted vino hoy? ¿Cuál es el motivo por el cual usted está sentado hoy aquí en la iglesia?
1: Una palabra.
0: Diga. Entonces, algunos decían, porque Él es digno, porque Él es maravilloso, porque Dios ha sido fiel.
1: Está bien.
0: Está bien.
1: Pero su palabra.
0: Es que ahí cambiamos, tenemos dos motivos. Y que tiene que estar su presencia pero también tiene que estar su palabra.
1: Si a mí lo que me llamó la atención es lo que el centurión, porque maravilló a Jesús.
0: Si es, más es que como lo... cuando tú dices, con esta palabra lo dejé loco.
1: Maravilló a Jesús.
0: Le digo, te amo.
1: Aquí, aquí dice en el verso 10 que se maravilló. No sé cuántas veces, a ver, voy a buscar cuántas veces podamos ver que Jesús se maravilló. Así, textual, se maravilló. Vamos a ver, déjame buscarlo acá, amor. A ver, búsqueda maravilló. A ver, mira, Mateo dice, la gente al verlo se maravilló y glorificó a Dios que había dado tal potestad a los hombres. Esto es cuando Jesús sanó al paralítico. Pero la gente se maravilló de Jesús. Vamos a ver. Perfecto. Se maravilló de Jesús. Cuando echó fuera demonios, la gente se maravilló de Jesús. Pero la única parte del Nuevo Testamento.
0: Él quedó maravillado.
1: La única parte que muestra los evangelios que Jesús se maravilló fue al oír al centurión, que le dijo, presencia, no necesito. Palabra, sí necesito. Presencia porque no soy digno de que entres a mi casa. Ese es el tema, ¿cierto? Pero a lo que voy yo, ¿por qué la gente de pronto se evoca la presencia y descuida la palabra? No digo que deje de evocarse a la presencia. Estoy diciendo, ¿por qué una cosa es solícita y en la otra es indiferente? Es indiferente.
0: Porque... En Marcos 6:6 también dice que se maravilló.
1: Uh-huh. Sí, pero hablando del centurión, ¿cierto?
0: Sí.
1: Ok.
0: Pero no, yo, porque tú dices solo en este verso podemos encontrar. Pero también, si vamos viendo, porque habla del centurión en Mateo 8:10 y en Marcos 6:6 dice que la reacción es de asombro.
1: Pero en relación al centurión.
0: Ah, ok.
1: En relación al centurión. Con el único que se maravilló fue ahí, con el centurión. Sí. ¿Por qué? Porque le dijo, yo necesito la palabra. Necesito la palabra. Y yo entiendo que han habido moveres dentro de nuestro organismo cristiano que nos están guiando a la presencia. Uh-huh. Moveres de adoración, moveres de intimidad, comunión con el Padre, con el Espíritu, con el Hijo, presencia, presencia. Pero he visto como que de pronto hay un saciar de eso y la gente en el momento de la palabra hace cualquier otra cosa que oír la palabra. No estoy diciendo todos, estoy diciendo hay personas que muestran indiferencia ante la palabra de Dios. Por eso que en el momento de la palabra, al iniciar la palabra o durante la palabra, están en cualquier otro lugar, físicamente o emocionalmente o mentalmente. En cualquier otro lugar.
0: En cualquier
1: otro. Y si tú le hacemos una encuesta, ¿qué predicó el pastor? ¿Cuáles fueron los versos? No saben. No saben. Entonces, que el Señor nos ayude, porque queremos ver milagros, queremos ver prodigios, queremos ver maravillas. Y Dios dice que muchas cosas las hacía desde su palabra. Y a veces pienso que hasta los mismos milagros eran campanadas para reunir solo a la gente para que escuchara su palabra. Amén. Tenemos algo de música, algo con ritmo de día. Pone música de día jueves 2 de julio. Música de día jueves 2 de julio. Ponle ritmo, Barty. Barty Romero en los controles, ponle ritmo y luego volvemos. No se separe de nuestra sintonía. 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Queremos leer sus comentarios. Díganos de dónde nos está sintonizando a través de Facebook. Vamos y volvemos.

0: poder reunirnos este domingo. Este domingo tenemos Santa Cena.
1: Oye, que me gusta este canto.
0: Pero todo fuera de lugar de lo que yo estoy hablando.
1: Sí, me gusta este
0: canto. Tan disperso que me saliste, oye.
1: Mira, dale volumen, Basti. Hermosa mía y ven, aleluya. Cantares capítulo 2. Cantares capítulo 2.
0: Recién estaba cantando a viva voz aquí.
1: Las flores del campo.
0: Vamos a bloquear este micrófono.
1: El tiempo de la canción. ¿Sabes qué otra versión dice? La temporada de los cantores ha llegado. La estación
0: es,
1: de
0: es
1: los
0: cantores. Es tiempo de que haya más cantores.
1: Oye, qué linda la voz. La voz de mi amado. Oye, pero linda lo bravo. Esto es como gospel, Romero, ¿cierto? Oye, yo ensayo mis pasitos de gospel.
0: A ver. A ver, pues muestra uno, pues. Oye, yo te vi en varias iglesias haciendo pasitos, cantando, haciendo. Ya, a ver, por lo menos uno.
1: No. Ya, mañana. No. Mañana, me comprometo para mañana.
0: No, pero si mira, es algo.
1: Mañana, me comprometo ahora mañana.
0: No. A ver, mañana no hay gospel, Mañana no está, mañana, no está mi guachito, mañana
1: es viernes. Mañana es viernes. Oye, y saludos de los hermanos, mira qué lindo. Zafé. Oye, están los hermanos aquí conectados. Saludémoslos, amor. Saludémoslos. No sé cuál tienes tu primer saludo ahí. Oye, yo sigo disfrutando.
0: No sé si será el primero. A ver, ¿cuál tú?
1: ¿Eli?
0: ¿Sí?
1: Vale.
0: Ah, vale, ahora. No, si of no course. Llega con cada cosa.
1: Of course.
0: No. Es que así no se puede. Vamos, entonces, dice. Llegó, dice. Y ya se fue. No, ahora se queda harto. Y dice, así es lo que dura, dice. ¿De qué dice esto? Así es lo que nos dura. Sean muy bendecidos, dice la Eli.
1: Muchas gracias.
0: Bromeando aquí.
1: Fabiola dice, buen día, pastora, desde Lo Prado. Tenemos 2 grados. Menos.
0: ¿Ven que eran menos 2?
1: Grados.
0: ¿Ven? Por eso había una escarcha.
1: Dice, pastor, qué bueno verlo, Dios le bendiga grandemente.
0: Ayer tú preguntaste por ellos.
1: Sí, pregunté por ellos.
0: Sí, ayer preguntaste por ellos.
1: Sí, bueno, todo de bien. Hernán Garay dice, buenos días, pastora y pastor, un gusto de verles, que el Señor bendiga Dios le bendiga a la espera de la palabra.
0: Eso, oye, el hermano Hernán siempre pone a la espera de la palabra.
1: Eso.
0: Muy
1: congelado,
0: bien, hermano.
1: Dice. Un gran abrazo.
0: Muy bien, hermano. Gonzalo desde Molina dice, un abrazo, mi pastor Alex, pastora Jenny, Dios les bendiga de gran manera. Ya conectados para poder escuchar la poderosa palabra de nuestro amado. Saludos desde Molina City. 2 que llevan la palabra. Muy bien.
1: Qué lindo. Saludos en día, Camelia Florencia. Saludos desde la sexta región.
0: Joel.
1: Qué lindo, Pastor Joel.
0: Pastor Joel, ¿dónde estuviste, verdad?
1: Sí.
0: Dice, saludos al profeta Burgos desde Veracruz. Bendiciones.
1: Yo te hacía en España, Joel. Te hacía en España. Pensé que ibas viajando ya para allá. Dios te bendiga grandemente.
0: Dios le bendiga. Pastor, bendiciones.
1: Ahí a su hermosa familia, Ministerio Barro de Dios, allá en Veracruz, México. Saludos desde Guatelinda al pastor Hugo Franco, dice bendiciones, amados profetales y pastora Jenny. Dios les siga usando grandemente. Saludos desde Esquipulas, Guatemala. Dios te bendiga, Huguito.
0: Amén.
1: Dios te bendiga,
0: Huguito. Para su familia.
1: ¡Bravo, capitán!
0: ¡Ay, no! Y la maleta.
1: ¿Cuál maleta?
0: El maletín del que llevaba.
1: No, tiene más historia.
0: Tiene harta historia.
1: Más historia que papelucho.
0: Ale Lara dice, ea, qué lindo verles hoy juntitos. Lo extrañamos tanto. Bendiciones, mis pastores amados. Dios te bendiga, Ale, bendiciones.
1: Oye, hace rato que no hacíamos un programa juntos. Recuerda que nuestro programa es un programa de compañía. ¿Cierto? De acompañar a nuestros hermanos, ¿cierto? Reflexión de la palabra, entretención también. Sí, es como un matinal, es como un de mañana.
0: Es que a veces medio matinal fome, así como que a veces está lejos.
1: No sé. Yo lo vi en estas últimas tres semanas.
0: No.
1: Antes de eso, no.
0: No, nosotros anduvimos súper bien.
1: ¡Eso! Vamos, no haga con... ¡Eso! Dijo mi apóstol. Alito dice... Ya lo leímos. Desde Guatemala, saludos. Dayana dice, buenos días, pastorales. Pastora Jenny, qué alegría poder saludarles esta hermosa mañana por este medio. Dios les bendiga grandemente a la expectativa de la bendita palabra. Saludos desde Bella Guatelinda. Lindo día para ustedes. Un poquito frío acá, pero ya va subiendo la temperatura.
0: Mire cómo estamos hoy de abrigado. Mire, la nieve cayó aquí y aquí.
1: Sí, está nevando.
0: Cayó un poquito de hielo.
1: Eso. Más saludos.
0: La hermana Ángela Quintanilla dice, buenos días, mis pastores, Dios les bendiga. Bienvenido, mi pastor, qué bueno es verlo. Lo extrañamos mucho, con el corazón dispuesto a recibir la hermosa palabra de Dios. Dar gracias, dice, a Dios por la vida de mis hermanos Mauro y Eli, y por toda la enseñanza que nos dieron. Fue un tiempo de mucha bendición para mi vida. Muchas gracias y bendiciones. Amén. Sí, que nos estuvieron aquí apoyando durante estas semanas. Y hoy querían estar, pero el pastor les dijo, descansen y estén con los niños, porque no es que ellos dos salían los cuatro, y Florencia con Vicentito igual ahí estaban esperando mientras terminaba el programa.
1: Pastor Efraín Correa dice, bendiciones abundantes, amado profeta, un abrazo desde México, Atizapán de Zaragoza, Iglesia Torre de Gracia. Te saludos, Pastor
0: Efraín. Amén, Dios le bendiga, Pastor.
1: Estado de México, donde le están contentos.
0: Mira, la Fran está despierta aquí escribiendo. Están contentos
1: los hermanos mexicanos, han ganado así.
0: Oye, tú le trajiste a Alex Junior la polera de dónde era?
1: De la América de México.
0: América de México, le trajiste una...
1: La América de México.
0: Una, ¿cómo le llaman ellos? No, le llaman polera.
1: Ramera. No. Ramera, sí.
0: No sé cuál es. No.
1: Bueno, algo.
0: La camiseta. Ya. La ¡Amén! Fran, mira, la Fran está conectada. Muy bien, Fran, porque hay días que no se conecta. Mira, dice, ¡Amén! Buenos días. Dios les bendiga grandemente, mis pastores.
1: Dios te bendiga, Fran. Efraín dice, santo, debe ser por la enseñanza.
0: Por la enseñanza.
1: Más saludos.
0: Importante la palabra. Marcela Urdanibia. Urdanibia. Se me fue el apellido, hermana Marcela. Dice, buen día, pastores, toda la razón. Pastor, yo aprendí hace mucho tiempo cuál importante es la palabra para mi vida. Qué lindo, hermana Marcela. Dios le bendiga a usted y a su esposo. Un abrazo.
1: Bendiciones. Leontina Fuente dice, buen día, mis queridos pastores. Qué gusto verle. Dios ha sido bueno.
0: Amén. Dios ha sido bueno. La hermana Lili Jorquera dice, buenos días, mis queridos pastores. Mil bendiciones para sus vidas. Dios le bendiga, hermana Lili.
1: Dios te bendiga, Lili. Sigue Leontina Fuente diciendo, qué importante es estar atento a la palabra. Cuando Dios nos habla y nos guía, nos corrige, etc.
0: Amén.
1: Que Dios nos hable, aunque sea para corregirnos, pero que nos hable.
0: Pero que nos hable.
1: Nosotros estar atentos. Debemos estar atentos.
0: Despiertos ahí.
1: Sí.
0: Alejandra Bustos, nuestra cuñada, dice, bendiciones a mis amados pastores. Dios te bendiga, Ale. Bendiciones.
1: Rosita Díaz dice, muy buenos días, querido y amado pastor. Qué alegría verlos juntos a su esposita. Bendecido día. Muchas gracias.
0: Amén.
1: Para ti, Rosita. Más saludos.
0: Mauricio, ¿te estás saltando alguno o no?
1: Aquí ya los que ya saludamos.
0: Ah, ya, ok. Mauricio Echagüe dice, bendiciones a mis pastores. Dice, necesitamos urgentemente hambre por su palabra, porque esta es la que nos ayuda a preparar nuestras vidas para su venida.
1: Amén.
0: Dios ayudándonos a amar tu palabra. Dios ayúdanos a amar tu palabra. Amén.
1: A amar tu palabra. Qué lindo. Alito de Leni dice, un saludo especial a mi papito, que está de cumpleaños. Que el Señor le bendiga grandemente. El pastor José Lara. Saludos a Puyayi, Pastor José. Dios te bendiga. Feliz cumpleaños. Qué lindo. Qué lindo, qué lindo. Dios te bendiga, amado Josecito.
0: Desde CCINT Puyayi.
1: Puyayi está de
0: gran abrazo y saludo al pastor
1: cariño,
0: José.
1: Le enviamos cariño.
0: Pastor José.
1: Puyayi.
0: Amén, amén.
1: Más saludos.
0: Oye, es que hay hartos.
1: Dale.
0: Ya no sé dónde quedé.
1: Gonzalo Andrés dice, todo lo que están hablando mis pastores es cierto, al principio de caminar era así en la palabra, yo hacía cualquier cosa. Qué lindo, qué lindo, qué lindo. Ahí da un comentario largo, pero está hablando de la importancia de recibir la palabra. Creo que en el momento de la palabra la iglesia tiene que estar así, con hambre. ¿Por qué? Porque
0: oye, si le regalamos una hojita todos los domingos, no. Y un lapicito para que tomen apuntes.
1: No, eso nada de nacer del corazón.
0: O podríamos hacerlo, una estrategia.
1: Nace.
0: Ya, okay. Josué Salcedo dice...
1: Con hambre debe estar.
0: Buenos días. Dios, no, ¿sabes qué? Mira, lo que podríamos hacer es tener a lo mejor una hojita y lápiz para el que se le quedó en la casa.
1: Eso.
0: Disponer y pasarle al que quiera tomar apuntes.
1: Sí.
0: Eso sí vamos a hacerlo. Josué Salcedo dice, buenos días, Dios les bendiga, pastores, me alegro por verles hoy, dice, saludos para mi hijo y esposa, Dios les bendiga.
1: Dios te bendiga, Josué, y vayan esos cariños.
0: Amén.
1: Más saludos. Sara Vergara dice, bendiciones, pastores, desde Papudo, hermosa enseñanza, y Dios nos ayude a amar cada día más.
0: Amén. Amén, hermana Sara.
1: Cuando amamos la palabra... Fide, la palabra se hace vida en nosotros y caminamos en pos de ella. El que no ama la palabra está en la calle, está en la calle. Más saludos.
0: Más saludos. El pastor Hugo Franco dice, amados pastores, es una gran bendición desde muy temprano en Guatelinda estar siendo bendecido con la palabra de Dios que pone en sus bocas.
1: ¿Qué hora es, Huguito? Estamos 2 horas menos o 3. 2 horas menos, ahí háblanos un poquito. Acá son las 9:52. Seguimos
0: dos,
1: comentando.
0: ¿Dos menos allá?
1: No sé si en 2 o 3.
0: Parece, no sé cuánto México estamos. Igual.
1: Más saludos. Tenemos,
0: sí, mira,
1: saludos
0: quién está
1: en YouTube.
0: Con nosotros en YouTube. Mira qué lindo está la hermana Santos Recinos desde New Jersey.
1: Ah,
0: la esposa del hermano Eddie Posada. Dice bendiciones, sí. Profeta Alex y pastora Jenny. Les amamos y los extrañamos. Lindo programa, nos bendicen. Dios le bendiga,
1: saludos,
0: hermana Santos. Un abracito para usted y para su conejo.
1: De verdad que visitamos su hogar y tienen
0: el patio más maravilloso. Hoy
1: sí, sí, sí,
0: oh, ese
1: una
0: bosque
1: casa en un bosque. Lindo. Una casa en un bosque.
0: Las ardillitas ahí. Ay, Dios le bendiga, hermana Santos.
1: Dios,
0: un abrazo. Y nuestra hermana Camelia también por YouTube dice, Dios les bendice, Iglesia Secta Región, Chile.
1: Aquí responde Huguito Franco, dice, son las 7:52, entonces estamos a 2 horas.
0: A dos horas de Huguito, Guatemala. ¿No? Pero mira, Huguito, ahora, entonces él se conectó a las 6:50 y algo.
1: Sí.
0: Desde tempranito. Le agradecemos, bien, pastor Hugo, por ser parte de nuestro programa,
1: Huguito,
0: en nuestras mañanas.
1: Huguito, máquina, Huguito. Tiene lo suyo, Huguito. Tiene lo suyo, el siervo. Oye, que yo me río con ese Hugo.
0: No, es que todos. Él nos hace sacar unas carcajadas.
1: Tiene unas historias, pero muy buenas.
0: Pero siempre nos acordamos de él cada vez que el Señor nos permite subirnos a esos avioncitos.
1: No se pasan.
0: Ay, nos acordamos de él.
1: Bravo. No se pasan tristezas.
0: No.
1: ¿Hay más saludos?
0: El hermano Claudio Díaz. Ayer estaban ahí, los vimos. Oye, ahí
1: los pude saludar.
0: ¿Los saludaste?
1: Sí.
0: Ay, qué bueno. Dice, buenos días, mis pastores. Es de mucha bendición verlos juntos compartiendo la palabra del Señor. Dios los bendiga mucho. Amén, amén, amén. Hermano Claudio, bendiciones.
1: Más saludos.
0: Y a su amada, bendiciones. Eduardo Antonio, Eduardo Gutiérrez. Oh, el papá Lacote.
1: Sí.
0: Sí. Él es, dice, un saludo para los dos, mis pastores. Dios les bendiga mucho.
1: Oh, este domingo
0: Dios
1: Santa
0: les bendiga,
1: Cena,
0: y Santa
1: Eduardo,
0: Cena. Le esperamos.
1: Huguito dice, les amamos mucho. Ahí está, bravo, capitán.
0: Mi esposa e hijo dice,
1: sí,
0: que nos amamos
1: a la
0: mucho. Bravo,
1: capitán.
0: Delmi,
1: amén.
0: A
1: los niños.
0: Mira, mencionar, papá, que este día domingo tenemos dos servicios a las 11:30 a.m. y a las 18:30 horas, donde tenemos la oportunidad de volver a cenar. Mensualmente damos ese tiempo. ¿Por qué te estás riendo?
1: Te estoy mirando.
0: No, tú te estás riendo.
1: ¿Pero qué onda? Te estoy observando. ¿A qué altura? Oye, pero sigue dando los avisos. ¿Qué onda te pasa?
0: ¿Pero por qué haces eso?
1: ¿Yo qué hago? ¿Qué onda?
0: Mira, yo creo que me puse roja.
1: Cuéntame, ¿qué ocurre este domingo? Que no sepa. Este domingo tenemos Santa Cena en nuestros dos horarios, 11:30 y 18:30. Le estaremos esperando, ¿cierto? Para cantar juntos, adorar, disfrutar de lo que el Señor nos ha dado, ¿cierto? El Señor ahí visitando a su pueblo. Dios ha sido tan bueno. La misericordia ayer, había una presencia de Dios hermosa, hermosa. Y Dios hablándonos, pero de una manera linda, linda.
0: ¿Y dónde quedó el Dios tema hombre? Jesús está en tu barca.
1: Sí, ahí quedó.
0: Mañana.
1: Jesús está en mi barca. Ese fue el tema. Jesús está en mi barca. Y eso lo cambia todo. Sí. Ay, no he pescado en toda la noche. No tengo una buena economía. Ahora yo estoy en tu barca. Ahora tira la red, boga maravilla.
0: Mañana vamos con eso. Mañana.
1: Aleluya.
0: Mira, dice el hermano Eduardo, dice, amén, estaré por allá. Qué
1: allá
0: bueno.
1: Allá lo sí, esperamos.
0: Porque tenemos la oportunidad, como decíamos, de reunirnos simbólicamente alrededor de la mesa, recordando el sacrificio del Señor con la Santa Cena. No con tristeza, con alegría. Porque cada uno de nosotros hemos sido beneficiados a través de esa sangre maravillosa, la cual nos libertó, nos perdonó, nos sanó, nos redimió. Ay, no, si su sangre ha sido maravillosa. Y sigue, lo sigue siendo. Entonces, hacer memoria de que a través de la palabra del Señor, Él nos hace memoria de todo lo bueno que el Señor ha sido. Así es que no se quede en casa. Hay dos horarios donde nos podemos reunir. ¿Dónde? En Estados Unidos, 1248, comuna de Cerro Navia.
1: Sector Poniente.
0: Sector Poniente, cerca del metro Pudahuel, y entre las avenidas de J. Pérez y Teniente Cruz. Allí nos encontramos, como lo hemos dicho las otras semanas y días, somos una extensión de Centro Cristiano Internacional en el sector Poniente, en la comuna de Cerro Navia.
1: Sí, qué lindo cuando la gente llega con la expectativa de decir, vamos a la casa del Señor. Me alegré con lo que decían, a la casa de Jehová iremos. Mejor es un día en la casa del Señor que mil fuera de ellos. Una cosa he decidido y esta buscaré, que esté yo en la casa del Señor todos los días de mi vida para disfrutar de su gracia,
0: qué lindo.
1: Su presencia.
0: Estar en la casa del Señor es tan hermoso.
1: Qué bello.
0: Es maravilloso.
1: Qué bello. Así que les esperamos y mañana, desde las 9 de la mañana estaremos.
0: Mañana, desde las 9 de la mañana.
1: Desde las 9.
0: Te vamos a invitar nuevamente mañana, nos gustó este invitado, ¿verdad? Estuvo bueno que estés aquí, mira, más cerca de ti.
1: Les va a salir caro. Les digo ya que...
0: ¿Un desayuno?
1: Sí, pero no cualquiera.
0: Oye, pero tú ya querías desayunar. pero ahora vamos a desayunar.
1: Sí.
0: Con tu mami. Deben estar ahí mis suegros esperándonos. Y mi suegro se conecta hasta ahora al programa. Sí. De hecho, nos pregunta que qué tan rico es el café. Bueno, los hermanos de Grano de Fe no están.
1: Están de vacaciones.
0: Están de vacaciones. Pero nos pregunta, ¿y cómo? ¿Qué es ese cafecito? ¿Y qué sabores tiene? Porque como lo mencionamos,
1: él no puede tomar café.
0: Él no puede tomar cafecito.
1: No puede tomar café.
0: Pero mi suegro pregunta, así que él es un fiel auditor por YouTube. Por YouTube, así que debe estar ahí mi suegrito y mi suegrita esperándonos para desayunar. Así que ponga la tetera, suegra, porque
1: hervido.
0: Vamos a tomar un tecito. No, ella pone tetera.
1: A la antigua.
0: Mi suegra pone tetera. Oye, tú, si es tu mamá.
1: Y yo ando fijando, ustedes son las fijonas que andan viendo la cocina. Yo llego a comer. A mí me interesa lo que esté en la mesa.
0: Y usa el matecito con ese chiquitito de loza que se lo regalé. Por eso.
1: Y del té de la abuelita.
0: No, he hecho el té de la abuelita. No ha hecho. Soy grita, té de la abuelita. Ya,
1: cuando
0: nos
1: son
0: despedimos.
1: las 9:59 y faltando apenas unos segundos para las 10 de la mañana, nos estamos despidiendo, pero usted no se separe de nuestra sintonía, ya que Radio Inicia tiene una programación que sin duda bendecirá.
0: Nos vemos mañana.
1: Y bendecirá grandemente su vida. Nos vemos, bye bye, bendiciones.
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1: Muy buenos días, ¿cómo están? Me estaba riendo. ¿Sabe? Porque mi corazón está alegre. Alegre porque puedo compartir con usted e iniciar Trazos Radio con el apóstol Billy Munster y quien le habla, Ricardo Díaz Ibáñez, aquí acompañándole hasta ahora. ¿Dónde anda usted? ¿En qué anda? ¿En un trámite? ¿Va en el auto? Cuénteme. Saludos a los amigos que están en Panguipulli, 92.3 FM, 92.3. ¿Sabe por qué me reía? Porque hice una pregunta que volvió rojos a los chicos que están aquí. Si tenemos un equipo de trabajo, acá está Enrique en los switch, en los controles está Bastián, en la coordinación y asistencia, producción, Sofía y el productor general Franco también. Entonces les hice una pregunta que me dio risa. ¿Quieres saber la pregunta? Ya, si quieres saber la pregunta, mándeme un WhatsApp al más 569-787-739-64. La pregunta que nos hizo reír al equipo hoy en la mañana es... Si usted quiere saber la pregunta, mándeme un WhatsApp y yo la digo. Si no, no la digo. Más 569-798-64. 739-64. ¿Dónde se encuentra usted? ¿En qué ciudad nos está escuchando por Inicia Radio o quizás por Nuevos Comienzos Televisión? Señal 15.3 y señal 38.3.

0: La Florida, Puente Alto, Cerro Navia, La Reina, Ñuñoa. ¿Qué otra más? ¿Dónde nos está escuchando? ¿Quieres saber la pregunta que le hice a Bastián y a Enrique que se pusieron rojos cuando le pregunté? Mándenos un WhatsApp. Más 569-798-739-64. Hay preguntas que nos hacen colocarnos rojo. ¿Alguno, no? ¿Sí? Bueno, si no me manda WhatsApp, no le digo la pregunta nomás. A ver si está inquieto. Oiga, también nos puede sintonizar por YouTube. Mire, yo voy inmediatamente acá a YouTube y usted coloca Inicia Radio, ¿ok? Inicia Radio y nos encuentra en YouTube. Aquí estoy chequeando. Y sí, hice una pregunta, por eso les digo, en serio. Y se pusieron rojos. ¿Qué pregunta lo puede colocar rojo usted? Bueno, la pregunta que le hice a los chiquillos, se la digo siempre y cuando usted me manda un WhatsApp. Osorno, saludamos, 89.1 FM. En Osorno. Ovalle, 96.7. Panguipulli, 92.3. Oye, parece que el WhatsApp se cayó. ¿WhatsApp o no? ¿Ve? Ahí usted miró WhatsApp al tiro, si se cayó. No, si no se cayó. Lo que pasa es que estoy esperando, si usted me está escuchando, me manda un WhatsApp. ¿Quién me quiere mandar un WhatsApp en Punta Arenas 90.7? ¿Anda mendigando WhatsApp? No, yo no estoy mendigando WhatsApp. Yo estoy simplemente diciendo, si usted quiere saber la pregunta que le hice a Bastián y a Enrique, que lo hizo ponerse rojo. ¿Quiere saberla o no quiere saberla? Déjeme aquí que voy a configurar el Facebook ahora para saludar a los amigos que nos ven en Facebook. Aquí los tengo ya, listo. Saludos desde Cañete. Abrazo y bendiciones. Adi Gerli. Llegó un WhatsApp. Aquí. Ya. Gracias, Tony. Gracias, Tony. Tony, a ti y para todos los que están ahora en la radio, la pregunta que le hice a Bastián y a Enrique, que le hizo ponerse rojo, es: ¿te acuerdas cuando diste tu primer beso? Esa fue la pregunta. ¿Te acuerdas cuando diste tu primer beso? Gracias, Tony. Tony ahí aportando, pues, un fiel compañero de WhatsApp. ¿Sabe qué? Yo no me acuerdo cuando di mi primer beso. Porque era bebé. Se lo di a mi mamá. Comenzó. Trazo Radio.
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0: Claro, usted estaba pensando su primer beso de amor. También fue. Ah, su primer beso a una niña. Ahí sí, ahí está. Ahí. Por eso se pusieron rojos los chiquillos acá. Miren, no quiero que se ponga rojo. Quiero que comencemos el programa con una lectura de una palabra de Dios. ¿Sabe que el apóstol Pablo le escribe a los Gálatas en capítulo 5, versículo 16, dice esto? Digo pues, andad en el Espíritu y no satisfagáis los deseos de la carne. Bueno, en nuestro caminar cristiano es todo un desafío, porque cuando nosotros no vivimos bajo los principios cristianos, nos suele pasar que nuestras acciones están asociadas a nuestros gustos o a lo que queremos hacer. Pero cuando tenemos enseñanza de Dios en nuestra vida, nuestro comportamiento debe estar asociado a esos principios y enseñanza. Entonces, cuando leemos en Gálatas, digo pues, andad en el Espíritu y no satisfagáis los deseos de la carne. Hay cosas que nuestro cuerpo desea, pero que espiritualmente no podemos satisfacer esos deseos. ¿Ok? Pero ¿cómo? ¿Cómo lo hacemos entonces? Si yo deseo algo,

pero en el espíritu sé que no puedo satisfacer ese deseo. Eso es lo que el apóstol Pablo les escribe a los Gálatas y les dice, hey, andad en el espíritu. Es decir, tomen decisiones en base a las enseñanzas espirituales más que al deseo de satisfacer la necesidad natural. Entonces eso hace que el caminar cristiano sea continuamente una confrontación. Porque hay cosas que, claro, las podemos hacer porque quiero hacerlas y deseo hacerlas, pero en Dios no debemos hacerlas. Por ejemplo, si usted es una persona que Dios lo ayudó a dejar el alcoholismo, de pronto su cuerpo puede desear beber alcohol. Pero usted sabe que no puede. Porque una vez que usted comienza a beber alcohol, sabe que no se detiene. Entonces, no puede satisfacer el deseo y tiene que tomar una decisión. ¿Ok? Ahí. Eso es lo que dice el apóstol Pablo. Entonces, andate en el espíritu. Tomemos decisiones en base a los principios y enseñanza que conocemos de la palabra de Dios. Y eso nos ayude a decir no a los deseos naturales que quieren ser satisfechos carnalmente. Así es nomás, po. Andad en el espíritu. Es el devocional de hoy día. Gálatas 5:16. ¿Vamos a la música? Quedo pensando. Yo igual. Vamos con Poderoso. Canta Marco Witt con Kiki Bowen.

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1: Once de la mañana con 15 minutitos. 15 minutos, 11 de la mañana, sí. 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Saludamos a todos los amigos que nos están escuchando por la red de emisora de Inicia Radio. Oiga, ¿dónde anda usted? ¿Quiere mandar un mensaje de WhatsApp? Más 569-798-739-64. Ese es el número de WhatsApp. Tony ya nos respondió, así que nos saludó. Más 569-798-739-64. Preguntas que nos hacen ponernos rojo, ¿ah? ¿Eh? A algunos les pasa eso. Uno le hace pregunta y la gente se pone de color rojo. Tenemos algunas noticias, sí, ¿por qué? Porque el Centro Cristiano Internacional tiene distintas actividades y usted también se puede sumar y puede ser parte. Puede ser parte de las actividades. Por ejemplo, los días martes y los días jueves hay reunión de oración en la mañana. Pero hoy día, hoy jueves 2 de julio, hay una instancia muy especial que se llama catartizo profético. Recuerde que catartizo significa equipamiento, ¿ok? Equipamiento. Entonces, convocamos a todos para que sean parte del día de hoy, porque hoy día se aborda un tema que es lo profético. Exacto. Profético. El discipulado profético ministerial. Entonces, nos reunimos hoy día a las 19.30 horas aquí en Carlos Fernández Concha 260 en San Joaquín. A las 19.30 horas. Pero atención, el Salón Sion. Ahí es este equipamiento de catartizo profético. Trae tu Biblia y obviamente un corazón dispuesto para poder ser activado con la instrucción de la palabra. Usted no sé si ha sintonizado los cultos del Centro Cristiano Internacional o usted ha venido. Hay un momento dentro de la reunión que se da la instancia para que las personas que fluyen en profecía puedan profetizar. Ahora, las personas que profetizan están equipadas, enseñadas e instruidas. Nuestra congregación y nuestra misión cree en lo que es el ministerio profético. Que Dios le puede hablar a una persona y esa persona puede ser portadora de un mensaje mediante la profecía, ¿ya? Pero para eso hay que ser enseñado a la luz de la palabra, porque si usted se comienza a decir cosas sin la instrucción necesaria a la luz de la escritura, puede caer en errores complejos. Entonces, hoy día, hoy jueves 2 de julio, hay una reunión de discipulado, por eso debe traer su Biblia, su cuaderno, para ser enseñado. Se llama Catartizo Profético. Así que están todos convocados a las 19:30 horas en el Salón Sion, a contar de las 19:30 en Carlos Fernández Concha 260, aquí en San Joaquín. Usted sabe, hay estacionamiento y además, si usted viene en metro, puede venir por el metro Ñuble o el metro San Joaquín y ahí usted camina unas cuadras. Y aquí le esperamos, 2 de julio. Y atención este domingo. ¿Por qué? Porque este domingo es especial. Este domingo es domingo de Santa Cena. Santa Cena. Así que, domingo 5 de julio, Santa Cena y Canasta de Misericordia. Las jornadas de reunión son las siguientes. 9 de la mañana, 12 del día y 17 horas. Vamos a participar de la Cena del Señor acá en el Centro Cristiano Internacional, así que usted puede venir en la mañanita temprano a las 9, a las 12 del día o a las 17 horas. Santa Cena y Canasta de Misericordia. ¿Qué significa la Canasta de Misericordia? Es un hábito que tiene la congregación desde que se constituyó el Centro Cristiano, donde al participar de la Santa Cena también uno trae alimentos no perecibles, los cuales se comparten con las personas que están en una necesidad circunstancial de alimento. Me gusta esa palabra, lo ocupa mucho mi pastora Claudia. Siempre nosotros pasamos necesidades, pero circunstancialmente. Y ahí es donde el Centro Internacional llega con la mano de misericordia, con los alimentos, con la canasta de provisión, para poder compartir con aquellas familias que están pasando una situación circunstancial de necesidad. Estos alimentos se reúnen precisamente este domingo y a eso le llamamos canasta de misericordia, como una canasta familiar que llega a los hogares donde hay necesidad. Así que usted puede ser parte de la Santa Cena. Recuerde, acá en el Centro Cristiano Internacional hay tres reuniones: 9 de la mañana, 12 del día y 17 horas. Hay estacionamiento. Recuerde que el día domingo también están los buses que hacen los traslados desde el metro. Yo le digo metro San Joaquín, pero es Rodrigo Araya. El metro Rodrigo Araya hacia acá. Así que 9 de la mañana, 12 del día y 17 horas. Y otra actividad que era lo que le compartía al inicio era que los días martes y los días jueves a las 6 de la mañana se realiza Aposento Alto, que es una instancia de oración donde hay un link de Zoom, se hace la transmisión también por el canal de televisión y por la radio. Por ejemplo, si usted quiere tener ese link, ahora mismo en el canal de televisión hay un código QR. Entonces usted escanea el código QR y ahí está la información para que sea parte de esta oración vía Zoom los días martes y jueves a las 6 de la mañana, lo que llamamos Aposento Alto. Así que ahí están las actividades y las noticias del Centro Cristiano Internacional. Quiero saludar a quienes están conectándose en nuestras plataformas. Tenemos el canal de YouTube y también tenemos el canal de Facebook. Oye, Facebook. Sí, también lo tenemos. Mire, aquí tenemos bendiciones, dice buenos días desde California. Saludos a Telma, que nos escribe. También Delicias de Fabi nos dice Dios les bendiga. Cristian Candia nos grita aleluya por nuestro canal de YouTube. Y Melanie nos dice paz del Señor desde Uruguay. Miren, desde Uruguay, qué bien. Bendiciones, Melanie, oración para que... Dice, ahora lo encontré y yo sigo el apóstol Sergio Enrique. Ah, qué bien. Sí, tenemos las plataformas también de Instagram. Usted quiere seguir al apóstol Billy Munster, por ahí lo puede encontrar en Instagram. A mí también me puede encontrar por Instagram como Ricardo Díaz Ibáñez. Y a mi pastor lo encuentra, mira, aquí yo lo tengo como Pastor Billy Munster. Lo encuentra como Billy-Munster. Ahí lo encuentra. Como Billy-Munster. Y a mí me encuentra en Instagram como... ¿Cómo me puse yo? A ver. Aquí estoy. Como Ricardo.DíazChile. Así, en Instagram. Para que usted sepa si nos quiere seguir también por la red social. Bien, saludamos a los amigos de Valdivia, 105.7 FM. Y a todos los que nos mandan WhatsApp. Si nunca nos ha enviado un WhatsApp, puede saludarnos al más 569-798-739-64. Vamos a la música. ¿Qué tenemos de música para el día de hoy? ¡Aleluya! ¡Aleluya! Elevation Worship en Spanish. Good. Seguimos aquí. ¡Aleluya! En Trazo Radio.

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1: Hoy día comencé con una pregunta, mi querido Pastor Billy, a Bastián y a Enrique. Les dije, ¿cuándo dieron su primer beso? Y se pusieron rojo. Y yo les dije, yo no recuerdo porque el primer beso se lo di a mi mamá. Eso.
2: Hola, Pastor. ¿Cómo están? Bendiciones. Dios les bendiga.
3: Me siento... ¿Sabes qué? Me gusta mucho esta chaqueta. Me gusta mucho esta chaqueta porque es muy abrigadita, es rica, pero como que parezco carabinero, ¿no?
1: ¡Oye, sí!
3: Como que parezco carabinero.
1: ¡Tienes razón!

0: ¿Te la sabes,
1: eh? Sí, porque me la enseñaron. Además que un día yo usaba el pelo muy corto y andaba con una chaqueta de cuero café y me acerqué a un vendedor ambulante para preguntarle algo y salió corriendo. Pensó que también yo era carabinero. Pero sí, yo carabinero, el Cabo Díaz sería yo. Usted sería el Capitán Bunster.
0: No.
1: Oiga, sí, me parece carabinero.
0: Pero me gusta, me gusta.
1: Pero los carabineros pueden tener barba, ¿no?
0: No.
1: No, por favor, no pueden tener barba.
0: Los de la... de los S9,
1: sí. Sí.
0: Los de los S9.
1: Sí. Oye, quiero saludar a todos los carabineros, Pastor. Yo, mi abuelo es carabinero.
0: Tu abuelito.
1: Sí, sí, mi abuelito era... Claro que a él le decían el perro Ibañez.
0: Oh.
1: Así le decían, porque era del casino y nadie se podía meter a la cocina, allá en Iquique. Volaba los cuchillos, porque antes los carabineros eran armas tomar. No. Le decían el perro Ibañez.
0: Oh, el perro Ibañez.
1: Sí, así de... Pero era por el casino, ¿no? Era, de
0: era tu abuelo paterno.
1: Abuelo materno. Por parte de mi mamá. El papá
0: verdad,
1: de mi mamá.
0: Día, ¿verdad que tú eres Díaz?
1: De mi mamá. Y yo soy Ricardo Díaz Ibañez.
0: Claro.
1: Y mi tío, que es Ricardo Díaz, se llama igual que yo, también es carabinero.
0: También.
1: Sí, me acuerdo esa vez que yo estaba. Éramos
0: ¿tú sabes chicos. Que yo quería ser carabinero?
1: Oye, pero es que usted tiene pinta
0: yo, de carabinero. Yo quería postular a la escuela de carabineros con un amigo mío que es Max. Que el Pastor Max de Canadá.
1: El Pastor Max.
0: El papá era carabinero.
1: ¿Ya?
0: Era carabinero. Entonces queríamos ser de esas botas chantilly. De esas
1: ¿cuál era?
0: El oficial, ¿ya? Cuando va en su parada, lleva botas chantilly. Botas así brillantes, largas. Ah. Entonces le llaman los botas chantilly. Y queríamos ser carabinero. Entonces me dijo, mira, voy a postular. Yo me dijo, y si me va bien, postula y tú. Ya, vos, le dije. Y no quedó.
1: Le fue mal.
0: Así que qué, voy a andar yo solo allá. No.
1: De carabinero. ¿Sabe usted que yo usé zapatos carabinero?
0: Sí.
1: Sí, porque yo me convertí a levantar.
0: Esto es una experiencia de pobreza, pero vamos.
1: es que quiero decir, es un testimonio. Yo me convierto al Señor a los 18 años y usaba por una zapatilla, y en la iglesia que iba era la Catedral Evangélica al frente de la universidad. Entonces yo tenía traje, pero no tenía zapato. Y mi tío Bruno, que es del sur, vino y me dijo, Ricardo, ¿sabes qué? Te traje unos zapatos. Y me trajo zapatos punta fierro.
0: ¿Punta fierro?
1: Sí, porque eran de carabinero de la calle.
0: Ah, sí. Para pegarse su puntete.
1: Así que yo iba a mi iglesia, iba de traje, corbata y zapato de carabinero. Esos que corren fuerte.
0: No era idea. No eres del grupo de choque de...
1: No.
0: De la J.
1: Pero igual se hubieran puesto, ahí hubiera estado del grupo de choque de la catedral. Oye, qué lindo, sí.
0: Bonito.
1: Saludos a los carabineros.
0: Me gusta, sí, un saludo a todos los carabineros de Chile, a los cuales los bendecimos.
1: Sí.
0: Oye, esta mañana tengo una bendición, hace tiempo ya que me decía, papi, invítame. Ya, dice que no. ¿Ah? ¿Y la radio cuánto? No, ya, tan tranquilo, digo, tranquilo. Y bueno, no hay deuda que no se pague. ¿Cómo es? No hay tiempo que no... No me acuerdo cómo es la... Tiempo que no se cumpla, deuda que no se pague. Eso es. Así que aquí está nuestro hermano Marco Maturana.
1: Un aplauso para nuestro hermano Marco, que está aquí con nosotros. Un milagro de Dios, ¿o no?
0: Es un milagro de lo que Dios puede hacer. De lo que Dios puede hacer cuando vemos, ¿verdad?, nuestra vida. No todos tienen las mismas herramientas. La sociedad muchas veces es cruel. Es cruel y no todos tienen las mismas herramientas. No todos nacen donde quisieran nacer, en el barrio donde quisieran nacer. Con las oportunidades. Y este es un testimonio hermoso de lo que Dios puede hacer. Y Marquito, bienvenido a Trazo Radio, ahí bien pegado al micrófono.
2: Señor, me lo bendiga, gracias. Bueno, como usted lo compartía recién, yo en otro momento hubiese arrancado el programa hablando de carabineros, pero.
1: O sea, ya no hizo la introducción.
0: Ya no hizo la introducción.
2: Pero vine acorde.
0: Sí, viniste.
1: Igual, ¿usted tiene pinta de carabinero, sí, hermano Marco? Sí.
2: Muchas veces me lo repitieron. Algún momento también quise ser, carabinero, pero mi apellido me lo impedía.
1: ¿Por qué?
2: Porque, bueno, ahí vamos a empezar a conversar sobre mi testimonio, pero yo nazco a La Legua, la población de La Legua, hace 32 años atrás.
3: 32 años.
2: Finalmente, mi familia, todo es del ámbito delictual, llamémoslo así. Por lo tanto, mi futuro no era muy prometedor. O sea, yo a los 5-4 años estuve en Italia con mi papá, estuve en Inglaterra a los 7 años con mi madre. A los 9 años estuve por cosas de tráfico, llamémoslo así, quizás son palabras fuertes, pero es lo que me tocó, es mi testimonio, es lo que me pertenece a mí. O sea, yo hace poquito tiempo participé en un libro donde el autor 72 veces me dijo que no pusiera mi nombre. Yo le dije, pon mi nombre, porque el testimonio me pertenece a mí. No le pertenece a mis padres, no le pertenece al crimen organizado, no le pertenece a nadie más que a Dios y a mí. Por lo tanto, ahí puso mi nombre y al Señor fui creciendo. A los 9 años estuve involucrado en una transacción en Bolivia con mi mamá. Estuvimos, podría decirlo así, secuestrados en Bolivia durante 2 meses. Y fui creciendo en La Legua, fui creciendo en el ámbito de Lampa, me fui moviendo con armas. Llegando de Bolivia, una oportunidad que yo me recuerdo como si fuese ayer, me tocó cargar 2 kilos de cocaína en mi espalda a los 9 años.
3: 9 años tenía.
2: 9 años tenía. Y comencé a caminar y se me ocurrió una idea que muchos de mis cercanos la celebraron. Que compré 2 pelotas de plástico, una la cargué y la otra, con la otra jugué con el carabinero que ponían en cada esquina para pasar desapercibido. Y dije, la única forma es no tenerles miedo e interactuar con ellos. Y así fue. Y a un par de cuadras veía a mi madre y bueno, muchos de los que conocieron esa historia dijeron, te va a salir más malo que el papá o va a salir más malo que la mamá. Esas fueron las 2 palabras de aliento que comencé a recibir a los 10 años. Y ahí comenzó también en mi vida en el ámbito de La Legua. O sea, como uno tiene que vivir en la jungla, sobrevivir.
3: Eso te iba a decir. Hay que aprender a vivir.
2: Sí.
3: Hay que aprender a vivir.
2: Sobrevivir.
3: A sobrevivir, claro. Hay que aprender a sobrevivir en esa atmósfera. Esa atmósfera de
2: del más fuerte.
3: Claro, o sea, es la ley del más fuerte.
2: Siempre. De hecho, ayer conversaba con uno de mis amigos que tuve en la calle, que me lo encontré en una pizzería el día de ayer. Y comenzamos a hablar de quienes fallecieron y alcanzamos a contar más de 30 que yo conocí en el ámbito de Lampa y los mataron. O sea, finalmente veo ahí la mano de Dios.
3: Murieron jóvenes.
2: 21 años murió mi primo hermano y a los 21 años el Señor me sacó de La Legua.
3: Ya vamos a llegar a eso, pero
1: sí. Oye, Marco, ¿sabes qué? Yo viví en Iquique, yo viví en un campamento, en el campamento Cerro Dragón.
2: Sí, sí.
1: Y sabes que por situaciones de que yo viví ahí, pero sabes que a mí me pasó cuando chico que hay cosas que se me borraron. Yo me acuerdo de que con mi mamá llegamos ahí porque éramos varios hermanos, mi mamá viuda, la situación era crítica en los años 80, entonces ahí arrendaban piezas baratas, entonces ahí uno como podía vivir, pero no había camino. Pero ¿sabes qué me pasó? Ahora yo trato de recordar cosas y cosas como que se me borraron. Tú nos recuerdas esta situación de niño, estuviste en otros países, viviste situaciones fuertes. ¿Hay cosas que se te han ido borrando o hay algún recuerdo que tú tengas que, como por ejemplo que dijiste recién, que con 9 años pasaste droga, ¿cierto? Y usaste esta técnica, las pelotas con los carabineros, que era un niño de 9 años.
2: Claro.
1: ¿Hay cosas que se te han borrado o hay algún recuerdo que tú dices, sabes que aquí yo sentí que morí y algo pasó que no, no...
2: Sí, sí, sí. Hay una particularidad que como a los 12 años yo me juntaba con gente de alto poder, podríamos decirlo así, en la legua, con gente muy conocida. Y en esas andanzas yo estuve en el pick-up de una camioneta, me acuerdo, una Nissan, que estaba estacionada entre Catalina y Colchero. Y tengo recuerdos vagos, pero sí recuerdo muy bien que me salvé de la muerte. El Señor hoy en día lo veo así, porque hoy en día tengo el discernimiento y el entendimiento de que sé que fue la mano de Dios, no pudo ser otra cosa. Y entre bandas rivales comenzó una balacera. Y yo me tuve que refugiar en la rueda del conductor de esa camioneta. Al otro día, yo me recuerdo que llegaban las balas, yo me refugiaba en ese lugar, y un amigo de mi madre me ve en ese lugar y hace lo posible por rescatarme, me toma de la cintura y me pone hacia la calle Catalina. Yo corrí, o sea, obviamente en estado de shock. Y al otro día en el diario sale la famosa camioneta con más de 200 tiros en su haber, en toda la camioneta. Y hoy en día tengo recuerdos que no sé cómo llegué a la rueda en ese minuto, no sé cómo arranqué. Solo sé que al otro día salió el diario y yo vi esa situación. Por lo tanto, así hay muchos recuerdos que se me van, pero también otros muchos que no se pueden borrar y que obviamente uno lo va recordando. Yo hoy en día no lo recuerdo ni con rencor, ni solamente lo recuerdo que son lo que el Señor permitió para hoy en día ser quien soy, para hoy en día tener el amor por las almas que el Señor ha entregado, para tener lo que hoy en día yo sé, lo que vive el otro lado. O sea, puedo ser capaz de ponerme muchos zapatos.
3: Marco, y cuando estás en esa situación, cuando estás en ese momento, cuando una persona está viviendo esa, sabe que la muerte está
2: latente,
3: que todos los días puede, en cualquier momento.
2: Yo tengo siempre lo cuento, que para mí la mayor satisfacción, podríamos llamarlo así, o la mayor alegría que hoy día tengo, es que ya no duermo con el arma en la cabeza, porque era latente, no solamente por los enemigos, sino también por carabineros, lo conversábamos recién. Por lo tanto, uno está latente a la muerte, latente a que vengan ataques, las famosas mexicanas que le llaman en la calle. Por lo tanto, en ese sentido, la muerte está ahí, está constantemente susurrándote al oído. De hecho, yo tengo familiares directos, podría decir, mi tío, dos primos hermanos que murieron asesinados en la legua. A uno le pegaron 9, a otro 15 y al otro 12 balazos.
3: ¿Cómo viene Cristo a tu vida entonces?
2: Fue particularmente fuera de cualquier lógica. Yo estaba con el arma en la plaza de la legua y un cura de la iglesia católica pasa por mi espalda y se devuelve y me llama por mi nombre. Un cura que venía llegando a la legua, Gonzalo, que hasta el día de hoy es mi amigo, yo tengo contacto con él porque entiendo que fue el puente de bendición para que Dios llegara a mi vida, para que Jesucristo entrara en mi corazón. Y se devuelve y me dice, Marquita, me dice, el Señor te está esperando. A todo esto, nos adelantamos un poquito, pero a todo esto había nacido mi hijo. Yo conozco a Bárbara.
3: ¿Ya?
2: Bárbara...
3: ¿Tú conoces a Bárbara en esa condición?
2: En esa condición. Yo conozco a Bárbara. Nos conocimos. Nace Marco Alonso. Y Bárbara nunca aceptó este mundo. Nunca lo quiso. Siempre dijo, no, yo no te quiero así. Porque yo obviamente quizás veía que en mí había algo especial, pero no quería este otro mundo, que fue lo que a mí más me ayudó. Yo creo que Bárbara cumple un papel fundamental en mi cambio de vida.
3: Porque primero, había también una carencia familiar.
2: Sí, o sea, yo fui criado por mi bisabuela.
3: Por tu bisabuela.
2: De hecho, yo recuerdo que una de las frases que más marcó mi vida a lo largo de que hoy, hasta el día de hoy yo la sigo, es que mi bisabuela me sentó a los 7 años, me sentó con ella, me dio un mate y me dice, hijito, me dice, a la casa que tú vayas, ni un alfiler es suyo, nunca robe, porque eso habla de usted y habla de mí. Y me marcaron esas palabras. Yo nunca pude robar, nunca pude robar. Puedo decir así que siempre tuve rechazo a eso. O sea, las otras cosas las podía hacer fácilmente, caminar con armas, pescarme a combo, y esas cosas eran pan de cada día. Yo practicaba boxeo y trabajaba en el gas, dentro de la legua. Yo a los 13 años, yo de hecho, mi vida laboral, podríamos decirlo así, comenzó a los 9 años vendiendo películas en Providencia, en el metro Tobalaba.
3: ¿Películas pirata?
2: Obviamente. Era ilegal. Pero dentro de mi lógica, era esa legal. Plata era más legal de la que entraba
3: claro,
2: en mi
3: casa. Claro, claro que sí.
2: Era trabajo para mí, por lo menos. Y después comienzo a trabajar en el gas y toda la legua, como comencé a conocer a mucha gente. De hecho, me decían Roberto Cano.
3: ¿Por qué?
2: Por un millón de amigos. siempre, de hecho, debo decir que no tengo enemigos en la legua. No hay nadie que hoy en día se considere mi enemigo, siendo que obviamente muchas veces me enfrenté a... Pero nunca tuve enemigos propiamente tal. Por lo tanto, esa es una de las cosas que también yo creo que me ayudó a salir. Y bueno, ahí conozco a Bárbara. Bárbara llega a mi vida, nace mi hijo, y ahí yo comienzo el declive. O sea, nace mi hijo y no fue como alentador para mí, sino que... Yo ya llegué a la calle, me separé de Bárbara, y en ese mundo yo llevaba 2 años sin ver a mi hijo y 2 años sin ver a Bárbara, yo dejándolo literalmente botado, no voy a mentir.
3: Claro. Señor, no era un papá presente.
2: No era un papá presente, pero también por lo que dice usted recién, las carencias que yo tenía. No sabía cómo hacerlo, no tenía las herramientas emocionales, porque... Mi papá me abandona a los 4 años y mi mamá, por otro lado, también debido al mundo en el que ella llevaba, hace abandono de sus deberes como madre, y hoy en día yo de hecho la veía en la calle a los 8 o 9 años y nos saludábamos. O sea, esa era la relación de madre e hijo que nosotros teníamos, que muchas veces no nos veíamos durante todo el día. Por lo tanto, comienza eso, yo dejo a Bárbara. Y en los 2 años llega este cura Gonzalo que me habla de un Dios que es de amor, y yo estaba en la plaza con amigos, estaba haciendo obviamente cosas que no eran buenas, y me habla y me dice que el Señor me está esperando. Me dice, pero tienes que abrir tu corazón. Y durante ese día, me recuerdo como si fuese ayer, durante 2 semanas fue la mayor lucha espiritual que yo puedo recordar. Por mi alma. Porque por un lado me intenté matar 2 veces. Y por otro lado el Señor me decía que me estaba esperando. Por lo tanto, era complejo, hasta que llega un día domingo en la tarde. Y yo sin fuerzas. Ya obviamente el domingo que viene la resaca moral, que hoy en día le llaman en las rehabilitaciones, que viene y que estoy haciendo acá, mi vida no es provechosa. Viene ese recuerdo que me había dicho Gonzalo, y le digo, Señor, si tú eres real, llévame contigo o sácame de acá. Y si tú me sacas, yo te sirvo. Yo nunca había orado, nunca había conocido de la palabra de Dios. Siempre los veía en las plazas predicar, pero habían algunos que yo entendía y que yo conocía que eran medios chanta, que iban a pegarse con la Biblia dentro de la iglesia, pero... a la vuelta de la esquina estaban traficando. Por lo tanto, era un poco rechazado de mi parte la hipocresía de...
3: Claro, los conocía.
2: Claro, conocía su corazón.
3: Conocía su manera de vivir, como dice la Biblia, la hipocresía de su corazón. ¿Verdad? Claro,
2: conocía la hipocresía de sus corazones. Por lo tanto, quizás fue esa la herramienta que, con la que Dios me llamó, porque era quizás un poco más cercano a la parroquia que estaba en la esquina de mi casa. Por lo tanto, le digo al Señor que si me saca, yo le sirvo. Si tú me sacas, yo te sirvo, porque yo sé que tú me vas a enviar. Esas fueron las palabras que yo dije. Y obviamente no había venido el cambio, ni mucho menos, pero voy a la casa donde habitualmente yo me drogaba. Y al otro día me levanto y miro hacia el frente, y el frente de la casa donde yo siempre habitualmente me drogaba, estaba el centro de rehabilitación donde yo hago mi proceso de restauración. Uh-huh. Y en La Legua yo me rehabilité.
3: En La Legua.
2: Un año y medio estuve en ese centro, que le debo obviamente agradecimiento de siempre, porque me ayudaron a entender. De hecho, yo ingreso a ese centro y una de las cosas que me dicen que tenía, necesitaba un tutor, un apoderado. Y yo miro al cielo y digo, Señor, no voy a tener a mi mamá para acá.
3: ¿Quién va a ser mi apoderado?
2: Yo le dije, claro. De hecho, las palabras que yo le dije a Dios, a viva voz, porque lo dije a viva voz, dije, no voy a tener a mi mamá para acá, me lo va a sacar a todos. Esas fueron mis palabras sinceras hacia el Señor, porque yo algo que entendía era que yo tenía que ser sincero con Dios. Señor, me falta esto, quiero esto, y entendía que yo tenía que pedirle conforme a mi corazón lo que, y conforme a la voluntad de Dios lo que podía hacer en mi vida. Y ahí traía recuerdos mi tío Mario, la única persona que yo podía decir que trabajaba honestamente arreglando bicicletas en la feria, vendiendo cachureos, llevaba un montón de años en eso, y acudo a él, le pido ayuda y accedió. O sea, yo recuerdo esa conversación con mucho amor, porque le digo, hola tío, ¿cómo estás? Llego a su casa, a su oficina ahí, que tenía el computador donde siempre ponía la música y arreglaba bicicleta. Y recuerdo que le converso y le digo que necesitaba ayuda. Y nunca lo había visto llorar, porque era militar, hizo el servicio militar. Cuando llegaba del servicio, ya nos ponía en fila a todos a hacer aseo, y a veces se equivocaba uno, le pegaba a todos. O sea, él era bien rudo para hacer las cosas. Y se levanta llorando, nunca lo había visto llorar. Y me dice una frase que solo Dios pudo haberla dicho. Hijito, me dice, si tú estás en el infierno, allá yo te voy a buscar. Y sentí ese aliento, sentí el respaldo de Dios, podríamos decirlo. Y me acompañó al centro, me ingresó. Yo hice ingreso al centro de rehabilitación. También hay un testimonio ahí un poco tragicómico, porque entró el lunes, dicen que me van a hacer entrevista martes, jueves y viernes. La última entrevista era con el psiquiatra, ahí donde me sacaron. pero la última entrevista con el psiquiatra, yo dije, ¿y si no me ingresaban el lunes? Y yo entre mí, obviamente con la mente adicto todavía, dije, ya, voy el viernes, me ponen el check-in y me lanzo y la última y me voy a lunes. Eso dije yo, yeah, personalmente. Pero llego el viernes, me hace la entrevista el psiquiatra, y la señorita Ángeles, que era la que dirigía, la directora en ese lugar, la hace ingresar, y la señorita Ángeles sale y me dice, se queda el viernes. Wow. Dije, ya, llego el lunes. No, me dijo, se queda hoy día. Ay, voy a buscar la ropa, dije yo, cualquier artimaña va a ser. Y me dijo, no, su tío la va a ir a buscar. Y mi tío, con una sonrisa de oreja a oreja, dice, sí, yo la voy a buscar. Y mi tío fue a buscar la ropa y me hizo una pregunta. ¿Te querías rehabilitar? No, no te quería rehabilitar. Dije, sí. Entonces vaya a conocer a sus compañeros. Y ahí ingresó hace...
3: ¿Cuánto pesabas?
2: Yo creo que 60 kilos, 70 kilos, a lo más.
3: Flaquito.
2: Flaquito, sí. No como ahora que estoy en el baño de Dios.
1: ¿Sabes, Marco, que me llama la atención es cómo personas te tienden una mano? Tu bisabuela, el tratar, y ese tío, Sí. Ese tío que no le corresponde ser el papá ni nada, pero el a quien te puedes anclar o decir, oye, quiero darte espacio, y que te haya dado el tiempo, porque puede haber dicho, no, tú quieres tener arreglo, sino tener esa compañía.
2: De hecho, la conversación dentro de su casa, que era con su esposa, con mi tía, fue la más difícil de escuchar para mí en ese instante. Porque mi tía, por el otro lado, no creía nada, o ya con justa razón, porque había antecedentes previos sobre mi cambio. Y por otro lado, mi tío le dice que no le estaba preguntando, sino que le estaba informando que me iba a ayudar. Porque no había negociación. Yo digo, no estoy negociando contigo, yo te estoy diciendo que le vamos a ayudar, hermano. Ah. Y ahí mi tío sale y obviamente me pone las puntos sobre las IE y me dice, esto es una vez. O sea, usted sale y se rehabilita de una. Porque dentro del centro de rehabilitación conozco otra historia de la rehabilitación, que habían personas que tenían 3, 4, 5 procesos de rehabilitación, y a mí me dio pavor, porque no, yo tengo una oportunidad, ¿no? Era la oportunidad que Dios me había dado. Y recuerdo muy bien que salí corriendo al baño y me miré al espejo y dice, lo haces una vez, si no, usted lo corta aquí mismo.
3: Qué lindo. 12 del mediodía, vamos a una pausa y volvemos. Estamos hablando con Marco Maturana, historia de cambio, una historia de su gracia, una historia de la gracia y de la bondad de Dios, del infierno a la gloria. Amén.

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3: Con 6 minutos y estamos acá con mi pastor conversando con una historia de la gracia y el favor de Dios, ¿cierto, mi pastor?
4: Sí, sin duda. Historias de su gracia.
3: Historias de su gracia.
4: Historias de la gracia de Dios. Y quedamos en esta historia de que tú entras al centro de rehabilitación pensando que te ibas a dar la última fiesta y qué si no.
5: ¿Ah? No, y Dios tenía otros planes, porque la palabra de Dios dice, o sea, los planes de Dios son de bien y no de mal para sus hijos, y que los pensamientos de Dios son más grandes que los nuestros. Por lo tanto, yo quería ir más adelantado que Dios, y Dios me pone ahí. Y compartiendo un poquito, porque el pastor me pregunta dónde nace esto del Señor y todo.
4: Claro, ¿dónde nace el cambio?
5: Nace en la casa de mi esposa, porque ellas comienzan a orar por mí. Mi suegra comienza a orar por mí, comienza a orar por mí, mis tías, las hermanas de mi suegra. Obviamente yo ahí conozco, cuando ellos comienzan a orar, yo conozco a Gonzalo. O sea, como Dios siempre estuvo en la conexión de todo esto. Y en ese sentido, entro al centro de rehabilitación, alejado de mi esposa. Yo llevaba 2 años sin verla. Hago un proceso de 1 año y medio en ese lugar donde... Entre medio de ese centro de rehabilitación, a mi tío le pegan 3 balazos. Porque...
4: ¿Al que te ayudó?
5: Al que me ayudó. Porque se metieron a una casa equivocada. Iban a ser una mexicana, y era la casa de al lado, y se metieron a la casa de mi tío. Le pegan, y yo tuve que salir a ayudarlo, porque estaba... De hecho, él me llamó para despedirse. Y ahí hay un milagro de Dios también, porque Dios le devuelve la vida... Dios lo saca de esa condición, y yo tuve que interrumpir mi proceso, pero volví al proceso, volví desde el inicio, y ahí estuve 1 año y medio en total. Y conozco otra historia, que una de las cosas que también me hace cambiar mi mentalidad, mi vocabulario, porque obviamente a todo esto, mi vocabulario de cada 3 palabras, 5 eran garabatos. Pero conozco Corporación Mañana. Conozco la Corporación Mañana, una corporación que fue fundada por don Agustín Edwards, el dueño del Mercurio, que yo conozco a don Agustín, compartimos un par de cenas con él, y me integro en Ñuñoa. Yo viví en Ñuñoa, en Brown Sur, 1 año también. Y ahí cambió mi mentalidad. Conocí otro mundo, conocí el trabajo, comencé a trabajar en la construcción. De hecho, para mí fue bastante... violento el cambio, llamémoslo así, porque obviamente de vivir en La Legua, vivir en Ñuñoa, de trabajar, o sea, de no trabajar, de vivir por otro lado del tráfico, donde obviamente había dinero
4: fácil,
5: claro, a trabajar en la construcción de jornal.
3: Lo mandaban para todos lados.
5: Pero Dios se glorificó en ese lugar, porque debo decir que nunca me faltó nada desde que yo trabajo

0: llamémoslo así honradamente. Nunca me ha faltado nada. Y comienzo a tratar de contactar a mi hijo, porque uno de los motores de mi cambio de vida era él, porque yo nunca había tenido, y yo siempre dije, cuando pequeño, dice, nunca voy a ser como mi papá, y estaba repitiendo el patrón, abandonándolo a su corta edad. Pero comienza esta transformación, y llega el conocer de Dios. De hecho, cuando yo conozco la historia del gadareno, me siento identificado, porque de alguna u otra forma yo era endemoniado y Dios me sanó. Y también, obviamente, comienza una de las cosas más difíciles, que era enfrentarme a mi esposa. Bárbara es una mujer de tomo y lomo, era una mujer...
1: De carácter.
0: De carácter. Uh-huh. Y finalmente... comienzo a hablar con ella.
1: ¿Pero tú no estabas casado con ella?
0: No.
1: Ya.
0: Nosotros no éramos casados, solamente nos conocimos y nació mi hijo.
1: Correcto.
0: Y ahí obviamente yo no tenía ninguna esperanza de volver con ella, solamente quería ver a mi hijo. Y vuelvo a verla. Yo recuerdo, obviamente, con mucho amor, que converso con ella, la invité a una cena en la Piccola Italia de Vicuña con Vespucio, para poder conversar, entablar una conversación, porque quería ver a mi hijo, y obviamente quería ver cuáles eran mis intenciones, y logro ver que nunca había dejado de sentir el amor que había sentido por ella, y me lo empiezo a jugar.
1: A conquistar.
0: Comencé, claro, y mi suegra también, mi mejor aliada en ese lugar. Le compré flores, le llevé flores la primera vez, le llevé mariachis, y finalmente comenzó realmente una verdadera conquistar a Bárbara, reconquistar, y obviamente con todo lo que significa eso, que yo había hecho mucho sufrir, había pasado un momento de violencia con ella. Por lo tanto, viene la restauración de Dios. No puede haber sido otra entidad, solamente fue Dios el que puso su mano de misericordia en nosotros y restauró nuestro matrimonio. O sea, lo formó, porque no éramos casados, y formó un matrimonio de escombros, podríamos llamarlo así.
1: De las ruinas.
0: De las ruinas formó, convirtió nuestro lamento en baile. O sea, eso es lo que a mí me representa como matrimonio. En su cumpleaños le pido matrimonio, y comenzamos a servir a Dios. Llega la pandemia, nace la Sofi Trinidad, que dijo que me iba a acusar con usted hoy día porque la quiero sacar de la cama.
1: Dios mío.
0: Tiene 6 años, pero Sofi viene como a hacer un sello en nuestro matrimonio. Así lo llamo yo, porque Dios viene a sellar nuestro matrimonio, nuestro amor. Y llega la pandemia, conozco a Billy Wunst, conozco la iglesia, conozco, y se abrieron las puertas de la iglesia, y comienzo yo a participar acá, a participar en este lugar. Y bueno, en una de las conversaciones que tuve con mi pastor, fue una, me recuerdo muy bien, que fue una intervención que él tuvo con nosotros, con nuestro matrimonio, porque con la bienvenida que daba siempre, nos dio la bienvenida en la iglesia, y yo ya llevaba algún tiempo acá, más de un año, participé en un discipulado, en todo lo que correspondía, y el pastor me hizo una pregunta y me decía si yo asistía a la cárcel a predicar. Yo le dije que justo había enviado la solicitud al pastor, al anciano Sergio, una semana antes. Y el pastor ahí me dice, vaya, no. Y ahí comienza el conocer, ahí, como usted pregunta,
1: el servicio,
0: el fuego de Cristo en mi vida. Y comienza nuestra restauración propiamente tal, así como Dios, veo la mano de Dios en cada una de las acciones. Cuando me venían recuerdos del pasado, venía Dios y me decía... Yo estuve ahí, porque en algún minuto yo también reclamé, si obviamente uno en desconocimiento dije, Dios, ¿por qué nací acá? ¿Por qué?
1: Sí, claro.
0: Y Dios me decía que era el propósito de él. Y después comienzo a servir en seguridad.
1: Ah, o sea, usted era del servicio de seguridad, miraba y...
0: Cuando yo siento de parte de Dios que me tenía que meter al servicio de seguridad, yo digo, pero, señor, ¿para qué? ¿Puedo servir de otro lado? Y hay tantas áreas en el servicio.
1: Y ahí sirven carabineros.
0: Sí, el hermano
1: claro, que sirve. Ahí sirven carabineros, entonces.
0: Y no, más que nada, era obviamente porque yo desde afuera, como yo vivía en otro mundo más rudo, más fuera de la ley, siempre en contra de las autoridades. Los 11 de septiembre en la legua eran una fiesta, supuestamente, para nosotros. Por lo tanto, cuando Dios pone en mi corazón el servir en seguridad... hubo un negociar con Dios. Dije, hay otro servicio, y Dios me dijo, no, yo tengo un propósito para tu vida en ese lugar.
2: ¿Qué?
0: Y en obediencia a Cristo, yo sirvo en seguridad. Hablo con el hermano Marco Subiadre y le comparto el sentir que tenía, y me puso en el grupo número uno junto con él, y me doy cuenta que ahí sirven solo familias. Por lo tanto, también ingresó Bárbara con nosotros en seguridad, y bueno, después de nosotros casarnos, viene todo lo que Dios ha puesto en nuestra vida, o sea, el servicio.
1: Ahí llegamos a otro punto. Y el punto es que Dios enciende una llama en tu corazón.
0: Sí.
1: Enciende una llama de amor por las almas.
0: Sí, sí. Hubo un sueño. Un sueño, Dios me habló a través de un sueño. Me posicionó en la población La Legua, en la Plaza de La Legua. Yo vi los toldos, vi gente que llegaba, vi la predicación, vi que hacíamos un culto en la calle, y Dios me mueve el corazón para hablar con mi pastor, obviamente bajo un orden, porque yo empiezo en seguridad y yo sabía que era el orden. Y en el orden de Dios hablo con mi pastor y le converso. De hecho, me lo recuerdo que fue en el estacionamiento, recuerdo que yo le conversé. Le dije, papito, ¿sabes que tengo un sentir de parte de Dios que es ir a La Legua?
1: ¿El lugar de tu derrota?
0: Ahí, donde yo dormí, donde yo fue, como dice, convirtió mi lamento en baile, yo siempre digo eso. El lugar de mi derrota iba a ser el lugar de mi victoria. Y recuerdo un pasaje en la Biblia que habla de aderezas mesa delante de mí en presencia de mis angustiadores. Y es donde yo me evoco con fuego, convoco a muchos hermanos a participar de este evangelismo en La Legua, que fue llamado así. Y llevamos pintacaritas, fue una intervención cívica maravillosa, donde tuvimos muy, muy buena recepción de parte de la comunidad de La Legua, donde habían vecinas de que me conocían a mí desde muchos años y no podían creer el cambio que Dios había hecho en mi vida.
2: Fuiste de bendición.
0: Con la Biblia bajo el brazo, poder compartir mi testimonio con ellos. Y bueno, fue maravilloso. O sea, fue una experiencia inolvidable que Dios puso ahí el querer como al hacer. Y como dijo mi pastor recién, encendió el fuego por las almas. Muchos llegaron, muchos amigos míos que yo tenía en ese ámbito llegaron. Repartimos ese día, me recuerdo que 120 o 130 almuerzos. Y la segunda vez que fuimos, hemos ido dos veces a La Legua, y la segunda vez que fuimos repartimos 300 ají de gallina para la gente que lo más lo necesitaba. Y yo siempre dije, no es para la gente en situación de calle, no es específicamente para ellos, porque hay muchas personas que necesitan de repente comerse un platito de comida calentito, o la paz que no lo tiene, que uno la tiene siempre. La mesa de Dios siempre nosotros compartimos en familia, y esa parte es la que yo quería compartir con ellos. Y ahí empieza nuestro servicio en La Legua, y Dios se ha glorificado de una manera.
1: Pero no han ido solamente a La Legua.
0: No. No solamente hemos ido a La Legua, hemos ido a Chiguayante, hemos ido a Talagante, y prontamente vamos a ir a Río Bueno y Osorno por la petición de mi pastor.
1: Qué lindo.
0: Que tengo que ser obediente y tengo que ir. Y hoy me quería compartir esto con ustedes. En septiembre, junto a mi pastor, vamos a ir a compartir a unos centros de rehabilitación en México.
1: Y Saltillo, para mí es un milagro. Saltillo, México.
0: Monterrey.
2: Sí. Qué lindo. Para todo nuestro auditorio y televidente, estamos conversando y escuchando la obra de Dios que ha sido en la vida de nuestro hermano Marco Maturana, un miembro de la congregación del Centro Cristiano, que desde niño, hoy sobre todo que se habla tanto, ¿cierto?, de todo lo que tenemos actualmente, el problema de seguridad en nuestros jóvenes, en nuestros adolescentes, y esto donde a veces se cuestiona, ¿necesitamos más penas o necesitamos más espacios para permitir que Dios obre y transforme vidas, como hoy día nuestro hermano Marco nos ha contado esta historia de su gracia?
1: Es maravilloso ver, yo lo veo su familia, veo sus hijos, su hijita que me quiere.
0: Sofía, corre a los brazos del pastor.
1: Corre a abrazarme. Es una historia maravillosa del amor de Dios, de sacar a un hombre. Como a veces decimos, este está pedido por el infierno. Este está pedido por el infierno. O sea, ¿qué es lo que le espera? ¿Cuál es su futuro? Y muchos pasan por esos momentos. Y Dios es un Dios que dice el libro de Joel, que Él devuelve los años que comió la oruga, el saltón, el revoltón, la langosta. Es el único que puede devolverte años.
0: Sí.
1: Los años que perdiste, terminaste tu octavo.
0: Sí, un segundo. Usted este año termina cuarto medio.
1: Este año termina cuarto medio. Así llegó.
2: Amén.
1: Así llegó.
0: Yo llegué con cuarto básico a este lugar.
1: Entonces, ¿ves esa respuesta de Dios? ¿Ves esa respuesta, esa mano misericordiosa? ¿Y cómo no dar gracias a Dios?
0: Amén.
1: Yo te agradezco, Marquito, que hayas venido a compartirnos tu historia. Y a mí me gusta mucho esta canción. Y porque aquello que parecía imposible, aquello que parecía no tener salida.
0: Sí. Para mí, yo le doy muchas gracias, siempre lo comparto, siempre digo, donde quiera que yo vaya, hablo de mi pastor, hablo de un hombre que también vio en mí esa visión que veía a Dios, porque yo siempre digo, si me habló a mí, le tiene que hablar a mi pastor, porque es algo de orden. Por lo tanto, yo le doy gracias a mi pastor, lo honro con todo mi corazón, con todo mi amor, lo he compartido más de una oportunidad con usted. Para mí es un padre, porque no puedo ir a mis padres. Lamentablemente no puedo hablarle cosas espirituales a alguien que no lo entiende. Por lo tanto, cuando comparto eso, me dicen pulga en la oreja,
1: pulga en el oído.
0: Por lo tanto, gracias por este espacio, gracias porque usted vio en mí lo que Dios miraba.
1: Amén. Dios puede hacer un milagro.
0: Amén.
1: 12:23. Aquello que parecía imposible, Dios tiene una promesa.
0: Amén.
1: Tiene una promesa para ti, que quizás no estás escuchando, que quizás tienes un hijo, una hija, un esposo, una esposa en estas situaciones. Quizás aquellos que nos escuchan en la cárcel, aquellos que nos escuchan en los pabellones, Dios tiene un cambio. Aquí en Trazos Radio, esta hermosa canción.

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4: Ayer empecé a hablar, seguí hablando de un tema que... Estamos hablando de las potestades y cómo identificarlas. Y una de las palabras que aparecen en la Biblia es una palabra que aparece en el libro de Segunda de Corintios, capítulo 2, verso 11. Y dice, para que Satanás no gane ventaja alguna sobre nosotros. Pues no ignoramos sus maquinaciones. Cuando miramos esta palabra, debemos de mirar muy, muy, muy, muy claramente que la Biblia dice, no debemos ignorar. Un gran enemigo del cristiano es la ignorancia. Ignorar. No está diciendo, no es una palabra de ofensa, es una palabra de advertencia. No ignoren. ¿Y qué es lo que no debemos de ignorar? Aquí la palabra es sus maquinaciones. La palabra maquinaciones en el hebreo, pero en el griego, tiene que ver con idea, pensamiento, planes bien maquinados, bien tratados, planes. No es que un plan así a la loca, es un plan bien hecho. Entonces, conocer al enemigo es importante, pero más importante que conocer a tu enemigo es conocer sus estrategias. No basta con saber quién es el enemigo. De hecho, la mayoría lo sabe. Debemos entender cómo trabaja. La primera maquinación del enemigo, y que ocupa, pero bastante bien, es el engaño. En Génesis capítulo 3, verso 1 dice, y la serpiente era más astuta que cualquiera de los animales del campo que el Señor Dios había hecho. Y dijo a la mujer, ¿con qué Dios os ha dicho? Mira lo que dice, ¿Dios te dijo? ¿Así que Dios dijo esto? ¿No comeréis de ningún árbol del huerto? El primer ataque de Satanás en la Biblia no fue con violencia, no fue con persecución, no fue con fuerza. El primer ataque que aparece en la Biblia es un engaño. Un engaño. Llegó sembrando una pregunta. Él siembra una pregunta. ¿Con qué Dios? ¿Fue Dios el que te dijo eso? ¿Dios te está diciendo eso? Es introducir duda en el corazón de Eva. El enemigo entendía algo, que si lograba que el hombre dudara de la palabra que Dios le había dado, terminaría desobedeciendo la voluntad de Dios. Y ese es el gran problema hoy. El enemigo no te fuerza, el enemigo pone una duda. ¿Será que en este tiempo la Biblia sigue siendo la misma? Ricardo, ¿será que no matarás? ¿Sigue siendo útil en este tiempo? ¿Por qué se legisla a favor del aborto, de la eutanasia? Porque primero, Primero, porque no se considera a Dios. Y segundo, porque ¿será que es tan así? ¿Será que no será que tenemos que acomodar lo que Dios dice? ¿No se abre la sesión en el Senado en el nombre de Dios?
1: Sí.
4: Pero está lejos de legislar en nombre de Dios. Bueno, por lo menos algunos. Hoy sabemos que hay varios hermanos nuestros ahí. ¿Pero se legisla en nombre de Dios? Ese es el engaño. El engaño de decirnos, amor es amor. Love is love. Y que puedo dar lo mismo, que hoy día no hay sexo. Que hoy día no hay género. Y si hay 52 tipos de género. Y se encuentran otros más. Ese es el engaño. El gran problema, Ricardo, y amigo que me está escuchando, y amigas, tenemos muchas auditoras a mujeres. El gran problema es que no viene de una manera, ¿verdad?, así grotesca. Viene de una manera de hacerles pensar. Pero ¿cómo van a ser tan malos? ¿Cómo no van a aceptar esto? ¿Cómo un Dios que se dice misericordioso? Es la misma retórica de la serpiente con Eva. ¿Cómo que Dios? Pero si Dios es bueno. ¿Cómo que no puedes comer? Si Dios es bueno. El engaño. Entonces, ojo con esto. ¿Qué es lo que hizo la serpiente? Tres cosas. Número uno, cuestionó la palabra de Dios. ¿Con qué Dios ha dicho esto? En otras palabras, ¿estás seguro de que Dios dijo eso? ¿No estará exagerando? ¿No será una exageración? ¿Será tan malo Dios? ¿Será para tanto? Todas esas palabras las hemos escuchado. Toda caída espiritual comienza cuando la autoridad de la palabra se pone en duda. La palabra es nuestra norma de vida. Es nuestra forma de vida. ¿La santidad sigue siendo necesaria? ¿Acaso no soy una persona grande con juicio ya formado? ¿Acaso no sé lo que es bueno y malo en mi vida? ¿La Biblia será tan literal? Lo segundo que hace la serpiente es que distorsiona el carácter de Dios. La serpiente hizo que Eva pensara que Dios le estaba quitando algo. ¿Me están quitando algo? Claro, qué malo Dios, ¿ah? Qué malo Dios que me quita esto de poder comer de ese fruto. Porque sabe Dios que cuando coma de ese fruto, seremos como Dios. ¿Acaso no eran? ¿Acaso no tenían un cuerpo distinto, glorificado? ¿Acaso Adán y Eva no vivían en una dimensión de poder, de autoridad tan grande? Era tan extraordinaria que ellos caminaban y el vestido que ellos tenían era de luz. Cuando ellos pecan, esa luz se apaga, ¡pum! Y se dan cuenta que están desnudos. Le hizo creer que la obediencia era una pérdida de tiempo, era una pérdida para ella. Le hizo pensar que Dios estaba limitando su felicidad. ¡Qué malo Dios! Limita mi felicidad. El enemigo sigue haciendo lo mismo hoy. Si sirves a Dios, te perderás muchas cosas, ¿eh? Te vas a perder la vida loca. Pregúntale a Marcos cómo es la vida loca. Pregúntale a él lo difícil, lo terrible que es vivir en esa vida. El diablo siempre presenta el pecado como ganancia y la obediencia como una pérdida. Pero la realidad es que es exactamente al revés. Lo tercero que le ofrece La serpiente ofrece una falsa promesa. ¿Qué es lo que le dice? Seréis como Dios. El engaño siempre promete algo que no puede dar. No puede dar. Promete libertad y lo que produce es esclavitud. Ahora vamos a ser libres, decían cuando vino Spencer Tunick y desnudó a Chile, dice, ¿eh? El hombre que desnudó a Chile. A partir de eso, los niveles de violencia, los niveles de ¿cómo se dice? De pecaminosidad sexual, ¿verdad? Todo lo que tiene que ver con violencia, inmoralidades, gracias, inmoralidades. La censura, había censura en la televisión. No se podía hablar o mostrar algunas cosas. No se podía hablar, decir garabatos en televisión. Le prometieron una falsa libertad. Promete identidad. Y lo que produce es confusión. Promete placer. Y lo que produce es un vacío. Promete vida y termina trayendo muerte. Eva creyó que ganaría algo. Sí, sí, le estoy haciendo, estoy ayudando a mi marido, ¿eh? Pero terminó perdiéndolo todo. El engaño. Así trabaja el enemigo. Nunca muestra las consecuencias finales. Nunca te muestra el juego completo. Juega con cartas tapadas. Solo muestra el fruto. Mira qué lindo, mira que si comes de ese fruto. Solo muestra el placer momentáneo. El engaño es peligroso porque el engañado no sabe que está engañado. Por eso la Biblia dice en Proverbios capítulo 14, verso 12, hay camino que al hombre le parece derecho, pero su fin es camino de muerte. El engaño, amigo mío, amiga mía, produce una falsa sensación de estar bien con Dios. La persona sigue viniendo a la iglesia, sigue cantando, sigue participando, pero poco a poco se ha desconectado de la verdad. La conciencia se comienza a endurecer. La sensibilidad espiritual se pierde y comienza a llamar a lo bueno, malo, y a lo malo lo llama bueno. Ya no es necesario hacer muchas cosas. Ya no es necesario vivir de determinada manera. Ya no es necesario que vaya a la iglesia. Ya no es necesario que ofrende o que diezme. Ya no es necesario. No, esas cosas ya pasaron. La conciencia se va endureciendo, la sensibilidad se va perdiendo y comienza, hermano, esta debacle espiritual. Muchos creyentes no abandonan a Dios de un día para otro. Primero, abandonan su convicción. Ya no tienes la misma convicción que al principio. Perdiste el amor. Dejaste de amar tu casa. Dejaste de amar la obra a la cual Dios te llamó. Luego que se pierde la convicción, pierdes la práctica espiritual de estar, de ir. La Biblia nos enseña, no dejando de congregaros como algunos tienen por costumbre, dejas de orar, dejas de buscar a Dios. Dejas de pedirle al Señor que te ayude. Ahora te parece normal todo. Te parece normal el pecado. Lo toleras. Toleras ver imágenes. Toleras el lenguaje subido de tono. Toleras la violencia. Cuidado con el engaño. Terminas perdiendo la obediencia y y luego terminas perdiendo la verdad. Y finalmente, terminas lejos de Dios. Porque el enemigo sabe que no siempre necesita destruir a una persona, muchas veces le basta con engañarla. El engaño. El engaño es una guerra por la mente. Por eso Pablo dice en 2 Corintios capítulo 11, verso 3, pero temo. Era un temor apostólico, era un temor de un ministro. Temo que como la serpiente con su astucia engañó a Eva, vuestros sentidos sean de alguna manera extraviados. Temo. Y en este temor caben todos. Temo. Temo que esa ovejita sea engañada. Y te voy a decir quiénes son los que más engañan. No es el mundo. Son los que dicen ser de nuestro lado. Son los que dicen ser cristianos. Pero que sus vidas hace rato se apartaron de Dios. No tienes que ser tan riguroso. ¿Qué importa si bebes cerveza? ¿Qué importa si te embriagas una vez a la vez? Dios te conoce. ¿Acaso Jesús no tomó vino? Me han dicho a mí. ¿Acaso Jesús no tomó vino? El Señor nos ayude. El enemigo quiere que dudes. Y con esto voy terminando. Quiere que dudes de la palabra. Quiere que dudes de la bondad de Dios. Quiere que dudes del llamado que Él te hizo. Quiere que dudes de las promesas. Y quiere que dudes de tu identidad en Cristo. Porque una persona que duda termina tomando decisiones equivocadas. Y el que duda es como la ola del mar, que va y viene, va y viene. Es como la espuma. Luego baja y se termina. ¿Dónde estás? No permitas que el engaño. Y no permitas ser engañado. No dejes. Pastor, ¿qué hago si no estoy seguro? Vea la palabra. Vea la palabra. Y aún lo que yo te digo, cotéjalo con la palabra. La palabra dice, tu palabra dice, Señor. Y créale a la palabra, porque esa es la palabra profética más segura. No es lo que te diga yo, lo que te diga fulano, sutano, mengano, perencejo. Es la palabra. ¿Quieres saber si estoy diciendo la verdad? Anda la palabra. Porque la verdad nos hace libres. Señor, quiero vencer toda maquinación del enemigo. Y para eso, Señor, necesito permanecer en tu palabra. Necesito examinar todo a la luz de tu palabra, Señor. No puedo guiarme por emociones, sino por la verdad de tu palabra. Quiero mantener la comunión con el Espíritu Santo y renovar mi mente cada día, Señor, mediante la oración, la búsqueda, la alabanza, la adoración a tu nombre. En el congregarme. En el buscar de tu gracia. Señor, no porque otro diga, escrito está, significa que es tu voluntad. Debo de saber qué es lo que está escrito. Bendice a los pastores, Señor. Ayuda a tus siervos, Señor, que caminen en tu verdad, que caminen en tu palabra, que caminen en tus dichos. No en lo que yo pienso, no en los sueños que tuve, no en las visiones que tuve. Señor, en lo que tu palabra dice. Ayúdanos, Señor. Bendice nuestros corazones. Danos de tu paz. Ministra nuestra alma, ministra nuestros corazones, Dios mío. Líbranos de esta maquinación del engaño. Y danos de tu paz. verdad, que es tu palabra. Porque lo que destruye el engaño es tu palabra. Gracias, Señor, por esta bendición de poder hablarle a tus hijos y ministrar a sus corazones. Amén y amén.
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6: 12 el día con 51 minutos. Oiga, mi pastor, mientras yo lo escuchaba, ¿sabe qué me recordaba? Que habitualmente hay cosas que uno disfruta en la congregación. Uh-huh. Y que en algún momento dejamos de disfrutarla. Claro. Dejamos de disfrutar. Y es como ese engaño, como la duda. O sea, disfruto de cantar a Dios porque no, es que no canto tan bien. Oiga, si entre medio de todos los hermanos, ¿no se acuerda esa canción que usted cantaba y llegaba a llorar cantando? Y ahora, ¿por qué no llora cantando al Señor? ¿Por qué no se emociona? O sea, como que el enemigo busca engañar. O disfrutado, por ejemplo, yo me acuerdo.
7: No, y uno de los engaños es a lo mejor molesto al hermano del lado.
6: Claro.
7: Lo molesto. Y no falta el hermanito que te mira para atrás así medio enojado porque está desafinado.
6: ¡Cacho! ¡Señor!
7: Dios mío, Señor.
6: Pero también, por ejemplo, yo tengo el hábito, igual que usted, en que la congregación lleve los alimentos que comparte. Disfrutar eso. Disfrutar del dar.
7: Oh, yo que lo disfruto.
6: Disfrutar del dar. Yo le doy una instrucción a los hermanos de la congregación. Mire, aquí tiene dos opciones usted. Acuérdese que en Santa Cena llevamos los alimentos que compartimos. Usted puede ir a su despensa y decir, Señor, ¿qué te llevo de mi despensa? Esa es una opción. La otra opción le digo, mire, haga esto. Vaya al supermercado y diga, claro, Señor, voy a comprar para poder llevar provisión a la iglesia y que esto llegue a casa de alguien que lo necesita. Así que hoy día compro para ti. Y son... Pero disfrutar el hacerlo. Por ejemplo, en nuestra congregación, un día me preguntaron, oiga, ¿y ustedes por qué hacen fila? Dos preguntas me hicieron. Que por qué yo oraba por los niños. Yo dije, porque es algo que mi pastor me enseñó cuando comenzamos la congregación. Entonces los niños corren a uno. Cuando me ven, corren, me abrazan. Y es porque yo digo, mientras los niños corran a mí, me abracen, es señal que tengo de Dios. El día que se alejen de mí. Pero algo que usted me enseñó.
7: Y es importante porque cuando los niños van y te abrazan, es porque los papás hablan bien de ti.
6: Ah.
7: Cuando los papás hablan mal de los pastores, el niño no se acerca.
6: Entonces hay cosas que uno tiene que disfrutar. ¿Cómo usted no va a disfrutar servir? Cuando, ya me pusieron en este turno. ¿Y por qué? ¿Qué? No, oiga, el turno que le hayan puesto. Da gracia. ¿Se acuerda ese primer día que sirvió?
7: No, y cuando le decía, Señor, úsame.
6: Claro.
7: Úsame, Señor. Úsame, Señor. Y cuando lo usa, se queja.
6: Entonces, cuando yo lo escuchaba predicar, pastor, aquí anotaba en mi computadora y decía, ¿cómo me engaña el enemigo? Poniendo la duda. Poniendo esa duda. ¿Cómo usted va a dudar que el Señor no es grato que usted le cante al Señor? ¿Cómo usted va a dudar que honrar con lo que usted tiene, honrar a Dios? Saque esa duda y
7: fíjate que
6: bíblico y vámonos.
7: Hay dos experiencias en la Biblia que Satanás se presentó. La primera, en el huerto.
6: Ah.
7: Y el hombre cayó. La segunda, en el desierto.
6: Sí.
7: Y Cristo venció.
6: Y Eva no venció porque no... ¿Cómo es eso? Porque, claro, es interesante esto porque Satanás no sabía cuál era el árbol. Porque le dice, oye, no, de todos los árboles. Y Eva va a abrir la boca y dice, no, mira, de todos podemos comer menos de ese.
7: Claro.
6: ¡Ah!
7: Le dio información.
6: Por eso uno debe cuidar las palabras.
7: Cuidar las palabras.
6: Claro, porque yo a veces escucho algo, mira, si viene Elia, entonces yo ahí voy a...
7: No, cuidado. Mm. Y eso ay, tiene señor. Que ver mucho con cuidado también con quién tú te ministras. ¿A quién le abres tu corazón? No con todos. No. Algunos pueden ser serpientes. Oye, el tiempo ya se nos fue.
6: Sí.
7: Hoy hay catartizo profético a las 19:30 horas, con la ayuda del Señor. El sábado hay adoradores, escuela de adoradores, a las 10 de la mañana. A las 10 de la mañana. Así que va a ser una tremenda bendición. Y el domingo, tanto aquí en Carlos Fernández Concha, como allá en Las Condes y en muchos otros lugares, tenemos Santa Cena.
6: Sí.
7: Santa allá. Cena y canasta de misericordia.
6: En la Casa Blanca Colón, antes de entrar en la Rotonda Atenas, ahí está la Casa de Tiempo de Fe.
7: Pero la dirección, esperar. ¿Cuál es la dirección?
6: Avenida Cristóbal Colón, 7155. Le digo la Casa Blanca porque usted cuando toma Avenida Cristóbal Colón, hay edificio, edificio, edificio, y aparece una Casa Blanca. Como la de App, tal cual.
7: Y ahí, aparecen los dos viejitos.
6: Y no broma.
7: Ahí aparecen los dos viejitos. Oye, muchas gracias. Gracias, sí, por estar con nosotros. Gracias por dispensarnos su sintonía. Siempre es una tremenda bendición. Gracias, Ricardo.
6: Gracias.
7: Gracias a todos. Bati, Franco, Sofi, muchas gracias. Y a todos aquellos que nos bendicen. El Señor te bendiga, te guarde, haga resplandecer su rostro sobre ti, tenga de ti misericordia y te dé paz. A ti, a tu familia y a todo lo que te rodea. ¿Te veo mañana con la ayuda del Señor? ¿O me ves mañana tú a mí? Esa es la verdad de las cosas. Nos vemos. Chao, chao.
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3: A esta hora, Inicia Radio te acompaña. 13 horas, en punto.
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2: ¿Qué tal? ¿Cómo están ustedes? Bienvenidas y bienvenidos a La Tribuna. Tome asiento en esta amplia y cómoda tribuna que todos los días le abrimos acá en la cadena Inicia Radio, junto con el canal Nuevos Comienzos Televisión, plataformas internet, claro, en YouTube, en directo, ¿eh? Ojo, ahí me están viendo por internet, por supuesto. El Agora.cl, el diario digital, también estamos ahí haciendo, marcando presencia, y en el Facebook Live de Inicia Radio. Todos los sitios nos puedes encontrar. Ayer hubo una jornada muy intensa. Estos equipos que tienen estas mega estrellas los hacen trampa. Claro, porque el partido parejo, ¿quién te lo resuelve? Harry Kane. Hoy el partido está súper apretado para Argentina, Messi. Cristiano Ronaldo salva a Portugal. Que Mbappé, bueno, ahí hay varios, ¿eh? Ulises, Mbappé, Dembélé, bueno. Yo he venido diciendo que Francia para mí es el favorito para ganarla. Mi favorito al menos. Vamos a ver cómo termina esta historia. Bueno, más allá, ¿quién más está? De los grandes megaestrellas, perdone...
3: Lukaku.
2: Romelu
3: Lukaku.
2: Lukaku. Ya, pero esa ya es una estrella que venía media apagadita, pero ahora tenía un...
3: Pero anotó ayer.
2: Sí, claro. Tenemos a Vinicius. Vinicius Junior, en Brasil.
3: Modric en Croacia.
2: Exactamente. Entonces, cuando los hoy Portugal contra Croacia, para mí el mejor partido de la jornada de hoy.
3: Ajá.
2: Lo que te iba a decir es que, claro, cuando los partidos están complicados, apretados, las fuerzas son parejas, como ayer, por ejemplo, que el Congo tenía muy, muy desconcertado, ¿eh?, perturbado por el momento a la selección de Inglaterra, aparecen estos grandes, grandes jugadores. Yo sé que en el fútbol hay unas máximas que son irrebatibles.

0: Maradona lo resuelve de una manera extraordinaria. Pelé, ¿cómo se pone el equipo? Bueno, era un equipo de muy grandes jugadores, de grandes jugadores el año 70. Pero él brilla con luces propias. Y el equipo juega un poco en torno de Pelé. Y Pelé responde a ese liderazgo que le dan sus propios compañeros.
1: Pero igual eran distintos los planteles que tuvo Maradona en el 86 y Brasil en el 70. ¿Verdad?
0: Absolutamente.
1: O sea, también tiene algo más de mérito con todo lo grande que fue Pelé. Tiene también algo de mérito lo que hizo Maradona prácticamente, que ganó el Mundial solo, por decirlo de alguna forma.
0: Ya, no sé si solo, pero bueno, está bien, no, pues tenía jugadores. Tenían a Burruchaga, Valdano, sí, Enrique.
1: Valdano le pegaba al tercer bote, Burruchaga, bueno.
0: No, Valdano era un jugador consistente. Ahora se volvió un poco medio Arjona, ¿no?
1: Aparte que acuérdate que también venía mucho, sobre todo en la defensa y en medio campo, venían algunos ya en bajada o con bastante edad.
0: Sí.
1: Como el Tata Brown, como Enrique,
0: Enrique era el volante. El que estaba ahí era Ruggeri. Ruggeri, el Tata Brown era el último hombre.
1: Así es, José Luis.
0: Ruggeri y Justi, me parece que era el central, ¿no? ¿Estoy bien, Franco?
1: Sí, era Justi.
0: No, me dice que no estoy bien. Ya.
1: Sí,
0: ya no le voy a preguntar quién descubrió América.
1: Tanto,
0: ¿no? No le voy a preguntar quién descubrió América entonces. Porque, total, no está ya. Vamos con Estados Unidos. Sí, está. Usted nos dice, ¿está o no está? ¿Lobo está? Sí, nos vamos a ir a Estados Unidos. Ahí aparece Lobo. 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Y con LAMS viajamos a Estados Unidos. Ya está Sergio Gilbert en estos bloques mundialeros de la tribuna gracias a LAMS. ¿Qué tal, Sergio? Hablábamos de las mega estrellas y claro, después de lo de Harry Kane ayer, Sergio, estos tipos te marcan la diferencia en los momentos más complicados.
2: Hola, ¿qué tal? ¿Me escuchan bien allá en Santiago?
0: ¿Todo sí, bien? Ahora sí. Súper bien.
2: Perfecto. Sí, es algo que se está conversando mucho acá, cuando se habla, cuando uno empieza a conversar sobre los equipos, sobre los planteamientos, sobre qué equipo hace una propuesta mejor. Más que eso, o la calidad de los partidos incluso, más que eso, lo que más está sobresaliendo, por lo menos en esta primera parte, porque los partidos van a empezar a tener otro tono a partir de los cuartos de final. Pero en esta parte se ha hablado mucho sobre la importancia justamente de ciertos jugadores, empezando por el caso de Argentina, que es el más emblemático, con Messi, pero estamos viendo como lo que pasó ayer y que ustedes estaban comentando, lo de Harry Kane, que él fue el que les estrabó un partido que estaba súper complicado para Inglaterra en ese momento. Tuvo que hacer varios cambios Tuchel, incluso posicionales, puso a Rice de lateral derecho. Estaba bien sí. Complicado Inglaterra, estaba bien complicado hasta que llegó Harry Kane, que respondiendo un poco al peso que él tiene como capitán y también como goleador, él tomó las banderas y logró un triunfo complicado. Uno dice, claro, en el segundo tiempo tuvieron las opciones, pero el partido se le estaba enredando a los ingleses y claramente salió a relucir él. Y cuando se habla de grandes figuras también, claro, uno ve lo que ha hecho Mbappé, lo que ha hecho Olise, bueno, como jugador, lo que ha hecho Vinicius Junior. Entonces hay un grupo de jugadores, Haaland en Noruega, que están sobresaliendo y que están respondiendo a la expectativa. Yo creo que el único que está en deuda todavía de esa galería, de ese ramillete, digamos, Lamine Yamal. Pero él llegó lesionado al Mundial, entonces también le ha costado, pero todos entendemos o todos entienden que puede en cualquier momento brillar y empezar a ser el Lamine Yamal que hemos visto. Y cuando hablamos, perdón, y para terminar, cuando hablamos de grandes figuras, hoy día se va a producir algo que va a ser triste, va a ser el último Mundial de alguien, de uno de los grandes jugadores. No sabemos de quién, porque juegan entre ellos.

0: De los dos, creo, ¿no?
1: No, uno va a irse de todas maneras, que es o se va hoy día Cristiano Ronaldo o se va Luka Modric.
0: Así es.
1: Ayer, a lo mejor no tiene las luces, pero ayer a mí me dio pena también que se fuera Seco.
0: Edwin Seco, sí, el bosnio.
1: Claro, él, claro, no tiene las luces de los jugadores que hemos estado hablando, pero tiene una carrera fantástica, tuvo una carrera fantástica, ha jugado siempre muy bien en los mundiales. Ayer, y lamentablemente ayer en el partido contra Estados Unidos, se retiró lesionado, tuvo que salir, en realidad. Entonces uno iba perdiendo en ese momento ya 1-0 Bosnia-Herzegovina, y se notó la tristeza de él, de sabiendo que era su último partido en un mundial, con 40 años, capitán, y tuvo que salir porque estaba lesionado, nada más, no fue una decisión técnica ni nada, pero ya fue una despedida que se suma, obviamente, a la más emblemática que hemos tenido hasta ahora, que es la de Neuer, que es otro jugador que se fue, y que se fue de los mundiales, digamos, y que sabemos que no lo vamos a ver nunca más en un mundial, y que siempre hay que darle un homenaje. Y como te digo, hoy día vamos a tener uno de los grandes, vamos a tenerlo definitivamente fuera de los próximos mundiales.
0: Sergio, fíjate que Seco fue súper importante para Bosnia en el repechaje, que lo jugó frente a Italia, me parece, si no me falla la memoria. Sí,
1: el último, claro. El último partido lo jugaron contra Italia, el final.
0: Claro, y el tipo respondió a... Es que eso es lo que te quería llevar y es lo que estábamos hablando con Cristian recién. El jugador, estos grandes jugadores, tienen ese liderazgo, ese temperamento en que en situaciones complicadas, en situaciones límite incluso, ellos sacan a relucir no solamente la parte de talento y habilidades y disciplina táctica, no, sacan a ese fuego interno, por llamarlo de una manera, que te marca la diferencia y que el resto de sus compañeros, claro, uno dice, mira, acá me estaban enviando el equipo de Argentina, por ejemplo, del año 86. Claro, uno dice, no son los compañeros que tenía Pelé el año 70, por ejemplo, pero jugadores Justi, Batista, Enrique, Burruchaga, Valdano, o sea, Ruggeri, Cumpido, eran muy buenos jugadores también, pero todos jugaban en atención y en función de Maradona, los que lo rodeaban a Pelé en el año 70, que eran todos crack, todos, Gerson, Clodoaldo, Tostado, Rivelino, Jairzinho,
2: Carlos Alberto,
0: en función de Pelé. Entonces ellos marcan algo que es un intangible y que tú, estando ahí mirándolo en la cancha, Sergio, in situ, me imagino que te puedes apreciar, ¿no? El liderazgo que tienen, ese imán que generan para el equipo, para el balón, siempre se muestra, siempre piden la pelota, en los momentos complicados están ahí.
1: Claro. Claro, los ejemplos que tú das. Ahora, Maradona siempre se indignaba cada vez que le decían eso de que el año 86 él había ganado el Mundial.
0: No,
1: se
0: claro.
1: Realmente. Sí, él decía que era una falta de respeto, digamos, para sus compañeros, de que él enumeraba las veces en partido en que él no estaba en su pick y salía otro. Entonces, eso le indignaba mucho a Maradona. Y claro, es esa cosa inexplicable que dan estos jugadores, que son distintos, que son diferentes, que no les pesa nada el momento, la complicación. En el caso de Kane, ayer, por ejemplo, él también reunió a sus compañeros después y les dio una arenga, pero es la típica que los dejó a todos marcando ocupados. O sea, él había hecho los dos goles y vamos, y que ya ganamos y todo. Fue después el partido, fue súper emocionante como él le habló, como que lo estaba arengando para volver a jugar. O sea, fue esas cosas son las que hacen a los jugadores distintos, diferentes,
0: claro.
1: que te hacen la diferencia. Modric, por ejemplo, también es un tipo que es distinto en términos de liderazgo. No es un tipo que te grita todo el partido, pero te señala camino cuando ya él va a la pelota, él dice vamos por acá y todos van para allá. Entonces ese tipo de cosas son las que hacen a los jugadores distintos, diferentes, y Messi, para que sí también.
2: Ahora, fíjate que permíteme, Marco, hola Sergio, te saludo también.
1: Hola.
2: Esto da pauta para algo que es la conversación y la discusión eterna que tenemos en torno al fútbol, si lo trasladamos al plano local. Yo sé que es mucha la diferencia, pero el concepto es el mismo. Cuando en un plantel hay jugadores que tienen jerarquía y que aparecen en los momentos decisivos, y eso es muy poco frecuente, por ejemplo, al menos en la liga nuestra, y lo que ustedes están hablando refrenda o avala eso, de que los jugadores que tienen jerarquía, un peso determinado, pueden cambiar la historia de un partido y pueden llegar en auxilio de su equipo, que es lo que está pasando ahora, que este Mundial tiene, entre otras cosas, que reunió a muchas figuras en un buen momento también de la primera línea a nivel internacional.
0: ¿Sabes tú que el caso de Arturo Vidal, por ejemplo? Arturo ha dicho, a mí no me afecta, al contrario, me estimula ir a jugar de visita con 80.000 personas que nos estén abucheando. Eso lo ha dicho en más de una oportunidad y él lo demuestra en la cancha. No, no es que sea un verso, ¿verdad? Que después no tenga un correlato con lo que hace él dentro de un campo de juego. Lo dice y lo demuestra en cancha.
1: Es que una cosa, tú dices, claro, en Chile no existe. Lo que pasa es que este tipo de jugadores no existe en general en el mundo. No es que todos los equipos tengan esto, por eso hacen la diferencia. ¿Ah? O sea, es claro que Argentina lo tiene, pero no sé, ayer... los belgas, por ejemplo, lo que faltaba era un tipo que también que lo llevara, al final fue convierten, lo han vuelto más que nada por imprecisiones del rival, pero es muy muy difícil encontrar este tipo de jugadores. Si tú no solamente en Chile, no solamente en el torneo chileno, anda cualquier torneo y no todos tienen este tipo de jugadores, porque por eso son diferentes, por eso sacan esta chapa. Arturo Vidal es un tipo, Arias Figueroa era otro tipo.
0: Exactamente.
1: Zamorano era en su momento también un tipo así, pero son. Que, por eso después quedan en la historia, por eso son distintos. ¿Ah? Argentina, claro, tenía Maradona, pero entre Maradona y Messi no tuvo un jugador así. Entonces, hay que valorar ese tipo de jugadores en su justa medida. No todos los equipos lo tienen y no todo el tiempo lo tienen.
2: Claro, yo el valor que rescataba era lo de la jerarquía, básicamente. Sí. Cuando tienes jugadores de peso, de jerarquía en un plantel, cualquiera que este sea.
0: Claro. Mira, ayer Inglaterra 2, Congo 1, avanzan los ingleses. Bélgica 3, Senegal 2, avanza Bélgica, obviamente. Y Estados Unidos 2, Bosnia y Herzegovina 0. Se está dando otro fenómeno, Sergio, que los tres equipos anfitriones avanzaron. Uh-huh. Avanzó Canadá, avanzó México, que ahora recibe a Inglaterra. Ese partido va a estar bravísimo.
2: Campaña completa, además.
0: Claro, los mexicanos tienen una campaña maravillosa, o sea, no han recibido ni siquiera un gol en contra. Y Estados Unidos, que también avanzó. Esto, uno dice, la localía no siempre le sacan partido, pero estos tres países que son anfitriones, hasta el momento, irreprochable lo que han hecho.
1: Claro, y yo creo que el más sentido de la localía es México.
0: Claro.
1: La ha hecho sentir, o sea, claramente. Hasta ese partido, Ecuador en todos los partidos era local, hasta el partido con México. Ahí no fue local claramente. Entonces, en el caso de Estados Unidos, ayer por lo menos había más gente estadounidense, se notaba más gente estadounidense porque uno los nota, ¿sabe? Que son los estadounidenses. Y como que había ese apoyo, no al estilo mexicano, ni mucho menos, pero de alguna manera se notaba que estaban en canchas de Estados Unidos, eso sí, o sea, y en el caso de Canadá ha hecho que toda la gente vaya a ver a su selección y la aplauda. Claro, la localidad es un factor importante, pero también tienen que darse un montón de situaciones, o sea. Yo creo que México está jugando muy bien, o sea, no tampoco es que...
0: Claro.
1: Si este Mundial se jugara solamente en Estados Unidos o solamente en Canadá y estuviera México, yo creo que México habría hecho un buen Mundial. No sé si exactamente así, pero bien. Entonces, hay que ver también cada uno en su mérito. Yo creo que de los tres, el que más llama la atención es México. Y Estados Unidos, lamentablemente para ellos, perdió a su goleador para el próximo partido, que fue expulsado. Entonces, hay que ver qué es lo que va a pasar ahí, cómo lo va a arreglar Pochettino. Vamos a ir viendo. Estados Unidos está haciendo lo que se preveía podía hacer hasta acá.
0: Eso, pero no.
1: De ahora en adelante sería ya más de lo que ellos pensaban que iban a lograr.
0: A ver. Estaba pensando mientras escuchaba a Sergio que, por ejemplo, Chile el 62 aprovechó la localidad. Sí, la aprovechó.
2: Sí,
0: la aprovechó y la aprovechó bien. Pensemos en Inglaterra 66, que es el último título, el único título que tienen los ingleses. El Mundial se jugó en Inglaterra. Y España el 82, nada. O sea, pasó una fase, un equipo bastante, bastante flojo. en la jerarquía futbolística. Sudáfrica en 2010 avanzó.
2: En Brasil,
0: no, ni siquiera avanzó.
1: Ni siquiera avanzó.
0: Brasil, que tuvo dos mundiales y los dos de tristes recuerdos para Brasil, porque a pesar de que llegó a la final del 50, el famoso maracanazo que se la ganan los uruguayos, y después en 2014 se llevaron una goleada en semifinales, que fue un desastre, un 7-1 frente a Alemania, que a los brasileños los marcó. En cuartos de final. En semis fue, ¿no? Sí, en semis, porque después ellos definieron frente a Holanda el tercer lugar y lo perdieron por 3-0. ¿Te acuerdas?
1: Ah, correcto. Sí, sí, claro. Sí, que ya tengo confusión.
0: Sí.
1: Sí, y México, y ojo que México el 86 y el 70 tampoco
0: hizo nada.
1: Claro. O sea, no, este sería su mundial, o sea, eso es lo que esperan ellos, a hacer historia en su tercer mundial.
0: Así es.
2: Hablabas de México, me acordé, en algún momento lo conversaron. Colombia 86 era ese año. Colombia era el
0: país organizador.
2: El país organizador.
0: Y se lo cedió a México producto del conflicto
2: de
0: interno.
2: La guerrilla
0: y el narcotráfico.
2: Vamos con la jornada de este jueves, 2 de junio. ¿Junio o julio?
0: Julio. Acuérdate que llegó julio, está lleno de memes. Ya está lleno de memes en la red.
1: ¿Otra vez?
2: Me he reído, pero un montón con eso. España-Austria, 3 de la tarde, uno de los partidos atractivos de la jornada, pero como ustedes ya lo mencionaban y lo adelantaban, el partidazo entre Portugal y Croacia. A las 7 de la tarde, a las 3, España-Austria. Y cierra esta jornada de jueves, Suiza y Argelia, a las 23 horas.
0: Ahí están los tres partidos para esta jornada y los cruces. Yo tengo claro solamente el cruce de México con Inglaterra. Yo no sé, Sergio o Cristian, si se habrán definido otros partidos ya de octavos de final.
1: O sea, Paraguay con Francia, este sábado.
0: Se va a repetir ese duelo, ¿te acuerdas? En Francia 98.
1: Claro, sí.
0: Paraguay con un equipo que tenía unas figuras que no la tiene este Paraguay. Gamarra, Chilavert, ¿quién más estaba? Ayúdame, estaba el Toro Acuña.
1: El Toro Acuña, claro, sí. El único partido en la historia de los mundiales que se definió con gol de oro.
0: Exactamente, porque Paraguay forzó un alargue, y en el alargue los franceses, que después fueron campeones del mundo, le ganaron con un... No me acuerdo quién marcó el gol, pero fue un partido cerradísimo. No,
1: Blanc.
0: El capitán, el zaguero central. Gracias.
1: Blanc.
0: Eso.
1: Sí, a mí me da risa porque acá los gringos parece no entienden mucho de fútbol, entonces las transmisiones cuando ha habido suplementario le ponen no hay gol de oro. Gol de oro
0: hace 100 años.
1: Hace como 40 años que no hay gol de oro en ninguna parte.
0: Claro.
1: Pero ponen las transmisiones, o sea, como advirtiéndole a la gente que
0: el último gol gana todo, no corre.
2: La novedad del año.
1: Claro, eso llama mucho la atención acá, porque sí, obvio que no hay gol de oro, o sea, no existe el gol de oro. Entonces, pero es una forma de decirle a la gente, de señalar a la gente.
0: Sí. Vamos a hacer la pausa, Sergio, no te vayas, por favor, porque después vamos a ir con las declaraciones de un jugador que llama la atención no solamente por su calidad futbolística, sino que porque es colombiano y juega por otra selección. Se los dejo ahí nomás. Lo concreto es que tenemos otros partidos cruces ya definidos: Paraguay-Francia, México-Inglaterra,
2: sí.
0: Brasil-Noruega.
1: Brasil-Noruega.
2: Canadá-Marruecos.
0: Ah, hasta ahí llegan los canadienses. Es que Marruecos es como mi...
2: Y Estados Unidos,
0: mi amor
2: Bélgica.
0: Platónico, futbolísticamente. Yo creo que lo va a ganar Francia, pero creo que los marroquíes van a llegar bien arriba.
2: Estados Unidos-Bélgica también.
0: Parejo, ¿eh? Parejo partido. Pero creo que entra con cierta ventaja el equipo de Pochettino. 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Vamos y volvemos en la tribuna. Nos espera don Sergio Gilbert, nuestro periodista que está allá en Estados Unidos.
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0: Volvemos, les recordamos que hoy juegan en un ratito más a las 15 horas, buen partido, España-Austria, salen los españoles, ojalá que entren a jugar los españoles como estamos esperando ver a los españoles jugar, ¿eh? Han ganado, pero ahí con cierto grado de dificultad y sin brillar, un equipo que tiene muy buenos jugadores. Portugal-Croacia a las 19 y Suiza-Argelia a las 23, pero además quedan de 16avos de final, Cristian, quedan tres partidos más.
2: Es así, Argentina con Cabo Verde, Australia, Egipto, Suiza, bueno, con Argelia que juega, ¿no? Y Colombia gana. Esos son los tres partidos. Argentina, Cabo Verde, Australia, Egipto, Colombia y gana.
0: Correcto. Sergio, escuchemos a este jugador colombiano que juega por la selección de México, Julián Quiñones. ¿Has podido verlo, Sergio?
1: Sí.
0: Una definición futbolística de Quiñones.
1: Es un jugador rápido, muy atento a la jugada de remate fácil desde fuera del área, ¿eh? Él fue contactado por los colombianos, ¿eh? O sea, los colombianos lo quería él, pero él prefirió jugar por la selección mexicana.
0: Mira.
1: Porque hizo, ha hecho su carrera en México, después se fue de México, pero él le preguntaron, o sea, los colombianos hicieron las tratativas para tenerlo a él en la selección y él lo prefirió y optó por jugar por México.
0: Bueno, escuchemos a Julián Quiñones por esta experiencia precisamente de jugar en un México que es su patria adoptiva.
6: La vida siempre es así, ¿no? Luchar hasta conseguir lo que quiere. A veces me está dando la oportunidad, ya. La oportunidad la estoy aprovechando al máximo. Gracias a toda la gente que me ha apoyado a esta selección y a todo el cuerpo técnico y a mis compañeros que siempre me han apoyado en cada momento más duro de mi vida.
0: Ahí estaba la voz de Julián Quiñones, quien ahora se refiere a su actuación personal en este Mundial donde los mexicanos están instalados en octavos de final. Han ganado todos sus partidos, no han recibido goles en contra. O sea, una campaña perfecta del cuadro de Javier Aguirre.
6: No, primero contento, ¿no? Contento por el resultado que hemos sacado y eso lo que verdaderamente importa, ¿no? Ya el tema individual viene por todo el trabajo colectivo que hemos hecho poco a poco y siempre feliz de vestir esta camiseta y entregar lo mejor de mí.
0: La voz de Julián Quiñones, el colombiano naturalizado mexicano.
1: ¿Sí? Además, aparte de, bueno, el tema de los jugadores que no son del país y que juegan por otro país es un tema que acá se ha externalizado. O sea, todo el mundo está hablando de eso. Sí. Que Marruecos entró su primer partido. Marruecos entró a jugar contra Brasil en el primer partido con ningún jugador nacido en Marruecos.
0: Así es.
1: Y bueno, y así Cabo Verde, que no son de Cabo Verde, de los de Curazao, que conocen las playas de Curazao y nada más, un montón de cosas. Pero el caso más, ¿sabes qué? El caso que se está discutiendo más, incluso con mayor profundidad acá, es el caso de Olise, el francés, que no es francés.
0: No.
1: Porque es hijo de Argelina y de inglés. Él no ha vivido nunca en Francia, nunca. Nunca. De hecho, no habla francés. Se ha destacado eso.
0: Es como Ben Brereton.
1: Claro, pero Ben Brereton por lo menos trataba de hablar. Incluso hay una versión, o sea, la versión es que no habla francés, y la otra versión es que habla de forma ridícula francés y los compañeros se burlan de él. O sea, cuando trata de hablar francés. Ah, que no. Él no ha vivido un solo día en Francia. Y bueno, ha generado esta situación. Y a él le preguntaron hace algunos meses por qué había elegido Francia. Y él derechamente dijo que había elegido Francia porque pensaba que podía ganar más cosas con Francia que con Inglaterra, que con Argelia, que con Nigeria. Y que era una cuestión deportiva. O sea, que él dijo que él sentía que deportivamente y que para su carrera iba a ser mejor jugar por Francia. Así que no fue una decisión
0: emotiva.
1: Ni por el papá. No fue ni por el papá, no. Él lo dijo derechamente. Yo creo que en Francia, dijo, con Francia yo puedo ganar muchas más cosas que las que puedo ganar, incluso con Inglaterra, yo no decía con Inglaterra, no, más que con Inglaterra y más que, obviamente, más que con Nigeria y con Argelia. Entonces, eso también ha provocado cierto resquemor, o sea, como este tipo ni siquiera, o sea, claramente está diciendo que para él Francia no es su camiseta, sino que es su modo de progresar en el fútbol, y eso provoca un cierto debate también sobre el tema.
2: Sí, Dan, ¿tenía descendencia argelina también?
0: Él es argelino.
1: Él es argelino.
0: Es como Albert Camus. Sí. Que pocos saben de que el escritor era argelino, todos los damos por franceses, porque claro, hablaba francés y hizo toda su carrera literaria en Francia. ¿Sabes? Estaba pensando que esto de hablar el idioma, hay varios jugadores chilenos que tampoco hablan español.
2: Claro, con suerte hablan español.
0: Así, chihuahua. Bueno,
2: Raimundo Orsi también, ¿no?
0: Raimundo Orsi, claro. Era
2: italiano. Y figura de la selección argentina.
0: Y Luisito Monti, al revés, era argentino y jugó por Italia.
1: Exactamente. Claro. Exactamente.
0: Me parece que el cabezón Sivori también se nacionalizó italiano y terminó jugando con la selección, ¿no? De Italia, un gran jugador argentino, ojo, ¿eh? Campeón del sudamericano 57, 58, por ahí, los caras sucias, claro. ¿Te acuerdas?
1: No, por supuesto, y Sivori, Argentina trató de traerlo y de llevarlo al Mundial del 58, y los italianos no quisieron, no le dieron permiso.
2: ¿Con Di Stéfano fue al revés? ¿Él se nacionalizó español?
0: Claro. Y no jugó por la selección.
1: No jugó un Mundial. Lo que pasa es que él fue a Chile, 62, como español, pero llegó lesionado y no jugó ni un minuto.
0: Ah, correcto. Claro, sí. Es que los casos son del año de la pera, ¿no? Es
2: gente Lucas Barrios también.
1: Jugó
0: por Paraguay. A Elías Figueroa, los brasileños quisieron nacionalizarlo. Era el caso único en la historia del mundo, ¿eh? Nunca Brasil había solicitado a un jugador extranjero que se vistiera la verde amarela.
2: Ya Pelé se lo pidió y exigió prácticamente de que lo nacionalizara.
0: O sea, imagínate ver a Elías Figueroa. O Elías hubiese sido campeón, bueno... Quizás mundo. Campeón del mundo, con alguna de las selecciones de Brasil, el 74 a lo mejor hubiera sido campeón del mundo. Estaba Holanda en ese mundial, pero igual así avanzaron a semifinales y perdieron después la definición por el tercer lugar con Polonia. Los brasileños. Pero bueno, no, yo creo que es un fenómeno global, Sergio. Yo recuerdo un Milan, un Inter, un equipo italiano, el Inter, que en cancha fueron campeones de Europa, si no me falla la memoria, o campeones de la Liga Italiana. Con 10 jugadores extranjeros, ya ni siquiera nacionalizados, ¿eh? Eran 10 extranjeros y había un italiano.
1: Claro, en cancha. Sí.
0: Entonces, ya es un fenómeno que se acepta dentro de la globalización, este fenómeno tan de nuestro siglo, pero que viene y se arrastra las migraciones. Movimientos migratorios han sido desde el año 1. ¿Tienen?
1: Claro. Y antes de eso tienes todo el tema de las colonias. Entonces, las colonias de los países que después, claro, emigran ellos, Hay un montón. El caso, por ejemplo, hay un caso como el de los marroquíes. Los marroquíes, que hay una historia bien bonita, es breve. Porque se enfrentaba Brasil con Países Bajos el otro día, que ganó, perdón, Marruecos con Países Bajos, sí. Y se enfrentaron el otro día. Bueno, y contaron la historia de que en los años 60, a principios de los años 60, el gobierno de Países Bajos abrió la frontera para marroquíes para que ayudaran a reconstruir la ciudad y el país después de la Segunda Guerra Mundial. Y los marroquíes llegaron en masa y reconstruyeron la ciudad. Y el gobierno de Países Bajos, en agradecimiento a los marroquíes, les permitió traer a sus familias e instalarse en Países Bajos. Entonces, por eso mucha gente, muchos jugadores de marroquíes eran holandeses. O sea, de hecho, en este equipo que eliminó a Holanda, a Países Bajos, había tres jugadores que eran nacidos en Países Bajos.
0: ¿Qué me decís?
1: Y era por esta historia que era Países Bajos los había llamado, digamos, había abierto sus fronteras para pidiendo ayuda de mano de obra, digamos, para reconstruirse. Como lo hicieron también, Países Bajos dijeron, bueno, a estos marroquíes les vamos a agradecer de que traigan sus familias. Y su familia, y se fueron quedando ahí los marroquíes, y por eso había jugadores de como te digo, habían tres jugadores de Marruecos el otro día contra Países Bajos que habían nacido en Ámsterdam, Ponte Tú, no sé en qué ciudad, y habían en esta ocasión habían optado por jugar por Marruecos, digamos, por una cuestión sentimental, pero ellos podían haber estado jugando por Países Bajos.
0: Ahora, así eso que... se llamará patricidio. Claro, jugar contra tu país de origen y ganarle. ¿Sabes tú que Franco me estaba diciendo por interno que en Alemania hay un fenómeno, claro, ahora que perdieron, obvio, cada vez que esta cuestión tan pendular, porque cuando Alemania tenía a Mesut Özil, tenía a este otro volante de...
2: Pero la Klose, la figura, digamos.
1: Ah, bueno, Klose que fue, claro, es polaco.
0: Polaco, ah. Pero el Khedira, ¿te acuerdas tú que eran turcos?
2: Volante.
0: Claro, los dos volantes.
1: Volante central.
0: Ahí no decían nada con respecto a los nacionalizados de otros países, ¿verdad? Pero ahora me dices que están juntando firmas los hinchas alemanes, después del fracaso que tuvieron, para impedir que vuelvan jugadores de origen africano o árabes a la selección alemana. Ya, ahí no, ya yo. nos ponemos, no, y no, por favor, no hagamos la asociación fácil que uno dice, bueno, en los años 40 y 30 Alemania era tremendamente... racista, pero tiene que ver con la frustración, con la derrota, con el desánimo. Aquí hay que apuntar, hay que buscar un chivo expiatorio. Si siempre las derrotas, ¿verdad? Uno busca un chivo expiatorio. Uruguay, Bielsa. Los alemanes, a estos jugadores de verdad de origen africano o musulmán.
1: Sí, yo he escuchado gente más razonable alemana.
0: Ya.
1: Hablando del tema, Oliver Kahn, muy razonable. Él dijo, ojo, que esto no ha pasado con los últimos tres entrenadores. Aquí el problema entonces no es que sean los jugadores, no es el problema, no es que los rivales, o sea, algo está pasando en Alemania, dijo, cómo estamos formándonos y cómo estamos eligiendo, y ahí es donde tenemos que apuntar. O sea, si estamos apuntando que este jugador se equivocó, que este no hizo esto, dijo, no, hemos tenido los últimos tres entrenadores de la selección, y nombró a Joachim Löw, que en la segunda parte, digamos, al final, que fue campeón del mundo, pero también lo nombró, a Joachim Löw, a Flick, que es ahora el entrenador de Barcelona, y a Nagelsmann, claramente, que son entrenadores que no han logrado, que no tenían la capacidad y no entendieron, dijo, ellos no han entendido lo que era el fútbol alemán. Entonces, desde ahí, dijo, ahí estamos con problemas, porque nosotros, no es casualidad que en los últimos mundiales nos esté pasando eso, un fútbol que es a nivel de europeo súper competitivo, que tenemos tradición, y que de repente nos pasa esto, dijo. Entonces Kahn decía que ese era el punto, y no estar burlándose, además, y menos burlándose de que Paraguay porque Nagelsmann ha estado hablando de eso, nos ganaron unos que son malos. Entonces, estaba muy enojado Kahn con eso y diciendo, ojo, acá el problema no son ellos, somos nosotros.
2: Ahora, ¿sabes que venía justamente antes de la radio por lo que nos comentaba Franco? Y quería tocar el tema que justamente salió. Era esto que, así como los jugadores naturalizados, nacionalizados, en países determinados, se estaba dando una tendencia, o se estaba más que normalizando, que me parece bien por los tiempos que vivimos, justamente el tema, y en Alemania, iba también a poner ese ejemplo, de jugadores de raza negra, por ejemplo. De,
0: sí.
2: Africano, cuando era impensado, y ahí tú dices, no entremos en tema, pero es que digamos también que las cosas que hay países como Alemania y tantos otros que todavía siguen ese arraigo...
0: Nacionalista
2: y xenófobos también, en muchos casos. Entonces, era impensado, yo creo que tú bien diste el caso de Khedira, y de otros jugadores que también...
0: Mesut Özil.
2: Claro.
0: ¿Sabes tú que el primer jugador...
2: Por ejemplo, en Holanda, a nosotros nos llamaba la atención, por ejemplo, Francia, que hubo un tiempo en los 80, en los 90, en los 80 que no era tan habitual, bueno, estaba Tiganá, habían un par, pero después ya entramos en los 90 y muchos jugadores de raza negra. Después siguió Holanda. Y nosotros también nos empezamos a acostumbrar, y en Europa también se empezó a hacer más cotidiano. Pero Alemania fue de los últimos países que yo creo le costó un poco aceptar en ese sentido.
0: Bueno, yo recuerdo que el primer jugador africano, de origen africano, de la selección alemana fue a Samoa, el año 2002. Sí. ¿Te acuerdas en la final frente a Brasil?
2: Era uno zurdo, ¿no?
0: Me parece, sí. No lo recuerdo bien, pero sí llamó la atención, ¿verdad? Verlo a él porque, claro, en Alemania, como dice Cristian, no era habitual... integrar jugadores de África, de origen africano, y tal vez un poco musulmanes, turcos básicamente, porque los turcos también tuvieron un
2: tema, acuérdate que fueron
0: aliados en la Primera Guerra Mundial, si las potencias del eje eran, no, se llamaba potencia del eje, no, eso fue la Segunda Guerra Mundial, la primera estaba, claro, ahí estaban aliados los turcos con los alemanes.
2: Me acordé de Saigi también en Francia, ¿no?
0: De Saigi era bien, pero sí, bien, pero ¿no? Lo que pasa es que el otro fenómeno que, a diferencia de Inglaterra y de Francia, Alemania fue un país que tuvo muy pocas colonias. Sí. Recién a finales del siglo XIX, Bismarck intenta instalar algunas colonias, sobre todo en el sur de África. Pero no es distinto a lo que hizo Inglaterra, ¿verdad? Que tenía colonias en todo el mundo, como Francia también.
2: Y Holanda. Entonces, también.
0: Holanda, claro, Holanda tenía en la Antilla fundamentalmente, y en el sudeste, ¿no? Asiático.
2: Surinam,
0: por ejemplo, que es la Guyana holandesa. Uh-huh. Entonces, claro, ahí el trasvasaje de ciudadanos que tienen la nacionalidad pero que han nacido en las colonias es más fácil al caso alemán, que prácticamente no tuvo un gran imperio fuera de Europa.
1: Claro. Y bueno, el caso es un caso más cultural y todo. O sea, Alemania es un país... Si tú visitas Alemania, te vas a dar cuenta que sí, también existe esta cuestión de que en los últimos años ha habido mucha manga ancha para la inmigración. Entonces los alemanes dicen, bueno, ¿cómo esto? Nos están llenando de gente de afuera, ¿y qué pasa con nosotros? Eso ya es un problema político interno también en Alemania, ¿viene? Y por eso hay definiciones de los partidos allá, los partidos políticos. Hay algunos que son absolutamente contrarios a la inmigración, otros que son mucho más abiertos. Entonces eso también se refleja en esto, en las elecciones nacionales, en el caso específico de Alemania.
0: Sergio Gilbert, te queremos agradecer este contacto que hemos tenido hoy contigo, como siempre, súper, súper interesante, entretenido, y con los datos fresquitos y tus percepciones de estar ahí, es impagable, ¿eh? Porque uno que ha estado, a ver, yo me tocó cubrir un mundial que fue el del 98, y ver los partidos en el estadio ahí, mirando a los jugadores, los movimientos sin balón, son impagables, cómo estos grandes jugadores te marcan la diferencia con y sin balón. O sea, no es lo que uno ve en televisión, donde la cámara va fijada al jugador que lleva la pelota. Entonces, esas vivencias son espectaculares, Sergio, y agradecido, por cierto, contigo, con LAMS, que nos permites escucharla, que nos permiten escucharla todos los días acá en el programa La Tribuna. Te envío un abrazo, Sergio. Y
1: igualmente para ustedes.
0: Ahora estás en New Jersey, ¿no?
1: Sí. Pues yo el sábado me toca ir a Paraguay con Francia, y el domingo vemos acá en New Jersey Brasil con Noruega.
0: Oh.
1: Esos son los próximos partidos.
0: Ya, tu pronóstico parece Brasil-Noruega.
1: Brasil-Noruega gana Brasil 2-1.
0: Ya. Vale. Gracias, Sergio. Que estés muy bien. Un abrazo.
1: Nos vemos.
0: El bloque mundialero, el bloque mundialista, con todas las novedades, los análisis, los debates, las entrevistas, acá en La Tribuna, gracias a la gentileza de LAMS. 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Dejamos el bloque internacional.
2: Sí, recordemos las cinco parejas de octavos hasta este momento, hasta hoy.
0: ¿Tus cinco últimas parejas, dijiste?
2: No, de octavos del Mundial.
0: Cuidado que te escuchan en la quinta región, ¿eh?
2: Sí, y escucha, ¿no? Canadá, Marruecos, Paraguay, Francia, Estados Unidos, Bélgica, Brasil, Noruega, México, Inglaterra son hasta el momento estas parejas de octavos de final. Faltan por definir 3-1. Así que eso es.
0: Ya, como mi amigo acá, don Cristian Carrión, es azul azul, yo le tengo que preguntar qué le pasa a la U con la Calera. Oye, ya 5 partidos que no le pueden ganar a los caleranos. Y no es que sea el Bayern Múnich la Calera, con todo respeto.
2: Pero siempre hay una bestia negra para todos los equipos.
0: Se, Sí. El parche ante la herida se llama.
2: No, pero tiene que haber.
0: ¿Volvieron a perder ayer?
2: Sí.
0: ¿Volvieron a
2: perder? Es un fenómeno extraño.
0: Sí.
2: La U en general.
0: Porque la U de Gago le ganó a la Católica y le ganó bien, con autoridad. ¿Sí? La U de Medellín le ganó a Colo-Colo. En el Estadio Monumental.
2: Bueno, el año pasado también con Álvarez no perdieron casi ningún clásico, entonces...
0: Pero la Calera, algo tiene la Calera con la U.
2: ¿Te acuerdas que hubo un momento? Voy a ir con eso, no la voy a evadir.
0: Ya.
2: ¿Te acuerdas que hubo un momento que Cobresal también le empezó a ganar a todos? Le ganaba a Colo-Colo, le ganaba a la U, le ganaba...
0: Siempre
2: a
0: Felipe Católica. Reinero marcaba un gol.
2: Sí.
0: Siempre Felipe Reinero, hijo de Roberto Reinero, el ex capitán de la U. Siempre Felipe le marcaba un gol a Colo-Colo o a la Chilera.
2: Sí, era...
0: Su marca, su sello.
2: Era increíble. Y te digo que más allá de esa irregularidad, yo no sé si... Yo pienso futbolísticamente que el equipo estuvo mal estructurado en la conformación. Porque claro, hoy tú dices, está fuera jugadores importantes como Aránguiz, como Saldivia, por lesión o el motivo que sea. Y han podido cumplir los chicos que han entrado, los juveniles, pero no han sido la solución realmente tal. Pueden tener 2-3 partidos, se ha ganado con alguno de ellos. Es bueno que estén jugando, que adquieran minutos, otros que tengan bastante personalidad. Pero creo que la estructura, y Gago, bueno, lo vamos a escuchar después, algo dejó entrever que sin dar nombres de las posiciones, sabe que hay que reforzar el plantel y él tiene claro los espacios dentro de la cancha en los cuales tuvieron falencias graves. Yo creo que, yo me atrevería a decir que alguna de las dos bandas va a reforzar en defensa, ya sea lateral derecho o lateral por la izquierda. Yo creo que también el lateral por la derecha es lo más probable.
0: Sácame una duda, ¿cómo viste a Gago? Porque Gago se estaba volviendo después del ataque, sí, de, digamos, el accidente cardiovascular que tuvo. Y era importante, ¿verdad? Verlo, yo no sé si, yo no vi el partido, ¿eh? Por eso te dejo a ti comentarlo. ¿Cómo se percibió a través de la señal televisiva?
2: Era como que no le hubiese pasado nada.
0: Nada, ya, estaba con la misma vehemencia.
2: De hecho, en la conferencia estaba con un poco mejor de ánimo, a pesar de dar explicaciones, pero otras veces se nota un tanto la desidia, la pesadez en responder. Ahora contestaba normal, asumía las situaciones, pero a mí lo que me tiene tanto cansado, no tan solo en Gago, en algunos técnicos, de esa tónica de repetir fin de semana, partido a partido, el mismo discurso. Tenemos que mejorar, hay que corregir, trabajo es la palabra, bla, bla, bla.
0: Llevamos 1000 años escuchando eso.
2: Pero que no se mejora.
0: Cristian, Franco, ¿te parece hagamos un diccionario de los lugares comunes de en el fútbol? Los penales son una lotería, el árbitro echó a perder el trabajo, hay que trabajar más durante la semana.
2: Es un partido difícil.
0: Patatín, patatán, el 2-0 el resultado más difícil que hay en el fútbol. Claro, este técnico se nota que trabaja.
2: Con la boca llena de gol, por ejemplo.
0: Hay tantas, no se nos dieron las cosas, en la mamá etérea y abstracta de todas, no se nos dieron las cosas. ¿Qué es eso?
2: Estoy muy contento.
0: ¿Tú cachai que cuando tu jefe te llama a dar una explicación y te diga, bueno, usted, ¿por qué no hizo la bien la pega? No se me dieron las cosas, jefe. Te pegan la pata en el traste sin vacilar, marchar. Bueno, escuchemos a Fernando Gago, a quien le enviamos, de verdad, todos nuestros saludos, por cierto, y nos alegramos de su recuperación, aunque haya perdido ayer, pero se refiere el ex Boca Junior, ex Real Madrid como jugador, a las consideraciones que le dejó esta derrota ante Unión La Calera.
4: Un partido raro, un partido donde hubo circunstancias de juego, donde el partido se hizo muy friccionado, muy trabado, con mucha interrupción, no hubo juego fluido. Nos faltó la construcción de juego, que así todo tuvimos finalizaciones durante el primer tiempo, donde tuvimos más para poder progresar en campo. Y en el segundo tiempo también tuvimos espeso en todo lo que era la construcción para llegar con espacio para finalizar. Entonces creo que el partido se hizo raro. No jugamos un buen partido, no tuvimos un buen partido desde lo colectivo, desde lo individual, y se notó. Yo creo que también eso generó con el marcador, cuando se pusieron el marcador en contra, no tuvimos la tranquilidad de seguir insistiendo.
0: Fernando Gago dice fue un partido raro. Insisto, yo no lo vi, yo lo que vi fue el compacto, vi la jugada polémica de Morales, que dicen que era penal, me pareció que fue fuera del área. No sé, ¿qué hola?
2: A mí no me pareció para penal, sí ya. Falta, pero no para penal.
0: En todo caso, también estaba la duda si fue dentro o fuera. En la Copa Chile no hay VAR, porque nuestro fútbol chileno, señor Milad, la Premier Chilean League, mientras usted anda por allá paseando y bla, ponga el VAR, pues sí. Hay plata.
2: Oye, pero si
0: ustedes generan plata, ¿sí? Una cosa es que se la lleven para la casa y otra es que la inviertan o la reinviertan en el espectáculo futbolístico, que es lo importante.
2: Si se descartó del entrenador, porque no va a dejar amarrado el entrenador, pero sí va a dejar amarrado el contrato de la selección.
0: No, ya lo dejó amarrado, sí. Con la camiseta y con la televisión.
2: Así es.
0: Pero me acaban de informar por interno.
2: A ver. Esa es otra palabra también de.
0: Pero esa es de los medios.
2: Sí.
0: Que. ¿Lo digo o no lo digo?
2: Díganlo.
0: Que Milad busca adelantar las elecciones. ¿Para qué? Para
2: en noviembre.
0: Sí, son en noviembre. Ahí es donde se va. Ahí vamos a estar todos aplaudiendo de pie. ¡Me pongo de pie! Que quiere adelantar las elecciones para presentar él al próximo entrenador, que lo tendría medio palabreado. Vamos a reportar.
2: Ya, pero descartemos a Becachese. Becachese fue un volador de luces, nomás.
0: No sé. Es que, mira, todo calza pollo, como dicen los cabros. Maratón es una empresa ecuatoriana que ahora la compró un consorcio mexicano, sí. Pero ecuatoriano en su origen, y es Maratón la próxima marca de nuestra selección. Es bonita o sea, es una.
2: Es auspiciador de Liga, creo, de Quito.
0: Y de la selección ecuatoriana.
2: De la selección ecuatoriana.
0: Acá la tiene Huachipato. Entonces todos dijeron, Victoriano Cerda. Ni Dios lo quiera. Bueno, como sea, eso se está.
2: Ahora, de acuerdo a esa información que no la manejaba y que no se conoce mucho, se puede dar lo que tú dices, pero si no fuese así, Córdoba se iba a quedar por lo menos hasta enero.
0: Porque da lo mismo.
2: Pero
0: da lo mismo con
2: Córdoba. Todos daban a Córdoba fuera a final de año, no se va a ir a final de año. Ahora sí, pasa lo que dices tú y van a presentar antes al técnico, claro, ahí ya cambia el panorama. Claro, no es tema, pero todos dan sí. Que casi estaba fuera Córdoba de la selección y parece que no están así por lo menos este año.
0: Bueno, Fernando Gago, volvemos al partido de la derrota de la U anoche. Oye, 7.000 personas. Hay un boicot, auto-boicot. Son los propios hinchas de la U los que han dicho no vayan, no vayan. Apuntan a Azul Azul, a los precios de la entrada. Apuntan a que los barristas ya no tienen entraditas, porque antes siempre se conseguían, sospechosamente se conseguían entradas. Y
2: ahora, a modo de protesta, digámoslo claramente. Claro, ahora, me parece legítimo.
0: Por supuesto.
2: Y en vez de andar rompiendo cosas o quemando estadios.
0: Exactamente.
2: Es una buena forma, más allá que en el fondo nosotros podamos tener algunas discrepancias, pero creo que sí, ya está bueno. Super que alguien tome el timón y empiece a cuestionar a estas empresas que se han hecho cargo del fútbol también.
0: Bueno, lo de Azul Azul es impresentable.
2: Porque por eso, para eso específicamente me refiero, pero en general esto de la sociedad anónima.
0: Es la estafa más grande de la historia de Chile. Sí. Esta estafa piramidal no la defino yo así,
2: Con Sartre.
0: Lo dijo el interventor de la Comisión de Mercado Financiero, el señor Budinich. Dijo, esto es una estafa piramidal. La más grande en la historia de nuestro país.
2: Yo pensé que con Chang, con.
0: No,
2: lo habíamos visto todo.
0: Es una patejada,
2: pero lo empezó.
0: Es un niño de pecho. Sí. No, la empezaron los quesitos de la Madame, no sé cuánto, ¿te acuerdas?
2: Sí, la Madame de los quesos. Sí.
0: Los quesitos famosos, es una estafa piramidal.
2: ¿Cómo se llamaba el otro que era calvo? Que también era.
0: Garay. No creo en brujos Garay, pero que los hay. Es un dicho popular chileno. Bueno, Gago. Volvamos a Gago. Hola, Joaco, no te había visto. ¿Todo bien? Fernando Gago, por la ausencia de Lucas Azaí. ¿Qué pasa con Azaí? Ya aparece teleserie, está como la Zulianita. Vamos.
4: Cuando yo llegué, hablé con Manuel y ahí le dije que era prioridad que Lucas se quede, que le renoven el contrato, que se quede, que lo iba a necesitar. Se estaba recuperando de la lesión, empezó, jugó un par de partidos, ingresó creo que el primer partido con Audaz, fue el que me ingresó, después jugó dos de titular, no me acuerdo bien las fechas. Pero yo tengo algo muy claro, yo voy a poner el que mejor esté y el que mejor entrene durante la semana, independientemente de las condiciones que tenga cada futbolista. Cada futbolista tiene condiciones, son de cada jugador, y eso lo tenemos que potenciar. ¿Cómo se potencia? Con el grupo, con el entrenamiento, con lo que significa cada futbolista y lo que yo le puedo dar.
2: Me huele esto, perdona Marco, sí. Me huele esto a mano extraña.
0: Es que, ¿sabes qué? El tema de Azaí, primero, antes de entrar en disquisiciones y conspiraciones contra el jugador y todo, pensemos que Azaí todavía no se consolida y lleva como 3 años esperando que explote
2: Azaí. No, yo me refiero a los representantes. Y aquí hay manos de repente. Se había escuchado que lo desmintieron, pero anduvo un rumor fuerte que lo querían mandar a préstamo a Coquimbo. Para que
0: ¿Y quién representa a Azaí? ¿Sergio Morales?
2: Sí. Para poder jugar Copa Libertadores. Para foguear un poco más y después poder venderlo. O sea, siempre está ese negocio. Entonces, ahí hubo
0: yo lo encuentro, no es mala idea.
2: Pero ahí hubo un gallito interno con el jugador.
0: Zabalita por la derecha y Azaí por la izquierda, aunque Azaí hace diagonal y todo, pero
2: entonces
0: Coquimbo ganaría el jugador también, porque va a jugar. Claro que el tema es que, aunque Coquimbo puede pasar, la llave la tiene con Platense, uh-huh. El equipo argentino, que en el papel no es tampoco un rival atómico. Pero bueno, los refuerzos. La U necesita refuerzos claramente, y Gago se refiere a ellos.
2: A ver.
4: Sí, vamos a tratar de ocupar los cupos, vamos a tratar de tener los mejores refuerzos posibles para poder afrontar el equipo, independientemente de los puestos. Porque, a ver, el decir un puesto implica también una situación de que hasta me lo pueden vender más caro si te digo el puesto. Mira lo que te digo. Si yo digo que necesito un entrenador, el entrenador va a pedir más plata. Entonces todos los clubes van a pedir más plata. Entonces sabemos bien claro dónde queremos apuntar, sabemos dónde tenemos que apuntar y tenemos muchos jugadores y cosas cercanas para poder tratar de cerrar en breve.
0: Ahí estaba la palabra del estratego de la Universidad de Chile en los resultados de ayer de la Copa Chile.
2: Que ganaron en su mayoría los visitantes. La U de Conce cayó ante Ñublense por 1-0, Cobresal 0, Deportes La Serena 1 en El Salvador, Limache y Coquimbo empataron 1-1, lo ya sabido el 1-0 de La Calera en el Nacional ante la U. Para hoy, ¿sí? Huachipato, Deportes Concepción, 6 de la tarde, O'Higgins y Colo Colo 20-30 en el Estadio Parque El Teniente de Rancagua.
0: Juegan en Rancagua, tiene razón, si hace poco jugaron acá en el Monumental. Bueno, nosotros nos vamos, no sin antes recordarle estos mensajes que son muy importantes y que hacen posible la salida al aire todos los días del programa La Tribuna. 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Nos vamos, don Cristiano, a las 3, recuerden, juega España contra Austria. Y luego, Portugal-Croacia. y Suiza con Argelia. Completan el calendario mundialista para hoy. Don Franco, como siempre, y don Joaquín, las muchas gracias por la puesta al aire del programa y nos reencontramos nosotros mañana a las 13 horas acá en la tribuna de Inicia Radio y Nuevos Comienzos Televisión. Chau, chau.
2: Chau.
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2: ¿Qué tal si comenzamos a retroceder en el tiempo?

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tal, queridos amigos? Qué gusto más grande saludarles a todos ustedes. De Arica a Punta Arenas, más de 64 estaciones de radio. Faltan dos. Ya esperemos un segundito. Ok, ¿están conectándose? Estamos conectados. Ahora sí, ya. Estamos conectados todos. Qué rica, qué linda familia a esta hora. Para mí es un placer, un honor, un orgullo también dirigir técnicamente esta querida Madre Tierra, ¿no? Esta botica que ya lleva décadas y décadas enseñándoles a ustedes suplementos alimentarios de muy buen nivel para cuidar su salud. Me preguntaban tempranito, doctor, ¿cuántas gotitas de aceite de orégano debo consumir? Están todo el mundo muy, muy confundido, porque generalmente los médicos han estado recomendando el uso de dos gotas como aplicación diaria, por ahí máximo tres. Algunos médicos, por ejemplo en Canadá, el otro día leía una receta, 2,5 gotas. ¡Wow! Y decía, ¿cómo partes con una tijera, con un cuchillito? ¿Cómo lo haces para partir la gota? 2,5 gotas. Pues bien, esas gotas, ¿ya?, que es lo que confunden a la gente, es justamente del aceite puro, concentrado, y que no se puede tomar, que se usa en aromaterapia. En aromaterapia lo pones en un pocillito ahí y con un poquito de calor, pum, fluye, emana todo, ¿ya? Emana todo. Pero ¿qué es lo que pasa? Que cuando lo queremos hacer bebible, comestible o aplicable en nuestra

0: esas 18 gotitas que usamos como vehículos y que generalmente en algunas farmacias, muy pocas, pero algunas farmacias en Italia, por ejemplo, han descubierto este sistema, usan el aceite de maravilla. ¿Por qué? Porque es inerte, porque no tiene olor prácticamente. No hay mucha presencia de ácidos grasos monoinsaturados, oleico y todos los demás. Por lo tanto, entonces, para que se perciba bien el aroma del orégano, lo dejan con aceite de maravilla. Pero yo creo que pierden, y así se lo digo a mis colegas cuando me toca participar en alguna conferencia, ya prontito vamos a estar en algunos días más en México, vamos a estar haciendo nuestra botica desde México, ¿ya? Entonces, ¿qué es lo que yo les digo? Usen aceites vegetales que tengan además propiedades sinérgicas para el aceite de orégano oro, ¿ya? Lo vamos a explicar de inmediato, la cantidad enorme de propiedades que tiene el aceite de orégano oro, te va a encantar. Entonces, vuelvo y repito, hay que elegir aceites vegetales, ya, que tengan, insisto, propiedades sinérgicas, como por ejemplo el aceite de oliva, que todos conocemos por su cantidad enorme de nutrientes, ácidos grasos poliinsaturados, también vitaminas liposolubles que son beneficiosas como antioxidantes, como son los tocoferoles y todo eso, y aparece otro tercer participante en esto, que es el aceite de palta, el aceite de aguacate, el aceite de persea gratísima, como le quiera llamar, ¿ya? O ¿cómo le dicen? Aguacatl, también en su lengua original azteca, aguacatl, el aceite de aguacatl, porque tiene entre todas estas propiedades cicatrizantes, tónicas, revitalizantes, desinflamatorias, tiene la presencia de beta-citosteroles, que nunca está de más, porque las enfermedades cardiovasculares son un problema hoy por hoy, ¿no? Claro que sí, son un problema. Entonces le ponen ya a esta mezcla el aceite rico en beta-citosteroles y así vamos a obtener un aceite de orégano oro completo, diluido en un vehículo que hace sinergia terapéutica para todos nosotros. O sea, nos va a ayudar aún más. Y tercero, es comestible. Es aplicable en tu piel. Cuando tienes verruquitas, por ejemplo, tienes heridas que no cicatrizan, hay personas que lo usan en cuanto a los queloides, por ejemplo, a la formación de queloides. Es extraordinario para aplicarlo en la piel como protector de la piel, pero internamente con las propiedades que vamos a conocer de inmediato. Por lo pronto, papel y lápiz a mano, porque ya estamos acá iniciando una nueva botica del ayer.
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0: 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Es impresionante, porque usando poquitas gotas de este principio activo, que es lo que recomiendan los médicos, 2 gotitas por día, imagínate, 2 pequeñas gotitas por día, que obviamente son intomables si la tomas en forma directa, tienen que ser diluidas. Ahí está la magia de Madre Tierra, cómo ha preparado un aceite de orégano oro con el aceite esencial y las oleoresinas, o sea, el aceite completo. No pierdas no solo tiempo, sino que no pierdas dinero también. Ya, en eso, en escatimar, el buscar el aceite de orégano oro. Porque solo el aceite esencial es una parte, es solamente una parte del aceite total. Cómpralo y adquiérelo y úsalo completito, es lo que los grandes terapeutas recomiendan.

Entonces, bueno, se diluye en aceite de palta y en aceite de oliva, de manera tal que pueda ser bebible, tomable, ingerible, incluso por niños, después de los 8, 10, 12 años, qué sé yo. Muchos pediatras le están dando a los chicos, sobre todo en este tiempo, por su acción antiparasitaria. Recuerde entonces, el orégano en su fracción lipídica, ya no solamente su fracción esencial, en su fracción lipídica total, va a ayudarte a eliminar bacterias como el Helicobacter pylori, hongos como una candidiasis, virus, ¿verdad?, que son oportunistas. Imagínate el aceite de orégano oro se usó en España para todos los pacientes con COVID. Todos los pacientes con COVID, muchos que tomaban el aceite de orégano ya de manera preventiva en Europa, pasaron el COVID, lo tuvieron el COVID, pero no sintomatizaron por justamente la fortaleza inmune que te otorga esta plantita de origen euroasiática. ¿Qué más? Otra importante indicación que dan los especialistas al aceite de orégano oro, no solamente al aceite esencial, sino que al aceite de orégano oro, el completito, ¿ya? Es que va a ayudar sin generar efectos secundarios. No potencia mutaciones, por ejemplo, en cepas patológicas. El gran problema de los antibióticos es que muchas veces van generando resistencia a los antibióticos. No ocurre así cuando se usa el aceite de orégano oro como un vehículo y un agente antiséptico. Entonces, súmele a las acciones o a las propiedades fungicidas y antibióticas, súmele también su potencia antioxidante y su acción inmunoestimulante. Es un poderoso remedio natural para que usted tenga en su botiquín. Cuando usted abre el frasquito de orégano oro, puede tenerlo abierto siempre y cuando lo tenga en lugar fresco, bien guardado, sin exposición a la luz solar, hasta por un año. Y cada vez que usted sienta que viene una laringitis, una faringitis, que sea se siente como que se va a resfriar, que le bajaron las defensas, plum, se va a tomar 20 gotitas. 20 gotitas lo toma durante 3 o 4 días, o sea, si puede 9, mejor todavía, que es el periodo vírico, ya en el caso que son virus, ya, se los toma y ya está. Y con eso se va a sentir bastante bien. Ahora voy a terminar con lo último, que tiene que ver con la piel, la aplicación del aceite de orégano en la piel. Tú sabes que un simple baño de pies, un simple baño de pies con aceite de orégano, le pones a un pediluvio, que es un lavatorio con agüita tibia, le pones 20 gotas de este aceite y masajeas los pies y sobre todo la zona donde pudiera haber una presencia de hongos, por ejemplo el pie atleta, ¿ya? va a aliviar enormemente. También te lo puedes aplicar en las verrugas, instilas una sola gota y lo tapas con un parche curita, 24 horas, al otro día lo sacas, lo dejas ahí un ratito, ya que tome más contacto con el aire, y luego vuelves a aplicar ya una gotita, y así durante, una vez más, 9 días. Así es que ahí tenemos varias propiedades y varios antecedentes científicos. Hoy día todo esto ya demostrado en estudios clínicos del por qué utilizar el aceite de orégano oro, ya el aceite de orégano oro exclusivo de Madre Tierra, en pos de tu buena salud. Soy el doctor Leopoldo Moreno. Musicalizamos a esta hora y ya estamos respondiendo consultas. La primera era cuántas gotitas tomar, ya se los dije, ¿no? 20 gotitas todos los días. Hay gente que llevamos meses tomándolo y hay gente que lleva años tomándolo, no hay problema. 20 gotitas todos los días, ojalá siempre a la misma hora y alejadito de las comidas. Si sientes como que te queda un poquito pesado, bueno, parte consumiéndolo junto con las comidas y ahí no vas a tener ese problemita. Pero luego de 3, 4 días, 5, 6 días que ya te acostumbraste, lo vas alejando poquito a poquito para que después se mantenga ya alejadito a lo menos unos 20 o 30 minutos de cualquier ingesta de alimento. 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

0: ¿Dónde estás, corazón? Bueno, el corazón está aquí en el mero pechito, ¿ya? Ponte, empuña tu mano, la mano con la que pegas más fuerte, ¿ya? En el caso mío, yo creo que con la diestra. ¿Cuántas veces ha peleado usted así a convito, Daniel, usted, nuestro productor? Ya no lleva ni la cuenta, Daniel, ¿no? ¿Fue peleador usted de joven, no?
1: Cuando joven, sí.
0: ¿Sí?
1: Ahora ya no.
0: No lleva la cuenta, ya. Bueno, yo le voy a contar, aunque no lo crea, que yo en mi vida he peleado una sola vez. Una sola vez, todavía lo recuerdo. No voy a dar el nombre de la persona, fue un compañero de colegio que ofendió a mi mamá, ¿ya? Fue una ofensa que no la pude... Imagínate que ha sido la única vez que he peleado, de verdad, así a piñas, como dicen en Argentina, a combos, decimos acá nosotros en Chile, a puñetes, decían también en mi barrio, agarrémonos a puñetes. Yo, la verdad, una sola vez, y fue con, como te digo, con un compañero de colegio del Internado Nacional Barros Arana, del IMBA, y bueno, prefiero ni recordar, porque la verdad no es un recuerdo bonito. Espero que él esté, él hoy día es... tiene un cargo militar, ¿ya? Ese tiene un... No sé si a lo mejor ya salió jubilado, ya le da nuestra, ya a lo mejor hace rato, pero él entró a la escuela militar y siguió toda una carrera militar. Bueno, con él fue con él que nos agarramos ahí a piñas, ¡pum! Piñas para allá, piñas para acá, combos que iban, combos que venían, y de repente me acuerdo que me toman entre varios así. Y yo estaba con mis ojos cerrados tirando... ya puñetes, combos para todos lados, yo estaba fuera de mí, fue algo ya que no lo pude aguantar. Eso nunca lo había contado, ya, pero lo hago de una manera, créanme, constructiva, ya, y lo rindo como un honor a lo que yo creo que es importante también, el respeto por nuestra madre, ya, en este caso, por mi mamá Yolanda. Y bueno, y me detienen, y no, oh, digo, déjenme, papá, no, mira, si como ya lo dejaste ahí, mira. Y en una de esas yo creo, porque el tipo yo creo que era mejor que yo para pelear, pero yo tengo que haberle puesto tanta fuerza que ¡fum! Pasó uno de estos convitos y tengo que haberle pegado muy bien, que estaba tirado en el suelo. Ya estaba tirado ahí en el suelo, y qué sé yo, me llevaron a inspectoría, tuvimos que dar las explicaciones, qué sé yo. Y bueno, la cosa ya pasó al olvido y todo eso, pero me acuerdo, fue la única vez. Yo no sentí dolor, nada, qué sé yo, pero después al rato me vinieron los dolores en todos los metacarpianos. Tenía dolores hasta en el hombro, en el codo, por ahí tengo que haberle pegado a alguien. Y recibí varios, ojo, recibí varios que ni lo sentí, yo estaba ahí, pum, pum. Bueno, pero volvemos al tema del corazón. Igual es un recuerdo entretenido, porque lo hicimos de niño. Yo de haber tenido, para que se hagan una idea, de haber tenido, yo estaba en tercero medio, yo de haber tenido 14 años de edad. Entonces era chiquito, porque mi compañero tenía creo que 17. Era 14 años, era como David contra Goliat. Pero bueno, cuando uno tiene en su corazón algo tan grande, ¿ya? En el caso mío, el respeto por mi madre. En el caso de David, el respeto por Jehová. ¿Cómo David iba a voltear un gigante de 3 metros como era Goliat? Nada, porque Goliat ofendió a Jehová, ofendió a Dios. Y ahí David lo remató. Siempre cuento esta historia porque me gusta decirlo. ¿Cómo fue que David mató a Goliat? Todo el mundo cree que lo mató con la onda, ¿no? Un piedrazo y con eso lo mató. Eso es mentira. No es así como lo mató. Así lo aturdió. Porque el golpe fue tan certero en el frente, aquí justo como al frente de la glándula pineal, que eso tiene que haber provocado un shock, que desconectó toda la sinapsis neuronal de este famoso Goliat, y el tipo se desmayó, ¡pum!, y se tumbó. Y ahí tumbado, desmayado, pero no muerto, se acerca David, y todo el mundo decía, ¡uy, lo mató! Pero David dijo... Juan Segura vivió muchos años y tomó una espada. La espada que tenía más cerca suyo, que era la espada justamente de Goliat. La espada de este gigantón Goliat la levantó así con toda la fuerza de sus dos manos y ¡zum! Cercenó el cuello del famoso Goliat. Hasta ahí le quedó el cuello cortadito ahí. Y ahí mató, así fue como David mató a Goliat. Y eso es una enseñanza muy interesante. Que espero que nadie la repita, ya no ande matando a nadie, por favor. Pero bueno, díganme si no es importante esto. ¿Qué nos enseña Dios con eso? Que cuando tú tienes que destruir a un gigante en tu vida, ¿ya? Que puede ser un cáncer, ¿ya? Puede ser, qué sé yo, un problema familiar, cualquier problema que se llaman de distinta manera, pero el Goliat de tu vida, un sueño, una estafa, una gran deslealtad, qué sé yo. No te tienes que preocupar de cómo vas a combatir con ese gigante. Cuando Dios pone en tu corazón, combate ese problema, porque yo estoy contigo, combátelo. Porque tú vas a triunfar, vas a ganar y vas a destruir a tu enemigo, no con tus propias armas. La gente dice, ¿cómo yo voy a llegar a hablar a la radio si tengo voz nasal? ¿Cómo yo voy a ir a la televisión a hacer programas si soy tan feo? ¿Ya? ¿Cómo voy a entrar a estudiar si siempre mi papá me decía, cállate, que no sirves para nada? ¿Ya? Muchos hemos pasado por cosas parecidas a esa o algunas de esas. Cuando tú no está en tu agenda que tú vas a ser en tu barrio el profesional, el doctor, la persona de éxito, nadie te ve así. Pero Dios pone en tu corazón y tú tienes que hacerle caso a Dios. Créeme, tienes que hacerle caso a Dios. Porque, así lo enseña Dios, con este ejemplo de David y Goliat, tú vas a ganarle a ese enemigo fuera de lo común, no con tus armas, no con lo que has aprendido hasta ahora. Te van a servir esas cosas, son herramientas que te van a servir, pero tú al enemigo lo vas a destruir con sus propias armas, con sus propias armas. Esa es la gran enseñanza de esta historia de David y Goliat. David no mató a Goliat con su piedrita, ¿verdad? Con su onda. Él había estado toda su vida preparándose para ese momento porque Dios lo puso en un trabajo. ¿Ya? En el caso mío, yo te cuento, a los 15 años me mandaron a Estados Unidos y yo no hablaba, pero nada de inglés. Hello, goodbye, hello, goodbye, thanks, gracias. ¿Ya? ¿Y qué hacía yo allá? Decía, ¿por qué Dios me puso acá en esta instancia que estoy en un... Nadie hablaba español. Me llevaron a mi profesora, estaba tan estresado, estaba casi así como con Surmenage, me llevó el director del colegio donde yo asistía, al Dundee Central High School, me llevan a hablar con mi profesora de español para que pudiera hablar con alguien español. Te hablo del año 1975, imagínate. Y la profesora hablaba menos español que yo, o sea, menos español que nadie, era, no sé de dónde le dieron el título, pero trataba de hablar con ella y no entendía nada. Y entonces yo le decía, señor, ¿por qué? Y después con el tiempo, cuando vuelvo a Chile, cuando me titulo en la universidad y todo eso, y comienzo a hacer mis primeros cursos de posgrado en medicina holística, y me tuve que ir a Inglaterra, y luego me tuve que ir a India, y luego fui a China, qué sé yo, en todos esos lugares hablaba inglés yo. El idioma universal, a nivel de la ciencia, es el inglés. Los papers, los informes, todo viene en inglés. Y ahí entendí por qué a tan temprana edad Dios me mandó a hacer mi finalización de estudios a los Estados Unidos, para que aprendiera inglés. Tú tienes que hacer el mismo ejercicio. Cuando tú estás como en un laberinto oscuro, ¿por qué estoy pasando esto o lo otro? ¿Ya? ¿Por qué mi vecino me engañó? ¿Por qué mi pareja me abandonó? ¿Por qué? Y tantos por qué. Ya quédate un ratito ahí, ya, simplemente esperando y dándole la oportunidad a que Dios se manifieste con las cosas que te pasan. Y te vas a dar cuenta que en algún momento de tu vida todo va a ser un clic. Ah, por eso me tuvieron barriendo tanto tiempo. Nunca me ascendieron y yo era el que llevaba el cafecito al jefe o qué sé yo. Tuviste que aprender la administración básica. Cuando entré yo a trabajar en farmacia, ya con el mismo sentido, y me dicen, doctor, usted aquí, ahí está su capa, se pone su capa y aquí usted va a trabajar, esta es su oficina, una oficina de cristal, y va a ver a todo el mundo cómo trabaja y todo. Y dije, no, denme una capa azul, que es la que usaba la gente de aseo. Y me fui a hacer aseo al subterráneo, a la bodega. Y ahí partí, haciendo aseo. Y ahí aprendí cómo se administran las farmacias desde la bodega, que es la parte más importante. Te das cuenta, tú tienes que ser humilde en aceptar la sabia enseñanza que Dios nos tiene para todos nosotros. Bueno, y volviendo al tema principal, que no se me escape, ¿ya? Es la manito con la que pegas más fuerte, ¿verdad? Con la que pegas más fuerte. Esa manito, la empuñas y te la pones en tu zona pectoral, ahí frente al timo, ¿ya? Frente al timo, en la zona intercostal, ¿ya? Ahí te la pones y ese es el tamaño de tu corazón. Como no podemos mirarnos para adentro, ¿ya? Imagínatelo, ahí está tu corazón, ese es tu corazón. un poquito inclinado, ¿ya? Las arterias y todo eso está inclinadito hacia el lado izquierdo, pero en realidad está casi en mero, mero centro. Bueno, para cuidar el corazón, amiguitas mías, para que no se te rompa el corazón, como dicen las canciones, ya que no es así, a nadie realmente se le rompe el corazón, se le hace trizas, ya lo que se le hace trizas es el ego, es la mente. Bueno, para cuidar tu corazón, tú tienes hoy día dos importantes complementos. Uno, el famosísimo, las famosísimas perlas omega 3, las perlas omega 3 que tienen una intensa acción anticolesterólica, antiarteriosclerótica y tónica del sistema circulatorio para personas con varices, con claudicación intermitente, personas con problemas de memoria también mejora la circulación, las perlas omega 3. Pero además hay que bajar ese colesterol alto. Hay personas que están ya hace ratito con un colesterol de más de 200, o peor aún, los triglicéridos elevados. Entonces ahí vas a combinar las perlas omega 3 que aportan ácidos grasos omega 3 con la levadura roja del arroz que viene con fitosteroles, que es el famoso Cerocol. Cerocol, una elegante etiqueta, un producto que hemos diseñado y desarrollado para ti que quieres cuidar tu corazón. Ya específicamente a nivel de colesterol alto y triglicéridos elevados. Entonces combina, por favor, las perlas omega 3, que son muy fáciles de tomar. Don Daniel toma estas importadas de Noruega, ¿ya? Porque son, estos productos son importados. Teniendo tanta costa acá, no hemos hecho la industria de los ácidos grasos para encapsularlos acá. Tenemos que importarlos. Pero bueno, da lo mismo. Lo importante es que esos ácidos grasos van a mejorar tu tono y tu sistema circulatorio para tener un corazón sano. Una vida sin riesgos, como muy bien lo dicen ahí en las programaciones, las perlas omega 3, las perlas de la vida le llaman mucho, que junto al Cerocol van a ser la mejor sinergia, la mejor dupla para cuidar tu corazón. Doctor, me han recomendado el uso del magnesio por la mañana. Me consulta, ¿qué suplemento de Madre Tierra, qué remedio de Madre Tierra tiene magnesio? Varios, querida amiga, varios. El tranqui, pero se toma por la noche, como te lo pidieron por la mañana. Level Up es el nombre del complemento que tiene magnesio, el mejor de todos los magnesios, y que te va a ayudar justamente, me imagino el porqué, ya te lo recomendaron, así es que vamos a hacer una pausa y de vuelta te hablo de esto. ¿Te parece? El Level Up con adaptógenos nos va a acompañar en el segundo bloque de La Botica de hoy. Soy el doctor Leopoldo Moreno, no cambia el dial. No nos dejen solitos.
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0: Bien, ya estamos de vuelta con esta interesante consulta. Me recomendaron consumir magnesio. Me pregunta qué suplemento de Madre Tierra tiene magnesio. Y es el maravilloso, ya conocido, ¿qué más les puedo decir? Level Up con adaptógenos. Este gran complemento natural que lo contiene en su formulación rica en betacarotenos, también rica en tocoferoles. Estaba buscando acá algún estudio clínico de los muchos que hemos hablado nosotros del Level Up, sobre todo en el tema de los adaptógenos, y la verdad es que hay muchos en todo el mundo hoy por hoy, están utilizando los adaptógenos de Level Up, los adaptógenos que contiene Level Up, porque van a mejorar el sistema nervioso, cansado, estresado. La persona que sufre un agotamiento en forma frecuente, ¿ya? Sin duda los adaptógenos, por un lado, te van a ayudar a modular la respuesta del origen de ese cansancio físico y mental. Las personas que han visto afectado su ánimo en las tareas diarias, ya sea en el trabajo, en la misma casa, en el hogar, ¿por qué no? Todos ellos, sin duda, se van a beneficiar tomando una tableta de Level Up temprano en ayunas. Ahora, la consulta es por el magnesio. El magnesio es un óligo elemento que va a fortalecer la transmisión nerviosa, por un lado, va a actuar también como si fuera una wincha aisladora. El otro día mi hija Natalia me explicaba qué es lo que pasa con estas fases depresivas en que mucha gente vive así, como que de repente está muy bien, está muy contento, y de repente está inestable, está deprimido, está cansado producto de esto, justamente porque falta aislar estas conexiones eléctricas que trabajan por toda la red neuronal. Y en eso también el magnesio juega un rol muy, muy interesante y muy importante. Ahora bien, otro de los beneficios de tomar Level Up con adaptógenos y que contiene magnesio, ya contiene el carbonato de magnesio, para que lo sepan, es lo que va a pasar 12 horas después. ¿Qué cosa es? Que te va a ayudar justamente a conciliar mejor tu sueño. O sea, el insomnio de conciliación se trabaja desde la mañana, desde temprano y en ayunas. ¿Ya? El insomnio de mantención se mantiene, como su nombre lo indica, ¿ya? Perdón, o se trabaja utilizando el tranqui por la tarde-noche, que te aporta otra dosis de magnesio también, pero junto al triptófano. Pero volviendo entonces a la consulta, Level Up, anótalo, Level Up, un importante complemento natural. Tenemos historias, ya hemos ido escuchando testimonios reales de personas fatigadas, cansadas, con poca energía, que se levanta, lo único que quieren es volver a la camita. A mí una vez me pasó, ya me despertaba a las 8 de la mañana para ir al gimnasio, ya temprano. Entonces voy, suena el despertador, ya, y aprieto el despertador. Nunca supe que lo apreté. Y luego abro mis ojos, eran las 8:33, me acuerdo. Todavía me acuerdo porque prendo el reloj que tengo al lado y decía 8:33. O sea, 33 minutos de mi vida pasaron como en un segundo, en ese instante que no me di ni cuenta. Ya, eso pasa porque hay un agotamiento, ¿ya? Físico y un agotamiento mental. ¿Qué es lo que hay que hacer ahí? Ningún problema, no complicarse la vida, levantarse, lavarse los dientes y tomarse el Level Up para ir reconectándote con tu uso horario, ¿ya? Con cómo está tu reloj biológico, ¿ya? En ese periodo yo estaba a esa hora elegida. Hay veces que me tengo que levantar un poco más temprano, voy regulando, pero tienes que ir a trabajar con tu reloj, ¿ya? Tu cronorreloj, tu reloj biológico, ya con tus ciclos circadianos, para que también por la noche puedas llegar a la hora del sueño y conectarte con el sueño reparador de buena manera. Level Up, entonces, contiene magnesio, ya hay muchos otros complementos de Madre Tierra que lo contienen, como te hablaba recién, el mismo tranqui que te tomas por la noche cuando hay crisis de pánico, cuando hay problemas de insomnio, de mantención, que no duermes bien por la noche, que despiertas y no te puedes volver a dormir, que estás inquieta, que estás angustiada, que estás llena de miedo. Claro, te tienes que ayudar ahí también junto al Level Up con el tranqui. Ambos, obviamente, contienen el querido magnesio. El OptiZinc también lo contiene. Hay varios complementos de Madre Tierra que lo contienen, porque te voy a contar algo, el magnesio es fundamental durante nuestro día a día. Participa en más de 300 reacciones bioquímicas, por decirlo así. Actúa como si fuera un verdadero rol enzimático en mejorar lo que es las rutas metabólicas de todo nuestro cuerpo, particularmente el corazón, particularmente también nuestro sistema articular, músculo esquelético, y por sobre todas las cosas nuestro sistema nervioso, hasta el sistema digestivo. Tú sabes, las personas estéticas, hay muchas personas que sufren de estreñimiento y que necesitan también tomar cuotas de magnesio importante. En este caso, el mejor magnesio para eso es el óxido de magnesio. El óxido de magnesio regula las evacuaciones, las heces, la limpieza y el detox intestinal de cada uno de nosotros. Bueno, vamos a la historia prometida. ¿Por qué la gente toma Level Up y por qué lo mantiene durante tanto tiempo?
1: Un nuevo momento frente a las puertas de Madre Tierra para seguir dialogando y conversando con tantas amigas y amigos que llevan estos maravillosos complementos alimenticios destinados al bienestar de nuestra salud. Eso es importante. Buena salud e inversión, ¿ah?, que es importante a través de estos productos. En este caso, el Level Up con adaptógeno multienergético natural, antiestrés, antidepresivo. Una señora nos acompaña. ¿Cuál es su nombre?
2: Rosa.
1: Señora Rosa, ¿por qué razón, por qué motivo, a qué se debe que usted lleva Level Up con adaptógeno?
2: Para evitar un poco el cansancio, ¿ah? Eso te levanta el ánimo. Antes yo dormía siesta, ahora en este momento yo no duermo siesta. Estoy con más energía realmente.
1: ¿Con más
2: pero
1: ánimo?
2: Hace muy poco que lo tomo, sí, pero noto que es súper bueno, sí.
1: ¿Cómo supo de la existencia de Level Up? ¿Se lo recomendaron? ¿Lo escuchó por la radio?
2: Lo escuché en la radio.
1: ¿Sí?
2: No, o sea, yo vine a ver al doctor, uh-huh, pero por la radio me había enterado de todo este asunto de cosas naturales.
1: Ajá.
2: Que era mejor que, o sea, la alternativa es mejor que la homeopatía, uh-huh, de repente. Y así llegué acá.
1: O sea, escuchó
2: el tratamiento. Sí, lo escuché en la radio.
1: Escuchó a través de la radio el doctor Leopoldo Moreno, se motivó, sí, lo ha comprobado. Y bueno, ¿cómo se siente ahora con el uso de este producto Level Up?
2: No hace un mes y medio todavía que lo estoy usando recién, así que, pero me siento bien, sí, estoy contenta.
1: Y
2: un tratamiento más sano, más limpio.
1: De todas maneras.
2: Más limpio hacia el organismo.
1: ¿Y después de cuántas tabletas usted notó estos cambios, estos beneficios, esta recuperación que nos cuenta?
2: Como después de las 10, había tomado como 10 tabletas más o menos.
1: Ajá.
2: Cuando noté, o sea, yo el cambio hacia no dormir siesta.
1: ¿Fue rápido el resultado?
2: Sí, encontré yo que fue así rápido.
1: ¿Y usted esperó que fuera tan rápido o tenía sus dudas al principio?
2: No, yo tenía confianza que iba a ser bueno, pero nunca tan rápido.
1: ¿Y qué le puede decir a la gente que le escucha a esta hora a través de la radio, tras esta experiencia junto a Level Up con adaptógeno y al décimo día ya con beneficio y con resultado?
2: Que lo natural es siempre es mejor que lo otro, porque te afecta menos hacia el organismo, ¿no?
1: Ajá.
2: Es más sano, es mejor.
1: Es decir, ¿sugiere usted Level Up?
2: Sí, sí, justamente, lo sugiero.
1: Bueno, la felicitamos, le motivamos, le instamos para que siga junto a este producto natural de Madre Tierra, sintiéndose también con ánimo, con deseo de hacer las cosas, con alta energía.
2: Sí.
1: Y, por cierto, ayudando a su sistema nervioso, por
2: sí,
1: cierto.
2: Sí, sí.
1: Señora Rosa, muchas gracias por su experiencia.
2: Ya.
1: Que le vaya muy bien, ¿eh?
2: Hasta luego.
1: Muy gentil. Otra experiencia de las puertas de Madre Tierra, esta vez con la señora Rosa. ¿Qué me dice? Después de 10 días ya hay beneficios, resultados incalculables e inimaginables. 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
0: Claro que sí. Mira qué interesante lo que decía Rosita. Ella no esperaba la práctica inmediatez con que comenzó a sentir los beneficios de los adaptógenos de Level Up. Ahora, ¿qué es lo que ocurre? Todo depende, para que ustedes lo sepan, de cuán contaminado esté nuestro cuerpo. De repente, estas plantas medicinales adaptogénicas, que tienen una marcada acción antiinflamatoria, antiestrés, tónica, sin duda, se van a ocupar de lo primero. ¿Qué es lo primero? Entras a una casa, ¿qué hay que hacer primero? Sacar la basura. Ya luego pintar, vas dando prioridades. Si te pones a pintar y no has sacado la basura, te complicas todo. O si vas a alajar tu casa y no has limpiado, no has pintado, no has hecho el aseo, lo más probable es que eso termine peor, un basural mayor. Por lo tanto, hay personas que, así como el caso de Rosita, actuaron inmediatamente, seguramente ella viene haciendo una alimentación un poquito más equilibrada. Cuando la gente viene escuchando mi programa hace ya rato, lo más probable es que esté tomando mejores cantidades de agua, que esté consumiendo, privilegiando las verduras, ya la ensaladita de verduras que yo recomiendo antes de cada comida importante. Es bueno consumir ensaladas, ¿para qué? Para disminuir el índice glicémico de los alimentos que de repente uno los tiene en el plato principal, la papa, el arroz, todo eso, la papa frita o como las, como quieras, como puré incluso, ya tienen alto índice glicémico. Por lo tanto, para bajar el índice glicémico, se come uno la ensalada antes, ¿ya? Sobre todo a las personas que tienen alguna característica prediabética. Por lo tanto, entonces, vamos a sumar a todos los grandes beneficios, que es tónico, vamos a sumar a todos los grandes beneficios tónicos de mejorar la función cognitiva, mejorar la memoria, darnos más energía, ayudar a la concentración de ciertos neurotransmisores, a mejorar y promover unas buenas transmisiones nerviosas, ¿ya? Vamos a sumar esto que Rosita nos decía, que actúa sin perder tiempo, ¿ya? No pierde tiempo, ¿ya? En tu cuerpo, en tu organismo, para entregarle todo este virtuosismo de beneficios para quienes estamos más que cansados, que estamos más estresados o que nos sentimos fatigados hace mucho, mucho rato. Por eso, levántate en la mañana, ¿ya? Lave sus dientes, haga su higiene bucal, qué sé yo, todo eso, y luego, no se olviden, ayunas, tomarse una tabletita de Level Up.
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0: Qué rico cuando llega alguien a tu vida y como que te saca todas las penas de tu vida, ¿ya? La pena es una emoción muy conectada con el sistema broncorrespiratorio. Por eso un paciente asmático hay que conversar en terapia con él para ver qué cosa le puede estar generando una tristeza que iba arrastrando la bolsita de la pena y la tristeza. Y hasta que no se haga frente a eso, a la génesis de esa situación, y se trabaje y se entiende y se acepte o se sane, tanta cosa que te puede generar tristeza, por Dios, como las vías respiratorias se resientan. Y por eso es que linda esta canción, llega alguien, le quitó la pena, le quitó la tristeza, le dieron ganas de vivir, porque eso ocurre. Muchas veces hay cosas en el exterior que pareciera ser que son el gatillante de tu bienestar. Ahora, eso es, la verdad, es hasta por ahí nomás, te lo debo decir. Porque en el fondo tú tienes que ir avanzando en el tiempo, tomando conciencia y despertando para que te des cuenta que tú no necesitas nada de afuera que gatille la felicidad interior. Tú no tienes que andar buscando, oye, ¿qué andas? Subiendo el cerro, bajando el cerro, por allá te vi, no sé, en la avenida tanto. ¿En qué andas? Ando buscando la felicidad. Oh, el otro día te vi caminando por la carretera hacia el norte. Sí, ando en busca de la felicidad. Y anda todo el mundo en busca de la felicidad. Y eso es un error que a veces nos malacostumbramos por lo cómodo que venga alguien y te cambie la vida. Pero en el fondo tienes que aprender en algún momento de tu vida a no depender de lo externo, no depender más de lo externo y depender de lo interno, de lo que tú eres en esencia. Cuestionarte, mirarte, ejercitarte, acariciarte, regalonearte, premiarte también, ¿por qué no? ¿Ya? Para que puedas conectarte con la felicidad, no solamente mientras esté ese agente externo estimulando todo eso, sino que siempre, ya no dependes de nada más de afuera, dependes de ti, y ahí tienes, obviamente, 100% te vas a acompañar hasta el último día de tu vida. Bueno, María Soledad Villegas Padilla me dice: doctor, ¿qué me puede recomendar para esta gastritis crónica que tengo durante tanto tiempo? Muchas gracias. La gastritis, como les hemos enseñado tantas veces, es una inflamación que muchas personas lamentablemente la hacen de manera crónica, perdura en el tiempo y pasa por dolores estomacales, muchas veces generado por pequeñas heriditas a nivel de la mucosa gástrica, ulceraciones que también pueden estar gatilladas por el Helicobacter pylori. Es muy importante que tú, querida María Soledad, lo primero que todo el consejo es visites al gastroenterólogo para que realice los exámenes, ya que son pertinentes, para ir descartando una u otra situación que pueda ser más conflictiva. De un punto de vista de la medicina natural, el segundo consejo es ayúdate con el Bicolon. El Bicolon son gotitas, son un elixir, una infusión concentrada de plantitas fitoterápicas que van a ayudarte en todo el proceso de ¿cómo te podría decir? De disminuir primero los síntomas. Estas plantas son de tipo sintomáticas, son curativas, no sanadoras, porque la sanación viene después de los cambios en tus hábitos alimenticios y todo el proceso que va a seguir después. Pero lo primero es aliviarte de los síntomas y las molestias, ¿verdad? Entonces ahí este preparado fitoterápico que contiene extractos secos en infusiones altamente digeribles van a actuar como digestivos, eupépticos, antiespasmódicos, coleréticos, colagogos, carminativos. Carminativos significa que evitan la formación de gases. No andas así eructando por todos lados o tirando gasecitos por aquí y por allá. Además, el Bicolon es depurativo, es calmante y también es, yo diría, naturalmente sedativo, sedante del sistema nervioso del paciente con trastornos gástricos o también con el colon irritable, ¿por qué no? Que siempre van a estar en un agudo caminar hacia un estado depresivo. Ya las molestias gástricas gatillan estados depresivos y eso lo sabe cualquier psicólogo. Por eso es importante que tú vayas mejorando tus hábitos de alimentación y tus hábitos de vida. Entonces, querida amiga, te voy a recomendar tomar Bicolon todos los días, 10 gotitas por la mañana, 10 gotitas por la tarde. Segundo, en tu alimentación, por favor, saca, por lo menos durante 21 días, todos los derivados del gluten. o déjate de chat, también déjate de chatear, digo yo, no chatees más, que es el chat, el choclo, el arroz y el trigo. Saca esos tres, saca los de todos los derivados del trigo. Por ahí, no, yo me comí un pay de limón. ¿Y qué tenía abajo? Una tortita que ni se veía, doctor. Bueno, pero no, tú no la veías, pero ahí tus cilios intestinales, tus mucosas gástricas sí la veían. Porque mira cómo están los retortijones y todo eso, ¿ya? Sacamos ya el chat, el choclo, el arroz y el trigo. Por ahí la papa, así como entre que entra y sale, ¿ya? Pero yo, siempre que vaya a comer papa, cómela con cáscara. Segundo, los azúcares también altamente refinados, sácalo, y los derivados lácteos. Y comienza a consumir batidos verdes. Por la mañana, batidos verdes. Por la tarde, una segunda dosis de batidos verdes. 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El té o el café que tú tomas lo vamos a cambiar de inmediato por un té de salvia, poleo y salsa parrilla. Salvia, poleo y salsa parrilla. Esas tres plantitas las vas a unir y te vas a preparar una teterita para el día. Yo compré al frente de mi casa una teterita, la caliento ahí, dejo la plantita, me dura 24 horas sin ningún problema. Y te vas a tomar esa infusión sin endulzar. Esa es mi respuesta, orientación. Muchas felicidades. Una pronta recuperación para ti. Nos vamos, se acabó el tiempo. 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Y al finalizar, como siempre, les dejo el mensaje para mí más importante y vital. Pongan siempre primero a Dios por sobre todas las cosas. Y luego al hombre.
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1: Hola, ¿cómo están? Que el Señor les bendiga. Estamos nuevamente con ustedes aquí en Nosotras, un día jueves. Ya 2 de julio ha pasado súper rápido, pero bueno, el tiempo, dicen que el tiempo es oro. Así que aquí estamos en Nosotras y tenemos unas invitadas. Pero, ¿sabes? Queremos hablar en este día con ellas de seguir con el tema de la amistad. Y yo tengo una reflexión. Tengo una reflexión, así vamos a ir como rápido. Yo siempre ando como acelerada, discúlpenme. Pero aquí estamos y saben que meditaba y venía a mi memoria cuando Moisés ya no podía sostener los brazos en alto. Entonces vinieron sus amigos, que eran Aarón y Ur, y pudieron levantar sus brazos y a través de ese acto el pueblo de Israel podía ganar la batalla. Y yo quiero dejarle a nuestros auditoras, a los que nos pueden estar viendo por las distintas plataformas, que es en Inicia Radio 90.1, por Facebook, por YouTube, esta reflexión, esta pregunta, a ver si nos pueden, los que nos están

0: Este tema que, bueno, lo venimos continuando, ¿no? En lo que habló nuestra pastora la semana pasada, que sobre la amistad, y como tú muy bien decías, hoy vamos a estar hablando sobre las amistades de reino, las amistades que nos acercan al Señor, cómo detectarlas, saber si hay alguna que quizás nos está alejando el propósito, o si realmente tenemos amistades que nos acercan al Señor, y si nosotras somos amistades que llevamos a nuestros amigos al Señor, ¿no? Y no somos parte de una distracción o de solo como el pasarlo bien, ¿no? Así que muchas gracias por este tiempo.
1: Gracias a ustedes por acompañarnos en este día, un jueves distinto. Así. Extrañamos aquí, pero queremos hablar de esto. Muchas veces nosotros, todos hemos tenido amistades, como ya uno va creciendo, como que va perdiendo un poquito la amistad. ¿Qué dices tú, Romy?
2: Sí, yo he estado escuchando una predicación que habla sobre eso.
1: ¿Ya?
2: Estas amistades que están en el trayecto de nuestra vida, unos que permanecen hasta el día de hoy y otros que se van yendo, pero como que tienen una temporada con nosotros, va a levantarnos como las manos en esa situación difícil y luego se van. Pero igual queda como algo ahí, una herida un poquito, porque se van y se distancian, a veces dan razones, a veces no dan razones. Pero es importante igual poder cultivar una relación de una amistad cuando se trata de que algo que me beneficie a mí y también yo le puedo beneficiar a otro.
1: Sí, sí. Bueno, sí, como el tema hoy día nos lleva amistades de reino. Ustedes son, Sofi, ¿tú tienes amistades?
0: Gracias a Dios, sí. Creo que en cada, así como decía Romy, como que en cada temporada el Señor pone a personas muy estratégicas, como lo fue Mardoqueo con Esther, que fue el hijo. O sea, mira, el Señor te puso aquí, sea que tú lo hagas o no, el Señor igual va a venir con una respuesta. O sea, pero el Señor te puso a ti.
1: ¿Has sentido una amistad así, fuerte?
0: Sí, que te desafía a permanecer, a continuar, a perseverar y avanzar en fe. Yo creo que esas amistades, y es algo que recuerdo que hablaban la semana pasada, como esas amistades cactus, que en realidad no son amistades que tú hables todos los días, pero cuando hablas con esas personas te desafían en fe y tú dices, qué rico tener esta persona cerca, porque nos ponemos al día, hablamos rápido.
1: ¿Cómo dijiste? ¿Qué?
0: Cactus.
1: Ah, ya.
0: Que con muy poca agua, en realidad, la amistad igual se mantiene. Quizás no se ven siempre, no se juntan siempre, pero cuando se ven...
1: Es como que aprietan el play.
0: Exacto. Y nunca se detuvo la amistad, nunca se fracturó, sino que permaneció, ¿no? Con ese poco tiempo, pero fue de mucha calidad. Entonces, creo que el Señor sí ha puesto a personas amistades como temporales, pero también amistades a lo largo de la vida. Y uno de los ejemplos, una amiga que conocí acá, que hoy ya tiene a su bebé y la amistad perduraba en el tiempo de años. Y hemos podido ver el crecimiento de la otra, cómo ha sido desafiada por parte del Señor, cómo se ha activado en fe para avanzar en el propósito del Señor finalmente. Entonces es muy, muy lindo eso.
1: Oye, uno piensa que siempre las amistades tienen que estar, pero ya llegando a cierta edad no es tan necesario. No sé si tú lo ves así, Romy.
2: Sí, yo tengo amigas del 2015, ya. Éramos compañeras de discipulado y hoy en día estamos casadas con hijo y cuando nos juntamos pasa eso, que nos ponemos al día.
1: Claro.
2: Pero ahora de otra perspectiva, de mamá, ahora la entiendo. Porque a veces, muchas veces me hablaba y yo, qué bueno, así como no me podía poner sus zapatos porque no lo había vivido. Pero hoy en día entiendo muchas cosas que ella vivió. Y que hoy en día las puedo tomar porque, de cierta manera, a pesar de que ella me hablaba toda su historia, hoy en día las tomo como un consejo. Entonces son amistades que ayudan en etapas. Como ahora en este caso que soy mamá, ayudan en etapas cruciales para una mujer, por ejemplo.
0: Es verdad.
1: Sí, pues la Romy está pasando por esa etapa.
0: Sí, claro.
1: Ella, tu boguita, tiene un...
2: Un año.
1: ¡Ah! Es increíble eso, como las distintas etapas uno va, claro, marcando ciertas amistades. Yo he conocido a mujeres que no necesitan tanta amistad.
0: Yo,
1: claro, pero ya en una edad más avanzada. ¿Tú crees que se consolida o es más necesario tener una amistad ya de mayor? O ¿cuándo tú ves más que hay más amistad?
0: Yo creo que cada etapa tiene sus propios desafíos y hay amistades que te enriquecen para esa etapa. Es como la relación con las mamás. Yo creo que cuando todos somos chicas no entendemos a las mamás.

0: y hay cosas que tú dices como, ¿pero por qué? Pero cuando tú creces, tú comienzas a comprender por qué tu mamá era así. Creo que pasa exactamente lo mismo con amistades. Hay amistades que perduran en el tiempo porque van avanzando como en la misma etapa, ¿no? Como en los mismos procesos, o están como en la misma nota, ¿no? Como en lo mismo. Pero si hay, hablamos de amistades que quizás están por temporada, es porque en ese tiempo y en esa temporada tienen que estar y están viviendo lo mismo y pueden ser fortalecidos. O sea, mejor son dos que uno, se pueden levantar si el otro cae. Ahora, qué lindo es que aprendamos a perseverar en esa amistad, creo yo, ¿no? Si fue una amistad que te bendijo mucho, ¿por qué no cultivarla? Yo creo que igual eso es algo que nos debemos de preguntar. Si tuve una muy buena relación, ¿qué vino a fracturarla o por qué nos distanciamos? A veces por cosas naturales, no sé, se fue a vivir a otra parte, claro, no nos vamos a ver siempre. Pero si pasó algo, ¿por qué no solucionarlo y continuar con esa amistad? Yo creo que la amistad es que...
1: Qué profundo eso que dices.
0: Claro.
1: Cuando se fracturan las amistades, de poder retenerlas y guardarlas.
0: Exacto. Mm. Siempre que no sea algo que no se pueda... Claro. Claro, hay situaciones que son muy complejas, pero si podemos... Si fue un malentendido, una... No sé, tuvimos una diferencia, ¿por qué no sanarla? ¿Por qué no tener la capacidad de perdonar? Y qué lindo cuando la palabra dice que Jesús ya no los llamará siervos, sino que los llamará amigos. ¿Por qué? Porque el siervo no sabe lo que hace su señor, ¿no? No lo sabe. Pero el amigo sí lo sabe. Entonces, qué lindo que el Señor tenga como...
1: esa diferencia.
0: Exacto. Y que Él la tenga con nosotros. ¿Por qué yo no voy a tener esa relación con otros, no? Si tenemos que aprender finalmente de Él. Entonces yo creo que igual es una buena pregunta quizá a la audiencia decirle, ¿eres de las que sana tus amistades? ¿Eres de las que fortalece a tu amiga? ¿Eres de las que permanece a pesar de las situaciones? ¿O en realidad eres de las que, pucha, no, fue de temporada y ya está, y no, y pasó, claro.
1: Oye, Romy, ¿tú has sentido que en alguna oportunidad has tenido esa amistad que sostiene tus brazos? Esa amistad de reino que has tenido alguna dificultad y has estado ahí. Y
2: sí,
1: la agradeces.
2: Sí, de hecho, bueno, yo no soy de contar mucho mis cosas.
1: Ya.
2: Pero me pasa que yo me encierro en mí misma cuando vivo una situación. Entonces, se da la ocasión que ciertas personas como que, no sé cómo, pero que perciben y se ponen a orar por nosotros. Yeah. Entonces, cuando viene y conversamos, y ya cuando ya sucedió la situación, y yo digo, claro, estas amistades a lo mejor no voy a comunicar lo que me sucede, pero sí están orando. Entonces, son personas que oran. Y hay gente que ha tenido sueños y cosas así, otras que son como más intencionales que otras. Hay otras que les cuesta más y otras que son más intencionales, y esa intencionalidad... yo le agradezco mucho, porque de repente, por ejemplo, en mi estado, en un momento estaba después de tener a mi bebé, agradecí mujeres que yo nunca había hablado y que me escribieron, ¿cómo estás, Romina? No, estoy pasando esta situación, no la sé cómo sobrellevar. Y me ayudaron y me dijo, haz esto, eso, lo otro. Ya, mi mamá también me ayudó bastante en ese periodo. Entonces creo que cultivar... A veces son personas que llegan en ese momento y punto, no, nunca más sucedió.
1: Utilizadas como por el Señor.
2: Claro, como que el Señor las envió en ese momento crucial y la agradezco un montón. Por eso le digo a cualquier persona que conozca una mamá, le digo, por favor, háblale en ese momento. Y dice, no la queremos molestar. No, moléstala. Porque en realidad a veces un saludo o decir cómo estás, sabéis que no la estoy pasando bien. Tener redes. Redes familiares, como amistades o hermanos, a veces hay personas que son buenos hermanos. Y que al final esa relación también es buena, cultivarla como buenos hermanos.
1: Claro. ¿Y tú, Sofía? ¿Recuerdas alguna oportunidad que hayan venido a tu vida y así como el Señor levantado tu brazo?
0: Sí, yo creo que esta última temporada, en un tiempo de oración, el Señor me dijo, te voy a rodear de ciertas personas. Y yo he visto cómo el Señor lo hace y que es muy enriquecedor cuando el Señor las pone. Porque ciertamente yo puedo ser súper intencional contigo, pero nunca conectar, ¿cierto? Pero cuando somos intencionales guiados por el Señor, es una bomba, es una locura lo que el Señor hace. Entonces, este tiempo me he visto rodeada de personas sumamente generosas en su conocimiento, sumamente generosas con lo que tienen con el Señor para compartirlo, de sentarnos a la mesa y hablar y que te enseñen. Y yo creo que eso es hermoso, de, oye, ¿sabes qué? Viví esto en el Señor y pasó esto y el Señor me dijo. Y uno va aprendiendo, yo que, no sé, yo todavía no estoy casada, todavía no tengo hijos, hay cosas que yo realmente desde la distancia, desde la vereda al frente los veo, y uno igual aprende. Entonces, tener esas personas que te rodean y que se generan lazos de amistad, lazos de cariño, que finalmente vienen a muchas veces a sanar, a restaurar, a levantar, a confirmar muchas palabras que el Señor pone en nuestros corazones y que en un inicio no te conoce. Entonces, que alguien venga y te diga, ¿sabes qué? El Señor me hizo esto para ti, y que desde ahí nazca una amistad, creo que es hermoso. Es, claro, es bello. Es,
1: Dios te lo puso.
0: Exacto. Para, sí. Y finalmente se transforman, como digo, como personas muy Espíritu Santo que te están recordando. Te están recordando y te están recordando siempre, ¿no? Es que mira, ¿te acuerdas cuándo? Y te acuerdas lo que el Señor te dijo, y te acuerdas de esto, y tú no tienes posibilidad de olvidarte, ¿no? ¿Por qué? Porque lo viste con esa persona tangiblemente. Entonces yo creo que cuando se generan esas relaciones, aunque sea una, porque sé que hoy en día está el afán del día, está el movimiento, el ajetreo, el trabajo y la familia y tanta demanda, ¿no? Con relación al tiempo, que creo que tener, aunque sea una amiga que te esté recordando las promesas que el Señor ha puesto en tu corazón, en tu vida, en tu casa, en tu familia, creo que son amistades de reino que valen oro. O sea, realmente valen oro. No puedo decir lo contrario.
1: Por supuesto, cuando el Señor pone, muchas veces pasamos dificultades y pensamos que no hay más o te cansas, siempre que llegue alguien a través de eso, de Dios, que ponga a alguien y levante tus brazos, se agradece. Es el amor de Dios reflejado en aquel acto. Qué increíble eso, a través de la palabra del Señor nos muestra cómo personajes tan nobles y en amistad han podido actuar. Se me viene a la mente el paralítico con sus amigos.
0: Sí. Wow, ¿te ha tocado ser de las que lleva un paralítico, abre el techo y se esfuerza?
1: Oye, y tener esa claro, de pensar por ti, muchas veces decir, no, yo vamos acá. O te invito a este lugar, te invito a una reunión.
2: Sí, a mí me pasó una vez. Cuando vino el profeta Américo, no sé si guardan esa. Sí. Había una amiga y le dije, ¿cómo estás? No, estoy mal. Ya vamos a ir para allá para que te bendiga. Y me dice, no, me da vergüenza, se tapa la cárcel, no. Y yo le dije a mi esposo, ya, vamos a llevarla, estas par de paralíticas, la vamos a llevar allá para que reciba la bendición. Y, y él se puso por detrás, ¿ya? Y por delante, así que la estábamos rodeando para que no se fueran.
1: Claro, fuiste.
2: Y la llevamos allá y me dijo, ¿ya qué le pasó? Y le contó una pincelada y la bendijo y el Señor las ministró y al final salimos nosotros también bendecidos. Y entonces yo me acuerdo que esa vez yo le dije, Jorge, cumplimos la palabra. Fuimos amigos que llevamos al paralítico a Jesucristo. Y hoy en día esa palabra se ha cumplido. Wow. No en su totalidad, pero sí en gran parte claro. El Señor ha ido cambiando el surco de su vida. Entonces yo digo, si somos personas, aprendemos a ser cuerpo de Cristo. El cuerpo de Cristo es orgánico, se mueve, no es quieto. Entonces debemos de ser...
1: Fueron determinados.
2: Sí,
1: igual
2: pescamos nomás y la llevamos.
1: Sí. Mira, y qué lindo que ahora está dando resultados.
0: Sí, yo creo que igual hay una labor de hermano mayor.
2: Sí.
0: Porque yo lo veo con mi hermano, es como... él se sienta más atrás con sus amigos, que ya está bien. Pero hay un momento intenso de ministración. Yo al tiro... ¡Potarán!
1: Es el momento.
0: Exacto, ahora. Como no estés jugando, no pierdas el tiempo. Y creo que es una labor muy de hermano mayor. Cuando tú amas a tu hermano y sabes que está mal... Tú le dices, o sea, es que tienes que ir, tienes que congregarte y estar encima y dale, que dale, que dale, hasta que lo ocurre.
1: Sí, pero es más fácil. Es fácil, por ejemplo, cuando tienes a tu hermano que es sanguíneo, si yo de hermano.
0: Claro, sí.
1: A poder, es como ver a tu amigo y decirle, ya, pues,
0: Claro.
1: Tienes que...
0: Yo creo que tenemos que llegar a ese nivel de amor.
1: Ese nivel, claro, que nos habla la palabra, dice que en todo tiempo ama es el amigo.
0: Y que es como un hermano.
1: Claro. Claro, finalmente.
0: O sea, esa relación que se tiene que tener con el amigo es la relación que tú tienes que tener con tu hermano. Y a mí me encanta, ¿por qué? Porque yo me llevo por 15 años con mi hermano. Entonces, imagínense las peleas cuando éramos más chicos.
1: Claro.
0: La rabieta, el querer algo y que se le dan al otro y que los permisos y que, no sé, la repartición es que tiene que ser exacta. O sea, yo me acuerdo el Pablo midiendo la galleta porque tiene que ser igual. Entonces, por eso hablaba también de, ¿somos de aquellos que van a restaurar las amistades? Porque, o sea, yo le dije una vez al Pablo, mira, podemos estar súper enojados, peleados pero infinito. Pero tú vas a seguir siendo mi hermano y yo te voy a seguir amando. O sea, hoy podemos estar enojados, pero yo en la noche sí o sí oro por ti para que seas un niño feliz, un niño libre, para que te vaya bien. O sea, mi amor por ti no cambia a pesar de la situación.
1: Por supuesto, pero llegar a esa amistad de, bueno, yo te conozco y pasar por alto si me ofendiste o si hiciste algún gesto que no me gustó y seguir... en la amistad y seguir orando y eres mi hermano y vamos para adelante. Llegar a eso, ¿cómo lo podrías definir, Romy?
0: Madurez.
2: Ah, sí.
1: ¿Madurez?
2: Madurez, sí, porque en realidad a veces cuesta. Yeah. Cuesta hacer contar más o menos qué es lo que sucedió. A veces que sí lo he podido hacer y a veces que no lo podía hacer. Yo creo que va un tema como en el momento como uno se sienta. Pero sí... cuando sí hay que despojarse y pedir perdón, lo hacemos. Con mi esposo, porque a veces hoy en día tenemos amistad en común. O sea, estamos conjunto todo. Entonces, tratar de pedir perdón, dije, pucha, nosotros somos muy buenos para la talla, por ejemplo. Y una talla irónica a veces. Entonces hemos tenido que pedir perdón por algo así, porque no todos van a entender eso. Entonces hemos tenido que bajar un poco esa talla y ser como una persona.
1: Y la amistad en el mundo, como de repente, bueno, no en el que podamos una amistad que podamos conocer y no con nuestra misma fe. ¿Han tenido como experiencias?
0: A mí me pasó una vez que, bueno, no era. Esta situación a mí me marcó porque fue real con el mundo. Yo en la universidad, cada cierto tiempo vendía quequitos. Onda, para tener para la micro, para cosas del día a día. Entonces me servía muchísimo. Mi mamá me hacía unos quequitos y yo los vendía en la U. Y la cosa es que en toda la universidad está el patio de los volados, o donde todos se van a drogar, está ese patio. O sea, es siempre. Ya. Y yo iba, obviamente, a la hora del almuerzo, a la hora del bajón, con mis quequitos, porque todos iban a querer comer. Entonces yo iba y vendía... Y recuerdo que una vez me quedé sentada con un grupo. Era un grupo grande de personas. Todos fumando. Y yo muy tranqui, muy relajada, muy bien. Porque conocí a una de las personas, creo que estábamos como en el mismo curso, como que se había echado el ramo y quedó en mi curso y no sé qué. Ya, en fin. Y me puse a hablar con los que estaban al lado. Y muy bien, yo muy tranquila. Y de repente yo le digo, no, es que yo... pues me preguntó, oye, ¿y tú no vendes quequitos mágicos? Que el quequito con marihuana. Y yo le dije, no, ¿sabéis que yo no entro en esa parte? Yo no le hago porque yo soy cristiana, yo soy hija de Dios. Y me dijo, y él como que casi que despabiló, ¿cómo se dice? Como que volvió en sí. Y me dijo, ¿broma que tú eres cristiana y estáis sentado aquí con nosotros en el patio de los volados? Y yo le dije, sí, pues, o sea, ¿qué tiene?
1: Exacto.
0: Ellos se sorprendieron porque yo, muy relajada, yo nunca lo jugué, nunca le dije, oye, no lo hagas. Y así, nunca. Fue como, hablamos, o sea, conversé con ellos y súper bien. Y cuando ellos se dieron cuenta, recuerdo que era como una generación más grande que la mía, su relación hacia mí cambió, fue súper muy distinta. Entonces yo cada vez que necesitaba algo, al ellos ser mayores, habían cosas a las que ellos podían acceder que yo no. Entonces yo, oye, ¿me ayudas con esto? O sea, sí, obvio, Sofi, lo que necesites. Y me di cuenta que después, cuando ellos estaban mal, me buscaban. Para que yo pudiera, y porque yo le hablaba nomás, pues entonces no entraba en el juicio, no entraba en el lo estás haciendo mal, sino que le hacía ver, mira, esto es lo que está pasando.
1: Oye, qué importante, me hiciste recordar, estaba yo viendo, bueno, con todo esto que ha pasado, en Venezuela, estamos orando por nuestros hermanos. Y contaban que en Colombia había un hermano venezolano, qué sé yo, y había perdido su familia, toda su familia. Y mientras él estaba en ese acto, quería quitarse la vida, todos grabando, tratando de ayudarlos, qué sé yo, las personas que saben del tema, vino una mujer y le gritó, le dijo, Jesús te ama, con valentía, sin conocerlo. Le gritó y él pudo reaccionar. Wow. ¿Sabes qué? Ese acto de poder decirle que Jesús le ama en esta temporada que se está viviendo, que es muy complicada, pudo él reaccionar y reflexionar que sí podía tener, qué sé yo, una vida y poder. Bueno, a veces es tanto el dolor que uno está pasando que se ciega. Y es necesario que venga esa voz amiga para poder decirte, remecerte un poco. ¿Y qué más? Presentarte por el amigo que es por excelencia, que es Jesús. O sea, y me alegraba el corazón porque siempre hay nuevos comienzos y siempre hay un propósito en nuestra vida para poder vivir y compartir. Es increíble eso, de poder presentar a Cristo como tu amigo y como tu consolador, el que puede llenar tus vacíos, el que está ahí para poder sostener tu mano. Generalmente no es el presencial, él está para poder hablarte, pero mira que toma a esas personas y como para poder levantarte, levantar tus brazos. Sí. Sí. Y poder decirte, sí puedes mirar al futuro con esperanza, con alegría, porque Él está. Y de verdad que Él llena todo vacío y en toda circunstancia Él te puede ayudar.
2: Sí, yo recuerdo también en la universidad, hay una sola amiga que seguimos en el camino hasta el día de hoy. Y un día, bueno, ella estudió conmigo y después se cambió de carrera y de universidad. Pero la comunicación siempre fue. Y un día ella le dije, ¿qué vas a estudiar? No sé, estoy desorientada, no sé qué hacer. Y yo le dije, ya vamos a la iglesia. Y fue con su hija. Y estaba mi cuña Maquena y había una estuvo el profeta Lai, ¿sabes? Y el profeta dijo, pasen, no puedo ni predicar. Y pasó.
0: Hizo
2: un llamado, vengan aquí todos los que creen que van a ser bendecidos. No sé cuál fue la palabra. Y pasan adelante. Y yo me olvidé de ella y yo pasé. Yo pasé, me puse adelante y de repente hago, miro para el lado y ella estaba ahí con su hija.
0: No.
2: Y dije, Señor, ella, a pesar de que no tienen a Cristo en su vida, creen.
0: Sí.
2: Y creyó y levantó las manos y su hija también levantó las manos y hoy en día es una profesora psicopedagoga.
0: Ya.
2: Y su hija, bueno, hoy en día está teniendo problemas, pero hubo una orientación de por medio.
0: Claro.
2: De cómo ella creyó a pesar de y, claro. Y yo me sorprendí, dije, Señor, aún ellos que no te tienen a ti constantemente, pero creen en una palabra y lo hacen en fe.
1: Pero qué importante cuando tú lanzas una palabra, claro, confiando, porque esa misma palabra un día también hizo vida en tu vida.
2: Claro. Sí.
1: Y llenó tus vacíos y te ayudó a seguir en el momento que tenías dificultad, y esa misma palabra atrae a los que tienen la necesidad.
2: Sí, y es que en realidad yo creo que también vio todo lo que fueron y pasaron y creyeron nomás. Pero eso es lo importante, de entregar una semilla, y ella, yo le hablaba del Señor. Entonces el Señor le va a dar el crecimiento sí o sí.
0: Claro, sí.
2: Entonces veo que el Señor sí opera en eso, a pesar de que nosotros pensamos, pero todavía sigue en la misma condición. Pero el Señor tiene un tiempo para poder cumplir su palabra.
1: Sí, Él siempre tiene propósito en todas las cosas que podamos pasar, circunstancias que podamos vivir. Siempre hay un propósito detrás de eso.
0: Sí, pero oye, ¿podríamos invitar a nuestras amigas a que nos cuenten su testimonio?
1: Claro.
0: A ver, quizá a ella le llegó la palabra oportuna en el momento indicado que la hizo despertar, tal cual dijo Prodigo, volvieron en sí. Y volvieron a la casa, o quizás ellas tuvieron que extenderse en amor por tiempo para cuidar, proteger, ser una hermana mayor sobre otras, para levantar, consolar y así, que nos cuenten su testimonio, cómo llegaron al Señor, si en este tiempo...
1: Si pasaron algunas circunstancias, exacto, y se sintieron que levantaron sus brazos en algún minuto.
0: Claro, o te desafiaron en fe y dijeron, no, tú dale, tú puedes, adelante, como comentaba Mardoqueo con Esther. O sea, vamos, tú puedes, si te preparaste tanto tiempo.
1: Oye, qué bonita esa palabra, eso. Claro. O sea, podía yo leer ese libro y también ver. Yo les pongo a mis chiquititos, les pongo las películas para que ellos puedan entender mejor, yeah,
0: claro,
1: y podemos conversar.
0: Claro, sí, mejor.
1: Y qué increíble, porque él le decía, ¿por qué crees que el Señor te puso en esta posición?
0: Exacto.
1: Como que de repente olvidamos el propósito de nuestra vida y nos desviamos un poquito de lo que realmente tenemos que hacer.
0: Exacto.
1: Sí, así total. Que, bueno, a ver si pueden escribirnos.
0: Sí, escriban, queremos leerlas, saber de los desafíos que el Señor está poniendo a las amistades. O sea, ustedes son de las que llevan al Señor a sus amigas, a sus vecinas, a las personas.
1: Si creen, claro. Oye, yo he escuchado que hoy en día ya no creen mucho en las amistades.
0: Sí, eso. Sí. Yo creo que es importante porque es una zona segura para ser vulnerables. Sí. Yo creo que tener amigos, buenos amigos, estamos hablando de buenos amigos, creo que he conocido la belleza de ser vulnerable. Y creo que a nosotras muchas veces nos cuesta generar... Yo puedo conocer a mucha gente y mucha gente puede tenerme de amiga,
1: ¿ya?
0: Pero yo me cuesta generar el lazo de amistad.
1: ¿Te cuesta?
0: Y creo que, no, lo estoy hablando como general, como ¿ya? que he visto muchos casos así, como gente súper social que conoce a mucha gente y que gente dice, no, ella es mi amiga, no sé qué, pero ella no se siente amiga.
1: Sí,
0: como que le cuesta.
1: Es, no, esa palabra amistad es muy grande,
0: sí,
1: no
0: es como que cuesta, ¿no? mucho. Y yo ¿sí? ahí en la amistad he encontrado un lugar seguro para ser vulnerable y hay una belleza en la vulnerabilidad, en decir, ¿sabes qué? Me está pasando esto y me está costando y los brazos se me están bajando. O tengo miedo, o mira, estoy en esta situación en mi matrimonio, o tengo esta situación con mis hijos, o me está pasando esto. Y así creo que tener una amistad buena te permite esa vulnerabilidad, que no la puedes tener con toda la gente, obviamente, no vas a estar contando todas tus cosas, pero tener a alguien que te apañe, que esté ahí contigo.
2: O que te rete, te tire la oreja.
0: Claro, también. Que diga, no, por ahí no es, amiga, date cuenta.
1: Se agradece.
0: Claro, total, que ahí que nos cuenten su experiencia,
1: sí,
0: de amistad.
1: Sus saluditos ahí en
0: sí,
1: por
0: ¿de dónde
1: Facebook,
0: nos están
1: vamos
0: viendo?
1: A recordar, claro, que estamos en Inicia Radio 90.1 y por la misma en las redes sociales, como Inicia Radio en YouTube y en Facebook, así para que no estén hablando, y en televisión abierta 15.3.
0: Sí. Para que nos cuenten eso. Sus testimonios, o quizás nos están viendo desde Ovalle en la 96.7,
1: oye,
0: Panguipulli 92.3.
1: Muy bien.
0: O quizás nos pueden escribir por WhatsApp desde Chile o todo el mundo, ¿no? ¿Cierto? Más 569-7987-3964. Así que ahí escríbanos su testimonio. Creo que es es enriquecedor. Uy, que me cuesta decir la palabra.
1: ¿Enriquecedor?
0: Exacto, eso. contar nuestros testimonios porque se aprende mucho.
1: Sí.
0: Se aprende bastante a través de el saber lo que ocurrió con otro, lo que el Señor está haciendo, cómo está orando, y si el Señor ha puesto amigas buenas, y si tú te consideras una buena amiga, ¿por qué no exponerlo? A ver cómo fue el ser formada en amistad.
1: Sí, por supuesto. Así que para que nos escriban.
0: Sí.
1: Vamos a ir a una pequeña pausa musical ahí para que no se vayan y nos sigan acompañando acá en nosotras.

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1: Ya estamos de vuelta, qué linda, qué lindo canto. Estamos acá en nosotras, conversando de las amistades de Reino. ¿Cómo, si tú has sentido o has tenido en tu vida aquella amistad que te lleva y que te impulsa y que te ayuda a seguir? Mm. Qué bonito.
2: Sí.
1: En estos tiempos que no se cree mucho en las relaciones o en la amistad, mm. ¿Cómo podemos nosotras decir, sí, yo he tenido buenas amistades y todavía yo las tengo? Quiero contar también que tengo hoy por ahí una amistad, cuando yo te decía amistades, que como que uno le pone pausa, pasa el tiempo de cactus, sí, no conocía ese término, y poder seguir. Es las dificultades y poder levantarte. Yo tengo una amiga así, que pudo levantar mis brazos y yo también a ella y poder seguir. Servimos al Señor las dos con una familia hermosa que el Señor nos ha permitido tener y de servir también al Señor y bueno, qué hermoso y en familia. Mm. Y en familia ya uno que tiene, bueno, la romista recién con sus chiquititos, pero yo que puedo tener la bendición de tener hijos más grandes y pequeños, de poder servir con ellos y ver cómo la amistad ha pasado a través del tiempo y juntas poder amar al Señor, que
2: lindo.
1: Hermoso. Sí, lindo. Estamos hablando de aquello, así que para que nos escriba si tienen alguna de esas amistades que te ha llevado a seguir adelante, de poder levantar tus brazos. Así que para que nos escriban. Oye, yo tengo unas preguntitas.
2: A ver.
3: ¿Ya?
2: Dice, a ver.
3: ¿Qué miedo?
1: ¿Qué? No. ¿Qué valoran ustedes o qué cualidad valoran más en una amistad?
4: La sinceridad.
1: ¿Ya?
4: Me gustan las personas que son sinceras, honestas, y a pesar de que no le puede gustar algo, que digan que le molesta o le agrada o lo que le agrada.
1: Oye, pero eso es parte de la amistad, pues.
4: Claro. Sí, pero hay amistades sinceras que no se muestran así.
1: ¿Serán amistades?
4: Claro. Entonces ya no sería.
1: ¿No te dicen las cosas, claro?
4: No. Si hay algunos que tienen como, prácticamente piensan que guardar el corazón del otro, pero en realidad a veces ayuda a contar la verdad, vos. Decir, muchas, en esto estáis mal, vos.
1: Claro.
4: Mm. En esto deberíais hacerlo así, la palabra de Dios así, o a una amiga de afuera. A veces hay personas que son bien, lo ven desde otra perspectiva. Mm. Claro. Y que te pueden ayudar a enderezar ciertas cosas. Pero hay unos que no, pues guardan silencio y te escuchan nomás. Son como los amigos oreja.
2: Sí.
4: Que te escuchan
1: solamente. Te escuchan.
4: Sí.
1: Claro, porque una verdadera amistad te dice, sabes que yo no estoy de acuerdo, no, y esto y podrías cambiarlo, o no está bien.
2: Como que igual, para el otro lado hay que estar. O sea, ejemplo, tuvimos una discusión y tú vienes y me dices, ay, que Sofi, no, creo que ahí estuvo mal. De mi parte. Yeah. Igual, si es mi amiga, yo igual escucharla.
4: Claro.
2: No porque, no, que tuvimos esta discusión o esta diferencia. No, yo tengo la verdad porque a mí me hirió o a mí me dolió. Ejemplo, también uno ser como, ok, lo voy a pensar. En este momento estoy aún arriba de la discusión.
1: Claro, hay momentos.
2: Claro, hay momentos. Claro, también ser oportuna, claro, pero sí. Creo que ser humilde para recibir eso.
1: Sí.
2: Igual es un buen. Que tienen, son aliados. O sea, la genuidad o la sinceridad tiene que ir también de la mano con humildad.
1: Claro. Oye, y sí, pues, y la amistad igual genera confianza.
4: Sí.
2: Sí.
1: Claro, entonces, de poder tener
4: el hecho de abrir la puerta de tu casa ya es porque realmente tienes un vínculo mayor. Y quieres, claro, como compartir más, presentarle a tu familia. Y para mí, yo, eso, cuando ya entra a tu casa, ya es porque realmente es un íntimo.
1: Claro. Mm. Sí. En eso, sí.
2: Claro, están como esas clasificaciones. O sea, me acordaba de Jesús con Lázaro. Él fue a su casa.
4: Claro.
2: Él lloró por su amigo.
4: Mm.
2: Y estuvo ahí.
1: Qué potente, ¿eh? Aquello.
2: Su hermana lo. Si tú hubieses estado, o sea, nada estuviese, claro, sucedido. La confianza, el conocer al otro. Sí. Y crecieron juntos, quizás. ¿Cuántas veces vieron a Jesús? No sé. Claro. Como niño o más adolescente, preadolescente, una, claro, locura. Él pasó por
1: increíble,
2: todo.
1: Increíble, claro, y sabiendo ese verso, sabiendo que iba a resucitar, el Señor aún mostró y dolor y lloró.
2: Claro.
1: Qué fuerte. Sí, sí, sí. O sea, potente.
2: Y ahí está el amor, lo que hablaba, reuniendo todo. En la juguera, él amó a su amigo como un hermano.
4: Así es.
2: O sea, y lo lloró. Él vivió el proceso que humano, ¿no? Que nos puede pasar a cualquiera. Entonces, qué lindo.
1: Nos comprendió, por eso digo, bueno, no, y aparte, por esencia el mejor amigo.
4: Sí, y por ejemplo, el conversar, el saber qué le gusta y tú esperarte por hacerlo así. Por ejemplo, yo tengo una amiga que tiene problema de alimentación, alergia.
1: ¿Ya?
4: Y nosotros nos esperamos para que no coma lo que nosotros estamos comiendo. O sea,
2: Y que coma.
4: Entonces, una vez también en un cumpleaños.
1: Pero ustedes no la dejan comer.
4: O sea, nosotros igual le preparamos algo aparte. Ahora, claro, si ella picotea otra cosa.
1: Claro.
4: Sí. Sí, también tuvimos un amigo que en un cumpleaños estaba en ayuno de Daniel, tuvimos que hacer todos nada procesado.
2: Nada con masa.
4: Pero nosotros nos quedamos con toda la comida.
1: Claro, bien livianito.
4: Sí.
1: Claro, sí.
2: Es como consideraciones de amistad en realidad.
1: Sí, por supuesto.
4: Y por ejemplo, yo no soy de abrazar ni de hacer cariño.
1: ¿Ya?
4: A mí me gusta expresar más el cariño, el amor por alguien, haciéndole cosas ricas, por ejemplo. Atenciones. Atenciones.
2: O sea, tu lenguaje del amor.
4: Sí, es la atención.
2: El servicio.
4: Por ejemplo, observo. O sea, si hay algo que le falta, lo observo. Ay, esto le falta.
1: Mira qué bonito, Ronito. Conocimos una faceta.
2: Sí, sí. Ya sabes. ¿Y cómo tú te sientes amada? Porque no siempre como tú entregas amor es como tú percibes el amor.
4: Un buen punto.
2: Sí, po.
4: No, a mí me gusta que me escuchen.
2: Ah, ya.
4: Que me escuchen y.
2: Si tenía amigo algo, oreja, entonces.
4: Sí,
2: así como.
4: Un amigo que me escuchen y que también me digan lo que estoy haciendo.
2: Una
4: mal.
2: Conversación.
4: Una conversación.
1: Ah, pero estás abierta a poder.
4: Sí, que
1: entender.
4: Sí.
1: O
4: cuando me retan, sí, lo igual lo recepciono.
1: Ya.
4: Porque le tengo confianza y le permito. Pero cuando no, no. No, pero tengo amistades que sí, me retan.
1: ¿Sí? ¿Mucho?
4: Sí, pero le doy gracias a eso, porque eso me ayudó a crecer en esa área que me faltaba para crecer.
1: Oye, sí, muchas veces te restauran.
2: Sí.
1: Aquellas cosas o que estás haciendo mal, viene con la restauración, es decir, sí, tú lo puedes hacer. ¿Han tenido esas amistades que te impulsan a hacer cosas cuando no sientes que tú no puedes?
2: Sí, me recuerdo una amiga que me decía, y le decía, no, es que esto es injusto, es que esto no puede estar pasando, y la. Yo soy súper justiciera y me gusta la justicia, ¿ya? Como así, ya.
1: Ah, ok.
2: Entonces, habían cosas que a mí no me parecía y me miraba así y me decía, Sofía, te falta Cristo. Como, déjala pasar, o sea, ya está. Y yo, no, es que no puede ser, es que cómo. Sofía, te falta Cristo. Entonces esa frase, el te falta Cristo, yo la uso mucho cuando veo que hay cosas que ya se escapan de nuestro control y que por más que deberían ser de otra forma, pero no lo son, me falta Cristo para amar, para ver con ojos de amor, para poder ver como Cristo ve y entender que los tiempos del Señor son perfectos y que somos personas y que nos vamos a equivocar y que eso es una premisa que tenemos que tener presente. O sea, no porque seamos súper amigas significa que tú no me vas a fallar.
1: No.
2: O sea, en algún momento va a suceder y yo tengo que saberlo y que yo te voy a fallar en algún momento. O sea, el hijo pródigo con su hermano eran súper hermanos. Pero el hermano le falló cuando él volvió, porque en su corazón no estaba bien. Pero quién sabe si cuando pequeños jugaron, crecieron, se divirtieron, fueron juntas, hicieron cosas juntos, pero en un momento algo pasó que se rompió. Entonces yo creo que comprender que siempre nos falta amor, yo digo siempre me falta amor para ver como Cristo ve, para tener la misericordia que Cristo tiene, y no solo en la amistad, en todas cosas,
1: y tener la fuerza y la reflexión de poder decir qué haría Jesús.
2: A mí me gusta cuando tumba las mesas, cuando va al temple.
1: Ah, ya bien apasionado. ¿Qué haría claro. Jesús en este momento? Sí, en esta, claro. en este, sí.
2: Y Jesús se entregó. Sí. O sea, Jesús se entregó y amó sin miedo. Amó sin límites, amó y no puso excusas y no dijo, es que tú me tienes que ser a mí de esta forma. Él simplemente amó y amó a todos.
1: Uy, y amó, se me viene a la mente, sabiendo que lo iban a traicionar, él actuó con
2: lo
1: amor.
2: Lo sentó a su mesa, lo llevó a su casa, imagina, un íntimo. Sí,
1: sabiendo que qué lo terrible. Iban a hacer, cómo poder terrible. Actuar.
2: Ay, se da vuelta la mesa, ¿no? Te va de mi casa.
1: Claro, cómo poder actuar en esa
2: es súper complejo, pero sí. Por eso yo me digo a mí misma, Sofía, te falta Cristo. Te falta Cristo, porque Cristo lo hizo. Y si Él lo hizo, en nosotros tiene que estar ese amor.
1: Claro.
2: Y ser como corderitos, pues. O sea, Él fue al matadero, no dijo ninguna palabra. ¡Wow! Esto, o sea, la palabra lo dice, el que da su vida por su amigo. Y hay amigos que son muy... fome a veces y nos fallan.
1: ¿Has sentido
2: y,
1: esa claro. ese tipo de amistad?
2: Sí, y uno humanamente como que lo deja ahí. Así, buena onda, me caí bien, pero uno cierra las puertas. Claro. Y, ejemplo, en esta conversación, yo sí me voy desafiada con decir, bueno, me falta Cristo, porque quizás sí me falta perdonar, quizás sí me falta extenderme en el amor, quizás me olvidé de amigos, que eran mis hermanos, y los dejé en el camino. ¿Y qué hago? Me falta Cristo. Y creo que amar es algo que todos los hijos de Dios debemos de aprender a hacer de forma genuina. ¿Cómo los conocerán? Que se aman unos a otros. Y yo por eso pongo en balance mi amor por las personas como mi amor por mi hermano. O sea, si a mi hermano le pasa algo y le falta el riñón, o sea, yo me abro y le paso el riñón. O sea, así como... Y lo digo súper visceral. Pero ¿cuántos de nosotros estamos dispuestos a poner en juego nuestra vida, lo que nosotros amamos?
1: ¿Tú crees que hay amistades de esa fuerza, con esa tan potentes?
2: Yo creo que tenemos, yo creo que humanamente a nosotros nos cuesta.
1: Es un desafío.
2: Claro, es todo sí, un desafío, es un gran desafío. Ser, claro. Pero si seguimos el ejemplo de Cristo, donde es que a mí me impacta. Y por eso sigo diciendo, me falta Cristo, porque Él se dio y Él amó. Y hoy en día hay miedo al amor, a amar, a decir, ¿sabes qué?
1: De poder entregar.
2: Exacto, de entregarse. ¿Por qué? Porque te fallan, porque somos humanos y nos equivocamos. Pero yo creo que ahí es donde nosotros como hijas de Dios tenemos que seguir el ejemplo de Jesús.
1: Sí.
2: Seguir el ejemplo de Jesús. Creo que eso... puede sanar mucho nuestro corazón si es que nos han fallado. Cristo puede ser nuestro amigo fiel y Él nunca nos va a dejar, no nos va a desamparar. Él tiene cuidado de los detalles, las cosas que nos gustan, lo que no nos gusta. Él nos sienta a la mesa, aun cuando nosotros le hemos fallado. Entonces yo digo, ¿cómo nosotros no vamos a poder generar ese amor por una persona, un lazo? Hay alguien que tú eliges para ser amigo. No es el que te tocó como la familia, sino que alguien que tú decides entregar
1: amor. Increíble, claro. El Señor nos desafía a poder seguirle y ser como Él.
2: Totalmente.
1: En esto que es la amistad.
4: Y acompañar a uno en los procesos difíciles. Sí. Más cuando somos cristianos y tenemos oración al Señor y entregar esa bendición y acompañarlo en todo ese proceso.
1: Es parte de la amistad poder
4: claro,
1: acompañar.
4: Claro, porque...
1: De repente no necesitamos que nos den unas tremendas charlas, sino que, claro, que estén ahí.
2: Claro. Sostener los brazos, permanecer ahí en la
4: iglesia. Y orar y juntos y vamos. Juntos. Dice la palabra en Salmo 20, dice que haremos griterío cuando tus peticiones sean contestadas y levantaremos bandera en señal de tu victoria. Entonces la palabra nos enseña a alegrarnos también cuando la petición del otro se está contestando.
2: Sí, uno alegrarnos.
1: Uno siente alegría al ver la respuesta entregada a aquellas personas que amamos.
4: Y uno se hace su artista porque oró a la par con el otro.
1: Claro. Pero uno siente que también le respondió.
2: Sí. Haces tuya la petición del otro.
4: Sí.
2: Pero qué bello, qué hermoso.
1: No, es muy lindo, si podemos darle el valor que es de tener un amigo en estos tiempos que se ha desvalorado el tema
2: del individualismo. Yo no más, que tú me tienes que dar a mí, yo no más,
1: Oye, y claro, la amistad también conlleva tener amor.
2: Sí.
4: Hay que mostrarse amigo.
1: Y que sea
2: sí, perdido. El que quiera, sí, lo dice la palabra.
1: Sí. Oh. Bueno, tenemos mucho para reflexionar.
4: Demasiado.
1: Y ha pasado, claro, ha pasado el tiempo súper rápido también.
2: Sí.
1: Así que, qué increíble. Estamos hablando de la amistad. Dice, ¿cómo podemos ser intencionales en acompañar a otras mujeres o a cualquier persona en amistad y llevarlos a Cristo? ¿Ustedes qué son?
2: Yo creo que entender el proceso del otro. Creo que eso es una buena forma de acompañar. Y si, ejemplo, yo con mi amiga nos juntábamos todos los fines de semana, pero se casó y fue mamá, obviamente el tiempo cambió. Yo lo tengo que comprender.
1: Claro.
2: O sea, yo no le voy a exigir de la misma forma o respóndeme todos los reels, así como todo lo que te mando, todo lo que te... No.
1: Claro, cuando eres más joven, sí.
2: Claro, los tiempos cambian y creo que comprender la etapa del otro ayuda mucho a permanecer en el tiempo en amistad.
4: Ser empático.
2: Sí, claro. Misericordioso, pues, claro. Con el otro, como... Sí, creo que eso ayuda bastante.
1: Pero es como que se ha perdido en estos tiempos. Tú dijiste algo delante, el ser individualista.
2: Claro. Que solo quiero que a mí
1: yo,
2: me dé.
1: Claro, yo quiero estar bien. Yo, claro. No me importa si cómo vas tú en tu proceso. O sea, y ahora tienes a tu bebé, qué sé yo. No está el querer saber del otro.
2: Yo creo que algo que... Bueno, me voy a salir un poco del tema, pero lo voy a unir. ¿Por qué hablo sobre el individualismo? Para mí el tema suicidio es un tema importante. Uh-huh. Y hace poco me enteré por medio de un psicólogo que la gente que se suicida en el metro pasa 20 minutos aprox en el metro viendo cuándo hacerlo. Imagínate cuánta gente pasa en una estación de metro en 20 minutos y nadie le habló. Nadie le dijo nada.
1: Y es que nadie la vio.
2: Nadie la vio.
4: Porque nadie piensa que va a suceder.
2: Pero porque nos vamos viendo, claro, y no el amor, exacto, nosotros como hijos de Dios tenemos que amar, o sea, hablarle, oye, ¿estás bien? La gente llora en el metro y no se acerca a nadie. Oye, ¿quieres un pañuelito? ¿Necesitas algo? Wow. Y podemos detener una muerte. Entonces, ¿por qué hablo del individualismo hacia mí, de lo que yo quiero? Porque no nos damos cuenta lo que está pasando al que está al lado, incluso dentro de la iglesia. Incluso gente que está sentada al lado. Entonces yo creo que el ver, el mirar, el amar, te hace ver al otro. El amar te hace ver.
1: El de poder detenernos un poquito, de poder mirar al otro.
2: Imagínate con una palabra cómo puedes salvar a alguien. Levantar los brazos.
1: Claro, imagínate, yo lo veía, lo estaba leyendo, estaba en las redes. Una palabra de poder reflexionar y decir no lo hagas y de poder sentir y decir sí hay esperanza.
2: Exacto.
4: Y un gesto de amabilidad ayuda bastante.
2: Sí.
4: Bueno, por ejemplo, es algo tan básico, sentido común, digo yo. El estar embarazada y no te dan el asiento. Te ven con la guata y ahí están sentados. Entonces, claro, eso me volvió a mí empática hoy en día. Una mamá, siéntese así como rápido. Lo hago automático.
2: Claro.
4: A veces ni me siento ahí. O sea, como,
1: lo guardo
4: para que alguien que sí realmente lo... Entonces a veces la empatía, el sentido común no está bien desarrollado en nuestra sociedad, que es automática.
2: Sí.
4: Aprieta play en la mañana y sigue una rutina y llega a la casa y hace lo mismo.
1: Bueno, podemos nosotras poder reflexionar y decir no voy a caer en esto. Que de verdad que el tiempo nos lleva así a andar rápido, rápido. Bueno, y se nos ha pasado.
4: Y así
1: se ha pasado el tiempo. Y bueno, poder dejar esta reflexión de la amistad.
2: Sí.
1: Pero la amistad más grande y que podemos nosotros seguir, que es nuestro ejemplo, es a Jesús.
2: Así es nuestro
1: mayor ejemplo de amor y de amistad.
2: Sí, a nuestra amiga, si es que te sientes solita, busca refugio en Jesús y búscate una amiga. Dile, Señor, dame una amiga de batalla.
4: Hay que orar
2: por una amistad buena. Sí. Hermoso tema. Muchas gracias.
1: Gracias a ustedes por acompañarnos.
4: Gracias a ustedes también por esta bella invitación.
1: Pasó rapidito.
2: Sí, bueno, nos vamos desafiadas.
1: Nos volvemos a ver el próximo martes a las 3 de la tarde.
2: Así es.
1: Acá en nosotras. Así que el Señor les bendiga. Nos vemos.
2: Chao.
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1: Hola, hola, buenas tardes amigos y amigas. Un nuevo capítulo, comenzamos hoy día en La Llave. Quiero partir este programa saludando a Juaco en los controles. Un saludo también para mi productora Constanza Chulz. Y hoy día tenemos un programa muy, muy interesante. Tenemos una invitada de mucho nivel. Y vamos a hablar un tema que es muy importante a la hora de toma de decisiones. Vamos a hablar temas financieros, la compra de la primera propiedad. Así que aguántenme un ratito, vamos a ir con los indicadores del día de hoy. La UF está en 40.825,75. La UTM, 71.649. Y el dólar se mantiene en 9.27,35. Existe acá en Chile, existe en el país, ¿cierto? Muchas entidades financieras, las cuales nos permiten acceder al sueño de la casa propia. La más conocida generalmente es los bancos, ¿ya? Pero también están las mutuarias. Y por eso el día de hoy traemos una experta en mutuo hipotecario, ¿ya? Y que ella viene hoy día a explicarnos un poco sobre los cuidados que tenemos que tener, en qué preocuparnos. Hay una pregunta muy buena en esta diferencia entre banco y mutuaria, ¿ya? Así que, bueno, no los voy a hacer esperar más. Bienvenida, Dafne, muchas gracias por haber venido al programa.
2: Gracias a ti por invitarme.
1: Y bueno, tenemos un tema importante, tenemos un tema interesante. Quiero partir explicándole a la gente, Dafne, en su casa, ¿qué es una mutuaria?
2: ¿Qué es una mutuaria? Bueno, es una institución que también presta dinero para poder comprar la propiedad. Lo voy a tratar de decir en palabras bien simples para que la gente lo pueda entender.
1: Por favor, lo más simple.
2: Existen los bancos y las mutuarias que otorgan créditos hipotecarios. Las mutuarias hacen exactamente lo mismo que los bancos. La diferencia está en que somos más pequeños. Hay distintas empresas, las cuales trabajan con fondos de inversión, y otras empresas, por ejemplo, en la cual yo trabajo, que es AMH Chile, que trabajan con fondos propios de la que se generan en la empresa para poder invertir en la compra de estas propiedades. Y yo creo que la diferencia más grande es que al ser más chiquitita, igual la atención es mucho más personalizada que en un banco.
1: Así es, cuéntame un poquito de eso.
2: El nivel de cliente es mucho menor. Y la verdad es que para los bancos a veces lo más importante son las cuentas corrientes, no es el crédito hipotecario. Para nosotros lo importante es el crédito hipotecario porque también creemos en que queremos ayudar a la gente a cumplir el sueño de la casa propia. Y dentro de eso es que tratamos de destacarnos en el nivel de atención, en la recurrencia de la interacción con el cliente, estar presente constantemente y poder acompañarlos en el proceso. El crédito hipotecario, la verdad es que yo creo que para muchos es un poco complicado de entender. Así que creemos, sobre todo a la persona que compra la primera propiedad, que puede ser la primera persona de la familia que compra una propiedad, que no sabe cómo hacer este trámite, no sabe de qué se trata, y en eso yo creo que las mutuarias tienen una gran ventaja sobre los bancos.
1: Bien, o sea, a ver, te voy entendiendo, la diferencia, claro, es que en el banco capaz voy a ser como más genérico, como un cliente más, por decirlo de alguna manera, y tú nos estás contando hoy día que la mutuaria es más personalizada, o sea, no solamente me va a cursar un crédito, sino que también me va a educar un poco, me va a asesorar.
2: Te acompaño mucho en el proceso, en explicarte qué es lo que viene, qué es lo que tienes que tener, de qué se trata, cuánto tienes que pagar, por qué tienes que pagar ciertas cosas, explicarte qué es lo que va a pasar después de que uno firma la escritura, cómo funciona el tipo de la reserva, compromisos de compra-venta, que a veces la gente tampoco sabe lo que está haciendo y en lo que está, o el vínculo, o sea, más que el vínculo, el contrato que está firmando. También le ayudamos a explicar eso. Y claramente, las mutuarias obviamente, tenemos políticas mucho más flexibles.
1: Perfecto.
2: Nosotros en subsidio, por ejemplo, un cliente que tenga 3 meses de antigüedad laboral ya puede ver la posibilidad de un crédito hipotecario, cuando en un banco te pueden pedir 12.
1: Mira, es un dato súper importante. Ahí creo que sigamos profundizando después en la diferencia de banco mutuaria, pero sí es una diferencia importante. El tema de estar... Bueno, lo comenté ayer en el programa, yo fui asesor inmobiliario y financiero durante 9 años, y pasaba que era un tema cuando uno no estaba bancarizado.
2: Sí.
1: Me llegaban muchos clientes que no estaban bancarizados y es como, no sé, raro, ambiguo, porque no estoy bancarizado, quiero un crédito hipotecario, pero el banco tampoco me quiere bancarizar. Entonces, quedo fuera del sistema.
2: Para mí es fantástico que no esté bancarizado. De hecho, yo prefiero la gente que se ha tratado de mantener quizás al margen de tener tanta deuda, porque efectivamente tú cuando te bancarizas tienes la posibilidad de endeudarte demasiado. Entonces, endeudarte conscientemente es bastante difícil. A nosotros no nos importa que no estés bancarizado. La verdad es que, como te digo, somos más flexibles y una de las flexibilidades está en eso, en la cantidad de deuda que tenga la persona y cuánto puede destinar de su renta a poder pagar el dividendo.
1: Perfecto. Y bueno, como este programa, su foco principal es educar, es enseñar. En palabras simples, Dafne, ¿qué es un crédito hipotecario y cómo funciona a grandes rasgos para una persona que quiere comprar su primera vivienda?
2: Ya, el crédito hipotecario es un dinero que presta la institución para poder comprar tu propiedad, a la cual dicha institución tú tienes que pagarle un dividendo mensual en UFs. Antiguamente hubieron algunos casos que habían en pesos, pero actualmente todo es en UF.
1: ¿Qué época esa?
2: Sí, qué época. Sobre todo cuando la UF era bastante más baja. Sí. Se paga en UF. La propiedad, lo bueno del crédito hipotecario es que la propiedad es tuya, solamente que tiene una prohibición de venta de la empresa que te prestó el dinero. O sea, la compañía o la empresa, la institución, no te va a alzar la propiedad hasta que tú no termines de pagar. Pero eso no quiere decir que no sea tuya. De hecho, si tú te metes en el servicio impuesto interno, esa propiedad ya va a salir a tu nombre.
1: A tu nombre, claro.
2: Exactamente. Y eso es lo que es un crédito hipotecario. Es dinero que te prestan para poder comprar la propiedad, en palabras simples.
1: Perfecto. Bueno, en la misma línea, crédito hipotecario, ya va quedando un poquito más claro, ¿cierto? Pero hay ciertas palabras, ciertos indicadores que es importante que la gente los maneje y sepa lo que son a la hora de tomar la decisión. Por ejemplo, tenía acá la tasa de interés, que se habla mucho, pero yo creo que en el día a día la gente a veces no tiene claro qué es la tasa de interés. El CAE y los dividendos. ¿Podemos ir con esos tres conceptos?
2: Sí. La tasa de interés es la tasa que se aplica al crédito en sí, el dinero que te prestaron, que esa tasa es anual, no es mensual como en los créditos de consumo. Cuando a ti te dicen la tasa del 5 es una tasa anual, que la gente lo tenga claro, porque a veces lo confunde con los créditos de consumo y es mucho más barato un crédito hipotecario que un consumo. CAE incluye todos los costos asociados al crédito. Incluye obviamente el interés, incluye los seguros y en algunos casos también se esperaría que incluyera ciertos gastos operacionales, porque son lógicos del mutuo, o sea, los gastos operacionales hay que pagarlos sí o sí. Y eso te permite a ti ver la diferencia entre cuánto es lo que vas a pagar en un lugar o vas a pagar en el otro. Igual es importante que yo sé que la gente se deja mucho llevar por la tasa, por el CAE, pero el CAE como trae los seguros y seguros que en algunas instituciones es mucho más económico que en otras. Entonces es importante también tener...
1: Qué buen punto tocaste ahí, el tema de los seguros.
2: Sí, saber esa diferencia.
1: Eso lo vamos a dejar para otro programa, pero el tema de los seguros es un tema importante y a veces la gente omite mucho.
2: Exacto. Tenemos seguros obligatorios en los créditos hipotecarios, no es lo mismo que en los consumos, para que no se confundan. En los créditos hipotecarios son obligatorios el de gravamen, incendio y sismo. Con subsidio también es obligatorio el de cesantía y eso deberían ser los tres seguros que son obligatorios. No deberían haber más costos asociados. Siempre se tienen que fijar porque algunas instituciones te incorporan seguros que no corresponden y tampoco te ves beneficiado. Entonces hay que tener mucho ojo en eso. Yo sé que en el banco en general te lo explican bien en el detalle de la simulación, pero sí también es importante revisarlo en la escritura.
1: Depende del ejecutivo. A ver, otro datito que le vamos a dar a todos nuestros auditores. principales requisitos que se evalúan las instituciones financieras en general para aprobarme un crédito hipotecario?
2: Hay ciertos, yo te voy a nombrar los hitos que yo creo que son más importantes, que uno a veces los desconoce y no le presta tanta importancia.
1: Anoten en la casa.
2: Primero, la carga financiera. No estar tan endeudado. Reducir tus líneas de crédito. Hay gente que tiene 5 cuentas porque está tratando en 5 bancos sacar un crédito hipotecario, y la verdad que eso solamente te perjudica porque te da demasiada disponibilidad de dinero para poder gastar de un momento a otro.
1: Te asusta el ejecutivo, sí, tiembla.
2: Sí. dividendo renta. Que tu renta sea, te voy a hablar a modo general, un 25%. Pero en las mutuarias, por lo menos, de hecho, donde trabajo yo, cuando compras con subsidio puede llegar hasta el 45% del dividendo renta, que es mucho más que en un banco. Por eso hablo de que las mutuarias tienen más flexibilidad. Y también, dentro de eso, lo que es importante es la antigüedad laboral y tener pleno conocimiento de qué puedo comprar en mi condición, que yo creo que eso es una buena recomendación, de que a veces la gente sueña con comprarse algo, pero a lo mejor el momento de comprar es ahora y lo que te alcance, y comenzar a construir tu patrimonio y en un tiempo más tomar la decisión de hacer algo distinto con esa propiedad y quizás comprarte algo más grande, mejor ubicado.
1: Planificarse. Ese es el consejo, planificarse. Sí. Lo acabamos de mencionar, pero por si alguien nos está escuchando recién, ¿cuál es el porcentaje, cierto? Yo estoy armando este plan familiar, llamémoslo, cierto, este presupuesto, y quiero saber con cuánto tengo que disponer de mi ingreso, cierto, para poder acceder a este crédito hipotecario. En porcentaje medio genérico.
2: Genérico, 25% te diría yo que la industria es lo que indica que hay que destinar al dividendo. Pero por eso siempre coticen, no se queden con una sola visión. A veces falta encontrar un buen ejecutivo que te apoye, te oriente y te ayude, más que postergar la decisión porque nadie te contesta o porque crees no poder calificar.
1: Y ese es el llamado, yo creo que como cualquier producto, ¿cierto? Cotizar, comparar.
2: Exacto.
1: Ese es un poco lo que diríamos hacer.
2: De hecho, antes de entrar acá lo conversábamos. A veces yo creo que más, de hecho, sí, es importante la tasa, es importante el CAE, pero a veces lo importante es cuáles son las condiciones con las cuales puedo adquirir un crédito hipotecario. Porque es distinto que te aprueben al 80, que te aprueben al 90, es distinto que tengas una flexibilidad de que en verdad ahora tú puedes comprar 3.000, pero en un banco puedes comprar 2.000. pero la de 3.000 es la vivienda que tú sueñas o es la que te gusta. Entonces a veces uno tiene que sacrificar ciertas cosas, pero es importante conocer y saber realmente cuál es la decisión que quiero tomar o qué es lo que quiero.
1: Te encuentro, pero es que toda la razón. Te voy a sacar un poquito de tu área, pero es un tema que nos converge igual. El pie inicial. Pasa que el pie de repente es un tema también, porque puedo ser sujeto a crédito, ¿cierto? Todo. Pero no tengo un gran ahorro, no tengo ese pie. ¿Qué alternativa hoy día, a modo genérico, dado que está en el rubro, ¿cierto? ¿Existen en el mercado?
2: O sea, hay inmobiliaria.
1: O tu recomendación, ya que estamos hablando de esta asesoría que se brinda.
2: Mira, en varias instituciones te están pidiendo el 20% de pie. Hay en otras que te piden el 10%. Lamentablemente, la mayoría de las mutuarias te piden un 20%. Excepto donde trabajo yo, perdón, no lo puedo evitar, que ahí pedimos un 10, y también es difícil tener un 10% de pie, pero también depende del proyecto que quieran comprar. Hay varias inmobiliarias que te están dando la oportunidad de pagar en cuotas ese 10% de pie. Va a depender mucho del valor de la propiedad, si está sobre mercado o no, si es nueva usada. Pero yo la verdad creo que lo más importante es ver si te dan un crédito hipotecario, lo demás sale solo. Y yo creo que la industria en general tiene tanta necesidad de vender, porque hay un stock bien grande de vivienda, que todos están viendo alternativas de cómo ayudarte a pagar ese 10%. Y ahí no voy a entrar a hablar de lo que es el subsidio, porque si quieres comprar con subsidio, tienes que pensar que el DS-19 te puede llegar a dar hasta el 25% entre lo que tú tienes que pagar para postular el beneficio y lo que te da el Estado.
1: Ayer en nuestro primer capítulo hablamos de subsidio y la verdad, bueno, me escribió mucha gente. Fue un programazo, el tema de los subsidios. Bueno, tiramos todas las ganas a la parrilla. Ayer subsidio, hoy día crédito hipotecario.
2: Sí.
1: Mañana no puedo adelantar nada, no, no.
2: De hecho, la mutuaria, por lo menos nosotros, nos gustan harto los subsidios. O sea, la gente que compra con subsidio, creo que es un súper buen beneficio, sobre todo el DS-19. Solamente falta que la gente investigue más.
1: Mira, Giovanni, el invitado ayer, contaba un caso de éxito, encontré brutal. Era ese llamado a que la gente joven usara este tema del subsidio.
2: Exacto.
1: Aguántate 5 añitos. Sí. No, fue un muy buen tema. El tema de los riesgos, ¿qué consejo le podríamos dar a la gente? ¿Cuáles consideras tú que son los riesgos de tomar esta decisión de acceder a un crédito hipotecario?
2: Los riesgos, yo creo que es que creas que no puedes pagar un dividendo y sería lo más grande, porque siempre, o sea, es construir tu patrimonio, es estar tranquilo, no estar arrendando. Yo creo que la mayoría de las personas en algún momento quieren migrar de su nido, quieren independizarse. Y hay varios que deciden independizarse arrendando. Y a lo mejor sí tienen la posibilidad de comprar. Entonces, ¿por qué no mejor pagar un dividendo en algo que va a ser tuyo?
1: Claro, pero por eso. Entonces, el único riesgo que consideras tú, ¿cierto?, que hay en este tema del crédito hipotecario, vendría siendo el no poder pagar el dividendo.
2: El no poder pagar el dividendo, que yo creo que es el único riesgo que asumirías, porque en verdad no... Yo, la verdad, no le veo mucho riesgo al comprar una vivienda. De hecho, yo creo que la mayoría de la gente que no compra es porque le da miedo preguntar cómo hacerlo.
1: Perdón que vuelva al tema de ayer, pero es lo mismo. O sea, hay mucha gente que no... ni siquiera pregunta por el subsidio porque Exacto. cree que no califica.
2: Sí.
1: Y capaz califican de una.
2: De hecho, yo creo que el riesgo más de comprar es los límites que uno se coloca de manera personal en cuanto a comprar una vivienda. Que da vergüenza equivocarse, pero como decía, a veces falta alguien que realmente te ayude a entender de qué se trata, cómo hacerlo y sentirte cómodo en tomar esta decisión.
1: Cómodo y acompañado, sí, yo creo que eso también es algo que uno a veces necesita, ese empujoncito.
2: Sí.
1: También para la gente que se está sumando al programa, quiero, porque acá hay mucho mito también, no sé, 3 o 4 no más diferencias que podamos hacer, quiero que marquemos este matiz, entre banco y mutuaria.
2: Diferencia, la más importante, flexibilidad. Flexibilidad en la aprobación. Segundo, en general los seguros pueden ser más económicos, sí. Tercero, gastos operacionales. Por lo menos, no sé, nosotros tenemos la posibilidad de incluirlo en el crédito, o sea, no los pagáis, porque igual es un gasto alto, si no digamos que es un gasto chiquitito, porque igual es un gasto significativo, o también lo puedes pagar en cuota.
1: Oye, a todo esto, con todas las papitas que estamos tirando hoy día acá en la mesa, yo creo que todo el mundo, antes que termine el programa, va a querer saber dónde trabajas.
2: Ah, yo sí.
1: Pero ahí lo vamos a contar.
2: Después les cuento, ahí les doy mi correo. Les doy la página, simulen.
1: Sigamos con la diferencia entre banco y mutuaria, sí. Para terminar ese punto.
2: Yo creo que una de las cosas más importantes que actualmente la gente necesita también, y que a lo mejor falta un poco que algunas instituciones se den cuenta, es apoyar al cliente, acompañarlo, orientarlo, poder resolver sus dudas y estar pendiente de sus necesidades. Porque yo se los digo, a mí, o sea, no es que quiera hablar mal de las otras empresas ni nada, pero yo he tenido muchos clientes que me dicen, ustedes me han llamado 3 veces y el banco ni siquiera me ha dicho si recibió los papeles. Y ustedes ya me han llamado 3 veces para que continuemos, porque ya está aprobado, y resulta que del banco ni siquiera me han llamado.
1: Y que nos perdonen los bancos hoy día, no es nada personal.
2: No es nada personal, pero es verdad, personal. Pero a lo mejor les puede servir para ponerle un poquito más de intención a la orientación.
1: Sí, yo creo que sí, yo creo que ese es el llamado. Siempre uno tiene que ver las cosas con altura de mira, y el llamado tiene que ser a crecer, a mejorar. Siempre hay que tomarse las cosas así. Entonces, un consejo de día que les dejo hoy día. Yo creo que con todo lo que hemos hablado, esta pregunta la tengo que hacer igual, pero ¿qué le podríamos decir a la gente? ¿Es un buen momento para comprar hoy o tú recomendarías esperar mejores condiciones de mercado?
2: No,
1: es que tengo claro para usted. Yo creo que la gente que nos está escuchando tiene claro dónde vamos.
2: Sí, pero la verdad es que hay harta gente que quiere esperar que bajen las tasas. Yo creo que lo que pasó hace un par de años atrás, que llegamos a tasas que podían llegar hasta el 2%, pero ojo, era para clientes con un perfil demasiado alto. sí algunos podían llegar a tasas más bajas, pero no sé si eso vuelva a ocurrir. La verdad que yo creo que lo más importante para tomar la decisión de comprar es que te aprueben. Si te aprobaron un crédito, es tu momento de comprar. No esperes más. Aparte, lo que dice la industria es que probablemente en cinco años más los precios aumenten bastante, porque con el tema del sobrestock que hay en Chile, muchas inmobiliarias tomaron la decisión de no construir. Por ende, la oferta que va a haber en un par de años no va a ser tan alta como es ahora. Y además, actualmente las inmobiliarias, de hecho nosotros trabajamos con bastante inmobiliaria, y están ofreciendo hartos descuentos que te pueden ayudar a poder comprar la vivienda ahora y no esperar 5 años más. O eso típico de que no, es que estoy ahorrando para ver si puedo comprar. O sea, todo el tiempo que te va a demorar ahorrando va a haber subido el precio de esa propiedad.
1: Te vuelvo a insistir, hay temas y el programa siempre, pero eso es bueno, pero el programa siempre nos queda corto. Porque claro, hoy día los beneficios que ofrece la inmobiliaria, los descuentos que andan ahí en el mercado, fue un tema esto del anuncio este que le iban a sacar el IVA, pero yo creo que hay mucha desinformación porque no era el IVA que todos tenemos en la cabeza, que era un
2: 19%. No va a bajar el 19%, chiquillos, con suerte 2, si es que 3%.
1: Exacto, y ver la oportunidad, si hoy día me dan un crédito, poder comprar hoy, ganar tiempo. Estamos pensando en la jubilación, o el sueño de la casa propia. Si...
2: Es que eso es súper importante. Yo creo que cuando uno toma la decisión de hacer algo, tiene que tener súper claro lo que quiere en el futuro, lo que tú decías de la planificación. ¿Qué es lo que quiero realmente hacer? Y eso va a determinar cuándo tomar tu decisión. En el tema de las viviendas, porque mucha gente dice, uy, ¿por qué no tuve plata hace 10 años atrás para haber comprado a 1.000 UF en la vivienda? Es lo mismo que va a pasar en 10 años más cuando digan, ¿por qué no hace 10 años compré?
1: ¿Por qué no compré en 2500?
2: Exacto, ¿por qué no compré en el 2026 y me esperé 10 años más? Y eso les pasa a todos, así que por eso traten de vivir la experiencia de las otras personas que dicen, ¿por qué no compré cuando pude? Y es lo que les puedo dar yo de consejo, compren no cuando quiero, sino cuando pueden.
1: Sí, yo creo que ese consejo es muy bueno. A mí, en mi año de asesor, me pasó gente que tuvo crédito en la mano, pudiendo comprar al tiro, y por ahí los miedos, la inseguridad y la desinformación, porque ojo que yo amo mi programa porque creo que está enfocado en eso, en educar, en enseñar y todo, pero claro, hay mucha desinformación también, y eso te lleva de repente entre los temores y todo, no voy a esperar, y la vida se pasa esperando.
2: Exacto.
1: Para ya, lamentablemente se nos va acercando al final, pero para ir cerrando, un consejo financiero que le daría a alguien que sueña con su primera vivienda.
2: Tratar de ahorrar, yo sé que es difícil. Si no pueden ahorrar para el pie, que es un 10%, manejar sus deudas, no sobreendeudarse. No estamos diciendo que no tomen deudas, sino que no exageren en las deudas que toman. Y en especial lo que te digo yo, atreverse. Yo siempre lo digo, chiquillos jóvenes sobre todo, atrévanse a simular, ver distintas alternativas. Ahora en el mercado no solo existe el mutuo tradicional, sino que hay otro tipo de financiamiento que tienen que ver también con los créditos hipotecarios, que también te permiten ver la posibilidad de comprar y comprar algo mejor. Pero la gente no cotiza. Entonces, eso, yo lo invito, coticen, comparen, atrévanse, vean alternativas. Siempre va a haber alguien que los pueda ayudar.
1: Y otra cosa, yo sé que nuestros auditores no nos van a perdonar hoy día terminar el programa sin decir cómo nos contactamos contigo, dónde te contactamos, WhatsApp, correo, página web. Por favor, ahora este momento es muy importante.
2: Bueno, yo soy Dafne Reyes, la jefa comercial de AMH Penta Vida. Nuestra página web es www.amhchile.cl. Vean toda la información de los productos que tenemos. Tenemos preguntas frecuentes, poder ayudarte. Tenemos un chat en línea que te permite contactarte con algunos ejecutivos de la compañía. Al cotizar también nosotros, al enviar tus papeles, también vamos a tener tu registro. Mi correo electrónico también, que lo tienes, pero no lo voy a dar.
1: ¿Lo podemos dar o no?
2: Sí.
1: ¿Puede ser?
2: De Reyes de...
1: Lápiz y papel en la casa. Ahora sí.
2: 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Los chiquillos, bueno, Nuestro perfil de trabajo es gente más vulnerable, que no conoce mucho de esto y nos encanta poder ayudarlo a cumplir el sueño de la casa propia. Yo sé que negocios son negocios, pero para nosotros es hacer un trabajo con un objetivo claro y hacer feliz a una familia.
1: Bien. No, tenías que venir a este programa, sí, porque es un poco lo que mueve la llave acá en Radio Inicia. Sí. Esos son los cimientos de este programa y lo voy a repetir las veces que sea necesario. Sí. Pero sí, creo que ayudar a la gente, darles información y
2: exacto,
1: todo.
2: Nosotros, de hecho, tenemos un producto nuevo que se llama Hipotecón, que es para generalmente jóvenes profesionales y que no te pide tantas exigencias en la renta para comprar una buena propiedad y bien ubicada. Así que lo invito a cotizar sobre todo ese producto porque la verdad es que tiene hartos beneficios y tiene una estructura de dividendo bastante distinta y que te puede acomodar. Así que revísenlo en la página web, coticen y ahí hay ejemplo y todo para que lo puedan revisar. Y nos preguntan cualquier cosa porque felices de poder ayudar a alguien a comprar su propiedad.
1: Además decirte que estás invitadísima, sí, acá, la llave es tu casa. Y nos dará para hacer un programa y hablar del Hipotecón, ese producto nuevo.
2: Por supuesto.
1: Yo lo encontré brutal.
2: Sí, es muy bueno.
1: Y podríamos ayudar a mucha gente que te,
2: sí,
1: vuelvo a repetir.
2: Es muy bueno.
1: El foco y el corazón de este programa.
2: Sí, es muy buen producto, así que feliz. Yo vengo otro día y les hablo del producto, les doy un ejemplo. Así que invítame nomás, dime la fecha y yo me ordeno.
1: Perfecto, perfecto, perfecto. Bueno, Dafne, un millón de gracias por abrirnos esa llave hoy día. A la gente que nos está escuchando, escúchenos, infórmese y edúquese. Planifíquese hoy día, lo vamos a sumar también, que
2: sí,
1: es algo muy importante.
2: Arriesgarse, igual sumémoslo, porque es súper importante.
1: Sí.
2: La gente,
1: sí,
2: se pone nerviosa con una decisión a tan largo plazo.
1: Es verdad, es verdad. Así que, nada, o sea, muy agradecido. Fue un gustazo el tener este programa hoy día contigo. Espero que le hayan servido todos estos datos. Espero que hayan notado el correo acá de Dafne también. A toda la gente que nos escucha, mandarle un gran saludo. Recordarles que, bueno, nos pueden escuchar desde Copiapó hasta Punta Arenas. Así que llegamos.

0: nos financiamos de Arica a Punta Arenas. Aprovechando.
1: Muy bien. Y bueno, lamentablemente llegó la hora. Yo haría programa de 3-4 horas, pero no se puede.
0: Igual media hora es muy poquito, te diré. Yo creo que necesitamos una media hora.
1: Vamos a tirar para arriba el programa. A ver, tenemos al mejor allá en los controles.
0: Sí.
1: Un gigante Juaco, como siempre. Y bueno, esto fue La Llave en la 90.1. Y mañana nos vemos. Traigo un invitado de lujo, le adelanto. Y eso.
0: Gracias.
1: Recuerde, escúchenos, infórmese, edúquese.
0: Gracias, chau, y nos vemos otro día.
1: Nos vemos. Chau, chau.
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1: Padre, tú que estás en el cielo y en todo lugar, te ruego que nos hables, Señor, esta noche por medio de tu palabra. Pon las palabras necesarias, ninguna palabra más, ninguna palabra menos, tal cual tú me has hablado. Que la gracia que arde en mi corazón esta noche pueda ser expresada tal cual como está escrito, como lengua de discípulo. Señor, no oro simplemente por la semilla que es tu palabra, Señor, sino que oro, Señor, por nuestros corazones, que es nuestra tierra, que es nuestra vida, que son nuestros pensamientos, que es nuestra alma, para que podamos ver el fruto de esa semilla en nuestros corazones, en nuestra vida, en nuestra alma. Señor, ábrenos el entendimiento de nuestra mente y que pueda venir la revelación de tu palabra para ponerla por obra. No llegar a ser simplemente oidores, sino que hacedores. Y como siempre te ruego y te pido, hazme pequeño y que tu nombre siempre, pero siempre sea engrandecido. En el nombre poderoso de Jesús. Amén, amén y amén. Muy bien, quisiera poder conversar con ustedes un mensaje que Dios ha puesto en mi corazón y que, si tomas notas o apuntes, he titulado a este mensaje Lot, un enemigo silencioso. Lot, un enemigo silencioso. Y quisiera poder dar base bíblica a lo que yo quiero poder hablarte el día de hoy y que puedas acompañarme al libro de Génesis. Génesis capítulo 12, verso 1 al verso 5. Y vamos a leer la palabra de Dios. Quiero que me puedas acompañar. Libro de Génesis capítulo 12, verso 1 al 5. Y dice así la palabra del Señor: y el Señor dijo a Abraham: vete de tu tierra, de entre tus parientes y de la casa de tu padre a la tierra que yo te mostraré. Verso 2, dice la palabra del Señor, acompáñame en su Biblia: haré de ti una nación grande y te bendeciré, y engrandeceré tu nombre y serás bendición. Dice: bendeciré a los que te bendigan y a los que te maldigan maldeciré, y en ti serán benditas todas las familias de la tierra. Verso 4, y dice: entonces Abraham se fue como el Señor le había dicho, y Lot fue con él. Y Abraham tenía 75 años cuando partió de Harán. Verso 5 y final: y tomó Abraham a Sarai su mujer y a Lot su sobrino, y todas las posiciones que ellos habían acumulado y las personas que habían adquirido en Harán, y salieron para ir a la tierra de Canaán. Y a la tierra de Canaán llegaron. Esta es una historia que vemos en la Biblia muy conocida. Tiene como protagonista un hombre que es un patriarca, es un héroe de la fe llamado Abraham. Abraham es el hombre que Dios eligió, que Dios selecciona para que fuera la descendencia por medio de sus lomos, para que pudiese extenderse a todo el pueblo de Israel. Miren la importancia de este hombre. Era tal la importancia que en el libro de los Hebreos se nos narra que Abraham, junto a otros hombres de la Biblia, lo describe como un héroe de la fe. Entonces, la historia que acabamos de leer en estos cinco versos es un diálogo que comienza a tener Dios con este hombre tan importante llamado Abraham. Y le dice a Abraham: te voy a llevar a un nuevo tiempo. En otras palabras, yo estoy poniendo mis palabras aquí: Abraham, te voy a llamar a un nuevo tiempo. Tengo promesas para ti extraordinarias. Vas a ser de bendición. En ti todas las naciones van a ser benditas. Tendrás descendencia. Es un futuro hermoso que Dios estaba preparando para Abraham. Pero con todo esto hermoso que yo le estoy diciendo, que nos gusta que nos digas eso a veces, ¿verdad? Pero con todo esto que le estaba diciendo Dios a Abraham, Dios le dice: ok, viene este cambio de temporada, pero tienes que seguir algunas instrucciones que yo te voy a decir ahora. Tienes que cumplir primero para ver esas cosas que te estoy diciendo, promesas, en ti serán benditas todas las naciones. Primero, para ver eso, tienes que hacer lo que yo te voy a decir. Y lo que Dios le dice en esta conversación es lo siguiente: Para ver esas promesas, tienes que dejar a tu familia, apartarte de la casa de tu padre y de tu madre, e irás a la tierra que yo te voy a mostrar. Es decir, en otras palabras, Abraham le estaba, Dios le estaba diciendo a Abraham: Abraham, la mesa está servida. Estas son las promesas extraordinarias que tengo contigo, pero debes cumplir esta instrucción: deja tu parentela. ¿Va conmigo o no? Le resumí así en mis palabras lo que acabamos de leer. Y esta instrucción: deja tu parentela, deja tu familia, fue la única condición que Abraham tenía para acceder a ese tiempo nuevo que Dios le estaba hablando a su vida. Pero vemos en el verso 4 lo primero interesante de esta enseñanza que yo quiero hablarle acerca de Lot, un enemigo silencioso. Que en el verso 4 vemos que no obedece del todo Abraham lo que Dios le estaba diciendo. ¿Por qué? Lo acabamos de leer. Dice que fue con él Lot, que era su sobrino. ¿Y cuál era la palabra que Dios le había entregado a Abraham? Deja tu parentela. ¿Para qué? Para que de ti salgan las naciones. Claro, iba a ir con su esposa. ¿De dónde iban a salir los demás hijos? Tenía que ir con su esposa, pero nadie más de su parentela. Cosa que Abraham

maleta, que en el bolso, que en la mudanza, Abraham se lleva a su sobrino Lot, alguien que nunca debió llevar. Lleva a Lot, alguien que jamás debió ir con este hombre que tenía una promesa tan grande. Parece ser que Abraham y Lot como familia tenían una relación tan estrecha que Abraham llega a transgredir lo que Dios le estaba diciendo. Entonces Abraham toma una decisión de manera automática, sin consultarle a Dios, y se fue del lugar de su familia, pero con su parentela, con su sobrino llamado Lot. Ahora quiero que podamos leer un párrafo en la Biblia que nos va a hacer mucho sentido a lo que yo quiero leer, y quiero que me acompañe un poco más abajo en su Biblia, al libro de Génesis capítulo 13. Libro de Génesis capítulo 13, verso 1. Y mire lo que dice, continúa la historia, pero mire a lo que llega. Verso 1: subió pues Abraham de Egipto al Negev, él y su mujer con todo lo que poseía, y con, ¿qué dice ahí? ¿Cuál era la palabra de Dios? Deja tu parentela. Es decir, solamente tenía que irse con su esposa, pero él no obedece la palabra y se va con su sobrino llamado Lot. Ahora, lo que yo veo es que donde estaba Abraham, Lot también estaba. Ahora, tal vez usted puede decir, tal vez Lot era un niño, era pequeño. Yo veo en la Biblia que en ese momento lo tenía tierras, lo tenía ganado, era un hombre empresario, y yo no creo que su nieto le diga: ¿sabe qué? Tengo tierras en el sur, tengo ganado, tengo caballos, tengo un montón. No, porque es un niño. O sea, Lot ya estaba desarrollado, no era que dependía 100% de Abraham. ¿Por qué? Porque era una persona que podía cuidarse sola. A tal punto yo pienso esto, ¿verdad? Que si Abraham quería dormirse una siesta, aparecía ahí entre Abraham y su esposa, decía: bueno, es tiempo de siesta, vamos a dormir los tres. Abraham quería salir al parque, bueno, vamos a ir juntos contigo. Donde tú vayas, a Abraham, yo voy contigo, yo soy Lot, yo soy tu sobrino. Pero eso no era la palabra que Dios le había dado. La palabra que Dios le había dado a Abraham, esa, deja tu parentela, no tenía que irse con nadie. Y ahora, Felipe, ¿a qué quiere llegar con todo esto? Este es mi punto medular. Porque muchas veces actuamos como está actuando Abraham en este pasaje de la Biblia. Muchas veces nos comportamos en nuestra vida espiritual como lo que acabamos de leer en esta historia. Dios nos da una palabra, estamos sirviendo al Señor, estamos desarrollando nuestro servicio, estamos reconciliándonos con Dios, estamos con nuestra familia. Dios nos está pidiendo confiar en sus promesas, confiar en sus palabras, pero a veces nosotros persistimos en llevar cargas que Dios nunca nos dijo que tendríamos que llevar. A veces nosotros, en la desobediencia, en la falta de fe, en la falta de creer, en la falta de estar con Dios, seguimos cargando cosas que siguen separándonos de Cristo, que siguen separándonos de la santidad, que siguen separándonos de la casa de Dios, que siguen separándonos de los hábitos de fe cristiana. Lo representaba cosas que Dios nunca pidió que lleváramos en nuestra caminar de fe, en nuestra asignación, en nuestro llamado. A veces llevamos cosas innecesarias que nos impiden caminar con libertad lo que Dios tiene para con nosotros. Y Lot representa eso. Y muchas veces, espiritualmente hablando, son cosas silenciosas. Abraham no se da cuenta, no se está dando cuenta que no estaba obedeciendo a Dios. Pero hay algo que estaba pasando, que no estaba viendo las promesas. Abraham estaba creyendo en sus promesas, como muchos de nosotros. Abraham sabía que Dios iba a cumplir, como muchos de nosotros, pero no la estaba viendo. No eran materiales, porque Lot seguía con él. Porque Lot seguía y estaba transgrediendo la palabra que Dios le había hablado a Abraham: deja toda tu parentela. Felipe, ¿Qué significa Lot en mi vida? ¿Qué es Lot para nosotros 2025? Lot representa esas cosas que llevamos en nuestra vida espiritual de manera silenciosa, como cargas, como pesos, como pecados, como viejos hábitos, estructuras mentales, pensantes equivocadas.

0: dañadas, relaciones que te contaminan, situaciones que debiste de haber dejado hace mucho tiempo atrás, que debió haber sido sana hace mucho tiempo atrás, porque Lot muchas veces representa el estancamiento espiritual de no ver el llamado, de no ver las promesas, de no ver los sueños de Dios en nuestra vida. Pero hoy le estoy hablando y creo que es una noche profética y llena de decisiones, porque le estoy hablando a gente llena de fe que ha puesto su confianza y su certeza en caminar en este camino de fe sin ningún peso, sin ninguna carga, dejando atrás todo Lot, dejando atrás todo estorbo, dejando todo atrás lo que está impidiendo avanzar hacia el llamado que el Señor tiene con tu vida. Y a veces nos encontramos en la vida diciendo, ¿por qué no puedo crecer espiritualmente? No me responda, por favor, pero ¿cuántos de nosotros nos hemos preguntado, nos hemos cuestionado por qué no puedo construir feliz y fielmente el plan que Dios tiene para mi vida? Porque esta noche Dios nos quiere confrontar con su palabra para decirnos que hay cosas que todavía tienen que cortarse para entrar a la promesa de Dios. Todavía hay cosas, todavía hay cárceles, todavía hay cadenas que tienen que ser rotas, todavía hay Lot que tienen que dejarse atrás. Porque Abraham no iba a ver las promesas de Dios sin dejar a su Lot. Abraham no iba a ver que todas las naciones iban a ser benditas, no iba a tener la descendencia de Israel sin dejar algo tan sencillo como dejar su carga. Hay cosas que tienen que cortarse hoy, hay cosas que tienen que romperse hoy, hay ciclos de círculos viciosos de pecado que tienen que cortarse hoy, hay decisiones que tienen que cortarse hoy. Y qué importante es este día que nos sentamos a la mesa del Señor, porque Dios quiere confrontar nuestra vida con la palabra de Dios y tomar nuevas decisiones, tomar decisiones buenas. Alguien puede levantar su mano esta noche en alto, porque esta noche mi fe y mi certeza están puestas que esas cadenas que estás batallando se cortan en el nombre de Jesús, porque el mismo Dios que hemos decidido confiar sigue sanando, sigue liberando, sigue restaurando, y Él puede hacer algo nuevo en tu vida. Yo no sé si alguien está creyendo esa palabra esta noche, pero es una noche de tomar decisiones, de creerle al Dios Todopoderoso que dice que sus pensamientos son mejores, son más altos y mayores. Entonces hay cosas que hay que desarraigarse. Lot, Abraham, deja tu parentela, iglesia. Deja ese Lot, deja ese enemigo silencioso. Baje sus ojitos, por favor, al verso 9, Génesis capítulo 13, verso 9. Lo tiene en pantalla o ahí en su Biblia. Aún no comienzo el desarrollo del mensaje, simplemente la introducción para que les quede claro, ya voy rápido. Verso 9, del mismo verso 13, verso 9. ¿No está toda la tierra delante de ti? Te ruego que te separes de mí. Si vas a la izquierda, yo iré a la derecha. Y si a la derecha, yo iré a la izquierda. ¿Saben? Estas son palabras de Abraham. Se da cuenta que las promesas no las está viendo porque no cumplió algo. Se está dando cuenta que no está viendo que las naciones van a ser benditas porque no dejó a Lot a donde tenía que dejarlo. No dejó su carga donde tenía que dejarlo. No dejó su pasado donde tenía que dejarlo. No dejó su amargura donde tenía que dejarlo. No dejó su vergüenza donde tenía que dejarla, sino que se llevó con esa carga en su mochila, en su caminar de fe. Y aquí le dice estas palabras: te ruego, Lot. Mire cómo le dice. No dice, por favor, hijito, sobrino. No, no, es un mandato. Lot, te ruego que te separes de mí. Y esta es mi oración esta noche, que le podamos decir: Lot, te ruego, pasado, te ruego, en el nombre de Jesús, vergüenza, pecados cíclicos, pasados, problemas en tu mente, quebrantos, temores, pánicos nocturnos, problemas familiares, problemas matrimoniales, problemas en tu casa, adicciones, vicios, te voy a dejar ir, nos vamos a separar. En Juan, en el Evangelio de Juan, dice la Biblia que debemos hacer las obras de Abraham. Va conmigo, no, eso está escrito en la palabra. Debemos hacer las obras de Abraham. Abraham es el padre de la fe. Por eso, si nosotros somos hijos de Abraham, porque el Señor dijo: si son hijos de Abraham, haced estas cosas que hizo Abraham. ¿Y sabe qué hizo Abraham? Cortó su lot, cortó su carga, cortó con su pasado, cortó con lo que le impedía ver las promesas de Dios. Entonces, si Lot lo hizo y Dios me dice que debemos hacer las cosas que hizo Lot, esta es una muy buena noche para copiar y pegar lo que hizo Lot, cortar con Lot. Dios le da una orden, pero Abraham no le obedeció totalmente. Y mire qué interesante, usted puede seguir leyendo más abajo este verso, porque cuando él decide separarse de Lot, Dios le vuelve a hablar a Abraham. Lo vuelvo a decir, una vez que Abraham toma la decisión de cortar con Lot, de cortar con su sobrino y obedecer la palabra de Dios, de dejar la parentela, Dios recién le vuelve a hablar a Abraham. Felipe, ¿qué me quiere decir con todo eso? Tal vez muchas veces no, me dicen te estás preguntando, siento que Dios no me habla, no siento la presencia de Dios, siento que oro y mi oración toca el techo, no va al cielo, siento que oro y hay una operadora en el cielo que me dice vuelva a llamar más tarde. ¿No será que hay un Lot que tienes que dejar? Porque no fue hasta que se separó de Lot que Dios volvió a hablar. ¿No será que Dios te vuelva a hablar, vuelva a tener algo contigo, vuelvas a sentir su presencia hasta que tengas que dejar tu Lot? ¿Me estoy dando a entender o no? Lot, un enemigo silencioso que caminó con Abraham, pero Abraham no se daba cuenta que por qué no llegaba las promesas era porque no había obedecido la voz de Dios. Y quisiera cerrar esta introducción, esta idea de dejar Lot de nuestra vida, separarnos de Lot, separarnos de esas cargas, de esos pecados. Entonces, cuando yo oraba al Señor y antes de preparaba este mensaje hoy día, le decía al Señor: ¿por dónde quieres que vayas? Y el Señor me hablaba acerca de que Lot significa nombres, tiene contenido, tiene formas de lo que significa su nombre. Entonces, mientras estudiaba, comenzaba a ver los oficios o los nombres o las actitudes que tenía este hombre llamado Lot. Porque todo el mensaje es dejar ir Lot. Que esa carga, que ese peso, que ese pecado, que esa, lo que no tenemos que llevar en nuestra maleta de la vida, se vaya. Entonces vi 5 significados de lo que significa el nombre Lot. 5 significados que significa el nombre de Lot. ¿Por qué? Porque de alguna u otra forma lo que vamos a ir desarrollando es decir: si Lot significa tal cosa, tengo que dejar ir tal cosa. Si Lot significa esta otra cosa que lo vamos a estudiar, tengo que dejar esas otras cosas. Y eso era lo que a Abraham le estaba impidiendo ver las promesas de Dios, los significados de Lot. ¿Va conmigo o no? ¿Me estoy dando a entender? Muy bien. Primer significado de lo que significa su nombre Lot. Todos los nombres nuestros significan algo. Algunos más bonitos, otros más feos, otros que no nos gustan, pero al fin y al cabo tenemos significado de nuestros nombres. Por eso qué lindo que el Señor, cuando estemos en su presencia, nos va a dar un nombre nuevo. Oh, qué lindo. Y nos vamos a conocer por el nombre que Él nos ha conocido. Bueno, número 1, vaya conmigo por favor al libro de Éxodo, capítulo 2, verso 11. Libro de los Éxodos, capítulo 2, verso 11. Y vamos a ver aquí el primer significado del nombre llamado Lot. Porque si toma apuntes o notas lo que significa Lot, uno de los significados de Lot, ¿sabe lo que significa? Escondido, oculto, secreto, que nadie lo ve, reservado. Pero quiero dejarlo en este nombre que los diccionarios lo hablan: escondido. Y quiero llevarlo a esta porción, a este primer principio: dejar lo escondido. Dejar Lot, es decir, es igual dejar lo que está escondido. Y quiero llevarlo a esta porción de la Biblia. Vaya conmigo por favor al libro de Éxodo, capítulo 2, verso 11. Libro de Éxodo, capítulo 2, verso 11. ¿Lo tiene ahí? En su Biblia, ahí está, gracias. Dice: y aconteció que en aquellos días, crecido ya Moisés, salió a donde sus hermanos, y vio sus duros trabajos, y vio un egipcio golpeando a un hebreo y a uno de sus hermanos. Verso 12: entonces miró alrededor, y cuando vio que no había nadie, mató al egipcio. ¿Y qué dice? Lo escondió. ¿Dónde? En la arena. ¿Cuál es el primer significado de Lot que le acabo de decir? Escondido. Lot significa escondido. Entonces aquí vemos, dado esa palabra que significa escondido, quiero llevar esa palabra escondido con referencia a este verso de Moisés. Porque vemos a un Moisés que está escondiendo algo. Él hizo algo, ve que puede traer problema y lo esconde. Entonces Lot tipifica lo que nos tenemos que separar, dejar nuestra parentela. No significa esta actitud de esconder, esta actitud que podemos tener en nuestra vida espiritual, de esconder ciertas cosas que no queremos hablar, que no queremos llevar a la presencia de Dios, que no queremos rendir, ciertas cosas que son de nuestro pasado, maneras de pensar, que nadie lo conoce, no lo hemos expuesto a Dios y que seguimos luchando y batallando en eso. ¿De qué cosas? De las cosas ocultas. Entonces Lot significa escondido. Y aquí vemos que Moisés estaba escondiendo un cuerpo que él había matado. Lot estaba escondiendo algo. Así como muchos de nosotros a veces escondemos pecados. Así como muchos de nosotros escondemos quebrantos, tristezas, malos caracteres, problemas en nuestra casa. Tal vez somos aquí una forma en nuestro matrimonio, pero en nuestra casa, o nos subimos al vehículo y comenzamos las mismas discusiones de toda la vida. ¿Escondemos algo? Moisés mató a un egipcio y dice que lo escondió en la arena. Lo escondió ahí porque era tanta la injusticia que él ve de sus hermanos hebreos, que dice: no puedo soportarlo. Toma la justicia a él y mata al egipcio, y ve que no hay nadie y lo esconde. ¿No será que hay un acontecimiento? ¿No será que hay algo que hay escondido dentro de tu corazón que necesitas que ese Lot escondido se vaya? ¿Habrá algo que está escondido en tu alma, en tu corazón, que nadie lo sabe, que es tu lloro, que es tu amargura, pero que te está separando de Dios, que no puedes ver la promesa porque sigue estando ese Lot, porque sigue estando eso escondido? ¿Sabe qué es lo lindo de esto? Es que dice que Lot lo pone y lo esconde debajo de la arena. Es decir, Moisés, estaba sembrando una semilla de maldad en su corazón. ¿Será que estamos sembrando en la arena semillas de maldad, semillas de odio, semillas de rencor, de rechazo? Uno puede esconder tantas cosas, tal vez estás escondiendo cosas de la misma iglesia, estás escondiendo cosas a tu esposo o a tu esposa, a tu familia, a tus pastores, a los ancianos. Pero si hay algo que no nos podemos esconder, es la mano del Señor Todopoderoso, porque Dios es omnisciente, está en todo lugar. Y aunque estás escondiendo algo, Dios lo conoce, porque Dios discierne todo nuestro corazón. ¿No será que es momento de exponerlo ante el Señor y decir: Señor, quiero dejar ir esto oculto, ya ese Lot no me sirve? Señor, esto escondido, esto oculto, esto secreto, esto que lo he escondido debajo de la alfombra de mi vida, esto que lo he escondido debajo de la cama de mi vida, Señor, ya necesito exponerlo ante ti. ¿Qué debo dejar ir? Lo escondido. Que debo dejar ir lo que está escondido. ¿Sabe lo interesante de esto? Es que ante esta actitud, la actitud que ocupa Moisés en contra de este egipcio, es una actitud osada, es una actitud violenta. Él se pone violento ante la injusticia de ese egipcio por lo que estaba haciendo sus hermanos hebreos. Y sabe lo que hace, lo mata. Se llena de ira en su corazón, se llena de violencia, se llena de, qué sé yo, de furor, de injusticia. Y eso lo hizo esconder. ¿No será que hay violencia escondida en nuestro corazón? ¿No será que hay un mal carácter que aflora cuando nos dicen algo que no nos gusta? ¿No será que cuando la esposa o el hijo, el papá nos habla, lo primero que hacemos es usar una mala palabra? Gordo, gorda, amor, como quiera le diga a su esposo, a sus hijos, hijito, anda a botar la basura. ¿Y por qué no hay vos? Siempre lo hago yo. Cuidado, porque puede ser que haya algo oculto de violencia. Cuando vamos manejando y se nos pone alguien adelante y le sacamos la mano, pero no para bendecirlo. Y hablamos palabras, violencia. En tu trabajo, ¿no será que hay violencia cuando te piden algo? De mala gana, de mala forma, hay algo escondido de violencia, de mal carácter. Eso estaba pasando con Moisés. ¿Por qué? Porque lo llevaba escondido. Esa es una mirada. Pero tal vez hay algo escondido en tu pasado. Hay algo escondido en tu niñez. Hay algo escondido en tu adolescencia. Hay algo escondido en tu juventud. Hay algo escondido ahí en un momento de tu vida. Hay algo escondido ahí que estás haciendo y que no lo ha llevado la verdad de Cristo. Y que si alguien se enterara sería tan vergonzoso. Hoy el Señor te está diciendo: deja ese lot, deja esa parentela, porque no vas a ver mis promesas, no vas a ver la bendición antes que no dejes ese lot donde tienes que dejar. ¿Y dónde lo debo dejar? En la cruz del Calvario, porque dice mi Biblia y la suya: echa sobre mí tu carga, que yo la haré descansar. ¿Cuántos dicen amén, iglesia? Esta es una muy buena noche para decirle: Dios, quiero dejar esas cargas en la cruz, ya no me sirven, quiero dejar a Lot. Entonces, cuando Abraham dice: te ruego que te separes de mí, él está diciendo, en otras palabras, todo aquello que está escondido en mi vida, quiero que se separe. ¿Le va dando un poquito más de entendimiento? Te ruego que separes de mí todo lo escondido, porque no puedo vivir con esto escondido. Ya, está bueno. Que se vaya Lot. No es por nada Lot, pero que se vaya. Sigamos avanzando. Vaya por favor conmigo al libro de Jueces 16 verso 18. Jueces 16 verso 18. Y aquí se encuentra mi segundo principio de lo que tipifica Lot, de lo que tipifica el nombre de Lot que debemos dejar, que nunca debemos llevar en nuestra maleta. Y si estás tomando apuntes, ahí este punto le he llamado: ¿qué significa Lot? Apagado, menguado, poco ánimo, poco encendido, pero quiero dejarlo apagado. Lot significa apagado. Y quiero verlo en este verso de la Biblia. Vaya conmigo al libro de Jueces, capítulo 16, verso 18 hasta el verso 20. Libro de Jueces, capítulo 16, verso 18. Viendo Dalila que él, ¿quién? ¿De quién estamos hablando acá? De Sansón. Viendo Dalila que Sansón le había declarado todo lo que había en su corazón, mandó a llamar a los príncipes de los filisteos, diciendo: venid una vez más, porque él me ha declarado todo lo que hay en su corazón. Entonces los príncipes de los filisteos vinieron a ella y trajeron el dinero en sus manos. Verso 19: y ella lo hizo dormir sobre sus rodillas y mandó a llamar a un hombre que le rasuró las 7 trenzas de su cabellera, es decir, un barbero. Tráigame este barbero y córtele el pelo. Siga conmigo la lectura, por favor. Dice: luego ella comenzó a afligirlo y su fuerza lo dejó, porque ¿cuál era la gloria de Sansón? Su fuerza. Verso 20 y final: ella entonces dijo: Sansón, los filisteos se te echan encima. Y él despertó de su sueño y dijo: saldré como las otras veces y escaparé. Pero mire qué dice este final. Pero no sabía que el Señor se había apartado de él, de Sansón. Uno de los nombres, uno de los significados que significa Lot es apagado, disminuido, el que apaga. Ahora quiero llevar ese significado, narrarlo y llevarlo, compararlo con esta historia de un hombre llamado Sansón. ¿Y sabe lo que significa Sansón? Significa rayo de luz o rayo que ilumina. Era un hombre que estaba encendido, Sansón. Era un hombre que era un consagrado, era un nazareo. Era un hombre que no había transgredido límites. Pero tiene una conversación peligrosa, como muchos de nuestros errores comienza con una conversación peligrosa. Y dice que se encuentra con una mujer llamada, llena de sensualidad, que era casada, llamada Dalila. Y cuando usted estudia el significado de lo que significa Dalila, significa la que apaga, la que disminuye. En otras palabras, a quien Dalila fue quien le apagó la unción, Dalila fue quien le apagó el fuego, la llama, el rayo de luz, la lámpara que tenía Sansón. Asócielo con Lot. ¿Qué significa Lot? Apagado, disminuido. Ahora, Sansón es un hombre que hizo un pacto de consagración con Dios. Dice que tenía 7 trenzas en su cabellera que representaba consagración. Pero empezó a conocer a esta mujer que comienza a llamarle con un yugo desigual, porque era casada, es decir, estaba adulterando. Esta mujer era hermosa, dice la Biblia que tenía buen parecer, pero estaba llena de sensualidad, y tiene una conversación con ella en que lo lleva al pecado. Dalila no era una mujer cristiana. Dalila no era una mujer que tenía los principios que tenía Sansón, todo lo contrario. Y Dalila no se convierte a Sansón finalmente. Todo lo contrario, fue Sansón que se convirtió a Dalila. ¿Y acaso no dice eso la Biblia? Que ellos se conviertan a ti y no tú a ellos. Mire, cualquier parecido con la realidad es mera coincidencia. Pero uno tiene que medir con quién se junta. Uno tiene que medir con quién habla. Uno tiene que medirse con quién está hablando. ¿Qué amistades son las que te rodean? ¿Cuál es la idea del noviazgo que estás llevando? ¿Cuáles son los amigos que están cerca de ti? La pregunta es: ¿te conecta a Dios o te desconecta? Porque yo veo en la historia de la Biblia, por ejemplo, que los amigos del paralítico lo llevaron a Jesús, y ese paralítico hicieron todo lo posible por la multitud, hicieron un hoyo y lo llevaron, y Jesús fue sano. Pero veo también en la Biblia que los amigos de la viuda de Naín llevaron a su hijo muerto a un cementerio. Es decir, hay gente que te lleva a Jesús y hay otro tipo de gente que te lleva a la muerte. Tenemos que medir con quién nos rodeamos. Preguntarnos: ¿me acerca a Dios o me aleja de Dios? Y eso probablemente Sansón no se preguntó, porque Dalila lo estaba alejando de todo. A raíz de esa conversación y de ese romance, Sansón transgrede todos los límites que podía transgredir. Toca algo muerto, se mete en vicios, conoce una mujer, cosa que no podía hacer. Entonces lo que estoy viendo aquí es que debemos separarnos de Lot. ¿Qué significa Lot? Lo que apaga. Tienes que separarte de lo que te está apagando tu vida espiritual. Tienes que separarte de esa persona que está apagando, opacando, disminuyendo tu santidad. Que lo único que quiere es llevarte a una vida no cristiana, sino que llevarte a una vida que solo se desarrolla en una cama. Tienes que medir tus amistades. ¿Qué estás oyendo? ¿Qué estás hablando? Porque eso, lo más probable es que te están llevando a vivir una vida apagada espiritualmente. Debemos buscar todas las cosas que nos están apagando. Por ejemplo, un celular puede que te esté apagando tu matrimonio. Una pequeña pantalla puede que esté apagando tu vida, tu consagración. Un pequeño audio, una pequeña conversación, tres palabras claves en un navegador pueden transgredir tu vida espiritual y pueden romper matrimonios, pueden romper relaciones sanas que has cultivado por tantos años. Cuidado. El entretenimiento severo, agudo, te puede apagar. Juegos que no logras controlar, que lo único que haces es jugar, entretenimiento, películas, series, que lo único que hace es llegar a tu trabajo, los estudios, es concentrarte, distraerte en eso, te están apagando. Redes sociales que te pueden apagar la llama del Señor, pasados que te pueden apagar, personas que te pueden apagar. Hay cosas que te agradan que hoy día te están apagando. Cuidado. Me debo separar de Lot, de lo que me apaga. ¿Me estoy dando a entender o no? Dejemos a Lot, por favor, allá. Deja tu parentela, Abraham. Señor, no veo las promesas. ¿Qué está pasando? Hey, mira, date cuenta. Te estás apagando, hombre. Entonces cuando Abraham dice, te ruego que te separes de mí, él en otras palabras está diciendo, quiero que me separe de todo aquello que me apaga en el evangelio, todo aquello que me apaga en mi familia, en mi matrimonio, en mis finanzas, con mi cónyuge, que se aparte. Número 3, uy, me queda muy poco tiempo, a ver si alguien del piano me ayuda. Voy a ir rápido, se lo prometo. Número 3, vaya por favor conmigo al libro de Primera de Corintios, capítulo 14, verso 25. Y aquí encuentro mi primer principio que leo en la Biblia de lo que significa Lot. Porque Lot no solamente significa oculto, no significa que apaga, sino que Lot significa esconder, perdón, sino que significa algo oculto en secreto. Ya vamos a ver la diferencia del oculto, porque parece ser muy similar. Escondido, hablamos el primer punto, y ahora oculto en lo secreto, en mi tercer principio de lo que significa Lot. Vaya conmigo, Primera de Corintios, encuentro esta narración. Primera de Corintios 14, verso 25. Y dice así la palabra del Señor: los secretos de su corazón quedarán al descubierto. Gracias. Los secretos de su corazón quedarán al descubierto, y él se postrará y adorará a Dios, declarando, en otra versión dice, profetizando que en verdad Dios está entre vosotros. Lot significa cosas ocultas en secreto. Entonces el apóstol Pablo le está diciendo a los corintios, quiero conectar el nombre de lo que significa Lot con una enseñanza del apóstol Pablo, porque Pablo le está hablando a los corintios y le dice, ¿saben qué, corintios? Ustedes tienen muchos dones, sanan, don de maestría, don de dar, profecía. ¿Saben? Ustedes están enriquecidos espiritualmente. Eso estaba pasando con los corintios. Pero Pablo le dice algo, cuidado, porque hay cosas que tienen oculta en lo secreto, que nadie sabe. Hay cosas ocultas en secreto que están ahí, que puedes tener dones, que puedes ser usado por Dios, pero cuidado. Cuidado, porque hay cosas ocultas en el corazón. Hay cosas ocultas ahí. Y mire, quiero entrar un poquito más profundo en eso rápidamente, porque la Biblia nos habla acerca de los secretos del corazón. ¿Cuáles son? ¿Qué es lo que dice ahí? Los secretos de su corazón, lo oculto de su corazón. Vaya por favor conmigo al libro de Marcos 7 verso 21, rápidamente. Libro de Marcos, capítulo 7, verso 21, para ver qué cosas secretas en el corazón hay según la Biblia. Mire lo que dice: Porque adentro, está ahí o no, ahí está. Porque adentro del corazón de los hombres, ¿cuál veíamos al que el Pablo lo dijo a los corintios? El apóstol Pablo, los secretos de su corazón. Hay una versión que lo dice tal cual, pero mire lo que dice aquí: porque los secretos de su corazón de los hombres salen malos pensamientos, fornicaciones, robos, homicidios, adulterios. ¿Qué más dice ahí? Verso 22. Uno más. Avaricias, maldades, engaños, sensualidades, envidias, calumnias, orgullo, insensatez. Mire todas las que hay. Hey, le pregunto, no estoy pasando lista. ¿Habrá alguna de esas aquí en el corazón? No me diga amén. ¿Habrá algún secreto del corazón escondido? Entonces, si hay uno de esos, digo yo, Señor, yo me apunto en esa lista. Porque creo que el que no encubre, el que encubre no prosperará, más el que confiesa esa parte alcanza misericordia. Entonces yo reconozco, Señor, estoy pasando por esto en mi vida. Entonces hay un secreto del corazón. ¿Qué debo hacer? Ah, está en lo oculto, está en lo secreto. Es Lot. Si Lot, ¿qué significa? Oculto, en lo secreto. Oculto. ¿No habrá algún mal deseo? Hoy ya vino ese hermanito. Le han dicho que no hable y sigue hablando. Mejor me voy a dar toda la vuelta en la iglesia. Como es grande, no me voy a topar con él. Y me voy a sentar al otro lado, con tal de no hablarle. Hey, cuidado, porque eso hay algo que está en el corazón, que es como Abraham. No ve las promesas porque sigue Lot. No ve las promesas porque sigue esa murmuración. No ves las promesas y la bendición de Dios porque sigue esa avaricia, sigue ese robo, sigue esa fornicación, sigue ese adulterio. Que se vaya Lot de nuestra vida. ¿Cuántos dicen amén? Levante su manito y diga: que se vaya Lot. Dejar todo peso atrás, toda carga atrás. Mire, número 4, voy rápido. Mis hermanos adoradores, si pueden pasar. ¿Qué significa Lot? Atadura. ¿Qué significa Lot? Atadura. ¿Dónde encuentro este párrafo en la Biblia? Vaya conmigo, Juan 11:44. Y quiero relacionar este significado de Lot con este párrafo de un hombre llamado Lázaro. Y el que había muerto salió. Juan 11:14. Y el que había muerto salió. ¿De quién está hablando aquí? De Lázaro. Y el que había muerto salió. Los pies y las manos, ¿qué dice? Atados con vendas y el rostro envuelto en un sudario. Y Jesús le dijo: desatadlo y dejadlo ir. Lázaro, uno de los significados, si usted los busca, por favor, yo podría poner el pantallazo de todos los significados. ¿Sabe lo que significa atado? Y Lázaro nos representa a nosotros, que estábamos o podemos estar muertos en delito y en pecado. Pero mire cómo estaba este hombre atado. Tenía sus manos atadas, tenía sus pies atados y tenía su rostro atado. Es decir, tenía atados los pies, no lo dejaban caminar. Tenía atadas sus manos, no lo dejaban obrar. Porque las manos habla de obras, habla de ministerio. Y tenía atado su rostro, es decir, no podía ver. Si no has podido caminar en el Evangelio, si no has podido obrar en el Evangelio y no puedes ver en el Evangelio, quiere decir que estás atado. Quiere decir que estás corriendo con Lot a tu lado, estás estancado con Lot ahí al lado. El mensaje de toda esta noche es: deja a tu parentela, deja ese Lot, deja lo que te ata, deja lo que te ata en tu vida personal, deja lo que te ata en tu pasado, deja lo que te ata en tu matrimonio, deja lo que te ata en tus malas costumbres, tus malas vivencias, tus malas palabras, deja esas ataduras. Y dile: Dios, por favor, así como lo hiciste, Señor, con Lázaro, que tu palabra resuene en mi vida, que tu palabra resuene en mis ojos, que tu palabra habla a mis pies, a mis manos. Desatadlo y dejadlo ir. Y dice que Lázaro salió como una momia y comenzó a caminar. Porque esta noche es una muy buena noche para decirle: Señor, quiero dejar a mi Lot, Señor, lo que me ata, y comenzar a caminar, comenzar a creer, comenzar a soñar, comenzar a amar, comenzar a hacer lo que no hacía antes. Pero antes tengo que ser desatado. Y lo único que nos desata no es el hombre, no es la medicina, no son los buenos actos. Se llama Cristo Jesús, que triunfó la cruz del Calvario y está sentado a la diestra del Padre, intercede por nosotros. Wow. Deja ir a tu Lot. Número 5 y final. ¿Qué significa Lot? Secreto. secreto. Vaya conmigo al libro de 2 de Samuel capítulo 2 verso 12. 2 de Samuel capítulo 2 verso 12 y dice: en verdad tú lo hiciste en secreto, pero haré esto delante de todo Israel y a plena luz del sol. Lot significa guardar algo en secreto, algo que está en secreto, algo que está ahí. ¿Sabe cuál es el contexto? David tropieza, conoce a una mujer llamada Betsabé y cae, que estuvo por mucho tiempo escondido eso. Tiene un hijo que muere, tiene otro hijo que se llama Salomón, manda a matar porque lo pone en la primera línea al esposo de Betsabé. Tantas cosas malas que estaba haciendo David, pero nadie sabía. Y vino un profeta de Dios y habla por parábolas, y estaba hablando acerca de David y le dice: tú lo hiciste en secreto, pero yo haré esto delante de Israel a plena luz del sol. ¿Sabe por qué? Porque no hay nada nuevo bajo el sol. Dios lo conoce todo. Él no había confesado su pecado, y por no confesarlo se hizo público. Cuando usted confiesa y se aparta, alcanza misericordia. Lo que venimos a hacer a la iglesia cuando nos presentamos ante esta administración de la Santa Cena es identificar nuestros errores, confesarlo delante de Dios, y luego viene a apartarse. Pero si no hacemos eso, siempre Lot estará en nuestra maleta, siempre Lot estará en nuestra valija, siempre Lot estará ahí. No podremos ver lo nuevo de Dios, no podremos ver la bendición de Dios. Debemos confesar nuestro pecado y apartarnos. Entonces, cuando Abraham dice: te ruego, Lot, que te separes de mí, lo que él estaba diciendo, en otras palabras, quiero que se vaya todo lo que está en secreto, todo lo que no he confesado, que se vaya. Póngase en pie, iglesia. No sé qué lo tienes que dejar atrás.
1: Si este mensaje fue de bendición para tu vida, es un privilegio y es un gran honor saber que Dios ha hecho una obra poderosa en tu vida. Permíteme orar por ti. Señor, te damos gracias por esta bendición. Y te doy gracias porque cada uno de mis hermanos, mis hermanas, ha podido recibir una palabra de Dios. Que esta palabra traiga vida, traiga frutos, traiga la gracia, la multiplicación, la provisión de Dios sobre su vida. Que la paz de Dios, esa paz que sobrepasa todo entendimiento, venga sobre su vida. Gracias, Señor. Amén.

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1: A esta hora, Inicia Radio te acompaña. 17 horas con 58 minutos. 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

0: Bienvenidos a Contigo en el Taco del día de hoy, jueves 2 de julio del 2026. Estamos en vivo, en directo, para poderte acompañar en este horario donde estás saliendo del trabajo, estás saliendo de la pega. ¿Para dónde te vas? Cuéntanos, por favor, escríbenos al WhatsApp, más 569-31-244-285. Hagamos este programa juntos, tenemos invitados, invitada el día de hoy. Vamos a conversar un tema bien interesante, pero primero quiero dar la bienvenida a mi esposa, a Leslie. ¿Cómo va?
1: ¿Cómo estás, Guillermo? Aquí ya en la tardecita, en el Tardinal, contigo en el Taco, acompañándoles también, como dijiste, saliendo de la pega.
0: Saliendo de la pega.
1: ¿Y qué es la pega?
0: Es un término que ustedes, solamente los chilenos, entienden, porque tenemos audiencia desde Perú, internacional. En México también nos están escuchando, arriba México en el Mundial, que les ha ido bien, ¿ah?
1: ¿Eh? ¿Les ha ido bien? Sí, les ha ido bien
0: a los. Y a todos los amigos y amigas que nos escuchan a través de la señal de redes sociales, por ejemplo, de YouTube, de Facebook y de la página web también de Inicia Radio. Entonces, a través de eso nos ven de otros países. Entonces, la pega, les digo al tiro, la pega es el trabajo para nosotros.
1: Saliendo del trabajo, así.
0: Saliendo del trabajo.
1: Y de varios también. Rumbo a casita y acompañado con.
0: Ojo que
1: con
0: algunos nosotros, se van a estudiar también, ¿ah?
1: También, claro. Otros tienen el vespertino, que se dice acá. Los estudios vespertinos. Otros horarios también referente al trabajo, a la pega.
0: A la pega. El día de hoy, en un ratito más, vamos a tener un contacto en vivo conversando con la vocera de los apoderados de colegios subvencionados. Vamos a conversar con Karen Farías en un ratito más. Así que recuerden que nos puedes enviar preguntas, comentarios al respecto al más 569-31-244-285. Y también te invito a que puedas ver la transmisión de este programa a través de las redes sociales que mencioné hace unos minutos. Puedes vernos a través de la señal oficial de YouTube de Inicia Radio. Busca ahí Inicia Radio, ve la transmisión en vivo, en directo, y de esa manera puedes vernos también. Y saludos a todos los que nos están viendo a través de televisión abierta, a través de la señal 38.1 para todo Santiago, a través de la señal abierta de la tele a color, como digo yo.
1: Así es, Guillermo. Bueno, 10 grados en la capital, hace frío, sí, un frío húmedo, abrigarse, y también hay muchos niños que están de vacaciones.
0: Saludos a los vacacioneros. ¿Cómo se dicen vacacionantes?
1: Vacaciones.
0: Claro, ahí
1: a
0: están
1: los que
0: niños,
1: están de vacaciones también.
0: Hasta aquí les escuchamos el grito.
1: Y los papás también que han tomado vacaciones de invierno, Guillermo, porque también es un tema familiar.
0: Sí,
1: muchas
0: pues,
1: familias, muchos
0: aprovechan
1: papás.
0: Los papás también.
1: Que piden sus vacaciones para pasarlos con los chicos.
0: Como nuestro querido Feña, por ejemplo.
1: Sí, Feña.
0: Feñita está de vacaciones justo esta semanita.
1: Sí, se toman sus vacaciones para pasarlo ahí y también para pasar el frío, porque este frío ha sido súper crudo para muchos y con muchas infecciones respiratorias también. A cuidarse también.
0: Hay que cuidarse muchísimo. Está bien helado. La verdad es que a mí, yo sufro harto en este tiempo con el frío. En la mañana, en la noche, se pone bien heladito, así que le invito a que se abrigue muy bien. No se destape tanto también cuando después sale el sol en la tarde. Entonces esos cambios climáticos muchas veces generan de que las personas se enfermen. Así que cuídese harto, abríguese el güero, como les digo yo.
1: A los que le encanta el frío y venir para esta temporada son a nuestros amigos brasileros, argentinos que van
0: yo
1: también
0: no sé
1: para
0: cómo
1: la nieve.
0: Disfrutan esa cuestión de la nieve, a mí no me gusta.
1: Hoy día veíamos muchos turistas brasileros, fíjate.
0: Muchísimo.
1: Que se vienen y se escapan para esta temporada también.
0: Sí.
1: El cambio de temporada también para algunos comercios retail que bajan sus precios también en ropa y los outlets, ¿no?
0: Nos tocó trabajar en el centro y vimos que había bastante extranjero que está ahí de vacaciones aquí en Chile. Ellos vienen a disfrutar del frío. Así que bien por ello, cuídense también.
1: Vienen a la nieve. Que no te gusta.
0: A la nieve. Bueno, saludo a todos los que están de vacaciones. Aprovechen de disfrutar, de descansar. Los niños, los jóvenes que están de vacaciones. Los papás también que aprovecharon de estar de vacaciones ahí en familia. Aprovechen este tiempo. Y muy bien acompañados, por supuesto, a través de este programa de radio.
1: Bueno, nosotros nos quejamos del invierno, del frío invierno que ha estado aquí pasando de Santiago de Chile. ¿Mm? Y también por Francia, mira que en Europa.
0: En Francia,
1: las puertas de un supermercado en Francia quedaron destrozadas mientras los compradores se disputaban los preciados aparatos de aire acondicionado. En un momento en que el país se enfrenta a una ola de calor cada vez más intensa, Guillermo, la cantidad de muertos y fallecidos por hora
0: es lamentable.
1: Personas mayores de 60 años son las que salen como personas que han fallecido.
0: Lamentable, hay una ola de calor ahí terrible, las personas están comprando todos ahí aglomerados, alocados en los locales que venden aires acondicionados, por ejemplo. están viendo la forma, la alternativa de poder salir del calor.
1: El calor, ¿te acuerdas tú que
0: estuvimos? La calor.
1: ¿Te acuerdas tú que estuvimos en Madrid 45 grados?
0: Sí.
1: Y pero salía como...
0: Es una locura. Otro...
1: No están preparados para ese calor
0: tan intenso. Pero a mí lo que más me impresionó es que eran las 10 de la noche y estaba de día. 10:30 de la noche y recién comenzaba a oscurecerse.
1: No, a mí me impresionó el calor tan
0: algo
1: fuerte
0: muy nuevo.
1: Y que, yo sentía que me quemaba todas las vísceras. Porque es atípico que uno no sienta tanto calor, es como que tu cuerpo entra también como en fiebre.
0: ¿Tipo?
1: Sí, es muy complicado el tema del calor que están pasando en Europa.
0: Complicado los europeos con todo el calor. Y nosotros aquí con frío. Bueno, vamos con la sección que a ustedes les gusta mucho, un día como hoy aquí en Contigo en el Taco.
2: Oigan, ¿saben qué día es hoy? No solo día de pagar cuentas. Es también el día en que pasaron cosas interesantes. En un día como hoy, desempolvamos el almanaque y refrescamos la memoria empolvada. Vamos a ver qué joyitas nos tiene guardada la historia en un día como hoy.
0: Hoy, 2 de julio, es el día en el que está permitido olvidar. Se celebra cada 2 de julio. Mira, el día del olvido, entonces. Hoy es el día del olvido. Es una fecha informal pensada para dejar ir errores del pasado.
1: Estaba viendo un video donde hablaba de Doris. Doris, ¿te acuerdas Doris, la pececita que era amiga de Merlín de Buscando a Nemo?
0: No, yo soy re malo para recordar las películas, pero Doris. Sí me acuerdo.
1: La pececita azul. Ella tenía memoria a corto plazo, ¿no? No se recordaba. Y era feliz porque vivía el momento. Entonces, como que daban ese video con relación a vivir el momento, olvidar el pasado, hay cosas que nos atormentan, y soltar, ¿no? Y vivir y gozar el momento, estar más alegres.
0: Es verdad, suelte, suerta. Suerta todo lo que te hace mal. Bueno, entonces hoy es la fecha informal en donde se celebra o fue destinada para dejar ir los errores del pasado, liberar espacio mental y perdonarse por pequeñas omisiones, promoviendo así una salud mental y el bienestar emocional. Bueno, si usted no sabía que hoy se celebra ese día, le invito a que pueda entonces dejar todo eso que quizás le ha hecho daño, le ha hecho mal, déjelo atrás. Es un momento para olvidar, o quizás no para olvidar, sino que para sanar. Porque...
1: Recordar sin dolor.
0: Recordar sin dolor, porque hay veces que dicen, no, pues tú no tenés que pensar más en esa cuestión, no tenés que olvidar. Claro, es fácil decirlo, pero lo que necesitamos es poder ver esa misma situación ya con el dolor que nos provocaba antes. Para eso tenemos que, yo siempre les digo, lo principal.

0: Somos una comunidad que lleva poquito tiempo, fíjense, pero hemos ido creciendo a pasos agigantados gracias a la bondad, al favor de Dios. Qué bueno es el hecho de poder compartir todos los fines de semana un mensaje que conforta el alma, que nos ayuda a seguir con los desafíos de la vida, a conocer más de Dios, a conocer más de la palabra de Dios. Así que si usted no tiene dónde congregarse, le aprovecho de invitar para que vaya, nos acompañe. Para nosotros es un agrado poderlo recibir ahí en Comunidad Cristiana La Sal. Somos una iglesia cristiana que nos reunimos los días domingos a las 11:30 de la mañana en el Teatro Camilo Enríquez, en pleno centro de Santiago, ahí en la calle Amunátegui 31, Teatro Camilo Enríquez. Desde las 11:30 hacemos nuestra reunión general todos los domingos, así que le invitamos este domingo porque ya publicamos nosotros en las redes sociales el mensaje que voy a compartir este domingo, que está bien bueno, bien interesante. Le invito a que sea parte de todo lo que está pasando. Nos juntamos para poder cantar juntos, para poder alabar, adorar a Dios. Son todos bienvenidos, no hay ni un código de vestimenta, ni ninguna ofrenda especial que haya que hacer para poder asistir. Vaya con su familia, con sus amigos, y nos encantaría poderte conocer. Así que les invitamos a que puedan asistir. Quiero saludar también a quienes nos están viendo a través de YouTube. A Lorena, por ejemplo, nos dice buenas tardes. También David. David Peña parece que dice, David Ruz Peña, dice buenas tardes, muchas bendiciones, los escucho de vuelta a casa, soy el hermano David, gracias por la compañía, bendiciones. Saludos David, qué bueno que nos puedas acompañar, que hagamos un poco más amena ese regreso a casa, esa vuelta a casa como nos dices tú. Así que hermano, qué bendición es el hecho de que podamos saber de que nos estás escuchando y que nos escuches todos los días. Así que vamos a siempre tener información necesaria, interesante, invitados en este programa que hacemos con mucho cariño.
1: Así es. Y bueno, como desde el secador a calefactores, los artefactos eléctricos que más consumen energía en hogares, Guillermo. Con la nueva alza en las cuentas de la luz y el aumento del consumo eléctrico durante el invierno, varios artefactos del hogar vuelven a estar bajo la lupa. Ahí escúchanos, por favor, porque es importante saber también ahorrar con relación a en estos momentos que,
0: sí, pues,
1: que se desconoce qué artefactos son los que gastan más energía.
0: Y yo que acabo de comprar unos de estos, ¿has visto que hay unos que son unos chiquititos, que son como, no me acuerdo cómo se llaman, unos calefactores? Oye, hay unos que valen como 8 luquitas.
1: Bueno, esos son los que gastan más, Guillermo.
0: Pero son gastadores.
1: Dice,
0: pero
1: calefactores eléctricos, secadores de pelo, el secador de pelo también.
0: Secador de pelo.
1: Hervidores, microondas y hornos eléctricos.
0: Los aires acondicionados también.
1: Esos mismos.
0: Hornos eléctricos. Yo como soy consciente aquí en la radio que tenemos, oye, a todo esto les comento que la radio aquí es de primer nivel, hay un rico aire acondicionado, pero yo no lo prendo ahora, ¿viste? Porque soy consciente de que está cara la luz.
1: Está cara la luz. Bueno. Bueno, pueden tener un impacto importante en el gasto mencual estos, los que te mencioné, estos aparatos eléctricos, especialmente cuando se usan por varias horas al día.
0: Sí.
1: En caso más claro es de una estufa eléctrica de 1000 watts, ¿ya? Usarla 2 horas diarias durante un mes puede costar entre 14,000 y 15,000 pesos, dependiendo de la tarifa aplicada en cada zona del país. Eso es lo que vale, mira, solamente por 2 horas diarias. 14,000 a 15,000 pesos. El que compraste,
0: el chiquitito
1: de 1000 watts.
0: Ya, ¿se puede devolver esa cuestión o no? Vamos a devolverlo al tiro. No, pero bueno, es así, po. Y fíjate que creo que subió la luz de nuevo. Entonces, es un desafío el enfrentar el invierno.
1: Oye, dice que está de acuerdo. Bueno, aquí hay una foto muy entretenida que muestra un gatito al lado de la estufa. Dice, el gato es el que consume más electricidad en la casa.
0: También.
1: Las mascotitas, el que consume más electricidad porque están al ladito de la estufa. No sé cuántos tienen mascotitas que pasan frío.
0: ¿Hay
1: y
0: alguien
1: bueno
0: que tenga estufa de estas a parafina ahí, de los que me está escuchando? ¿Existen todavía las estufas a parafina o no? Ah, repórtennos, ¿sabes?
1: No, sí hay.
0: Yo me acuerdo que cuando ponían la estufa a parafina le ponían una cascarita de
1: naranja.
0: De naranja arriba, sí, o de limón. Sí. Algunos ponen hasta la tetera arriba, ¿ah? ¿Eh?
1: Mira, por eso hay que volver, dicen, hay que volver a usar la tetera.
0: Claro.
1: Y también la estufa parafina, dice.
0: ¿Viste? O la estufa a gas también, algunos tienen. La estufa a gas, como era una que estaba muy de moda, la Toyotomic. Oye, saludos también a Roxana Astrid Juan. Hola, dice, cada tarde escucho la hora del taco. Bueno, La Hora del Taco es el programa que está en otra radio. Nosotros somos Contigo en el Taco. Tenés que escucharnos a nosotros.
1: Bueno, es la hora de Contigo en el Taco. Ya, Edu,

0: de palabras, nada más.
1: Claro.
0: Muchas gracias por escucharnos, Rosana.
1: Gracias, Rosana.
0: Saludos a David y a todos los que se conectan también a través del Facebook. A nuestras tías del Facebook, que también son ellas
1: fieles
0: auditoras de nosotros, que todas las tardes se conectan a través del Facebook, porque ver, no solamente a través de la radio, también del YouTube. Se conectan también nuestras amigas y queridas tías del Facebook.
1: Y la comunidad y que nos escucha a través de la tele.
0: El 38.1 también. Sí, el 38.1 que ahí.
1: La Sal Live.
0: Estamos repitiendo desfasado, pero ahí estamos.
1: Atención, todos los que viven en Santiago de Chile, les invito a que disfruten de la televisión que es de libre distribución. Ustedes solamente deben instalar una antena que venden en casi todos los lugares, como por ejemplo la Casa Royal, hasta en la feria. Usted puede encontrar una antenita de esa, valen como 3 lucas. Subieron de precio, antes valían 1 luca. Ahora valen como 2 o 3 luquitas, hasta 5 hay algunas. Pero compre la más barata que encuentre, la pone en el televisor y pone su televisor a buscar canales de manera automática y va a encontrar un sinfín de canales. Vamos a decir que hay 3 canales buenos, porque somos aquí muy amigos también de ¿cómo se llama? Del 15.3, ¿ah? 15.3, que es Nuevos Comienzos Televisión. Entonces también es un gran canal. Usted tiene que quedarse ahí con el 14.2, que es TVEX Televisión, para que vea un canal secular, pero sano, con buenos programas, deportivos, de todo. Ahí está la televisión en TVEX Televisión, el canal 14.2. Después puede avanzar un poquito, se queda en el 15.3, Nuevos Comienzos Televisión, ahí donde puede ver las reuniones de acá, de la congregación y todo. Y muy buena programación. Y después usted avanza más, llega al 38, encuentra el 38.1 y ahí se queda pegado todo el día. Deje andando ese canal ahí y puede ver la Sal Live. Hay predicaciones muy interesantes. Tenemos alguna. El otro día estuve la semana pasada predicando nuestra querida amiga Yuri. Estaba ahí algunas predicaciones ahí de Yuri, de su esposo Rodrigo Espinosa. Hay varias, estamos incorporando nueva programación ahí, así que les invitamos a que la puedan revisar y nos comenten al respecto de todo lo que está pasando en La Sal Live, canal 38.1 de televisión abierta, HD, en Santiago, para todo Santiago.
0: Guillermo, ¿qué redes sociales conoces?
1: Conozco las principales, Facebook, Instagram, TikTok, YouTube.
0: Ya, ¿y piensas que hay más o no?
1: Hay muchas más, pero no me interesan todas las otras. No, o sea, también ahí, por ejemplo, está LinkedIn, pero yo no ocupo tanto esas otras.
0: No, y sabes que estuve leyendo y te voy a compartir algo, que no todo es Instagram, TikTok o las que mencionaste.
1: Ah, No.
0: Existen redes sociales con ideas tan extrañas como sorprendentes, creadas para públicos muy específicos.
1: Claro.
0: En estas imágenes, bueno, te voy a compartir, pero de las redes sociales más raras del mundo. Dice, una de ellas se llama Asco de Vida. Usuarios comparten malas experiencias del día a día. Después está el Bookmush, dice intercambio de libros usados entre personas.
1: Ya.
0: Hay uno que se llama Red Karaoke.
1: Plataforma, se ponen a cantar.
0: Plataforma para cantar y compartir canciones.
1: Mira.
0: ¿Sí? Y una que mira que está muy bueno, que se llama Mail Feeling, red social para hacer y compartir oraciones.
1: Ah, está bueno.
0: Está buena,
1: ¿eh? Sí, bueno, hoy día hay un montón de aplicaciones, ¿cierto? Y hay muchas redes sociales, por lo que veo, que también está, ¿cómo se llama la otra cuestión? El Twitch. Eso yo ni lo conozco. Twitch son transmisiones en vivo, es como un streaming para jugar, parece. Sí. Son para gamer. Más para
0: adolescentes. Hay una comunidad para amantes de los bigotes.
1: A los bigotones.
0: Sí, y qué extraño. Bueno, no sabía que habían estas, ¿cómo se llama? Redes sociales que son tan extrañas y tan raras. Pero el que hay una que te digo que está muy bonita, que es de para las oraciones, ¿no?
1: Ya. Yo también he escuchado por ahí en más de una oportunidad que han querido hacer red social exclusiva para evangélicos también, para cristianos y toda esa onda. Había un Tinder cristiano por ahí en algún momento, escuché de la vida, me acuerdo con nuestro amigo, ¿te acuerdas del Cristian Jara? ¿Jarcorito nos habló de eso en alguna oportunidad?
0: Él es soltero. Pues.
1: Claro, por eso estaba ahí. A la guayte estaba.
0: Sí, nos comentaron por ahí que habían redes sociales como un Tinder para cristianos, para que consigan su amado o su amada.
1: Terrible esa cuestión. No. Está bien, sí. Que hagan sus cuestiones. Bueno, la cosa es que hay muchas redes sociales. Yo conozco principalmente las principales, en realidad. No soy tanto de
0: estas son más específicas.
1: Estas son específicas, ¿no?
0: Sí.
1: Está bien, pues. Está bien. Está bien.
0: Está bien, no importa.
1: Qué bueno.
2: Claro que sí.
1: Claro. Sí. Bueno, saludos también a Ana Judith Alcántara. Dice, buenas tardes, saludos, saludos también. Oye, les invito a que puedan también compartir la transmisión de YouTube con algún amigo, algún familiar, para que se entere de que nosotros estamos también transmitiendo. Recuerden que les acompañamos todos los días, desde las 18 hasta las 19 horas, en vivo, en directo, acá en Contigo en el Taco. Un programa que te acompaña durante ese tiempo de salida del trabajo o de trayecto, donde van algunos medios estresados. La idea es que nos podamos desestresar juntos, tanto nosotros que realizamos el programa como ustedes que van ahí en la locomoción colectiva, van en el metro, van en el auto, en el Uber, qué sé yo. Saludos a Tito Lobos también, que debe ir en el Uber ahí también escuchándonos, siempre nos escucha, se reporta que va ahí conduciendo. Y ustedes, les invito a que puedan guardar también en su agenda de contactos el WhatsApp oficial de este programa, el +569-3124-4285. +569-3124-4285. De esa manera nos pueden enviar saludos, comentarios. Mira, hay gente que ya nos ha ido escribiendo. Hola, espero se encuentren bien. Les dejo. Ah, ya, miran. Nos están mandando la dirección de Osorno. Vamos a hacer llegar, ¿verdad?, tu regalito de la semana pasada que te ganaste con nosotros. Justo recién nos mandaron ahí la dirección de Osorno. Así que ya la vimos ya, ¿viste? Así que
0: oye, hablando de vacaciones de invierno, dice que la mayoría de los chilenos en un periodo de descanso en casa tiene una oportunidad para viajar, fíjate.
1: ¿Ya?
0: Y muchos jóvenes, la generación Z, prefiere quedarse en casita.
1: Hay harta gente sí. Que
0: y mira las encuestas, que nos mandó Jonah. Uh-huh. Dice que lo reveló un estudio de vacaciones del invierno 2026 de Activa Research, que mostró que solo un 20,1% de las personas tiene previsto tomar vacaciones durante este receso escolar, mientras que el 79,9% no lo hará.
1: Mira.
0: ¿Qué piensas?
1: Está bien, yo creo que está bien el hecho de que algunas personas también prefieren descansar en la casa, descansar en familia, quedarse acostado nomás.
0: O no van a tomar vacaciones.
1: O claro.
0: Entre quienes se aprovecharán el receso para descansar, el 47,4% viajará dentro de Chile, consolidando al país como el principal destino para estas vacaciones. En tanto, el 36,8%, permanecerá en su hogar y solo el 15,9% viajará al extranjero. Alternativa que se concentra principalmente en el segmento socioeconómico C1, donde alcanzará el 37,7%.
1: Está bien. Es variado el comportamiento de las personas ahí frente a las vacaciones. Algunos se toman vacaciones, otros no. Yo lo que he visto es que muchos cercanos sí han tomado vacaciones en esta temporada. Antiguamente las personas principalmente salían de vacaciones únicamente para el verano. Ahora he visto que se distribuyen más las vacaciones que antes. Hoy día la gente deja por lo menos una semanita disponible para el invierno también, para irse de vacaciones, estar en la... Y muchos se toman vacaciones quedándose en la casa, derechamente descansando, levantándose un poco más tarde, saliendo a lo mejor ahí a la plaza, solamente cerca de la casa, está relajado. Y está súper bien también eso, porque hay otras personas que salen de vacaciones a otro lugar, a otra región, y después llegan más cansados, porque como van a recorrer por ahí...
0: Dependiendo de la edad de los niños también, pues.
1: Claro.
0: Porque también si son más chiquititos, el cuidado igual es un tema. Porque ¿quién cuida a los chicos cuando no están en el colegio? Si no tienes una red de apoyo... Ahí, qué sé yo, la mamá, la abuelita o alguien que pueda estar con ellos también no se puede, así nomás los papás se organizan para estar con los chicos también, dependiendo de la edad, estar con ellos en esa fecha.
1: Sí, pues mire, tengo otra noticia también que darles. No sé si tú recuerdas, Leslie, que estuvimos hace un par de días en CNN Chile.
0: Así es.
1: Y eso tiene relación a una noticia en la cual nos estuvieron consultando. Ustedes saben, yo soy el director de la empresa chiledeudas.cl, donde nos dedicamos nosotros a defender personas y empresas con problemas de endeudamiento, de sobreendeudamiento. Y en función de lo mismo es que hace un par de días el medio de comunicación CNN Chile me entrevistó, porque fíjense los datos, mira, son muy interesantes. La Superintendencia de Insolvencia y Reemprendimiento dio a conocer una cifra que en comparación a las mediciones de los años anteriores es bastante, alarmante, porque fíjense que los procesos de reorganización o de renegociación de las personas que están endeudadas, porque recordemos de que la ley de insolvencia y reemprendimiento, que es conocida como ley de quiebra en Chile, tiene dos caminos. Un camino es el camino de la renegociación, que la persona que está endeudada puede hacerlo de manera gratuita en cualquier oficina de la Superintendencia de Insolvencia y Reemprendimiento, y el otro camino es la liquidación voluntaria, que en otras palabras sencillas es la quiebra. El hecho está en que la Superintendencia de Insolvencia y Reemprendimiento dio a conocer las cifras de liquidaciones y de renegociaciones. Y en función de eso, es que respecto de las personas, el caso es bastante dramático, porque las renegociaciones de deudas se triplicaron. Pasaron de 275 a 748. O sea, tres veces más que las mediciones del año anterior. Y eso, por supuesto, refleja la menor liquidez que existe en las familias chilenas, y eso, todo eso producto a las fuertes alzas de todo. Ha subido muchísimo el costo de vida, ha estado complicado el tema de poder llegar a fin de mes para las familias chilenas, y eso hizo de que gran parte de los chilenos y chilenas fueran a la Superintendencia de Insolvencia y Reemprendimiento y comenzaran con un proceso de renegociación. Recordemos, para quienes a lo mejor están en este momento tomando atención de lo que les estoy diciendo, es que si la persona hoy día, si usted está sobreendeudado, usted puede tomar ese camino de renegociación a través de la Superintendencia de Insolvencia y Reemprendimiento, que es un procedimiento gratuito, pero ojo, también tiene una letra chica. 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Y de esa manera vamos a ver si es que esa alternativa a usted le conviene o no. ¿Por qué les digo eso? Porque frente a ver, los requisitos, por ejemplo, para someterse a ese procedimiento concursal son de que uno debe tener una deuda superior a las 80 UF, es decir, superior a los 2 millones y medio de pesos aproximadamente, más de eso, con dos o más acreedores, y estar atrasado en tus compromisos financieros en 90 días o más, pero no haber sido notificado de alguna demanda de cobro. Ese es el requisito fundamental para poderse acoger al camino de la renegociación de la persona deudora. Y ese procedimiento es el que hoy día se triplicó, según la información que nos ha dado la Superintendencia de Insolvencia y Reemprendimiento. Es decir, de los 275 casos, se aumentó a 748. Eso, por una parte, también muestra de que los chilenos y chilenas somos buenos pagadores. Siempre vemos una alternativa para poder salir adelante. Ah, eso habla muy bien. Pero ojo, hay que tener cuidado, porque ¿cuál es la letra chica que no te mencionan ni siquiera en la Superintendencia? Es que cuando tú haces una propuesta de pago frente al conjunto de tus acreedores, si esa propuesta de pago no es aceptada por los acreedores, pasas directamente, derechamente, a una liquidación forzosa. No hay vuelta atrás. Eso quiere decir de que si usted tenía una casa, tenía un auto, hizo la propuesta de pago, la propuesta de renegociación, y no le aceptaron la propuesta, se liquida automáticamente su casa y su auto. Se rematan y con eso se pagan las deudas. Eso es para que usted lo tenga claro. Por lo tanto, ¿a quién yo le recomiendo este tipo de procedimiento? A las personas que generalmente no tienen patrimonio de una cuantía importante. Porque hay personas que están sobreendeudadas, pero quizás no tienen a su nombre una casa, no tienen un auto, quizás tienen bienes, no sé, los típicos que no tienen en su propio hogar, ¿cierto? Sus electrodomésticos, cosas así. Por lo tanto, a ese tipo de personas sí es conveniente y es más seguro el hecho de poder tomar ese procedimiento de renegociación de deudas, ¿ya? A ver, yo todo esto que les estoy diciendo lo digo desde la mirada de la conveniencia de usted que me está escuchando, del usuario, del endeudado. Porque, a ver, yo soy muy tajante y claro en decirle de que nosotros, Chile Deudas, más que intermediar entre la banca, el retail y usted, nos interesa ver qué es lo que a usted le conviene hacer. Ya, porque la banca, el retail nunca pierden, ellos dejan de ganar, que es distinto. Por lo tanto, siempre las recomendaciones que yo por lo menos les voy a dar y Chile Deudas les vamos a dar, están en función de lo que a usted le conviene hacer y para que dé pasos seguros y para que no ponga en riesgo su patrimonio. Aparte de esa alternativa de renegociación, hay otras alternativas legales que permiten proteger el patrimonio, proteger su casa, proteger su auto y llegar a un acuerdo de pago con los acreedores de manera justa, sin pagar de más. Existen, por ejemplo, los pagos por consignación y un sinfín de otras alternativas que usted puede tomar con nosotros para poder salir del problema del sobreendeudamiento. Así que no se desespere, y es por eso que yo les contaba recién de que estuve dando una entrevista hace 2 días atrás con CNN Chile en función de esto. Esto es lo que nosotros estábamos ahí llevándolo a un lenguaje más sencillo. Porque ustedes saben que muchas veces sale ahí alguna encuesta, sale algún estudio y uno como que queda, te dicen un montón de números a través de los medios de comunicación, y el hecho es cómo interpretamos eso, cómo lo llevamos a lo práctico, y es por eso que nosotros estuvimos ahí dando algunas recomendaciones a través de CNN, en donde dejamos claro qué es lo que hay que hacer, cuándo conviene, cuándo no conviene. Y por otro lado, para quienes se preguntan cuál es el otro camino que tiene esta ley, es el camino de la liquidación. Es decir, cuando ya derechamente usted ya fue demandado de alguna demanda por cobro de deudas y ya no puede pagar, ya derechamente usted dice, ok, tengo este patrimonio, voluntariamente lo entrego y con eso pretendo de que se extingan todas mis obligaciones de pago, todas mis obligaciones financieras, y de eso, a través de eso quiero volver a comenzar. Esa es la otra alternativa de la ley de insolvencia y reemprendimiento. Pero soy recurrente en decirle a usted que me está escuchando de que no son las únicas alternativas para salir de DICOM ni las únicas alternativas para volver a comenzar financieramente. Está la ley de insolvencia y reemprendimiento, pero no es el único camino. En otros lados generalmente lo presentan como la única salida, y hay muchas más salidas. Por eso es que nosotros lo que hacemos en chiledeudas.cl es hacer un traje a la medida, de acuerdo a lo que usted realmente requiere, lo que usted necesita. Siempre vamos a ver la alternativa principal de proteger las cosas que a usted tanto le ha costado obtener, proteger su patrimonio, proteger su casa, su auto, y después de eso vamos a poder negociar, vamos a ver alternativas. Incluso a veces hemos visto, bueno, más que a veces, muchísimas veces hemos visto casos de prescripción de deudas, abandonos de procedimiento. Pero mira, no me quiero meter en lo técnico. El hecho está en que hay alternativas legales que permiten volver a comenzar financieramente, salir de DICOM, salir de los informes comerciales negativos y tener un respiro sin poner en riesgo el patrimonio. Hay alternativas.
0: Así es. Bueno, con estos consejos que nos deja el conejo, no, Guillermo Figueroa, vámonos a un espacio musical.
1: Vamos a una pausa.
0: A una pausa musical y volvemos.
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1: 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Y ya tenemos a la invitada de este bloque, porque les adelantamos a ustedes, quienes nos siguen por redes sociales, que el día de hoy vamos a conversar con la vocera de los apoderados de colegios subvencionados. Y ya tenemos en contacto, en vivo, en directo, a Karen Farías. Bienvenida, Karen. Buenas tardes, ¿cómo estás?
2: Buenas tardes, Karen. Bienvenida.
1: Hola. Ahí te escuchamos perfecto y te vemos muy bien, Karen. Bueno, vamos a conversar acerca de la nueva ley de escuelas protegidas en estos minutos. Y te quería comenzar a preguntar al respecto de eso, porque tras su aprobación ya está entrando en vigencia esta ley de escuelas protegidas. Y cuéntanos, por favor, cuáles son los principales cambios que se deberán implementar en los colegios. Se cayó. Ahí la veo que se cayó. Te escuchábamos más o menos. Bueno, señores, señores y señores, estamos en vivo, en directo, estamos haciendo un contacto con la vocera de los apoderados de colegios subvencionados. Estamos conversando con Karen Farías mientras intentamos el contacto nuevamente, porque fíjense ustedes de que se está llevando a cabo está entrando en vigencia la ley de escuelas protegidas y queremos saber principalmente cuáles son los cambios que se deben implementar en los colegios. También fíjense que vamos a tener, van a haber implementaciones, por ejemplo, que los carabineros van a poder revisar la vestimenta, las mochilas de los escolares, y sin necesariamente una orden fiscal. Entonces, todo eso queremos ver la opinión de la invitada del día de hoy. Así que tenemos, parece ahí ya, el contacto nuevamente con Karen. Ahora sí nos escuchas y nos ves bien.
3: Ahí está.
1: Ya, nosotros te escuchamos más o menos nomás, fíjate. Lo ideal es tener ojalá un audífono. Es que eso es... Ya, pero... ¿Sí? Ya.
3: ¿Me escuchas?
1: Sí, se escucha. Ya. Karen, bueno, okay. Yo justamente estaba comentándole a los auditores de que tras su aprobación ya está entrando en vigencia la ley de escuelas protegidas. Y por favor, cuéntanos cuáles son los principales cambios que deben implementar los colegios.
3: Sí, bueno, esto más que todo es mayor seguridad, fiscalización y los colegios van a tener más atribuciones que van a depender mucho de sus propios reglamentos internos. Pero sí va a tener más respaldo en cuanto a seguridad. Entonces se va a poder tener la posibilidad de revisar, por ejemplo, las mochilas, como tú comentabas.
1: Claro.
3: Y tener un poco más de respaldo como autoridades, ¿verdad? Lo que se ha perdido mucho en estos años.
1: Sí.
2: Bueno, ¿y qué te parece que los carabineros podrán revisar vestimentas y mochilas de los escolares sin orden fiscal?
3: Lo que pasa es que no es que puedan revisar, o sea, la vestimenta, no es, hay unos temas que están en discusión aún, o sea, no está se está como en el proceso de la bajada de la ley. El tema de revisar la vestimenta en sí no está resuelto aún, pero sí las mochilas. Y la ley habla de que tiene que haber una persona encargada del establecimiento que haga esa función. No es que los carabineros van a llegar a revisar a los alumnos cuando estén entrando al colegio. O sea, hay una persona que va a estar encargada en cada establecimiento y que probablemente sea o personal de equipo de quise o de alguna departamento de los colegios que tengan la función exclusiva de este tipo de acciones. Ahora, hay todo un tema de que si el alumno se rehúsa a la revisión, se puede proceder a llamar a en este caso carabineros, alguna autoridad que lo pueda, digamos, solicitar. Pero no es que los carabineros se van a estar revisando las mochilas ni la ropa a los alumnos, no, que no se distorsione esa información.
1: Perfecto. Mira, y por otro lado también se sanciona a quienes interrumpan las clases, o más bien se les quita gratuidad también universitaria a los condenados por violencia. ¿Qué te parece esa medida?
3: A ver, lo que pasa es que hay ciertos temas que todo tiene que ver con lo que es la seguridad en los establecimientos. O sea, pasa a ser la seguridad de los alumnos, estuviera en un lugar seguro, un derecho prioritario. Entonces, todo lo que atente contra eso, ya sea en contra de un alumno, en contra de un profesor o de alguien del equipo educativo, está en este caso como penalizado y se puede tomar acciones un poco más, digamos, legales, si quieren decirlo así, pero sanciones que van como por esa línea, quitar algún beneficio social o restringirlo. Todo esto, como les digo, no está 100% claro aún porque está en proceso de bajada de la ley, se tiene de implementación. Entonces, no es todo como tan rígido en este tiempo, digamos. Pero yo creo que como mamá, como apoderado, todo lo que vaya o apunte a proteger a nuestros hijos, yo creo que todas las acciones y medidas que se puedan tomar son las adecuadas. O sea, esto no nace porque sí. O sea, aquí hay una funcionaria de un colegio que falleció a raíz de un ataque dramático. Entonces, están expuestos niños, no ha sido un hecho aislado. Hubo todo un proceso, todo un periodo donde habían amenazas de tiroteo. O sea, esto no es antojadizo. Entonces yo creo que va un poco el llamado de la tranquilidad de los funcionarios, de los alumnos, de la familia. Esa es como la respuesta, en este caso, del gobierno que tiene a poner un poquito más de restricciones. Y cualquier situación que atente contra la seguridad de un establecimiento tiene que ser condenada. Yo creo que eso debería ser como la mirada en general de todos.
2: Bueno, Karen, ¿qué tan complejo será entonces para los colegios crear equipos y reglamentos en función de esta nueva ley? Que de repente se va a complicar muchos aspectos de organizarse frente a esta situación.
3: Bueno, yo creo que para cada vez que hay una ley nueva, que hay protocolos diferentes, es un trabajo que me imagino sumamente complejo, que se destinan recursos, tiempo, pero insisto que esto es por un bien mayor y que todos deberíamos estar en pos de que saliera lo mejor posible. Creo que hay muchas ganas de participación y colaboración del equipo, de los equipos educativos, de los profesores, de las familias. Por lo tanto, creo que se va a hacer de una manera rápida, ágil y efectiva. Yo creo que está por lo menos a la disposición, sobre todo de parte de los colegios.
1: Sí, mira,
3: han visto situaciones muy complejas.
1: Sí, totalmente. Han ocurrido muchos hechos durante el último tiempo. Por lo tanto, sí o sí, hoy día hay que implementar nuevas normas, hay que evitar de que ocurran situaciones tan complejas como las que ya han ido pasando. Entonces, en función de lo mismo, Karen, ¿cuál sería tu mensaje como agrupación frente a la normativa que hoy día se está implementando? ¿Qué le dirías tú también a los padres, a lo mejor a las madres que hoy día nos están escuchando en este programa de radio?
3: Bueno, primero que todo, yo creo de que los padres, los apoderados en general, creemos que la autoridad se debe respetar, y pienso que estamos en la línea de eso, de volver a tomar esa línea de que los alumnos tengan reglas claras. Mientras más claras estén las reglas, yo creo que es más fácil que podamos convivir en sociedad, así que no hay que tenerle miedo a eso, creo yo. Y pienso que también hay que ponerse en la situación de muchas mamás, papás que trabajamos todo el día y que dejamos a nuestros hijos en los colegios confiadas en que es un lugar seguro. O sea, los colegios no podemos perder eso, no podemos perder de que los colegios sean un lugar seguro, porque primero se necesita seguridad para poder estudiar, y segundo, los colegios son el segundo hogar de prácticamente todas las familias. Entonces, los profesores pasan a ser un personaje sumamente importante en la vida de nuestros hijos, y nadie puede estar expuesto a este tipo de situaciones tan dramáticas como la que se vivió en Calama. Y todas las medidas que se puedan tomar, por mi parte, creo que son absolutamente necesarias y justificadas.
1: Totalmente necesarias. Así que bueno, muchas gracias por el contacto, Karen. Hemos conversado con Karen Farías, ella es vocera de los apoderados de colegios subvencionados. Así que gracias por tu tiempo, vocera. Karen. Sí, vocera. Así que muchas gracias, Karen, por tu tiempo.
3: Te corrijo, perdón. Confederación de Padres y Apoderados.
1: Eso, muchas confederación. Gracias. Un abrazo grande, ¿eh?
2: Muchas
1: mucho
2: gracias
1: éxito.
2: Por estar con nosotros.
1: Chao, chao. Ahí estábamos conversando con Karen Farías. Oye, sí, es un tema que yo creo que en otro programa deberíamos darle a lo mejor más tiempo, ¿ah? Porque, bueno, en algún momento lo conversamos aquí con Eugenio, ¿ah? ¿Te acuerdas de todos los hechos que lamentablemente se han vivido en nuestro país en relación a lo que ha ocurrido en los colegios, en las aulas, con problemas de alumnos hacia los profesores? Han habido
2: la salud
1: golpes, problemas de salud mental.
2: La salud mental tanto de los chicos, no de los jóvenes, y también de los profesores.
1: Claro.
2: Porque también implica mucho cómo vienen de los hogares, ¿no? Ahí hay una relación muy importante.
1: Hay un trabajo en conjunto que realizar con las familias.
2: Sí.
1: Recuerda, lo conversábamos con un diputado, recuerdo, unas semanas atrás.
2: ¿Y quién se lleva la responsabilidad de todo esto? ¿Quién es el responsable de ese, de repente, alumno que está complicado en su salud mental o con trastornos de personalidad? Hay varios con relación al hecho que pasó en el norte. Se hace responsable de esto, ¿no?
1: Sí.
2: Porque acuérdate que la mamá también diciendo que sí, el chico tenía tratamiento, después salieron por ahí las noticias que no, que también hay los profesores, los alumnos, y ahí todos se comienzan a tirar la pelota.
1: Tal cual. Así que bueno, qué bueno es el hecho de que se estén ya realizando algunas medidas al respecto, que se esté hablando del tema, que se estén tomando medidas como una nueva ley que se está incorporando, que esperamos pronto se ponga ya en vigencia. Así que bien que se estén tomando medidas.
2: Y la seguridad, porque muchos papás, y nosotros somos papás, ¿no? Dejar a los niños en el colegio, eso, como decía ella, tiene que ser un lugar seguro.
1: Claro.
2: No un lugar donde implique la inseguridad. Bueno, tú sabes que en Estados Unidos pasan tantas cosas también, que ellos están en un momento también bien complicado en sus aspectos escolares también allá, que ellos no hacen operación Daisy como se hace acá, hacen otro tipo de operación que justamente es saber esconderse bajo alguna situación de si hay alguna persona que comience a disparar o tiene situaciones violentas. Tienen que esconderse, cerrar la sala del lugar donde están estudiando, meterse a debajo de los asientos. Tienen una operación bien importante allá también de resguardo.
1: Sí, es muy importante lo que respecta a la salud mental en Chile y en el mundo. Yo creo que eso es fundamental de que vayamos mejorando respecto de eso. Pero sí, qué bueno que se estén ya implementando leyes que vayan apoyando, mejorando todo este...
2: Sí, pero por el otro lado tiene que igual avanzar el tema de la salud mental, porque si vas poniendo leyes, vas poniendo cosas y al final se incrementan todas estas cosas, poniendo leyes, o sea, solucionar el tema de raíz, ¿no?
1: Claro, es un trabajo que se debe hacer
2: en conjunto.
1: Con las personas, con las familias.
2: Totalmente.
1: No solamente desde el punto de vista jurídico,
2: imagínate,
1: legal.
2: Lo que has incrementado la ludopatía en los adolescentes, en los jóvenes, ahora con relación a los casinos virtuales.
1: Las cifras son terribles.
2: Impresionantes.
1: Hubo hace un par de días un reportaje ahí del canal 24 Horas de TVN, donde ellos mostraban el problema que hoy día se está generando, o ya se generó más bien, con todo lo que está ocurriendo hoy día con los adolescentes, con los jóvenes, que están ya viciados con todo este tema de los juegos y las apuestas online.
2: Online, sí. Y dentro de eso abarcan muchos aspectos, tanto de soledad, depresión, escondidos aspectos importantes de ansiedad, y que desembocan en algo muy complicado, ¿no? Que vemos que en el país también de Argentina, que también ellos están teniendo esta misma problemática con los adolescentes.
1: Eso es. Pero bueno, recuerden que estamos en vivo, estamos en directo, envíennos sus comentarios, queremos leerlos, queremos escucharlos también a ustedes. Escríbanos al +569 31 24 42 85. Y vamos a ir a un bloque que a ustedes también, si no lo hacemos, nos retan, y está perfecto que nos reten porque hace muy bien este bloque y se llama Directo al Corazón. Así que vamos con el Directo al Corazón de hoy día 2 de julio.
2: ¿Cómo se llama tu Directo al Corazón?
1: No le
2: pones título.
1: Le pusimos envidia, punto.
2: Envidia, buena.
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1: Y como les dije recién, vamos a hablar en este minutito y medio aproximadamente de la envidia. Y generalmente cuando se habla de esta palabra, siempre o generalmente se enfoca en un otro. Se dice, es que me tienen envidia, es que esta otra persona, este otro entorno me envidian. Es muy poco probable que alguien diga, yo estoy sintiendo este sentimiento que hace daño. Entonces, hoy día te lo quiero llevar desde otro punto de vista, porque te quiero decir que la envidia es una cárcel, y una cárcel silenciosa. Porque mientras tú miras lo que Dios está haciendo en la vida de otro, puedes estar perdiendo de vista lo que Dios quiere hacer contigo. Por eso es que hoy día lo vamos a llevar a nuestro propio campo. La Biblia dice en el libro de Proverbios 14:30, el corazón apacible es vida de la carne, mas la envidia es carcoma de los huesos. La envidia no destruye primero al otro, te destruye a ti mismo, te roba la paz, te amarga el corazón y te hace competir con personas que quizás Dios puso para inspirarte y no para amenazarte. Es por eso que quiero decirte algo directo. Si no puedes celebrar la bendición de otro, tal vez todavía no estás listo para administrar tu propia bendición. Porque la envidia nace cuando olvidas que Dios también tiene una porción para ti. No necesitas apagar la luz de nadie para brillar tú con tu luz propia. No necesitas criticar el proceso de otro para justificar tu falta de acción. Recuerda lo que está en la Biblia también, donde Caín envidió a Abel y terminó perdiendo más que una comparación, prácticamente perdió su propósito. Es por eso que guarda tu corazón. Celebra también a tus amigos, a tus familiares. Celebra bien lo ajeno. Trabaja en tu propio proceso y acciona. Pero acciona en fe. Dios no se quedó sin bendiciones. Hay bendiciones para ti, pero debes estar preparado para poderlas recibir. El que tiene lo que Dios tiene para ti, no necesita que odies lo que Dios también quizás está haciendo con otros. Por lo tanto, hoy día te invito a reflexionar, a pensar en tus sentimientos, en tus propias emociones, porque para poder alcanzar la bendición que Dios tiene para ti, debes estar sano, debes estar sana. Así que te invito a que puedas vivir bien tu proceso, tu propio proceso, no estar tan involucrado de lo que pasa afuera, más bien gózate, alégrate con cuando a tus amigos, a tus familiares les va bien, están creciendo, están surgiendo, porque lo que Dios tiene para ti no necesita que odies lo que le dio a otro.
2: Y aquí escuchamos directo al corazón. La envidia hoy día, el tema de nuestro querido Guillermo. Estuvo súper bueno, Guillermo.
1: Bueno.
2: Tú sabes que la envidia es un aspecto también patológico.
1: Es un veneno.
2: Es un veneno. ¿Y sabes en qué se basa la envidia?
4: Uh-huh.
2: En la comparación.
4: Claro.
2: Cuando las personas se comparan, ¿no? No tengo esto, no tengo lo otro.
1: Compárese con usted mismo, con su pasado. Claro, no compare, no se compare con otro, con lo que tiene otro. Compárese con su propio proceso anterior. Compárese cómo usted estaba el año pasado, cómo está hoy día, cómo ha ido aprendiendo, cómo ha ido creciendo.
2: Y hay dos tipos de envidiosos. Un envidioso pasivo y otro activo. ¿Qué implica claro. eso? Que el pasivo se queda con ese sentimiento y el activo es destructor. Destruye. La envidia puede llegar a niveles muy, muy altos. No son, es un sentimiento muy destructivo, fíjate. Desde hablar mal de la persona, desde hacer cosas de venganza. Tiene un énfasis también vengativo.
1: Así es.
2: Así es que eso es malo, malo, malo.
1: Así que cuídese, ¿eh? Y generalmente cuando se habla de envidia se habla solamente en otros. Sí, a mí me envidian, a todos lo envidian, ¿eh? A mí me están envidiándome, este me hace mal y todo, me tienen envidia. ¿Por qué les dije así al principio? Porque generalmente cuando se habla de eso, de la envidia, se habla como que otro te está envidiando a ti, pero también es un sentimiento que uno debe aprender a manejar. Si es que llega a tu propia vida, a tu propio corazón, hay que frenarlo, hay que administrarlo.
2: Como dicen por ahí una de las chicas de los realities.
1: No veo.
2: Prefiero que me envidien a que me tengan lástima.
1: Ah, ya. Bueno, sí, tiene razón.
2: No, bueno, es un dicho nomás humano.
1: Claro.
2: Pero, ¿qué nos dice la Biblia que es tan importante lo que dijiste tú, no? Que tenemos que desprendernos de todos estos sentimientos que son pecaminosos al final.
1: Sí.
2: Que no traen ninguna consecuencia buena, sino destrucción en la familia, destrucción en la amistad, en todo tipo de relación.
1: Y recuerde que usted puede ir complementando su crecimiento espiritual. Porque yo les digo siempre, en la vida, cuando conocemos a Dios, no nos vamos a exentar de problemas, pero cuando conocemos más de la palabra de Dios, cuando tenemos una relación cercana con Dios en nuestra vida, incorporado, cuando lo conocemos, lo reconocemos como nuestro único Señor, nuestro Salvador, recibimos la vida eterna, la vida en abundancia, pero no nos exentamos de problemas, pero a través de la palabra de Dios aprendemos a vivir una vida mucho más fluida. Aprendemos a enfrentar los problemas de la vida de manera distinta, con salidas distintas, con esperanza. Por eso es que si usted quiere aprender más de Dios, quiere aprender a enfrentar mejor la vida, le invito a que pueda asistir los días domingos a Comunidad Cristiana La Sal. Nosotros nos reunimos ahí en nuestra reunión general en la calle Amunátegui 31, en el Teatro Camilo Enríquez, todos los domingos a las 11:30 de la mañana, y también realizamos talleres durante la semana. De hecho, estamos terminando mañana viernes nuestro taller para casados, para quienes están pololeando o para quienes quieren tener una relación, ¿cómo podríamos decir? Una relación amorosa. Ah, estamos ahí mañana terminando el ciclo de talleres.
2: Una relación sana.
1: Una relación sana.
2: Una relación sana en compañía, ¿no?
1: En compañía.
2: Así que muy
1: mañana terminamos eso, el día sábado también ya terminamos. Ya.
2: Oye, me pregunta.
1: El sábado pasado terminamos el taller para los adolescentes y jóvenes, que se llamaba, era...
2: De vocación.
1: Todo eso ustedes se pueden enterar a través de la página web de Comunidad La Sal y en las redes sociales. Les invito a que también nos sigan en Instagram, comunidadlasal.cl. ¿Qué me querías decir?
2: No, es que me preguntaban cómo se sana uno de la envidia.
1: ¿Ya?
2: Que sí, hay procesos de terapia psicológicos también que uno puede ir soltando aspectos y sentimientos negativos, infantiles, que requieren, tiempo también. Y procesar básicamente el reconocimiento del porqué, de dónde viene esa raíz. Así que sí, sí hay. Pero no es el tema de hoy día, así que le mando saludos a la persona que me preguntó por interno.
1: Bueno, nos vamos entonces. Gracias por la compañía, gracias por la sintonía, queridos auditores. Les enviamos saludos a todos los que nos ven por televisión abierta también. Recuerden que el programa lo hacemos en vivo desde las 6 de la tarde hasta las 7, totalmente en vivo, en directo, a través de Inicia Radio 90.1 FM en Santiago de Chile. Gracias, Paco.
2: Gracias Juaco,
1: por la puesta en escena.
2: Por tu compañía hoy día.
1: Nos vemos.
2: Nos vemos ya mañana. Bendiciones.
1: Chao, chao.
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7: El gozo en la prueba. El libro de Santiago, capítulo 1, verso 2, dice: Hermanos míos, tened por sumo gozo cuando os halléis en diversas pruebas. ¿Sabe? El gozo en medio de la prueba no significa negar el dolor, sino reconocer que Dios está formando algo eterno en nosotros. Cada proceso tiene un propósito y cada lágrima es semilla de un fruto eterno. La prueba te aflige, pero también te perfecciona. Esta fue la reflexión en menos de un minuto.
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1: 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Espera un segundo.
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